0: Son las 19 horas con 8 minutos. 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
2: A puro dolor son by four. Omar Alfano compuso la canción pensando en esa sensación desesperada de amar en silencio cuando la otra persona ya no está. Al principio, varias agrupaciones de salsa rechazaron el tema porque les parecía demasiado triste o lenta para el público tropical. Son by Four la transformó en una balada con un toque urbano que terminó sonando en las radios de todo el mundo latino. Si alguna vez sentiste que tus amigos te decían ya, supéralo, pero tú seguías mirando la pantalla del teléfono esperando una llamada, esta canción fue escrita para ti. Es el tema de despecho que todos cantamos a grito herido en el auto, en el baño, cuando nadie nos está viendo, incluso llorar.

Cero tolerancia a los abusos. Kit intensifica controles al transporte público en Carcelé. Conozca esta importante información adelante en la radio de Quito. 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

El municipio de Quito desplegó operativos de fiscalización al transporte público en el sector de Carcelén al norte de la ciudad. Esta medida busca garantizar la calidad del servicio, el respeto a las normas de tránsito y la seguridad a los usuarios. Personal de la Secretaría de Movilidad verificó de forma presencial aspectos claves como el cumplimiento de rutas, frecuencias y horarios de inicio y cierre de operación. Se supervisó el cobro de la tarifa autorizada y la buena atención al ciudadano por parte del personal.

personal de las unidades. Durante estas jornadas de control se inspeccionó además el estado mecánico y de limpieza de los autobuses, junto con la vigencia de los documentos habilitantes de los conductores. Las autoridades municipales señalaron que estas inspecciones periódicas responden tanto a la planificación diaria en campo como a las denuncias de la ciudadanía para asegurar el cumplimiento de los contratos de operación. La

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1: Una semana tiene 4 días más para complicarse por ahora. Termina el lunes con una buena canción.

La libertad interior que nadie te puede quitar. La lección de Viktor Frankl. El pensamiento del neurólogo y psiquiatra austriaco Viktor Frankl cobra más fuerza que nunca frente a los momentos de crisis. Sobreviviente de los campos de concentración nazis, Frank dejó grabado un principio fundamental. Cuando la realidad es inamovible, la última libertad humana es elegir nuestra propia actitud. Su emblemática reflexión nos recuerda que no siempre tenemos el control de lo que ocurre a nuestro alrededor. Sin embargo, frente a las adversidades inevitables, surge el verdadero reto personal de transformarnos internamente para encontrar un propósito. Esta perspectiva no invita a la resignación pasiva ante el sufrimiento o las injusticias del entorno. Al contrario, propone enfocar la energía en lo único que sí podemos gestionar: nuestra interpretación, fortaleza y crecimiento personal. En su célebre obra El hombre busca de sentido, Frank demostró que tener un motivo para vivir permite resistir casi cualquier adversidad. La psicología actual respalda esta filosofía al confirmar que buscar un significado diario cambia por completo nuestra relación con el dolor y la incertidumbre. Tómalo en cuenta. Es, en definitiva, la libertad interior que nadie te puede quitar.

0: Son las 19 horas con 38 minutos. 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
2: Hard to say I'm sorry. La banda Chicago unió fuerzas con los músicos de Toto para lograr ese sonido de teclados suaves y guitarras melódicas tan característico de los años 80. La canción cuenta la historia de alguien que sabe que cometió un grave error y pide una segunda oportunidad antes de que sea tarde. Es la manada sonora perfecta para ese momento en el que el orgullo se te cae y te das cuenta de que la otra persona tenía razón. Si alguna vez tuviste que preparar todo un discurso en tu cabeza para pedir perdón por metidas de pata en una relación, es

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El municipio de Quito impulsará una campaña de esterilización felina desde hoy, 17 de agosto, hasta el 28 del presente mes, en el marco de la conmemoración del Día Internacional del Gato. Esta jornada especial es organizada a través de la Unidad de Bienestar Animal para promover el cuidado responsable en el Distrito Metropolitano. El objetivo principal de la iniciativa es reducir la sobrepoblación de animales en las calles y asegurar mejores condiciones de salud y calidad de vida para los felinos de la capital. Para acceder al servicio gratuito, la ciudadanía deberá solicitar un turno únicamente los días lunes a través del portal oficial de Bienestar Animal Quito. La atención de esta campaña se llevará a cabo en los 3 centros de atención veterinaria, rescate y acogida temporal de la ciudad. Por su parte, las unidades móviles mantendrán sus recorridos habituales de esterilización en los distintos barrios de la capital según la programación establecida. 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

Amigos, así completamos la entrega de esta jornada en el dial. Agradecemos su sintonía y el tiempo que nos comparten cada día a través de la señal de MQ. Nos quedamos con la lección de no perder la sensibilidad humana y mantener siempre la capacidad de transformar nuestra actitud frente a los retos diarios. Sigan en la compañía de nuestra programación habitual. Nos reencontraremos en la siguiente emisión con más noticias, música y reflexiones. Que tengan una excelente noche y hasta mañana.

0: Son las 20 horas con 11 minutos. 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
1: Son las 20 horas, con 29 minutos. 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

0: las 21 horas con 2 minutos. 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

El cantautor ecuatoriano Rommel Chávez continúa conquistando al público con una propuesta que combina romanticismo y música popular, gracias a su estilo auténtico y su cercanía con la gente. Escuchamos el sencillo Uno y Mil Razones, canción que habla del amor, la gratitud y de esos motivos que hacen inolvidable a una persona especial, con una interpretación llena de sentimiento.

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0: Son las 21 horas con 33 minutos.
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0: Son las 22 horas con 5 minutos.
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0: Son las 0 horas, 12 de la noche, en punto. 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
1: Buenos días, buenas tardes, buenas noches. Todo va a depender del lugar de la galaxia donde me estás escuchando. Yo espero de corazón que estés bien, que estés buenito, que estés buenote. Porque esta es una semana donde hay que meter el acelerador por completo. ¿Por qué? Porque ya nos cae septiembre, ya nos cae septiembre y nos faltan 4 mesecitos para que se acabe el año. Entonces, este es un mes decisivo. Si en agosto no se hacen las cosas bien y se empieza mal septiembre, ahora todo lo que... Ve, para nosotros los quiteños, diciembre es mes perdido. Mes perdido. En otras partes del país, como no hay fiestas, bueno, las fiestas empiezan, no sé, pues, el 20. Algo se trabaja. Del 1 al 20 algo se hace. En Quito es perdido, porque a fines de noviembre aquí tenemos elecciones. Las fiestas, ahí son más justo las de

0: Exacto. Entonces nos queda un mes complejo en noviembre. Por elecciones y por las fiestas de Quito. Diciembre ya es muerto. El 5 de diciembre, 6 de diciembre que tenemos vacación. Nosotros empezamos recién diciembre, el 6 de diciembre. Hay que ver qué día cae. Entonces tenemos una semanita para empezar las novenas. Y empiezan las oficinas las novenas, las familias las novenas, Navidad, después de Navidad. Nada se hace hasta el 31. O sea, es un mes sumamente complejo. Si tú eres comerciante, ese es tu mes. Ese es el mes en que tienes que hacer plata, porque si no hiciste plata en diciembre, ahí sí, a llorar atrás de un chilco. Y la única forma de hacer plata en diciembre es teniendo productos ya. Y los meses para hacer los productos son estos. Mi querida Dani Spin, buenos días.
1: Hola, Mati, querido. Pensé que no miraste que estaba aquí a tu lado.
0: ¿Cómo no? ¿Cómo no? Si estoy...
1: Pero es que no me paras bola.
0: ¿Cómo no? Si vos eres la parte más importante del programa, estás ahí muy, muy bonita además, has venido muy bonita hoy.
1: Me peiné.
0: Te peinaste. Parece que te has bañado también.
1: No, pues es que hoy es lunes de no bañar.
0: ¿Cuándo toca baño?
1: Desde el jueves no me baño. Jueves, viernes, sábado, domingo, lunes. Aquí, posiblemente, dependiendo del clima,
0: miércoles,
1: mañana jueves. O el miércoles más seguro.
0: Ok, perfecto. De todas formas, ha venido, ve puesta la naranjilla en el pelo y queda muy bonita, muy bonita.
1: Es limón.
0: Es limón. Ok, empezamos. Cristian Correa, sorpréndenos.

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1: Sí, señor, llegamos directamente a tu mente. I Remember You, Skid Row, y también tuvimos a Crazy de Aerosmith. Me siento como esos locutores de mi época. Hola, ¿cómo estás, chiquitita? Sí. Tuvimos a Def Leppard, una canción. Entonces ahí estuve yo también haciéndome locutor de mi época. Hola, chiquititos, ¿cómo están? Tuvimos también ahí a... Así que ahí me siento esos locutores.
2: Sí, síguele.
1: Pero bueno, tuvimos ahí nuestro momentito, ¿no? Crazy es una canción que Aerosmith interpretó alguna vez en algún estación de metro, me acuerdo. De una forma así bastante... Era un muchacho que estaba cantando, el muchacho estaba cantando y los manes entraron y comenzaron a cantar con el muchacho. Fue una cosa muy, muy bacán. Hay un video de eso, debe estar en YouTube colgado. Y Skid Row con esta canción, I Remember You, yo me acuerdo de ti. Ay, Dios mío, ¿de quién te acuerdas hoy? ¿De quién te acuerdas hoy? Yo me acuerdo de algunos que quisiera olvidarme, más bien. Algunos que quisiera... Es que yo ya estoy viendo mucho las noticias también. Entonces veo las noticias y digo, ay, este fulano hubiera querido olvidarme. Hubiera querido yo olvidarme. Pero sí. Pero Sorón, la nieta, ya gana el Miss Universo. Yo ya queriendo olvidarme. Pero bueno, I Remember You. Mi querida Dani Spin, cuéntanos por favor qué tenemos para el programa del día de hoy.
2: Claro que sí, Mati, queridos amigos y amigas. Quito se llena de color con la temporada de los arupos, cuya floración transforma calles y espacios de la capital durante estas semanas. Paraguas en mano para este lunes, esperan condiciones variables y posibles lluvias en Quito.
1: Que ya hacían falta, Dani.
2: Qué rica lluvia la de ayer.
1: Oye, qué lluvia tan necesaria además,
2: sí,
1: ¿no?
2: Sí, totalmente.
1: Ojalá, si nos pueden confirmar los amigos del norte, del muy norte, a ver si llovió también, por ejemplo, en el sector de Calacalí, donde teníamos incendios forestales. Por favor, si nos pueden
2: confirmar.
1: Bendito
2: Dios, ¿no?
1: Ojalá en la provincia de Imbabura, nuestra provincia hermana, ojalá que haya caído una lluviecita también, que tanto falta le hace a la tierra para que no haya incendios forestales.
2: Finalmente, desde hoy se habilita la matriculación para estudiantes de bachillerato que ingresan por primera vez al sistema educativo fiscal Sierra Amazonía. En Profundamente, Alexander Fleming, el descubrimiento de la penicilina. Salud mental en el distrito, ¿cómo nacen las fobias? Verdaderamente, Thomas Alva Edison, el hombre que ayudó a iluminar el mundo.
1: Sí, señor.
2: En Analíticamente, Nikola Tesla, el visionario que ayudó a electrificar el mundo.
1: ¡Qué bacán!
2: Finalmente, en Completamente, Marie Curie, la mujer que reveló el poder invisible de la materia.
1: ¡Qué lindo programa tenemos para el día de hoy! ¡Me encanta! Ok, entonces no perdamos más tiempo, vamos con Cristian Correa y nosotros ya volvemos.
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1: Ok, nosotros seguimos aquí en Claramente en Radio. Daniel Espín ya se hace pipí, así que vamos a apurarnos con esas noticias, mi querida Dani, para que puedas ir tranquilamente al baño. Vamos a ver.
2: Oye, Quito se pinta de rosa con la temporada de arupos. Agosto trae uno de los espectáculos naturales más bonitos de Quito.
1: Qué lindo que son
2: la floración de los arupos. ¿Sí, durante señor? Esta semana, sus copas se llenan de flores rosadas, lilas y blancas en distintos sectores de la capital. Esta floración suele durar entre 40 y 60 días y coincide con la temporada seca de la sierra. El arupo es originario del sur del Ecuador y del norte de Perú y con el paso de los años se ha convertido en uno de los árboles más característicos del paisaje quiteño.
1: Qué lindo que son. Yo tengo un arupito ahí en la casa.
2: Yo
1: está
2: lo he
1: chiquito.
2: Visto.
1: Tengo
2: yo lo he visto.
1: Un año tiene el arupo y todavía no da muestras de querer florecer.
2: Además, atención al clima, porque este lunes 17 de agosto tendremos condiciones diferentes en las habituales de esta época seca. El INAMI prevé cielos variables y lluvias en diferentes zonas del país, mientras que para Quito se espera una jornada nublada con posibilidad de precipitaciones y temperaturas más frescas. Si vas a salir de casa, hoy puede ser buena idea llevar un paraguas y una chaqueta, y si conduces mientras llueve, reduce por favor la velocidad y aumenta la distancia con el vehículo de adelante.
1: Sí, señor.
2: Finalmente, atención a las familias que se preparan para el regreso a clases. Desde hoy, 17 de agosto, está habilitado el proceso de matriculación para estudiantes de bachillerato que ingresan por primera vez al sistema educativo fiscal del régimen Sierra Amazonía. El Ministerio de Educación informó que el trámite es gratuito y se realiza en línea como parte del cronograma para el año lectivo 2026-2027. Así que si tienes un estudiante de bachillerato que ingresa por primera vez al sistema fiscal, recuerde revisar el cronograma y realizar el proceso correspondiente. Poco a poco comienza ya la cuenta regresiva para el regreso a las aulas.
1: Muchísimas gracias, mi querida Dani Spin. Vamos con más música. Ya volvemos.
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1: Bienvenidos al microinformativo Noticias Express. Inmediato arrancamos con la información. El municipio de Quito terminó la primera fase de rehabilitación en la avenida Quitumbeñán al sur de Quito. Así lo ha indicado el gerente de obras públicas de la empresa, Franklin Sánchez. El gerente señaló que la primera fase terminada comprende en el tramo que va desde la avenida Condorñán hasta la avenida Amaruñá. Es una vía que tiene soterramiento, ciclovía, adoquinado en las aceras y parterres. El principal beneficio de la rehabilitación vial de esta importante arteria vial es la conectividad. La avenida Quitumbeñán es un gran eje que necesitaba ser intervenido y que estaba olvidado. Teníamos tierra, un tramo de adoquín estrecho de unos 7 metros de ancho, señaló el gerente. Por la fecha 23 del Brasileiro, Flamengo goleó 5-1 a Mirasol, rival de Liga de Quito en los octavos de final de la Copa Libertadores, y Gonzalo Plata repartió una asistencia. El ecuatoriano se mantuvo en el 11 titular después de haber jugado la ida de los octavos de final de la Libertadores ante Cruzeiro y respondió a lo pedido por Leonardo Jardim desde el inicio del partido con una asistencia. Hasta aquí la información, retornamos en los próximos minutos.
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1: Ok, nosotros vamos ahora ya con nuestra temática, pero yo quería contarte una cosa que es importante, ¿no? Que es la diferencia entre humita y choclotanda. Porque no sé, a ver, ¿quién no? Cristian Correa, ¿alguna vez has oído la palabra choclotanda? Claro, por supuesto. Las abuelitas saben utilizar, dice, vamos a tomarnos un cafecito con choclotanda, saben decir, ¿no es cierto? Pero las personas ya de la ciudad decían, por favor, no esté diciendo choclotanda, se dice humita. Porque como sabes que todo les avergüenza, ¿no? Todo tienen vergüenza. Y si pudieran poner el nombre de humita en inglés, le pusieran humit. Porque así son, chinchosones. Entonces, ¿cuál es la diferencia entre choclotanda y humita? Yo pensaba que no había ninguna. No, señor. En la humita, vos pones los pedacitos de queso. Puedes poner quesito mozzarella, pero en pedazo. En la choclotanda pones cebolla. En la masa, cebolla.
2: Ayer tenía cebolla en la choclotanda.
1: Claro. Y el quesito es quesito. No es queso que te pones en cuadrito. Ese queso que se desmiga. Que es como pan. Ese queso que vos coges y se desmigaja. ¿Cómo será? Pues entonces ahí le pones con la masa. Esa es la diferencia principal entre una humita y una choclotanda. Una humita no tiene cebolla. No le notas la cebolla porque ya está, pasa por un proceso, se cristaliza, después le fríes si quieres freírle. Entonces, ¿te das cuenta? Es súper interesante. Entonces, ahora, este brazo, me dicen el Popeye de San Carlos, no es por nada. Con este brazo estuve moliendo ahí costal de choclos. Claro que habré molido unos 3 choclos porque el resto hicieron mis sobrinos. Pero oye, ahí estuve yo, a 2 manos, y parecía que estaba remando. Sí, señor, así era. Pero bueno, costal de choclos, oye.
2: Qué rico.
1: Habrán salido unas 100 choclotandas siquiera. Rico, rico, rico, rico. ¿Qué tenemos, mi querida Dani Spin? Cuéntanos.
2: Vamos a hablar el día de hoy acerca de Alexander Fleming, el descubrimiento de la penicilina.
1: A ver, la penicilina, vamos a ver.
2: Alexander fue un médico y bacteriólogo escocés cuyo nombre quedó unido para siempre a uno de los mayores descubrimientos de la medicina, la penicilina. En 1928 observó que un moho había contaminado accidentalmente una placa donde cultivaba bacterias y que alrededor de aquel hongo las bacterias habían desaparecido. Fleming comprendió que allí existía una sustancia capaz de combatir ciertos microorganismos. Y aunque el hallazgo abrió el camino hacia los antibióticos y transformó profundamente la medicina moderna.
1: A ver, la transformación, yo quiero agradecer a todas las personas que se van uniendo a nuestra transmisión, el TikTok Live, ¿no? Está Sadly desde Connecticut, está José Carlos desde Francia. Hay personas que se van uniendo, está Cris Hinojosa, está desde Canadá. Y claro, hay muchas personas desde aquí. No solo desde el Ecuador, ¿no? Desde diferentes ciudades del Ecuador, cosa que agradecemos mucho, sino desde varios lugares de Quito. Este Quito de 64 kilómetros de largo. Qué loco, qué bonito estar con todos ustedes. A ver, el tema de los antibióticos. Recordemos que en las guerras mundiales las personas se morían más por infecciones que por balazos. O sea, vos te bajabas del barco, listo para pelear. Soronte. Te cortabas un poquito el dedo, te cortabas un poco la rodilla con un hierro que ha estado ahí medio oxidado del barco, ¿no es cierto? Vos disparando, lindo, lindo, bien, lindo, no te mataron, ya hiciste el desembarco de Normandía, estuviste disparando, quedaba un contento, te bajaste un montón de gente de noche. Cuando ya te van a servir el cafecito, dice el coronel, ¡a comer, vengan a comer! Entonces vos le vas a comer y dices, coronel, me siento medio raro. ¿Qué siente Dávila? No sé, me siento como escalofrío, como me toca la frente, Dávila, está hirviendo en fiebre. A ver, a Dávila, por favor, no le den. A Dávila, por favor, caldito de pollo, denle, por favor, no le den. Están dándole leche, que es malo. Entonces, oigan, y resulta que Dávila, el siguiente día, después de 2 días, 3 días, ya se gangrenaba la pierna. Goodbye, Dávila. Así era. Entonces, tenemos una brutal cantidad de muertos porque no había antibióticos. entonces los antibióticos cambian la historia totalmente. Pongámonos a pensar nosotros, ¿qué hubiera pasado si hubiéramos, si en las gripes esas que nos daban de niños, ¿a vos te daban gripes, Dani Spin?
2: Supongo que sí, no me acuerdo.
1: ¿No te acuerdas? Ah, entonces era sana.
2: No, o sea, sí, cacho que de ley sí, porque me acuerdo, tengo el recuerdo de la... de la plancha con el periódico y del tomate de árbol caliente.
1: Tomate de
2: Entonces, seguramente claro. Sí.
1: Bueno, a las personas que nos daba frecuentemente esto, antibiótico. Porque no te bajaba
2: una
1: la fiebre.
2: Una bebetina.
1: No te bajaba. Lo mismo pasaba con... te ibas a comer a la calle que las papitas, que los huevitos chilenos, que los turún, unas infecciones brutales. Y esas infecciones, ve... la temperatura no baja, después salmonela, tifoidea, cualquier cosa, sin antibióticos, ¿cómo te salvan? Entonces, este descubrimiento es espectacular. Por favor, Dani.
2: De hecho, Fleming llamó penicilina a la sustancia producida por aquel moho del género Penicillium. Sin embargo, él no desarrolló solamente el medicamento que llegaría a los hospitales. Años después, Howard Florey, Ernst Chain y un amplio equipo
1: y sus amigos, digamos,
2: consiguieron, purificarla, probarla y convertirla en un tratamiento variable. Durante la Segunda Guerra Mundial comenzó su producción masiva e infecciones que antes podían matar después de una herida o una operación o una neumonía empezaron a tener tratamientos eficaces.
1: Ahora lo que se ve es que viene alguien del Oriente, por ejemplo. Viene alguien del Oriente, de una comunidad adentro, y esa persona necesita penicilina para una infección. Le pones poquito y se cura. Pero nosotros hemos estado expuestos a tal cantidad de tratamientos desde que somos niños que nos volvemos resistentes. Entonces cada vez necesitamos más y más y más. Yo no sé mucho de medicina, ¿no? Pero escucho, esta ya es de 20 millones. Digo, qué cara. Yo no tengo para tanto, no tiene una más barata. La genérica, ¿cuánto valdrá? Le digo, no. Entonces ya cada vez son más las cantidades. Pero esas cantidades tienen que ver con tu resistencia a los antibióticos cada vez es mayor.
2: Además, Alexander Fleming nació en 1881 en una zona rural de Escocia, dentro de una familia dedicada a la agricultura. Creció rodeado de naturaleza, observando animales, plantas, agua y cambios del entorno. A los 13 años se trasladó a Londres, donde posteriormente estudió medicina. No provenía de una familia científica privilegiada, sino que su historia muestra a un joven de origen sencillo que encontró en la observación y en la curiosidad herramientas capaces de llevarlo hacia preguntas que terminarían beneficiando al mundo entero.
1: Totalmente, totalmente.
2: Oye, yo te quiero contar que la primera vez que me pusieron penicilina fue porque yo tenía muchísima temperatura y al punto en el que ya llegué a desmayarme, no sé, creo que me dio una infección. Uh-huh. Y me llevaron al hospital y me acuerdo que dijeron que como que tenía una infección y que solo se arreglaba con penicilina y ya. Entonces dolió un montón, duele de verdad un montón, pero algo que me pareció súper curioso era que ese día me había picado un zancudo.
1: Ya. Yeah.
2: Y yo tenía tremenda roncha en la frente. Fue cosa de segundos de cuando la penicilina entró en mi cuerpo y desapareció el picado. O sea, se hizo solo un puntito rojo chiquititititito. Se bajó el hinchazón, ya no estaba así una roncha en la frente.
1: Qué loco.
2: Sino que se bajó y yo dije... Y desde ahí, cada vez que me dolía algo, decía penicilina. Pero ya no me volví a inyectar, no sé, quizá más tarde, después. Pero desde ahí mi vida la quise solucionar solo con penicilina.
1: Yo llego a los hospitales y siempre digo, soy alérgico a la penicilina porque tengo alergia.
2: ¿En serio?
1: Sí, a la penicilina.
2: ¿Y qué te ponen cuando tienes alergia a la penicilina?
1: Amoxicilina se llama la otra.
2: Ah, amoxicilina también es buena.
1: Entonces, pero en lo posible trato de curar las infecciones como te curaba tu mamita. Papel periódico, tomatito de árbol. Mira lo que dice Jenny Lube, Shuncho, dice... La diferencia entre humita y, ¿cómo se llama?, choclo tanda, es la consistencia de la masa, dice. Eso dice mi mami. Bueno, no dice Shuncho específicamente, pero por las letras, como pone. Me imagino que había este contexto, ¿no? Dice, ve, Shuncho. Ok, entonces...
2: Es un refrito de cebolla y queso, dice.
1: Es un refrito de cebolla y queso, dice.
2: Oye, yo no lo sentí, ¿no? A mí no me gusta la cebolla.
1: A mí tampoco me gusta la cebolla.
2: Y yo no le sentí, estaba demasiado rico. Sabía muy diferente. Rico. Y aparte que ayer nos comimos esas choclotandas fritas con café,
1: claro,
2: hechas de las manos de la Cris, estaba delicioso.
1: A ver, ¿por qué te comes frita o por qué le pones a asar? Porque como la masa es con queso, entonces le pones en la plancha... Y se va haciendo costra el queso. y el quesito asado es una maravilla, pues entonces eso le da un sabor así muy, muy rico. Qué interesante lo que vos dices, totalmente. Volvamos al caso de la penicilina, vamos a ver, solo déjame ver qué hora es, perfecto, volvamos al caso de la penicilina. Entonces, cuando vos tienes imagínate que se inventa sumamente tarde, ¿no? ¿Cómo hacían antes para? Y hay un montón de antibióticos naturales. Te voy a decir un antibiótico natural que para mí es oro, el propóleo. El propóleo es un antibiótico
2: ¿De
1: natural.
2: ¿De dónde viene? ¿De las abejitas?
1: Ajá. ¿Has tenido hongos en los pies? Chuta, a veces tienes hongos en los pies porque usas zapatos de caucho, porque te suda mucho. Ve, un goterito de propóleo te cuesta, ¿qué? $6. Coge y ponte el spray. ¡Tan! Te refriegas los pies con eso, esperas que se seque, te pones la media. Un tratamiento de hongos químico debe ser unos 6 meses. Lo mismo con propóleo. La diferencia es que el propóleo es muchísimo más barato, ¿no? Te pones, se seca, te pones la media, no permite la aparición de bacterias. ¿Por qué? Cuando entran los ratoncitos chiquitos, por ejemplo, cuando entran animales a la colmena, las abejitas se encargan de matar. Hay un grupo de abejas que se encarga de matar. Le matan al animal y se queda dentro y se pudre. Se jodió toda la colmena. Para que no pase eso, le embadurnan de propóleo. Le embadurnan de propóleo y eso no permite, y es como disecarle, no permite que aparezcan bacterias. Entonces tienes este problema, propóleo. Te arde un poquito la garganta y estás un poquito con la garganta que te arde. El goterito de propóleo, y el propóleo también se pone gotas de acuerdo a tu peso, ¿no? Por si acaso. O sea, es que no es que a mí me dijeron que eran 20 gotas, así que yo me tomo 3 veces al día. No, no, no. Consulta. Haz la investigación y consulta. En internet hay un montón de información al respecto. Y puedes tomar tu propóleo, por ejemplo, ¿no? Y así como el propóleo, hay este país es rico en antibióticos naturales. Porque además, acuérdate que tenemos una fauna y una flora gigantesca, ¿no? Entonces tenemos una biodiversidad enorme, tenemos una selva que está llena de plantas que son justamente para eso, y así es como se curaban antes y como se siguen curando ahora. Pero esta fue la historia de la penicilina, que me parece súper interesante. Fleming, donde quiera que estés, te mandamos un abrazo gigantesco. Cristian Correa, el abrazo también para ti. Sorpréndenos.
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1: Ok, nosotros seguimos aquí en Claramente en Radio con Salud Mental en el Distrito con la Dani Espino.
2: El día de hoy vamos a hablar acerca de cómo nacen las fobias. Una fobia es mucho más que sentir miedo. Es una reacción intensa, persistente frente a un objeto, animal, situación o actividad que lleva a la persona a evitar aquello que teme, incluso cuando comprende racionalmente que el peligro es pequeño. El cerebro posee sistemas preparados para detectar amenazas y protegernos. En una fobia, esa alarma puede activarse de manera desproporcionada y por eso alguien puede saber que está seguro y sin embargo experimentar taquicardia, sudoración, temblor o necesidad de escapar. Pero ¿de dónde aparecen? Algunas fobias pueden desarrollarse desde una experiencia negativa, como quedar atrapado en un ascensor o sufrir la mordedura de un perro. Otras pueden aprenderse observando del miedo de alguien cercano o asociado repentinamente en una situación con peligro. También intervienen predisposiciones individuales y factores biológicos. Lo importante es comprender que no todas las personas con una fobia recuerdan un trauma que le haya originado. Algunas simplemente descubren que determinado miedo fue creciendo y terminó dominado determinadas... que terminó dominando determinadas situaciones.
1: Así es, mi querida Dani Spin. Vamos a darle el paso a NotiExpress con Estefanía Paola Santillán.

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1: Bienvenidos al microinformativo Noticias Express. De inmediato arrancamos con la información. La prolongación de la avenida Amazonas permitirá conectar esta vía con la avenida Luis Trufiño al norte de Quito. Los trabajos ya están en marcha y esta obra contempla una intervención de 2,1 kilómetros y tendrá un costo superior a los 6 millones de dólares. Cada fase está dividida en cuatro. Son 700 metros y la primera va desde el ingreso al antiguo aeropuerto y se ingresa al antiguo carril de servicio. Así lo ha informado Roberto Basantes, gerente de estudios y fiscalización del EMOP. La prolongación de la avenida Amazonas estaba prevista desde 2013. Tendrá una ciclovía, dos carriles de servicio por sentido, separados por un parterre central y el carril norte-sur. Habrá también un carril para estacionamiento. Durante la ejecución también se cambiarán algunos servicios que actualmente se realizan en esta zona. La mañana de este lunes 17 de agosto se reportó un ataque armado en los exteriores de la Fiscalía de Salinas en Santa Elena que cobró la vida de un secretario de delitos acuáticos que laboraba en dicha entidad. La víctima habría recibido algunos impactos de bala cuando se encontraba llegando para iniciar sus labores en la Fiscalía, que está ubicada en la avenida Carlos Espinosa Larrea en sentido Salinas La Libertad. Según información recabada por la policía, la víctima se encontraba dentro de un vehículo cuando fue interceptada por sujetos que se movilizaban en una motocicleta alrededor de las 8 de la mañana con 5 minutos. Los atacantes le dispararon en varias ocasiones antes de huir del lugar. Hasta aquí la información. Retornamos en los próximos minutos.
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1: A veces una conversación puede cambiarlo todo. Así nació el regreso de Cara al Lodo, cuando el compositor, el intérprete y el productor Carlos Osejo volvieron a encontrarse para darle una nueva vida a una de las canciones más significativas de su trayectoria. En la voz de Sergio Sacoto nos presenta una nueva versión en la que fusiona la esencia de la música tradicional ecuatoriana con sonidos pop y rock. El tema forma parte del próximo álbum, Resuena en mí, transmitiendo resiliencia, esperanza y la emoción de volver a empezar.

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1: Ok, nosotros estamos aquí en Claramente en Radio, este programa que se transmite todos los días de lunes a viernes desde las 10 de la mañana hasta las 12 del día. Tenemos algo que nos quiere contar la Dani Spin. Adelante, Dani, querida.
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1: Ok, muchísimas gracias por esa información. Estamos hablando de esta comida tradicional, porque ustedes saben que no podemos ser nosotros si no terminamos hablando de comida. Siempre terminamos hablando de comida. Entonces nos dicen, por ejemplo, aquí César nos da, bueno, la Cris Romero nos habla el famoso catso blanco, claro, pues estamos hablando de la colada de haba con churro. No sé si alguna vez ustedes comieron ceviche de churro, dice el César. Te cuento, Matías, que soy del Carchi, de allá es del queso amasado, qué rico. La Cris Hinojosa dice, nunca he comido churros. Catso sí, chontacuros también, qué rico que son los chontacuros. Vale, dices, cuando tienes hija adolescente, ¿te gusta el reggaetón? Sí, señor, apoyo a la Dani, le están apoyando porque hay alguien que dice aquí, es lindo oírte, Mati, pero verte es el problema. Sí, totalmente de acuerdo y les agradezco por el sacrificio. El Jaime dice, si la colada de Urcuquí con churros, ay, qué rico, sí, señor. Sigo leyendo los mensajes, pero antes vamos con el tema de este momento, mi querida Dani Spin.
2: Claro que sí, el día de hoy vamos a hablar acerca de Thomas Alva Edison. Thomas Edison, el hombre que ayudó a iluminar el mundo.
1: Wow.
2: Thomas fue un inventor estadounidense nacido en 1847, recordado especialmente por convertir la iluminación eléctrica en una tecnología práctica para hogares y ciudades. Es importante aclararlo, de hecho, Edison no inventó la primera bombilla. Otros investigadores habían creado ya lámparas eléctricas anteriormente. Su gran aporte fue desarrollar, junto con sus colaboradores, una lámpara incandescente duradera y un sistema completo de generadores, o sea, cables, interruptores y distribución eléctrica que permitió llevar luz a la vida cotidiana, pues.
1: Claro, cuando nosotros pensamos, por ejemplo, cuando nosotros tenemos los cortes de luz, estos cortes de energía eléctrica que ahora han vuelto, y ojalá que no vuelvan, ojalá que ya no vuelvan. O sea, nosotros pensamos en la necesidad de la energía eléctrica. No valoramos lo que es la energía eléctrica. Cuando vamos al campo, es cuando nos damos cuenta y decimos, oye, la vida es tan diferente con energía eléctrica. Yo me acuerdo cuando yo era niño, iba de vacaciones a la casa de una tía. Esta era una propiedad que la tía tenía en el campo. Y ahí no había, pues, luz. Entonces uno iba al baño de noche. Oye, qué cosa más terrorífica, porque uno oía a todos los animales, ¿no? Me decía, hijo, esta vaca, ahorita me va a coger la vaca esta. Y por ahí oía a otros animales y pasos y todo. Gracias a la energía eléctrica hoy podemos iluminar todo y ya, pues sí podemos ver y no pasa nada, pero en esa época no. Y ahí vas valorando cada cosa que tienes gracias a la energía eléctrica. Qué cosa más interesante.
2: De hecho, en 1879, después de numerosos experimentos, el equipo de Edison consiguió una lámpara con filamento carbonizado que permaneció encendida durante más de 13 horas. Pero su verdadera revolución fue pensar o pasar más allá de la bombilla. Había que profundizar la electricidad y transportarla de manera segura. En 1882 comenzó a funcionar la estación de Pearl Street en Nueva York y suministró electricidad a clientes en una zona de Manhattan. La iluminación eléctrica comenzaba así a convertirse en un servicio cotidiano.
1: Entonces, digamos que el éxito fue justamente el éxito de la industria capitalista, ¿no? Ponerle precio a la vaina, ¿sí? Cuando hablamos, por ejemplo, de Fleming, y Fleming pudo haber sido millonario con el tema de la penicilina, ¿no? Y hacemos muchos inventos que han sido donados a la humanidad, pero son estos los que le pusieron precio, los que realmente trascendieron. Y aquí tienes el caso de Thomas Alva Edison, que lo que hace es ya empezar a producir electricidad de forma comercial. No pasa lo mismo con Nikola Tesla, que vamos a ver después, porque él más bien tenía otro pensamiento y su forma de tener electricidad es diferente. Por ejemplo, nosotros en este momento tenemos la posibilidad de poner en un país, escúchame bien, donde tienes 365 días de sol, ¿sí? Ininterrumpido, puedes poner generadores solares en los techos. Así de simple, y podemos tener energía eléctrica y podemos consumir de la red, qué sé yo, un mínimo. ¿Me entiendes? No necesitamos toda una gran infraestructura. Podemos hacerlo gracias a generadores de paneles solares. ¿Y por qué no lo hacemos? Aquí viene la pregunta del millón, ¿por qué no estamos haciendo eso? ¿Me entiendes? Entonces hay grandes industrias que evidentemente les conviene que nosotros estemos comprando energía eléctrica, porque el negocio de energía eléctrica es gigante.
2: Edison nació en Milán y fue el menor de 7 hermanos. Su educación escolar formal fue muy breve y gran parte de su aprendizaje ocurrió en casa, acompañado por su madre. Desde pequeño mostró enorme curiosidad y desarrollo en el hábito de leer por cuenta propia. Aquella formación poco convencional terminó favoreciendo una personalidad autodidáctica. En vez de limitarse a memorizar conocimientos, Edison quería comprender cómo funcionaban las cosas, experimentar con ellas y descubrir qué podía hacerse de manera diferente.
1: Cuando nosotros vemos cómo funciona la enseñanza, tenemos el propósito solamente de llegar a sexto curso, rapidito, ya, te gradúas, ya, aunque sea, sacas, como sea, que saques ya, que tengas un título de bachiller. Hoy ya no es únicamente necesario un título de bachiller, pues hoy ya necesitas un título universitario. Y ya un título universitario ya te va quedando corto, ya necesitas una maestría, un diplomado, alguna cosa. Entonces, rapidito, breve, breve, ya, estudia, memoriza ya, para que pases rápido los años. No hay un propósito de inventiva, no hay un propósito de generar mejores condiciones de vida. No, no existe eso. Entonces aquí te pones a pensar y dices, oye, a ver un ratito, para un ratito. ¿En serio? ¿En serio es esto? O sea, ¿cómo es posible que no hayamos visto la historia como es? No es posible que nosotros no podamos entender que el estudio tiene una finalidad y es mejorarnos la vida. ¿Podemos entenderlo? ¿Podemos? ¿Es factible? Te pongo a pensar.
2: De hecho, a los 13 años, Edison trabajaba vendiendo periódicos y dulces en los trenes que conectaban a Port. Aquella experiencia le permitió ganar dinero mientras continuaba leyendo y aprendiendo. También se familiarizaron con el telégrafo, una tecnología revolucionaria para su época. A los 16 años ya tenía conocimientos suficientes para trabajar como telegrafista. De hecho, este oficio sería fundamental. Mientras transmitía mensajes mediante electricidad, comenzó a comprender mecanismos, circuitos y posibilidades que alimentarían posteriormente su imaginación como inventor.
1: Thomas Alva Edison, el dedicado a utilizar la información que tenía en este momento, cuántas personas hay del otro

0: de la imaginación. Oye, si yo pudiera poner esto que se aplique en las ruedas, en otro negocio, por ejemplo, en hacer empanadas, y te voy a hablar de un vulcanizador pensando en que puede aplicar algo de su negocio en hacer empanadas, vas a ver cómo damos un salto revolucionario gigantesco. Última, mi Dani.
1: Claro que sí. De hecho, muchas veces nuestra primera ocupación parece distante de nuestra verdadera misión. Pero esta entrega de herramientas nos ayuda a aprender con conciencia que la vida puede prepararnos silenciosamente para una tarea que todavía ni siquiera sabemos que algún día realizaremos. Eso era lo que mencionaba Edison, que también vivió con una pérdida progresiva de audición desde muy joven y sin embargo continuó trabajando con sistemas telegráficos e incluso llegó a crear el fonógrafo, una máquina capaz de grabar y reproducir sonido. Durante años viajó trabajando como telegrafista y aprovechaba su tiempo libre para estudiar aparatos y comprender sus mecanismos en vez de detenerlo sus limitaciones. Convivieron con él de una forma especial y le dieron una enorme capacidad de concentración, experimentación y trabajo que terminaría definiéndolo como un buen inventor.
0: Totalmente. Entonces, Thomas Alva Edison decía una cosa, ¿no? Alguna vez, y esa es una historia común, es una historia que se cuenta mucho en los Estados Unidos y nosotros la recibimos porque tenemos una gran influencia de ellos. Y dice que un periodista le pregunta: señor Edison, usted tuvo 1300 fracasos. Y él respondió: no tuve 1300 fracasos. Conozco 1300 maneras en que esto no se debe hacer. Entonces me parece interesante también la visión de Edison. Bueno, vamos con Cristian Correa, que nos sorprende nuevamente. Ya volvemos.
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1: Bienvenidos al microinformativo Noticias Express. De inmediato arrancamos con la información. Ismael Blanco vivirá su primera experiencia como director técnico en su carrera. El ex delantero de Barcelona será el nuevo entrenador de técnico universitario hasta el final de la temporada, con opción de renovación por un año. El cuadro ambateño contrató a su tercer estratega de la temporada tras haber contado con Francisco Uzúcar y Bernardo Redín, quienes no consiguieron los resultados esperados. El Instituto Nacional de Meteorología e Hidrología emitió una alerta meteorológica de corto plazo debido a un cambio repentino en las condiciones climáticas en el país. Esta advertencia está vigente desde la tarde de este domingo hasta las 19 horas de este lunes 17 de agosto. Durante este periodo se esperan lluvias leves y altas en las zonas puntuales, principalmente en zonas de estribación de la cordillera. Se prevé que en la costa caigan alrededor de 41 milímetros de agua lluvia, en la sierra hasta 11 milímetros y en la Amazonía hasta 31 milímetros. Estas condiciones se deben a desprendimientos de la zona de convergencia intertropical y al transporte de humedad que proviene de la cuenca amazónica en niveles medios de la atmósfera. Estos factores ocasionarán condiciones de inestabilidad atmosférica favorables para el desarrollo de precipitaciones. Hasta aquí la información. Retornamos en los próximos minutos.
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0: Ok, nosotros seguimos en claramente en radio. Mi querida Dani Spin, cuéntanos con qué vamos en este momento.
1: ¿Con qué te gustaría que vayamos?
0: Vamos con unas empanaditas de morocho.
1: Oye, el otro día probé empanadas de mejido. ¿Mejido se dice?
0: Mejido.
1: O ejido.
0: Mejido, ajá. Mejido.
1: El otro día probé esas empanadas de mejido, estaban muy ricas.
0: Muy ricas, dulcecitas.
1: ¿Has probado?
0: Claro.
1: Sí, el mejido es una fruta, ¿como qué fruta?
0: El mejido no creo que es fruta, verás, creo que le ponen panela, creo que es...
1: Sí, ah, alguna... ¿no es como babaco?
0: No.
1: Disculpen, por favor.
0: No sé cómo se hace el mejido. Sí, el relleno es mejido, pero no, realmente no sé cómo se logra el mejido, pero tiene que tener panela.
1: Bueno, ya mismo nos
0: así.
1: Dicen por ahí, verás.
0: Seguramente.
1: Cómo, porque nosotros no sabemos. Vamos a hablar acerca de Nikola Tesla, visionario que ayudó a electrificar el mundo. Nikola Tesla fue un inventor e ingeniero nacido en 1856, entonces parte del Imperio Austriático, cuya obra fue decisiva para el desarrollo de los sistemas modernos de corriente alterna. Tesla no inventó por sí solo la corriente alterna, pero creó importantes sistemas polifacéticos y desarrolló el motor de la inducción y trabajó con el principio del campo magnético giratorio. Sus aportes ayudaron a demostrar que la electricidad podía transmitirse eficientemente a grandes distancias y transformar ciudades enteras.
0: Nikola Tesla tiene toda una... Hay toda una... un mito alrededor de él, ¿no? No se sabe qué cosa es cierta y qué no. Nikola Tesla se dice que perteneció incluso a ciertas órdenes secretas. O sea, órdenes esotéricas, secretas, que Nikola Tesla tenía un conocimiento, que hay personas que dicen que tienen como la herencia, tienen el conocimiento hereditario de Nikola Tesla sobre este transporte de energía eléctrica a través de la nada, ¿no? Es una cosa de locos. Se ha hablado mucho de Nikola Tesla. ¿Qué será verdad? ¿Qué no será verdad? Es muy interesante. Hay personas que en este momento nos están viendo, por ejemplo, con la que nosotros podríamos trabajar una lectura de cartas del tarot, por ejemplo. ¿Cómo? Ah, fácil, pues porque nos están viendo a través de un TikTok Live, sacamos las cartas y lo hacemos. No hay ciencia, ok. ¿Y cómo me puedo conectar con el péndulo, por ejemplo? ¿Cómo el péndulo te puede decir si la decisión que vas a tomar es buena o mala? ¿Ah? A través de la distancia que tenemos. Y te pongo un ejemplo más drástico aún. ¿Cómo hay gente que puede sanar con Reiki a través de la distancia? Explícame cómo, porque yo no lo entiendo. Hay personas que dicen, me duele la cabeza. Se conectan vía WhatsApp, por ejemplo, a través de una llamada de WhatsApp, a través de un Zoom, y la otra persona desde el otro lado está haciendo imposición de manos y te está pasando la energía. ¿Cómo esa energía llega a ti? Tú puedes decir, no, simplemente vos te crees la historia y vos mismo te sanas. Puede ser. Se hablaba de gente como Sai Baba, por ejemplo, que materializaba cosas a la distancia. ¿Cómo? Explícame cómo. Interesante lo de Nikola Tesla.
1: De hecho, la corriente alterna cambia periódicamente de dirección y puede elevar o reducir fácilmente su voltaje mediante transformadores, facilitando así su transmisión eficiente a largas distancias. Tesla desarrolló tecnologías fundamentales para aprovecharla y encontró el empresario George Washington, al aliado capaz de llevarlas a una gran escala. La utilización de sistemas de corriente alterna en proyectos como la central hidroeléctrica de las Cataratas del Niágara simbolizó el triunfo de un modelo eléctrico que terminaría extendiéndose ampliamente por el mundo.
0: ¿Qué es un poco la riqueza del Ecuador? Al ser un país con muchos ríos, tenemos la suerte, la bendición de tener energía de forma hídrica, ¿no es cierto? Entonces utilizamos esta energía a través de los ríos, las represas. Eso es lo que nosotros hacemos. Entonces, en otras partes, la energía se produce a través de la quema del carbón, por ejemplo, que es un contaminante brutal a la atmósfera. Nosotros no, nosotros lo hacemos a través de de los ríos, y podríamos hacerlo a través del sol. Y bueno, y a través del viento, y a través de la geotérmica, etcétera. Pero estamos contando la historia de Nikola Tesla.
1: Durante su juventud estudió ingeniería y posteriormente asistió a clases en Praga. Aunque no completó una carrera universitaria, su vida académica estuvo marcada por una enorme intensidad intelectual, pero también por dificultades personales y económicas. Trabajó después en París para una empresa relacionada con telefónica y electricidad. Mientras caminaba por un parque en 1882, imaginó con claridad el principio del campo magnético giratorio y una idea fundamental para su futuro, que sería el motor de inducción.
0: Qué interesante ver a estas personas cómo no todos terminan la educación formal. No todos tienen la necesidad de tener educación formal, más bien se van por otro lado. Y ese quiebre, digamos, les hace personas sumamente interesantes, porque deciden autoprepararse en lo que ellos necesitan, que es un poco el principio de el modelo Montessori de educación, ¿no? El modelo Waldorf de educación. Los dos modelos creo que son creados por Rudolf Steiner. Entonces, por ahí va la cosa. Hay muchas personas como Tesla que dicen, sí, chévere, yo no quiero acabar esto, yo quiero más bien entender cómo funcionan las cosas, que es lo que contábamos hace un rato de Tomás Alva Edison, ¿no?
1: En 1884, Tesla llegó a Nueva York con pocos recursos y comenzó a trabajar para una empresa vinculada con Tomás Edison. Los dos hombres poseían maneras diferentes de entender la electricidad y también personalidades muy distintas. Edison había desarrollado sistemas basados en corriente continua. Tesla defendía las posibilidades de sistemas de corriente alterna. Su relación laboral fue breve y terminó deteriorándose. Tesla abandonó la empresa y comenzó un periodo difícil en el que intentaría impulsar independientemente sus propias ideas.
0: Qué loco, ¿no? Qué loco. Dos genios. Por una parte, Tomás Alva Edison. Por otra parte, Nikola Tesla. Que si se hubieran unido, hubiera sido una revolución bastante interesante, creo yo.
1: Después de abandonar su relación laboral con Edison, Tesla atravesó momentos económicos muy complicados. Llegó a realizar trabajos manuales mientras buscaba inversionistas que confiaran en sus proyectos. Finalmente encontró apoyo para establecer un laboratorio y en 1887 y 1888 desarrolló y patentó componentes fundamentales de su sistema y su motor de inducción. La historia resulta poderosa porque uno de los hombres que ayudaría a electrificar el planeta conoció primero la incertidumbre de no saber si su idea encontraría respaldo.
0: O sea, este hombre que es uno de los responsables de que nosotros tengamos luz en un determinado momento de su vida, mucha luz no es que tenía. Uh-huh. Más bien tenía una vida de oscuridad. Y esa vida de oscuridad es la que de alguna forma le lleva a plantarse frente a lo que viene después, que es pedir apoyo a inversionistas para que puedan creer en él. ¿Cuántas personas hay en este país hermoso que en este momento necesitan inversionistas? ¿Cuántos hay? Y no te estoy hablando de la persona que necesite plata para hacer pasteles. Te estoy hablando de las personas que hay gente creativa impresionante, pero con muy poco apoyo del país. Ya vemos a quién se apoya en este país, ¿no es cierto? A un grupo de señores que juega fútbol y que ocasionalmente nos trae alegrías. A esa gente se le apoya. Los demás, oye, los demás, los científicos, los artistas, las personas que llevan cultura, las personas que entienden otra forma de ver la vida, los megadescubridores que seguramente están ahí egresados de la Politécnica, que son personas que tienen una forma de ver la vida totalmente diferente. ¿Dónde están los inversionistas para ellos? Te prometo que si yo tuviera un gran capital, yo fuera a cazarles, yo fuera por ahí a ver dónde están, cómo les puedo reconocer, qué es lo que ellos quieren hacer. Me parece espectacular. Yo creo que hay mucha gente valiosísima ahí que, al igual que Nikola Tesla, deben estar manejando un taxi o deben estar haciendo juguetitos para poder ganarse la vida porque no están creyendo en ellos. Muchísimas gracias, mi querida Dani Spin. Cristian Correa, nuevamente, sorpréndenos, por favor.
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1: Ok, nosotros seguimos aquí en Claramente en Radio. Cuéntame, Dani Spin, ¿con qué vamos ahora?
2: Vamos a hablar acerca de Marie Curie, la mujer que reveló el poder invisible de la materia.
1: A ver, vamos a ver.
2: Marie Curie fue una física y química nacida en Polonia en 1867, cuyo trabajo transformó nuestra comprensión de la materia. Inspirada por los hallazgos previos de Henry sobre las emisiones de uranio, Curie profundizó sistemáticamente en aquel fenómeno y añadió el término radiactividad. Sus investigaciones demostraron que aquella energía provenía del propio átomo y era una idea revolucionaria para una época en que muchos científicos todavía consideraban el átomo prácticamente invisible e inmutable.
1: Oye, y Marie Curie tiene un fin medio feo, pues, ¿no? O sea, todos estos descubrimientos, claro, pero ella muere saturada de radiación, ¿no? Una cosa de locos. Como para enterrarle en un ¿cómo se llama? En un ataúd de plomo. Porque, claro, imagínate, fue una contaminación bestial. Por favor, mi querida Dani Spin.
2: En 1898, Marie y Pierre Curie anunciaron el descubrimiento de dos nuevos elementos. Primero, el polonio, llamado así en homenaje a Polonia, y posteriormente el radio. Para demostrar su existencia, tuvieron que procesar enormes cantidades de mineral en condiciones extremadamente difíciles. Sus investigaciones abrieron caminos fundamentales para la física nuclear y posteriormente para las aplicaciones médicas de la radiación. Marie Curie no solamente estudió un fenómeno desconocido, sino que ayudó a revelar que dentro de la materia existía un universo energético insospechado.
1: A ver, además de eso, ¿no? Además de eso, recordemos que Marie Curie tiene dos premios Nobel, ¿no? Es una mujer atípica porque estamos hablando de una mujer en la época del machismo. En la época del machismo más recalcitrante, donde a la mujer le mandaban a callar por ser mujer. Yo digo, bendito Dios, qué bueno que hemos pasado ese tiempo. Qué bueno que hemos podido entender que la mujer y el hombre son complementarios, que los dos tienen una capacidad brutal para poder hacerlo, para dominar la naturaleza, para poder hacer horrores y barbaridades. Ahí están miles de descubrimientos, que hay unas cabezas femeninas que son brillantes, brillantes, y que hay cabezas masculinas brillantes, y hay sensibilidades femeninas brillantes, y hay sensibilidades masculinas brillantes, que creo que es la parte con la que tenemos que quedarnos, ¿no? Entonces Marie Curie es una de estas científicas que es el referente para muchas otras científicas. Tenemos nosotros científicas ecuatorianas de primera línea que están en el mundo entero trabajando para tener un mejor mañana. Ojo, y no están trabajando para enarbolar nuestra bandera ni para que flamee, porque ya sabemos que en este país, o sea, si no eres futbolista, no te paran mucha bola, ¿no es cierto? Pero están trabajando para hacer un mundo mejor. Yo tengo el gusto, la suerte de conocer a una de estas científicas que está trabajando en los Estados Unidos. Me encantaría que algún día podamos tener, aunque sea una partecita de ella, ella es bióloga, una partecita de ella para poder entender lo que ella está haciendo. Mi querida Dani Spin, vamos a finalizar el programa del día de hoy con un anuncio que tienes para hacernos.
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1: Oye, soy del Páramo, nos manda un mensaje desde Tonsupa. Me parece chistoso porque soy del Páramo, es todo menos Tonsupa. Pero luego leo bien y me dice, oye, te escucho todos los días desde Quito. Cuando esté en Quito nos escucha. Soy del Páramo. Y te agradezco profundamente por eso. Gracias por estar conectados con nosotros. Y gracias a todas las personas que de una u otra manera han estado también aquí. Yo quiero aprovechar para decirles que esta semana vamos a hablar de todos estos cerebros que han cambiado la forma en que nosotros vivimos hoy. Pequeños inventos que transformaron totalmente la forma en que entendemos el mundo. Muchísimas gracias por eso. Muchas gracias al equipo de MQ Radio. Gracias a Cristian Correa, que creo que es el último día que está con nosotros en consola. ¿No es cierto? ¿Sí? Ok. El último mañana día en consola. Mañana llega el papá de Daniela Parra. Entonces llega el día de mañana. Nosotros agradecerte muchísimo por haber estado con nosotros, por habernos escuchado, por haber estado en el TikTok Live, por haber estado en Alexa diciéndole Alexa MQ, la radio de Quito. Gracias, gracias a quienes estuvieron tuvieron la deferencia de tenernos en sus casas, en sus audífonos, en sus carritos, muy amables, muchas gracias. Y a ti, mi querida Dani Spin, alias Dani Parra, un abrazo grande.
2: Gracias, Mati, querido. Para mí siempre es un gusto y un placer compartir contigo. Que tengan amigos y amigas que nos escuchan a través de la 102.9 FM, la radio de Quito. Un feliz inicio de semana, que sea una semana bendecida. Si Dios lo quiere y lo permite, nos escuchamos mañana en punto de las 10.
1: Chau, chau. Chau.
3: Son las 2 de la madrugada. Con un minuto.

0: Son las 2 de la madrugada, con 15 minutos.
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0: Son las 3 de la madrugada, con 55 minutos. 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Son las 3 de la madrugada, con 55 minutos. 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
1: Bienvenidos, bienvenidas a este su programa Mujeres al Aire en la 102.9, la radio de nuestra ciudad. Nosotros felices siempre de acompañarles y sobre todo de contarles qué es lo que está pasando en nuestra ciudad. ¿Ustedes cómo van con el tráfico? Me imagino que todavía está todo tranquilo porque tenemos 2 semanas más de vacaciones, pero ya debemos estar listos para que cuando llegue la temporada de regreso a clases, nosotros sepamos cómo organizarnos con el traslado de los chicos y también con esos recorridos en el caso de que necesiten el transporte escolar. Ya nos vamos alistando con varias cosas, así que hoy tenemos un programa en el cual les vamos a hablar de alimentación y sobre todo de las loncheras, pero antes quiero recordarles que en nuestras redes sociales estamos como @mqdigitalplus. Esas son nuestras redes sociales en todas, absolutamente todas, y como siempre les invito a que se descarguen la aplicación y que nos dejen sus mensajes al 098-2101-638. Si tienen dudas, si tienen algún tema específico que abordemos aquí en el programa, ustedes lo construyen con nosotros. Quiero saludar a las personas que ya están despiertas desde las 4 en punto de la mañana y que escuchan el reprise de este programa. Bienvenidos también. Y como siempre lo digo, ustedes son parte importantísima. No dejen de dejarnos sus sugerencias. Avanzamos con buena música, por supuesto, no puede ser de otra manera. George está listo ya en los controles para traerles algo de buena música que nos inyecte energía. A manejar con cuidado, a tener la precaución, utilizar el cinturón de seguridad siempre y, por supuesto, si es que tienes que contestar un mensaje o una llamada, estaciónate, quédate unos minutitos, responde con tranquilidad, pero no quieras manejar y responder al mismo tiempo. No vas a salvar el mundo, así que mejor si es que puedes ponerte a un costado y ahí contesta si es que crees que es algo urgente. La responsabilidad de conducir con precaución para evitar accidentes de tránsito en nuestra ciudad. Y después de esta recomendación, vamos a escuchar esta primera canción que fue la que tú elegiste.
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1: De regreso ya, y al inicio les decía que hablaremos de las opciones de loncheras saludables. ¿Cómo podemos organizar esas loncheras? ¿Qué es lo que deben tener? ¿Cómo podemos preparar los alimentos? Hoy con nuestra nutricionista te diremos cuáles son las mejores alternativas. Mi recomendación, habla con tus hijos, pregúntales qué es lo que les gustaría llevar, cuáles son las mejores formas de empacar también para que no sea tan complicado para ellos. A veces prefieren las cosas frías porque se les complica calentar durante el recreo o pierden mucho tiempo. Entonces organizamos, hagamos un plan para que ellos escojan lo que les gusta y dentro de estas cosas que les gusta, algo que sea saludable. Pero la experta será quien nos diga qué es lo que podemos hacer para tener un regreso a clases con loncheras saludables. Además, hablaremos de la agenda de agosto, mes de las juventudes, una serie de eventos que se van a desarrollar en nuestra ciudad y que queremos que tú conozcas para que seas parte. ¿Y qué les parece si arrancamos también con bienestar emocional? ¿De qué forma nosotros podemos construir ese bienestar? Cuando sentimos que el mundo se nos cae encima, hay algo que funciona y es respirar para poder controlar el estrés. No sé si les ha pasado, pero están en medio del día, todo se acumula, mensajes, los hijos, el trabajo, cosas pendientes, y sentimos que el cuerpo se empieza a apretar y que la mente se acelera. Eso no solamente es cansancio, es el sistema nervioso entrando en modo alerta. En psicología se sabe que cuando esto ocurre, el cuerpo interpreta que hay peligro, aunque no lo haya realmente, pero entonces empezamos a sentir que nos llegan una cantidad de mensajes para que nuestro cuerpo responda en modo alerta. Aquí viene algo poderoso que quiero compartir con ustedes, que es la respiración. Ese ejercicio, que es una de las pocas funciones automáticas que también pueden controlarse conscientemente. En este camino de aprendizaje me encontré con una terapia que nos puede ayudar a mantener en calma y sobre todo a controlar la ansiedad y el estrés. Y este es un ejercicio que ustedes lo pueden poner en práctica ahora mismo mientras escuchan el programa, porque pueden colocar una mano en el pecho y la otra en el abdomen. Inhalamos por la nariz durante 4 segundos, sentimos cómo se eleva el abdomen, sostenemos durante 2 segundos y exhalamos lentamente por la boca durante 6 segundos para que soltemos el peso con el que estamos cargando. Les voy a recordar, inhalamos por la nariz durante 4 segundos, contamos, retenemos 2 y exhalamos 6, soltamos. Y esto lo podemos hacer 2 o 3 minutos, y mientras exhalamos repetimos mentalmente: no tengo que resolverlo todo ahora, o lo que ustedes quieran en este mensaje poderoso, pero la respiración es un gran ejercicio. Nosotros respiramos y no lo hacemos de forma consciente. Respiramos porque sabemos que es una función vital. Sin embargo, si lo empezamos a hacer de forma consciente, vamos a ver cómo el aire ingresa por nuestra nariz, recorre nuestro cuerpo, y cuando lo soltamos, soltamos también todas las cargas o preocupaciones. Este ejercicio te invita a que tú inhales durante 4 segundos, sostengas esa respiración durante 2 y luego lo hagas lentamente en 6 para que puedas botarlo, y así también se vaya esta carga que tenemos o esta sensación de que algo nos aprieta durante el día cuando hemos estado cargando con todo. Yo les doy este mensaje que puede funcionar, que es: no tengo que resolver todo ahora, para que soltemos, pero pueden ponerlo en práctica y hacerlo como un ejercicio diario. Respirar conscientemente. Esa es mi propuesta para el día de hoy. Espero que estén de acuerdo. Escríbanos al 098-2101-638. Volvemos porque ya nos alistamos para recibir a nuestra primera invitada.

0: Estamos ya listos para recibir a nuestra invitada y se trata de la doctora Francisca Cifuentes, con quien vamos a hablar acerca de la lonchera. En vacaciones tenemos tiempo para conocer los gustos de nuestros hijos, para planificar qué es lo que quieren llevarse y qué es lo que no quieren llevarse. Entonces, podríamos hablar de cómo organizar. ¿Por qué es tan importante una lonchera o un snack saludable, Doc? Bienvenida, ¿cómo le va?
1: Hola, mi querida Ibis, hola con todos. Creo que es un tema súper importante, algo que siempre hablamos, pero creo que en los vacacionales, en vacaciones también hay un exceso de comida chatarras o comidas no programadas o no hay horarios que no permiten una buena alimentación.
0: Entonces, la idea es que dejemos estos gustitos que nos hemos dado en las vacaciones y empecemos a planificar para el regreso a clases. ¿Qué es lo que deberíamos hacer? ¿Cómo creamos estos hábitos? Esta conciencia de que lo que escogemos es lo que determina también cómo nos estamos alimentando.
1: Sí, y esa frase de que somos lo que comemos creo que siempre aplica. Es muy importante. Es momento de tal vez reestructurar, ¿no? Viene un nuevo año escolar, hay que ver el tipo de loncheras, qué es lo que te están ofreciendo en el bar del colegio también, que creo que es una de las cosas más importantes. ¿Cuánto tiempo tenemos para preparar un snack saludable? Que nuestros hijos acepten llevarse el lunch, ¿no? También eso es importante. Y crear conciencia, porque yo le puedo mandar una manzana que él en el recreo puede cambiar por un chupete. Entonces, también pasa muchísimo eso. Y con los niños, con los adolescentes, creo que es un punto de negociar. Decir, ok, ¿qué te vamos a armar las loncheras? ¿Qué hacemos lunes, martes, miércoles, jueves? Y tal vez el viernes sí, que entre una chatarrita por ahí, porque son niños, pues son adolescentes, porque les gusta esos sabores, pero no hacerlo a diario. Estamos muy acostumbrados a meter todo prefabricado, todo lo que viene en snacks, en loncheras, que nos facilita la vida a las madres y que lamentablemente es un sabor que es adictivo para los niños.
0: Lo que veo y lo que pasa es que cuando los niños son pequeños es más fácil. Se adaptan más a una lonchera organizada, planificada y disfrutan de explorar con nuevos sabores. Así que deberíamos aprovechar, porque después hablamos de los adolescentes que ya no quieren llevar nada, pero con los niños creo que el trabajo es mucho más fácil, Doc, porque podemos decirles, mira, la manzana o el sándwich y hacerle una figura o escoger con ellos lo que quieran llevarse. Entonces, es como crear el hábito en ellos para que después de adolescentes puedan seguirlo manejándolo y lo mantengan.
1: Es hábitos, y si lo hacemos desde chiquitos es mejor, viene mucho del tema desde la casa, que es lo más importante. Claro, en la adolescencia entras en otro punto diferente, y es que ellos quieran aceptar. Lamentablemente ya no es el te obligo a comer. Sí, te mando la lonchera, pero lo que haces en el colegio yo ya no veo. En cambio, en los niños sí puedes empezar ya con un tema de concientización y darse cuenta de que lo sano no es feo, sino que para nosotros lo sano significa lechuga, tomate, zanahoria y pollo a la plancha. Eso es lo sano en realidad en el concepto de un niño, ¿no? Pero cuando armas loncheras y te das cuenta que puedes hacer tacos, puedes hacer pizzas en pampita, que puedes hacer hamburguesas, que puedes y tienes varias opciones que suenan llamativas, pero con qué material, con qué calidad de producto estamos haciendo es lo que va a marcar también la diferencia. El choclo, el chocho, el yogur. Hay un montón de opciones para las loncheras.
0: Antes de irnos a recetas fáciles, porque en el siguiente bloque le quiero preguntar a la doctora cuáles podrían ser las formas de armar unas loncheras para organizarnos mejor, que creo que el tiempo a veces juega en contra y es mejor dejarlo un día antes. Pero en los adolescentes pasa algo. Primero, que no quieren llevar un tupper, no quieren llevar un termo, porque después lo dejan en el colegio. Otra de las cosas que he visto es que no quieren que nada se riegue y tampoco quieren calentar, porque tienen de 10 a 15 minutos en el recreo o en el receso y no quieren perder ese tiempo calentando cosas. Entonces, la dinámica con los jóvenes es distinta, ¿no? ¿Qué difícil es? Porque les mandas una fruta y después de una semana encuentras la misma fruta ahí, pero ya no está en buenas condiciones en la mochila.
1: Sí, con los adolescentes es diferente y viene desde el que nadie quiere llevar lonchera. Nadie lleva ya eso. Eso es cosa de niños. Viene un juego también que es el entorno social, que marca un montón este tema, lamentablemente, de la alimentación. Y Es mucho cuando van a las consultas, le digo, bueno, pero esto es, tal vez tú eres la persona que puede empezar a poner el ejemplo en tus compañeros, ¿no? Y pasa que después me dicen que mis compañeros dicen qué rica mi comida o que quieren compartir mi comida. Porque no es cuestión de llevar lo que te decía, cosas aburridas. Pero lamentablemente en los bares de los colegios no hay un buen cuidado de lo que se vende. El año anterior justo estábamos haciendo una evaluación con uno de los bares de los colegios y lo más consumido son las donuts. Entonces, imagínate la carga de azúcar y de carbohidratos que tienen nuestros niños en los snacks, en los lunch, que es lo que hoy por hoy, que siempre digo, está causando tanto sobrepeso, obesidad y enfermedades en niños que antes no se veían.
0: Y algo que también me han comentado mis hijos que son adolescentes es que a veces en los bares del colegio la fila es tan larga que los niños no quieren esperar para comer el almuerzo, sino se van por algo mucho más rápido que podrían ser las papas, la salchicha, y eso sería todo, porque es lo que menos fila tiene. Entonces, cuando hay algo rico, está saturada la cafetería y por lo tanto no tienen tiempo para comer.
1: Y calentar, ¿no? Porque también me pasa y me ha pasado con mis hijos que les decía, ok, a ver, yo te voy a mandar el almuerzo. Y a veces regresaba y les decía, ¿por qué no comiste? Porque no pude calentar. Entonces, exacto, pasa, y creo que es un tema a nivel de todos los colegios en general, en donde no existe esta campaña de concientización o esta campaña de facilitarles a los niños, exacto, que puedan comer bien. Otra de las cosas que vemos muchísimo son estos famosos fideos que abres y pones agua y que se hacen en 3 segundos, en 3 minutos están listos, saborizantes. Entonces, es otra cosa que ves muchísimo en los almuerzos, muchísimo en los almuerzos. En vez de ya no es el concepto de la proteína, ya no es el concepto de la verdura, del carbohidrato. Y es verdad, yo a veces les digo a las mamás, bueno, mandémosles un wrap tal vez, mandemos un burrito, algo que si se enfría no tengan problema de comerse y más bien que lleguen a la casa tipo 4 a hacer un buen almuerzo, que también podría ser una opción. Sin embargo, un wrap tú lo puedes armar con el carbohidrato, es la tortilla, el pollo es la proteína, le puedes poner aguacate, verduras. Sigue siendo un alimento completo en otra presentación, sin que se dañe, sin que necesite calor, por ejemplo, y ya garantizamos de que vayan a comer, porque es lo que tú dices, tienen tan poco tiempo que prefieren irse a jugar fútbol que comer.
0: Y algo que quizás debemos añadirle aquí, y es la forma de empacar los alimentos. No mezclar quizás todas las cosas y mandarlo todo mezclado, porque con la humedad empieza a generarse líquido y a los chicos no les gusta eso. O sea, quieren comer algo realmente rico y nosotros sí deberíamos procurar empacar bien. Un buen sándwich puede estar empacado, cortado, para que sea mucho más fácil. La fruta en otro espacio, para que así no se mezcle, porque hay niños que ven todo mezclado y dicen, no, mejor no, lo tapan y lo vuelven a guardar.
1: Y nos pasa a nosotros los adultos también, ¿no? Cuando llevamos la comida en tarrina, todos mezclados, o en estos tupperwares, todo mezclado. Claro, primero abres y el olor, ¿no? Que es una cosa que no a todo el mundo le gusta. Después este tema de que ya está todo aguado, que se mezclan los sabores. El empacar es importante. Separar, por ejemplo, las verduras o la ensalada fría por un lado. Por eso funciona mucho esto de las divisiones de los tuppers, ¿no? Ajá. Sin embargo, claro que te implica tal vez llevar cubiertos, obviamente llevar un plato para poderte armar. La comida es muy visual. Es demasiado visual. El pollo puede estar espectacular, pero frío ya no le viste rico.
0: Ya
1: pero
0: no.
1: El sabor es delicioso. Entonces, yo creo que el empacar es importante desde el sándwich también. No mandar, a veces metemos en un tupper y ya se desarmó todo, se desparramó. Si tú le envuelves bien en un papel film, por ejemplo, papel aluminio, primero estás preservando un poquito el sabor y segundo estás manteniendo la textura, evitando que se dañe también a veces la masa del pan que se hace muy aguada o la masa de los burritos que también se hace muy aguada. Y el tema de la envoltura, buscar la mejor manera para que esos alimentos se conserven durante el día.
0: Esa es una excelente alternativa. En el siguiente bloque le voy a preguntar a la doctora qué es lo que podemos combinar. Hay niños a los que les gusta llevar zanahorias, pimientos, les gusta llevar chochos, pero ¿cuáles son las combinaciones? Y sobre todo, ¿qué es lo que no debería faltar en esa lonchera? Volvemos. 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

0: Son las 4 de la mañana, con 26 minutos.
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0: Cifuentes, ella es especialista en nutrición y hablamos de las loncheras, de la alimentación, del snack, de lo que podríamos mandarles a nuestros hijos aprovechando estas vacaciones. Hagamos una lista de qué les gusta. Los niños ahora ven mucho TikTok, doctora, y ahí encuentran recetas, entonces probablemente las podemos adaptar para enviarlas.
1: Sacan muchísimas recetas del TikTok. A veces muy healthy, ¿no? O sea, en el sentido de que está de moda. A ver qué palabras utilizo yo, qué utilizan hoy los chicos. Me gusta la alimentación plain, me gusta todo lo que es healthy, ¿sí? Y todo lo que son snackeables rápidos. Entonces, son palabras donde les digo, ¿qué significa plain para ti? Pan con mantequilla, pan con mermelada, pan con mantequilla de maní. Entonces, ahí va el concepto de lo rápido, lo fácil, pero a veces mezclan carbohidrato y azúcar demasiado. Y este healthy también nos tiene la idea de sí, ok, todos los ingredientes son healthy, ok, pero todo lo que suma la cantidad que tiene un bowl, por ejemplo, ¿no? El acai bowl, que está de modísima, que les oigo a todos y le ponen que el yogur, que fruta, granola, chía, linaza, que los blueberries y un millón de cosas. Cuando tú ya sumas a proteína, cuando tú ya sumas esas calorías, se pasó de lo que tiene que tener un snack, que un snack media mañana, media tarde, promedio debería estar en adolescentes 250, 300 calorías, pero en un bowl puedes estar metiendo 600 calorías, confundiendo lo que es sano con lo que realmente debería consumir tu cuerpo a nivel calórico o metabólico.
0: ¿Qué es lo que sí podemos combinar? Por ejemplo, yo digo, hay estas zanahorias chiquitas, hay los tomates cherry, y podríamos hacer una combinación y una vinagreta aparte, si es que quieren, porque a los niños les gusta ponerle un poquito de limón, de sal o algo para que tenga sabor, y podríamos mandar también un sándwich que es fácil. ¿Cuáles son las recetas más fáciles, Doc?
1: ¿Sabes que va mucho entre gustos ya de casa? Por ejemplo, hay niños que yo les digo, a ver, ¿por qué no te llevas una porción de aceitunas? ¿Por qué no te llevas una porción de tomate, de zanahorias y unas dos rodajas de jamón de pavo? Y les parece genial. Hay a otros niños que les hago esa propuesta y me pueden matar porque están acostumbrados y quieren mucho dulce. Entonces ahí viene el otro lado de, ok, a ver, hagamos un pancake, tratemos de hacer un brownie sin harina. Tratemos de hacer cosas diferentes, pero también seguimos en el punto de maleducar al dulce, a los adolescentes buscando opciones sanas. Sigue siendo dulce, más bajo en calorías, pero sigue siendo dulce. Entonces, nosotros tenemos que buscar opciones que para ellos tengan las calorías que necesitan, fácil de comer, rápido, que se pueda comer frío, no necesariamente caliente.
0: Caliente.
1: Que sea rápido y que sea en base a los gustos de cada uno de ellos.
0: Entonces aquí viene la propuesta que yo les hacía antes de irnos a la pausa, que es hacer una lista y decirle, a ver, ¿qué te gusta? ¿Qué te gustaría que yo incluya? Para preparar las recetas con más tiempo ahora en las vacaciones, sin el corre-corre, hacer el experimento y ver qué les gusta, ¿no? Ah, mira, esto podría ser una opción de snack. Lo voy a poner aquí para el lunes. Esta podría ser otra opción, la pongo el martes. Y planificar, porque el tiempo juega en contra.
1: Sí, cuando tú tienes planificado y ya incluso hasta precocido, todo es más fácil. Entonces, por ejemplo, el lunes planificas unos esquites y es tan simple como tener el choclo ya precocido, es un hervor en agua que no son más de 2 minutos. El queso que tú tengas puede ser el queso untable, bajo en calorías o con calorías, normal. Y ya tienes unos esquites en 2 segundos. Y de ahí, si quieres aumentarle perejil y cosas, depende ya de cada gusto. El martes puedes mandar un wrap de pollo. Tienes el pollo ya precocido, mezclas con aguacate, con verduritas, armas el wrap. Yo siempre le pongo un poquito en la waflera para que se haga dura la masa y no se me haga aguada. ¿Sí?
2: Buena idea.
1: Y ya tienes otro snack súper rápido, por ejemplo, el miércoles, chocho con tomate, con una fruta. Si no le gusta el yogur, si no le gusta el chocho, ponle yogur con fruta.
0: ¿Eh? Y es mejor llevarse el yogur que esté tapadito para que no se le vaya a desparramar, y puede ser uno individual, igual, que tenga fruta o que no tenga tanta azúcar.
1: Y que tú haces la mezcla, exacto, que sea súper simple para poder mezclar, ¿sí?, en los niños. El jueves de algo le mando a mi hija que le encanta, es el famoso sushi bowl. Entonces le pongo la base de arroz un poquito frío, no tiene que ser caliente, le pongo atún, pepinillo, zanahoria, le echas un poquito de la salsa de soya. Tienes una lonchera rapidísima, deliciosa, que les va a encantar.
0: Esa idea me gusta. Y el día viernes podríamos dejarles libre para que puedan escoger algo que sea rico y que no les como esquematice de lunes a viernes.
1: Incluso tenemos las masas ya prelistas de las empanadas. Entonces, escoge la masa y le puedes rellenar de tu gusto, si quieres carne, si quieres pollo. O súper fácil, queso. Cierras la masita, air fryer, empanadas de queso listas en un segundo. Tenemos ya cosas listas como para meter al air fryer, empanadas de morocho, tortillas de verde, empanadas de verde, guacamole. Incluso hay ciertos como tostitos que no son altos en calorías. Puedes mandar también, ¿no? Estos como nachos con guacamole. Hay varias opciones que hay que ir armando en función de ellos y de los hábitos familiares y de lo que básicamente, lamentablemente, lo voy a decir, socialmente está permitido para ellos.
0: Otra de las cosas que no podemos olvidarnos y es la hidratación. Los niños necesitan estar hidratados, necesitan tener agua en la lonchera, algo que les cuesta mucho, y hay muchos adolescentes que dicen, no me gusta el agua. Entonces, ¿cómo hacemos para empezar a crear esta conciencia de tener agua?
1: Desde niños sería genial, ¿no? Pero nosotros somos número uno para meterles azúcar. Creo que esto ya conversamos en una entrevista, amigos, que decíamos, ¿por qué a la papilla azúcar? Porque no. Es mi creencia que si le pongo azúcar va a comer mejor. Ese bebé nació sin probar azúcar. Entonces no necesita que nosotros endulcemos más. Y desde ahí empieza, y desde ahí viene el hábito de que todo tiene que ser dulce, todo tiene que tener sabor. No les gusta el agua. A la mayoría de los niños y adolescentes, yo creo que de cada 10 con 2, les pregunto, ¿te gusta el agua? Y me dicen, sí, toma agua. El resto no, solo quieren los tés helados, o quieren gaseosas, o quieren que tengan saborizantes. Pero el agua es como el archienemigo de los niños y los adolescentes.
0: Hay que empezar a tomar agua en estas vacaciones. La recomendación es que de a poquito un vaso de agua al menos y luego ya, hasta que el paladar se vuelva a acostumbrar a no tener tanta azúcar. Doctora, de su experiencia, las loncheras siempre tienen que ser desde casa, evitar comprar. Yo digo, desde que dejé de comprar cosas que estén envasadas, ya no tienen la alternativa de llevarse. Entonces, compro muy poquito y, por lo tanto, la primera opción siempre va a ser algo para preparar y que sea fresco.
1: Eso sería lo ideal, dejar de comprar. Porque tú puedes venir a una cita de nutrición, armar un esquema, un plan. Pero si el niño abre la alacena y se encuentra con un millón de cosas procesadas, generalmente va a caer en eso, ¿no? Hay que saber que los niños aprenden mucho más del ejemplo. Y esa es una de las cosas que nosotros tenemos que inculcar. Lo ideal sería mandar desde casa. Yo sé que el tiempo nos apremia un montón. Yo sé que no es fácil para todos hacerlo. Pero si se organizan, sí se puede. Si nos organizamos, sí podríamos lograr. O negociar, ok, 3 días te mando de casa y 2 días compre allá. Todo puede ser negociar.
0: Doc, yo creo que también es importante en estas vacaciones sacar una cita y saber cómo están en nutrición nuestros hijos. Porque cuando los chicos escuchan de una especialista, es distinto a cuando escuchan de una mamá. Porque las mamás dicen, no, tú no sabes, no eres nutricionista. Entonces deja que la profesional me diga qué necesito, más masa muscular, los adolescentes que quieren tener músculo, que quieren hacer sus cuadritos. Entonces una cita podría ser genial en estas vacaciones para conocer cómo están.
1: Y hay algo importante, los trastornos conductuales alimenticios vienen de la relación con la madre en muchos casos, ¿no? Y esto no es querer culpar a ninguna mamá, porque las que somos mamás sabemos que hacemos lo mejor. Pero el hecho de verles comer mal a nuestros hijos, de no tomar agua, de ver esas falencias, a veces nos frustra y no sabemos cómo actuar. Y comenzamos a hacer que la alimentación se convierta en una guerra. En vez de ser algo cotidiano, en vez de ser algo habitual, de que el ritual de sentarse en familia a comer sea agradable, porque eso es lo que es también la comida social, sea agradable, se vuelve un conflicto. Y ese conflicto va generando esa ansiedad, esos trastornos. Yo sí digo, aquí tiene que interceder alguien totalmente. Uh-huh. Entre madre e hijos, entre los dos lados, alguien les diga, ok, eso sí está bien, permítele. Eso frena tú un poquito. Empecemos en casa haciendo esto. ¿Tú qué quieres? De tu lado, ¿qué te parece correcto? Porque nosotros podemos idealizar, nosotros desde la parte del consultorio de nutrición podemos idealizar la mejor dieta. Pero capaz en casa no hay los hábitos, no hay los recursos económicos para poder hacer lo que yo quisiera desde mi punto nutricional hacer. Entonces, si es una cita en familia, yo siempre les digo, a ver, traten de venir mamá, hijo, papá, o si son más familias, porque tenemos muchos casos en que el hermano sufre de sobrepeso y el otro hermano o la otra hermana bajo peso. Entonces, es un problema en donde no sabes cómo manejar y tienes que crear concientizar desde el niño y los padres, desde los dos niños de los dos lados, para que funcionen las cosas en el hogar tranquilamente.
0: Y yo creo que incluso hablar con un especialista y decir, mira, esto es lo que tengo normalmente en casa, tengo huevos, tengo zanahoria, tengo esto, para a partir de lo que tengo poder construir también esta alimentación.
1: Sí, porque si comenzamos a poner cosas no viables, va a durar una semana, 15 días la dieta y hasta ahí quedamos. Entonces hay que ir en función de lo que el estilo de vida que ya tiene esa familia.
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0: Ay, sí, sería genial. Doc, muchísimas gracias. Nos quedamos con tarea de aprender a armar estas loncheras para que este regreso a clases no sea tan atropellado, sino más bien pensando en lo que les hace bien a los chicos.
1: Exactamente, que sea realmente que sea algo que les sirva a futuro, ¿no? Que empiecen a construir desde ahorita para su futuro.
0: Yo creo que sí, en esa tarea estoy, me siento identificada. Doctora, que le vaya súper bien, la veo dentro de poquito para seguir hablando de estos temas de nutrición.
1: Gracias, Mavis. Un abrazo, un beso grande y estamos en contacto.
0: Perfecto, con eso nosotros hacemos una pausa, volvemos.

Gracias, estamos ya de vuelta y gracias por los mensajes y por haber aceptado esta propuesta al inicio del programa de respirar conscientemente y por supuesto de darnos sus alternativas también de loncheras saludables o lo que podemos enviarles a nuestros hijos al colegio. Momento también para decirles que existen algunos lugares dentro de la ciudad que nos invitan a conectar con nuestra historia y hoy les invito al Museo Mindalae, este lugar que está en nuestra ciudad y que nos hará un viaje por todo el Ecuador. Muchas veces pensamos que para conocer la riqueza cultural del país hay que recorrer kilómetros de carretera. Sin embargo, existe un lugar donde es posible descubrir las tradiciones, los oficios, el arte de los pueblos indígenas y afroecuatorianos en una sola visita. Se trata del Museo Mindalae, uno de los espacios culturales más interesantes de Quito y al mismo tiempo uno de los menos conocidos por quienes vivimos aquí en nuestra ciudad. Su nombre ya es una invitación a viajar en el tiempo. La palabra Mindalae hace referencia a los antiguos comerciantes indígenas que recorrían los Andes, intercambiando productos, conocimientos y saberes entre distintas comunidades, mucho antes de la llegada de los españoles. Gracias a ellos circulaban tejidos, cerámicas, plantas medicinales, alimentos y técnicas artesanales que fortalecieron la identidad de los pueblos andinos. Al recorrer el museo, van a descubrir que cada objeto tiene una historia. Hay tejidos elaborados en telar con técnicas transmitidas de generación en generación, sombreros de paja tuquilla, cerámica, máscaras, instrumentos musicales, piezas de madera, joyería y una gran variedad de artesanías que muestran la creatividad y el conocimiento de los artesanos ecuatorianos. Mindalae no es solo una exposición de objetos. Cada sala explica la relación que los pueblos originarios mantienen con la naturaleza, el significado de los colores, los símbolos presentes en los tejidos y la cosmovisión andina, donde la tierra, el agua, las montañas y los seres humanos forman parte de un mismo equilibrio. Uno de los aspectos más valiosos del museo es que permite entender que detrás de una artesanía hay mucho más que un recuerdo para turistas. Hay historia, hay identidad, hay conocimientos ancestrales y el trabajo de familias que han conservado estos oficios durante siglos. El recorrido es interactivo. Resulta ideal para realizarlo con niños, con jóvenes, visitantes extranjeros que quieran comprender mejor la diversidad cultural del Ecuador. Hay un dato que muy pocos conocen y es que el museo también cuenta con una tienda donde es posible adquirir las artesanías elaboradas directamente por comunidades y asociaciones de artesanos. Así se promueve el comercio justo y se apoya la economía de quienes mantienen vivas estas tradiciones. Así que sí, te animas durante esta semana y quieres conocer Mindalae, es una actividad que se puede hacer en familia o simplemente te invita a redescubrir esta ciudad maravillosa. Anímate a visitar el Museo Mindalae. A veces creemos que en nuestra ciudad no hay que hacer, pero yo creo que debemos replantearnos el sí podemos hacer muchas cosas y esta es una invitación que a mí me encanta, ir al Museo Mindalae y ahí encontrarnos con los oficios, con las artesanías, cosas hechas aquí en el Ecuador y que hablan de nuestra identidad. Por ahí les comparto algo más. El Museo Mindalae alberga más de 2.300 piezas artesanales provenientes de 4 regiones del Ecuador. Cada una representa técnicas tradicionales. En muchos casos, estas han pasado de padres a hijos y así se mantiene la tradición. Es un espacio que no solo conserva objetos, sino también la memoria de los pueblos que los crearon. Quiero también decirles que está ubicado en la Reina Victoria y La Niña, en el sector de La Mariscal. Atienden de martes a sábado, así que el día de mañana es ideal para que vayan. Generalmente desde las 9:30, 10 de la mañana hasta las 5:30. Mejor si es que puedes confirmar tu visita para que puedas hacer el recorrido y puedas mirar todos los detalles que hay en este museo. Es ideal para los estudiantes, como lo decía, turistas, las personas que están interesadas en conocer la diversidad cultural del Ecuador, pues entonces este puede ser el lugar perfecto para llevar también
también, si tienes alguna visita, podrían ir al sector de la Mariscal y, por supuesto, pasar por el Museo Mindalae. Es una joya. Este museo es una joya que está en Quito y que deberíamos conocerlo y compartirlo como parte de nuestra identidad. Invitadísimos, entonces, para que vayan a la Mariscal. Aprovechen también para ir a la plaza, para ir a los restaurantes, para activar también el movimiento. Podrían ir a desayunar en una de las cafeterías que hay en la Mariscal y luego hacen el recorrido, caminan hacia Mindalae y se quedan ahí mirando todas las preciosidades que hay. Yo creo que las artesanías ecuatorianas desde la sierra, costa, Amazonía, Galápagos, son impresionantes y además nos dejan como que estas ganas de descubrir de dónde viene, porque es conocer la historia, las manos que crearon todo esto. Y con esa invitación estamos listos para continuar con el programa y decirles que no se pierdan nuestra siguiente entrevista, porque les hablaremos del mes de las juventudes. Este es el mes de las juventudes y hay una agenda con muchísimos eventos para que puedan disfrutarlos. Así que nos vamos a escuchar buena música y luego volvemos.

El cantautor ecuatoriano Rommel Chávez continúa conquistando al público con una propuesta que combina romanticismo y música popular, gracias a su estilo auténtico y su cercanía con la gente. Escuchamos el sencillo Uno y Mil Razones, canción que habla del amor, la gratitud y de esos motivos que hacen inolvidable a una persona especial, con una interpretación llena de sentimiento.

0: Les habíamos contado que hoy vamos a hablar acerca de los jóvenes y en la cabina nos acompaña Sofía Chávez, con quien vamos a hablar precisamente de este tema. Ella es jefa de servicios de jóvenes y agosto es el mes de las juventudes. Sofía, hay mucho trabajo que se ha hecho y trabajo que todavía se sigue haciendo. ¿Cómo estás?
1: Hola Ibis, ¿cómo estás? Un saludo cordial a la ciudadanía y a los y las jóvenes que nos escuchan por este importante medio. Efectivamente, agosto es el mes de las juventudes. Justamente el 12 de agosto fue proclamado por la Organización de Naciones Unidas como el Día Internacional de las Juventudes. Pero celebramos todo el mes. Así que hemos organizado una agenda completa de actividades, una organización que se ha hecho con los jóvenes, para los jóvenes, pero que también han participado algunas instituciones de la Alcaldía de Quito justamente para tener una agenda completa afín a todos los intereses de los jóvenes del Distrito Metropolitano de Quito.
0: Sofi, más allá de todos estos eventos que se han organizado y que incluyen a los chicos, es importante decirles que en el Distrito Metropolitano de Quito se trabaja mucho en charlas, talleres, empoderamiento, el escuchar a los jóvenes. ¿Por qué se le da tanta importancia a las juventudes?
1: Ajá, realmente desde la gestión de esta alcaldía, los jóvenes corresponden la mayor parte de la sociedad, no solo en Ecuador, sino regionalmente y mundialmente. Entonces, es necesario que le apostemos por políticas públicas que garanticen que los jóvenes tengan derecho al ocio y al tiempo libre, derecho al tema educativo, derecho a un trabajo digno. ¿Por qué? Porque estos jóvenes van a ser quienes van a sostener la sociedad en unos 20 o 40 años, ¿no? Entonces, por eso es tan importante en este momento tener políticas sociales para construir justamente es lo que son los jóvenes de ahora, que son, sí, ese presente, porque están justamente dentro de todos los servicios sociales que tiene el municipio de Quito. No solo como patronato, que tenemos justamente nuestro componente que es el de jóvenes, pero a través, por ejemplo, de la Secretaría de Salud, de la Secretaría de Educación, de la Secretaría de Cultura, de Conquito, se efectivizan algunos y variados programas para el beneficio de los jóvenes del distrito.
0: Y desde Patronato Municipal hay varios servicios que acogen a los jóvenes. Tú hablabas de darles este derecho al ocio, a la formación, a desarrollar habilidades. Entonces, existen en nuestra ciudad algunos servicios destinados específicamente para los jóvenes. ¿Cuáles son estos servicios, Sofi?
1: Efectivamente, en el Patronato Municipal San José, a través de los servicios Quito Guambras y Circo de Luz, tenemos una oferta variada de talleres, pero también de un acompañamiento integral, ¿no? Para los jóvenes y adolescentes, quienes quieren igual acceder a servicios gratuitos. Eso es importante decir, que todos los servicios que tiene el patronato, que están dirigidos a los jóvenes, son servicios completamente gratuitos, en donde van a tener una oferta de talleres muy variada en el sentido productivo, artístico, formativo, en los servicios Quito Guambras, que están ubicados en el norte, en el centro y en el sur de la ciudad. Y el servicio Circo de Luz, que tiene su oferta que está vinculada a la formación específicamente en artes circense. Vale la pena también decir que nuestros servicios están enfocados para adolescentes de 12 a 17 años, pero para jóvenes también de 18 a 29 años.
0: Y esto también les permite desarrollar habilidades que más tarde se convierten en un emprendimiento, se convierten en una oportunidad de trabajo, porque hay muchos chicos que probablemente no puedan ingresar a una universidad inmediatamente y necesitan generar recursos. Entonces, mientras tienen estos recursos, ya conocen algo, porque incluso se pueden certificar con estas actividades que se hacen en patronato.
1: Efectivamente, justamente como un hito importantísimo en la gestión del Patronato San José fue justamente la creación de la Jefatura de Medios de Vida, ¿no? Porque pensábamos como la estrategia de medios de vida como algo transversal en todos los servicios que tiene el patronato. ¿Por qué? Porque tú les puedes dotar a las personas o les puedes acompañar en su proceso para generar herramientas socioemocionales, para generar herramientas, habilidades, destrezas, prácticas. Pero si no hay un acompañamiento también en cómo sostener esas habilidades y destrezas con un ingreso económico o con medios de vida que no solo está enfocado justamente al tema económico, sino como a todo ese desarrollo de capacidades y destrezas para vincularse al sistema educativo, a empleos formales y también al desarrollo de emprendimientos. Hemos tenido bastantes experiencias en los servicios de protección de jóvenes, por ejemplo, de usuarias, de usuarios que han accedido a becas estudiantiles. Al total de la beca, entonces tenemos dos usuarias del Circo de Luz que ellas, siendo usuarias del Circo de Luz, aplicaron a una beca total en una convocatoria que hubo en la Universidad Católica y hoy están estudiando en la universidad con beca total. También tenemos vínculos que se han hecho con empresas privadas, por ejemplo, que se han primero desarrollado habilidades y destrezas en cuanto a belleza, en cuanto a todo el tema estético, y han sido usuarias que comenzaron un proceso formativo un poco más completo y después terminaron vinculándose a estas empresas. Tenemos también el caso exitoso, que es una referencia a nivel latinoamericano de la economía popular y solidaria en artes circense. Entonces, es justamente usuarios, usuarias del Circo de Luz, con el acompañamiento de la estrategia de medios de vida, crearon la economía
0: su propia empresa, ¿no?
1: Su propia empresa de economía popular y solidaria para acceder también a poder concursar en temas públicos del desarrollo de eventos, pero también participar en la organización de la empresa privada cuando necesita contratarlos. Entonces, tenemos algunas experiencias realmente significativas que apuestan al desarrollo integral de adolescentes y jóvenes, y justamente con este componente tan importante que es el desarrollo de su proyecto de vida y de sus medios de vida.
0: Y aparte de todas estas actividades, de estos servicios, hay otro que es el componente de la escucha. El tener talleres para hablar, para saber qué es lo que necesitan los jóvenes en cuanto a educación sexual, en cuanto a prioridades de cuidado del medio ambiente, en saber si es que los colegios son seguros. Entonces, este proceso también se desarrolla en estas conversaciones, Sofi.
1: Sí, justamente un componente esencial de nuestros servicios, que sobre todo son no servicios de formación como tal, sino son servicios de protección de derechos. Entonces, en estos espacios lo que se intenta es prevenir cualquier tipo de vulneración de derechos y hacer un acompañamiento psicosocial a esta población, ¿no? En este sentido, hemos desarrollado unas estrategias del proyecto de vida. Y los jóvenes pueden acceder a uno o varios talleres y que están divididos en varios módulos, ¿no? Entonces, tiene que ver con estas herramientas socioemocionales para identificar también temas de violencia, para acompañar el tema de salud mental. Tiene, por ejemplo, módulos para el tema de capacidades para poder hablar en público, para poder desarrollar su hoja de vida, para poder enfrentarse a una entrevista de trabajo, ¿no? Y todo esto también se va construyendo con los y las jóvenes, ¿no? Varias veces nosotros también decimos que estos procesos también son colectivos, es decir, nosotros preguntamos permanentemente qué desean ellos aprender, ¿no? Qué desean ellos como en seguirse capacitando justamente para el desarrollo de su proyecto de vida. La idea es que los jóvenes no solo opten por el taller, que si bien les da ciertas habilidades y destrezas en el taller que ellos elijan, que puede ser estilismo, que puede ser breakdance, que puede ser defensa personal, que puede ser electrónica. La idea es que estos talleres les sirvan también para el desarrollo de estas habilidades para la vida, ¿no? Siempre nos mencionan que eso también es como los talleristas permanentemente les están ofreciendo también herramientas para que este taller no es el hecho de conocer una práctica, sino cómo el taller te puede ayudar a solventar ya problemas diarios de tu vida cotidiana. Y eso es una experiencia que se ve en casi todos los servicios.
0: Si nos vamos a esta agenda, las dos últimas semanas de agosto, ¿qué es lo que vamos a encontrar, Sofi, del 17 al 30 de agosto? ¿Cuáles son las últimas actividades? Porque también será el cierre del verano.
1: Sí, el cierre del verano y justamente hay muchísimas actividades. Yo sí sugiero que la ciudadanía pueda ingresar a las redes sociales del Patronato San José, pero también a las redes sociales de la Alcaldía de Quito, de la Secretaría de Cultura, de la Secretaría de Salud, de la Secretaría de Educación, porque tenemos actividades que hemos justamente organizado entre todo la Corporación Municipal, ¿no? Para justamente visibilizar todo lo que el municipio de Quito hace en favor de las juventudes. Tenemos inaugurado unos parques hermosos. Entonces, ¿por qué no que los jóvenes se apropien de esos lugares, como espacios seguros. Tenemos un medio de transporte como el Metro de Quito, que es totalmente seguro, accesible, dinámico. Entonces, justamente en esta oferta que se ha construido para los jóvenes, queríamos que los jóvenes sientan que hay una ciudad que se construye para ellos, que la ciudad sí es para los jóvenes, que los jóvenes pueden llegar en el metro a los diferentes destinos donde van a ser estos eventos. Entonces, voy a comenzar desde el 19. Tuvimos una gran agenda de eventos todo agosto, pero tenemos, por ejemplo, los talleres de Conquito, que están destinados exclusivamente a los jóvenes en herramientas digitales. Entonces, tenemos también, por ejemplo, la Escuela de Emprendimiento para Jóvenes de Conquito, donde se van a tratar temas como cooperativas innovadoras para jóvenes, cómo formar una EPS, incubadora de emprendimientos. Tenemos estos talleres se van a desarrollar del 19 al 20 de agosto. Comercio electrónico evita los errores que frenan justamente las primeras ventas en jóvenes que ya están dentro de su emprendimiento. Toda esta información la pueden encontrar en las redes sociales del patronato, pero también la pueden encontrar en las redes sociales de Conquito. El 21 de agosto, en Quito Guambras Norte, vamos a tener una competencia de Guambras Chef. Es decir, los talleres justamente de panadería y pastelería que ofertamos en los servicios de protección de jóvenes, en este encuentro en Quito Guambras Norte, en Carapungo, vamos a hacer una gran competencia de Guambras Chef. Entonces vamos a también trabajar con productos orgánicos, vamos a hablar de la importancia que es también hablar del tema de seguridad alimentaria, vamos a tener jurados, vamos a tener eventos. Entonces este evento va a ser el 21 de agosto a las 11 horas en Quito, Guambras Norte. Va a haber un cine comunitario en Calderón, también el 21 de agosto a las 15:30. Vamos a tener una gran feria de salud de regreso a clases el 22 de agosto, un campeonato de K-pop Random Dance, que es danza y recreación, que va a ser en el Boulevard de las Naciones Unidas el 22 de agosto. También el Día de la Familia en el Parque Chimbía. El lanzamiento de la Escuela de Innovación, Taller Quito y Cu. Y tenemos varios presencia en algunas partes parques de la ciudad, como exposición de las Delta, deportes extremos, realidad virtual. Todo también vinculado a una forma de innovar en los deportes. Esto va a ser el 25, el 26 y el 27 de agosto en el IQ, en el Centro de Innovación IQ.
2: Y antes de que me des, espérame, mi Sofi, vamos a hacer una pausa chiquita para que la gente tome nota también de todos estos eventos que se van a realizar las dos últimas semanas de agosto, para que ustedes puedan visitar las páginas tanto de Patronato como de las distintas secretarías que van a participar en esta propuesta para las juventudes. Así que nos separamos dos segunditos y volvemos.

0: Estamos ya de regreso y yo me quedé en el Día de la Familia porque sé que ese va a ser un gran encuentro con todos los quiteños y quiteñas. Y la otra, me encanta, Sofi, que tengamos propuestas de innovación, de emprendimientos. Hay muchos jóvenes que están en el colegio, que están en escuela y que ya quieren dar sus primeros pasos con un emprendimiento porque se les ocurrió una idea, porque empezaron a hacer pulseras, porque están haciendo mermeladas y dicen, bueno, yo lo quiero hacer a la par de lo que estoy estudiando para ayudar a mi familia o porque me gusta ya tener mis propios ingresos. Entonces, esta es la oportunidad, este reunirse con Conguito y con este laboratorio de ideas para que ahora sí sea como un trabajo más formado, con más conocimiento y estos chicos tengan oportunidades.
1: Efectivamente, como mencionaba, cuando te logramos ver todo lo que hace cada secretaría a favor de los y las jóvenes del Distrito Metropolitano de Quito, es un trabajo bastante importante. Entonces, con Quito, con el Centro de Innovación IQ, tiene una apuesta interesantísima con relación de entre los jóvenes y los medios digitales, ¿no? Que no podemos entender las juventudes sin la tecnología. Entonces, esta es una apuesta también fuerte que le está haciendo la Alcaldía del Distrito Metropolitano de Quito, justamente para ofertar todo el tema de manejo de redes, marketing digital e inteligencia artificial vinculado a el emprendimiento.
0: Perfecto. Y si es que hablamos ya del regreso a clases, ¿habían un par de actividades que se hacen los últimos días de agosto?
1: Sí, el 29 de agosto, a partir del 21 de agosto hay algunas ferias que las organiza la Secretaría de Salud justamente para el regreso a clases. Y estas ferias van a estar ubicadas en distintos lugares de la ciudad. Entonces nos vamos a tomar Los Valles, nos vamos a tomar el norte, el centro, el sur de la ciudad, para que los jóvenes puedan encontrar estas ofertas para ellos cerca también de sus territorios, porque eso es muy importante. Esto también está construido como una apuesta para que los padres y madres de familia también se sientan tranquilos en dónde van a estar sus hijos y además que son espacios no solo de ocio y tiempo libre, ¿no? Sino que son espacios donde ellos pueden conocer otros jóvenes que tienen los mismos intereses, pueden además conocer más sobre lo que hace el municipio del Distrito Metropolitano de Quito e incluirse en todas estas actividades, no solo por el mes de
0: agosto,
1: ¿no? Sino en la oferta que hay todo el año para adolescentes y jóvenes como una apuesta justamente a la transformación de esta población.
0: Quiero recordarles cuáles son las páginas oficiales de Patronato Municipal San José. Facebook, @patronatoquito, así los encuentran. En X lo encuentran como @patronatosj. En Instagram también, patronatosj, y están en TikTok como Patronato Quito, para que puedan encontrar toda esta información. Y si se van a la página web, van a encontrar como patronato.quito.gob.es, para que tengan el despliegue de toda la agenda de agosto y sobre todo para que sus hijos se sumen a esto. Para cerrar, Sofi, ¿cuál es la satisfacción más grande de trabajar con los jóvenes?
1: Que esta agenda fue construida también con ellos. Entonces, la satisfacción más grande es que justamente cuando uno hace el ejercicio de escuchar también atentamente sus intereses, te das cuenta que sí, es una ciudad que se presta justamente para la construcción de estas juventudes y también lo reafirman varias de los jóvenes y las jóvenes, los jóvenes son el presente y construyen la ciudad permanentemente.
0: Y después de esta agenda del mes de agosto, me imagino que seguimos trabajando porque empieza la etapa escolar y los talleres no se acaban. Empezamos con nuevas actividades para las tardes en que los chicos salen de clases, a veces no tienen con quién quedarse y nuevamente retoman los talleres que tenemos durante todo el año.
1: Sí, justamente les animo a que después de vacaciones, que si bien entramos un poquito cansaditos de las vacaciones y queremos también que un break de las vacaciones, pues que se animen a buscar los servicios del Patronato San José que están destinados a jóvenes, porque sí es una oferta complementaria a lo que ellos estudian, ¿no? En sus colegios, en sus universidades. Entonces les animo a que después de vacaciones se inscriban en los talleres permanentes que ofrecen los servicios Quito Huambras y Circo de Luz de la Unidad Patronato Municipal San José.
0: Y bueno, nosotros te comprometemos para que cuando termine esta agenda de agosto podamos hacer una evaluación para saber cómo disfrutaron los chicos y qué es lo que nos deja esta agenda de agosto, mes de las juventudes. Gracias, Sofía.
1: Muchísimas gracias a ti y a la ciudadanía que nos escucha. Un abrazo grande.
0: Hoy conversamos con Sofía Chávez, ella está a cargo de los servicios de jóvenes y con esta agenda maravillosa de agosto, mes de las juventudes. No se pierdan un solo evento, aprovechen para ir con sus hijos y para conocer también todas las alternativas que tienen en los servicios de Patronato San José. Volvemos.

0: Son las 5 de la mañana, con 24 minutos.
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Quiero recordarles a todos quienes nos están escuchando que tienen línea abierta para comunicarse con nosotros al 098-2101-638 y es momento de contarles en nuestro segmento ¿Sabías qué? Acerca de esta aplicación que protege a nuestros niños. Se llama Guaguamor y Quito tiene esta aplicación que está pensada especialmente para cuidar a los más pequeños y fortalecer el vínculo entre la familia y la comunidad. Guaguamor es una iniciativa de Patronato Municipal San José y que está creada para acompañar la protección integral de las niñas, niños y adolescentes de nuestra ciudad. El nombre no es casualidad, se llama Guagua, que en quichua significa niño, niña, y amor, que refleja la esencia de este proyecto. Esta aplicación funciona como una herramienta de prevención y alerta temprana, donde madres, padres, cuidadores pueden acceder a información, rutas de atención y apoyo en casos de vulneración de derechos. Pero no se trata solo de una aplicación tecnológica. Guaguamor es una puerta de entrada a una red de protección social, permite orientar a las familias sobre temas como violencia, negligencia, riesgo en el entorno escolar o comunitario y facilita el acceso directo a los servicios de Patronato San José. Promueve también algo que es clave en la crianza y es la crianza consciente, es decir, acompañar a las familias para que puedan construir entornos seguros, afectivos y protectores desde la casa. En este mundo donde muchas veces los riesgos para la infancia no son visibles, esta herramienta nos da algo fundamental y que ninguna señal de alerta

alerta debe pasar desapercibida. Cuidar a un niño no es solo una tarea de la familia, es de toda la comunidad y por eso se ha creado esta aplicación que es gratuita. Te la puedes descargar ahora mismo, es fácil y está adaptada a nuestro medio. Esta aplicación fue creada por muchos profesionales que verificaron la información antes de subirla para que sea muy cercana, para que la mamá, el papá que quiere estar involucrado en la crianza de los niños, pues entonces tenga este apoyo y tenga también artículos verificados, comprobados, para que sea lo que realmente necesitamos a la hora de construir este vínculo sano con nuestros hijos. Busquen ahora mismo esta aplicación. Como ustedes saben, la ciudad está migrando a ser una ciudad más tecnológica, pero al hablar de aplicaciones y de tecnología, hablamos de algo que nos pueda ayudar a la comunidad y que pueda ayudar también a las personas que están en distintos lugares de nuestra ciudad, no solamente aquí en los entornos donde tenemos una red de Wi-Fi, sino también en las zonas rurales, porque la aplicación funciona sin la necesidad que tengas internet. Una vez que te descargas, vas a poder navegar y vas a encontrar las herramientas necesarias, útiles para la crianza de los más chiquitos, los niños a los cuales protegemos y cuidamos con Guagua Amor. Con ese amor que necesitan para que avancen y sobre todo para que estén bien cuidados. Quería contarte esto porque si todavía no te has descargado, es el momento de que lo hagas. Así como tenemos varias aplicaciones, esta específica es para los niños, es para la primera infancia, para los padres, para los cuidadores, para aquellos que están involucrados justamente en esta protección de los derechos de los niños. La primera infancia, que es la base para todo en nuestra ciudad. Y después de haberles contado acerca de Guagua Amor, hacemos nuevamente esta pausa, que es una pausa activa, porque yo les invito a que escuchen una buena canción, a que se estiren y luego regresen para que podamos hablar del beneficio de los alimentos. Este segmento de los lunes que a mí me encanta.

Avanzamos ya en el programa y como todos los lunes yo les hablo acerca del beneficio de los alimentos y hoy les traigo las nueces. Este que se parece a un cerebro y que realmente nos ayuda a cuidarlo. ¿Ustedes han visto cómo es la nuez? Cuando la sacas enterita, ¿no? Cuando la sacas desde este caparazón tan duro, pues encuentras la nuez y es una forma de cerebro. Yo no me había dado cuenta, pero ahora que estaba viendo las fotografías dije, sí, se parece muchísimo. ¿Alguna vez has notado justamente esto? Si no lo has notado, quiero contarte algunas curiosidades acerca de las nueces. Durante algunos siglos, muchas culturas pensaron que esa similitud de la nuez con el cerebro era una señal de la naturaleza. Curiosamente, hoy la ciencia ha demostrado que las nueces son, en efecto, uno de los alimentos más beneficiosos para nuestro cerebro y para el corazón. La historia de las nueces comienza hace miles de años y se cree que su origen está en las montañas de Asia Central, especialmente en regiones que hoy pertenecen a Irán y Kirguistán. Desde allí viajaron por la antigua ruta de la seda hasta llegar a Europa. Los romanos las apreciaban tanto que las llamaban las bellotas de Júpiter, el rey de los dioses, y eran consideradas un alimento digno de la nobleza y se regalaban en las bodas como símbolo de fertilidad, abundancia y prosperidad. Con el paso del tiempo, las nueces llegaron a América gracias a los europeos y hoy son parte fundamental de muchas cocinas del mundo. Las curiosidades no terminan ahí. Una de las más llamativas es que un nogal puede vivir más de 150 años. El árbol de nogal, de donde nacen las nueces, puede vivir 150 años y seguir produciendo frutos durante gran parte de su vida. Otra de las curiosidades que encontré y que quería compartirles es que la cáscara de la nuez es tan resistente que antiguamente se utilizaba para fabricar tintes naturales, botones e incluso abrasivos muy finos para limpiar piezas delicadas. Esto yo no lo sabía, por eso quería compartirlos. Además, aunque solemos comer únicamente la semilla, casi todo el árbol tiene algún uso. Las hojas se emplean en infusiones tradicionales. La madera del nogal es una de las más valiosas para fabricar muebles finos e instrumentos musicales y la cáscara triturada tiene aplicaciones industriales y de jardinería. Desde el punto de vista nutricional, las nueces son pequeñas pero muy poderosas. Son una excelente fuente de grasas saludables, especialmente ácidos grasos omega 3 de origen vegetal, que ayudan al buen funcionamiento del cerebro y favorecen la salud cardiovascular. También contienen proteínas vegetales, fibra, vitamina E, magnesio, cobre y antioxidantes que ayudan a combatir el envejecimiento celular. Diversos estudios han encontrado que consumir un pequeño puñado de nueces varias veces por semana se asocia con una mejor salud del corazón, son un mejor perfil de colesterol y un adecuado funcionamiento cognitivo. Producen una agradable sensación de saciedad, por lo que son una excelente opción para quienes desean controlar el apetito. Por ahí, por eso, los nutricionistas nos recomiendan siempre tener frutos secos y dentro de estos están las nueces. Eso sí, hay que hacerlo con moderación, no podemos exagerar, un puñado al día es suficiente, por más que nos gusten las nueces no hay que abusar, así que ojo con esto. Y al comprarlas es recomendable elegir aquellas que tengan la cáscara intacta, sin grietas, sin manchas de humedad. Si las compras peladas, procura conservarlas en un recipiente hermético dentro del refrigerador para evitar que sus aceites naturales se oxiden. Esto probablemente no lo sabías. Las dejabas ahí afuera. Hay que ponerlas en el refrigerador y en un envase hermético. Esto es importante para que así se mantenga siempre todos sus nutrientes y los aceites que necesitamos mantener para beneficiarnos. Les dejo por aquí unas recetitas. Yo creo que todos las hemos utilizado. La primera es un yogur rico con nueces y miel de abeja. Solo necesitas el yogur natural. Mejor si no es endulzado, mejor si no tiene ningún sabor. Un puñadito de nueces, miel, un poco de canela y ya.
es práctico para el desayuno. Otra opción también es en ensaladas. Si preparas ya una ensalada fresca, le puedes poner un poquito de espinaca, de manzana y, por supuesto, las nueces, que serán las protagonistas en esta ensalada, porque yo siempre les traigo una ensalada y esta tiene nueces para variar y un poquito de manzana. La nuez y la manzana son buena combinación. Y otra que podría ser una pasta de nueces, trituras nueces con un poquito de ajo, aceite de oliva, queso parmesano, hojas de albahaca para obtener una crema similar al pesto. Es perfecta para unos tallarines, para un pan integral o también para las verduras. Las nueces nos recuerdan que algunos de los alimentos que son sencillos pueden esconder esta historia que es fascinante y sobre todo enormes beneficios para nuestra salud. Alimento para nuestro cerebro, alimento para nuestro corazón, para la memoria y para nuestro bienestar. Espero que les guste este segmento porque no queremos dejar pasar la posibilidad de tener el mayor conocimiento acerca de todo lo que tenemos en nuestro entorno y que podemos aprovecharlo para nuestro beneficio. Los beneficios de los alimentos con algunas curiosidades, el origen y, por supuesto, de dónde viene para seguir esa ruta. Alimentación consciente, sabemos de dónde viene y qué tan bueno es para nuestra salud. Estamos llegando ya a la parte final. Quiero recordarte que puedes dejarnos tus mensajes siempre y si tienes algún temita que te gustaría que tengamos aquí en el programa, puedes dejarnos también algún emprendimiento. Las personas que están emprendiendo, sabemos que ese camino no siempre es fácil y nosotros te apoyamos para que puedas promocionar las cosas que haces. Besitos para todos, saludos a nuestros amigos que están al sur de la ciudad y aquellos que nos escribieron desde el valle. Que tengan un lindo inicio de semana y nos encontramos el día mañana. 3:00 p.m, tenemos una cita para tomarnos un café y disfrutar de lo mejor de la música, entrevistas y notitas siempre curiosas.

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0: Son las 6 de la mañana. 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
1: Eso, bravo, bravo. Con alegría, con mucho ánimo, con el cantar del gallo. Comenzamos nuevamente esta jornada en martes 18 de agosto. Se va terminando el mes poquito a poquito y vamos viendo cada vez más cerca ya el inicio de las clases. Todo el mundo se está alistando por ahí. Ya vamos viendo seguramente, ¿no? Como todos recorremos algún almacén, algún negocio, las tiendas por ahí. Y ya están los temporada de útiles de escolares y de uniformes. Buenos días a mis compañeros Santiago Naranjo, Cristian Correa, y damos la cordial bienvenida nuevamente, que se une luego de unas merecidas vacaciones, ¿no?
2: Merecidísimas.
1: A nuestro compañero Eduardo Parra. Oh, bienvenido, querido Ludo.
2: Equipo completo.
1: Eso, buenos días.
2: Buenos días, buenos días, buenos días. Edu querido, bienvenido, muchísimas gracias. Cristian Correa, nuestro compañero también que está ahí. Y que estuvo, pues, ¿no es cierto? Estos 15 días. 15 días fueron. O ya, un poquito menos. Bueno, no, qué bueno. Carlitos Andrés, qué bueno, Edu querido, estar con ustedes. Muy buenos días, a través de la 102.9, la FM, la MQ Radio, la 720. Gracias, gracias, señora Linda, la 720. Y voy a comentar lo que me dijo usted, señora Linda, la señora Rosita, que le topé ayer en la Plaza Grande. Tuve que ir a hacer un reportaje, les cuento rápidamente, acerca de los 20 años del programa En Contacto, ¿no? Lo digo porque trabajo ahí, entonces también, ¿no? Y entonces cumple 20 años el día jueves. Tuve que ir a hacer un reportaje y la señora nos escucha a través de la 720. Me decía, le escucho yo, ese buenos días, muchas gracias. Ella decía, por despertarnos, tengo que soportar los cachos de Carlos Andrés Núñez, sus ocurrencias, decía, de agrias también, de Don Naranjo. Pero la señora Rosita me decía una cosa, ¿no? Saludar y ser solidarios con toda la gente que ha perdido a sus niños. Recordamos el caso de Taisha, en donde a una familia le entregaron a una niña, a un niño, en un cartón.
1: ¿Ya?
2: Embalado ahí con cinta de embalaje, justamente, o los cuatro de las Malvinas y tantos niños, ¿no? Desaparecidos, por ejemplo, Quito sigue siendo una ciudad en donde desaparecen muchísima gente y muchos de ellos menores de edad. Entonces, la señora Rosita decía, y yo comparto totalmente, ¿no? Debería hacer el mismo trato, no solamente para las autoridades, no solamente para la gente que tiene poder en nuestro país. Y yo creo que sí, es totalmente cierto, señora Linda, 6:03, ¿no? Nosotros nos solidarizamos con todas las familias que hayan perdido a sus niños por un motivo u otro motivo. Y pensamos que por ahí escuché que había un duelo nacional, una cosa así. Pero hay tanta gente que no tiene para dar de comer a sus hijos, que no tiene para dar medicina a sus hijos, que no tiene para la entrada de clase. Hay un estrés por las clases, porque no se sabe al chico, no se tiene, familias que viven con $5. Y entonces, no me sale lo que quisiera expresar, nada más. Pero las mismas condiciones deben haber para todos. Si es que este país supuestamente es democrático, si este país supuestamente camina hacia una justicia social, deberíamos tener las mismas condiciones. Y no porque una familia de millonarios haya perdido a alguien, se declare a media asta la bandera. Nada más, nada más. 6:04, Carlitos Andrés.
1: Bueno, Santi, sí. Siempre lo decimos, ¿no? Y siempre promovemos acá nosotros ese pensamiento poquito más
2: social, humano,
1: sí. ¿No? Esa creo que es la palabra, ¿no? Sí, bueno, finalmente no solo es una familia, son muchas familias. Y la situación del país amerita a que todos reflexionemos, ¿no? Hacia dónde estamos caminando, hacia dónde estamos avanzando realmente, ¿no? Hemos conversado, ¿no? ¿Te acuerdas con el historiador que él nos decía, con Douglas Paredes, ¿no? Nos decía que realmente tendríamos que analizar la historia. ¿Cómo mismo comenzaron las cosas, ¿no? Y cuando uno analiza la historia se da cuenta que decía, de, como decía un, me acuerdo, un profesor de la universidad, el tema es que la historia la cuentan los que ganan, los que están en el poder,
2: los que detentan el poder, ¿no?
1: Entonces,
2: ellos han escrito la historia.
1: Entonces muchas veces esa historia es a veces tergiversada, a veces cortada, a veces a medias. Entonces nuestro papel, creo yo, ¿no? Nuestro papel, nuestro rol como ciudadanos, como personas, es investigar un poquito más, analizar un poquito más para tratar de ser mejores, ¿no? Para tratar de entender un poco más en contexto, ¿no? Este asunto, porque lo que tú dices, ¿no? Y lo hemos mencionado, sobre la democracia, dice, a veces uno se queja, dice, o dice, en este país el tema de la democracia, qué frágil que es. Pero cuando uno regresa a ver a otras latitudes, otros países, otras naciones, pasa lo mismo a nivel global en realidad. Sí. O sea, es fuerte, ¿no? Es fuerte, o sea, porque así funciona, así ha estado funcionando.
2: 6 minutos, vámonos con el Quito Brillante. Vámonos.
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2: Saludamos en todo nuestro distrito metropolitano, en las parroquias, nuestras queridas parroquias rurales, 33 parroquias rurales, las saludamos. Muchísimas gracias por estar con nosotros. Tenemos mucha sintonía en el Valle de Tumbaco, justamente, ¿no? Tenemos mucha sintonía también en los... ¡Que Dios les bendiga! Nosotros no somos qué bestia, ¡ay, que cómo me escuchan! ¡Qué rating que tengo! ¡No! Les agradecemos, nada más, les agradecemos, y por eso vamos a abrir nuestra línea dentro de un ratito, como a las 6:15, ¿no? ¿Ya? Después de La Verdad Descafeinada, de nuestras noticias, vamos a abrir el 098, escúchelo bien, 098-210-1638. Le digo otra vez, 09, eso, por favor, ahí le digo, 098-210-1638, ese por WhatsApp. No, y las otras líneas son las líneas convencionales, 2-510-510, 2-510-511. Por favor, entonces, más adelantito, vamos a abrir las líneas para que usted tenga la palabra y usted nos pueda contar cómo amanece también nuestra querida capital de los ecuatorianos. Por favor, y saludo siempre a la gente que nos está escuchando en el transporte público, Carlitos Andrés. ¿Qué más vamos a tener en este día? 6:07.
1: Así es, ya les vamos a contar una notita porque ya estamos, como decíamos al inicio, en plena época de útiles escolares, regreso a clases. Ya todo el mundo se va alistando para el inicio de clases, para la temporada, ¿no? De clases en la Sierra y Amazonía, ¿es, no? Sierra y Amazonía.
2: Así es.
1: Asimismo,
2: ya. Dos, ¿no?
1: Desde el 2 de
2: septiembre.
1: Sí, sí.
2: 2 de septiembre.
1: 2 de septiembre, ya pilas ahí. Me decía una persona, ay, decía, lo malo ahí es que el tráfico se complica.
2: Cuando no, ya está.
1: Pero ya va empezando,
2: ya,
1: ¿no?
2: Ya se está complicando, así es.
1: Porque ya, pues, ¿no? La gente empieza a regresar de vacaciones, ya empieza a retomar sus actividades normales, sus horarios habituales en época de clases, ¿no? Pero bueno, ahí les vamos a contar porque son millones de estudiantes que van a regresar a las aulas, pues, ¿no? Entonces, y en medio de este contexto, la notita que vamos a presentar, la nota periodística que les vamos a presentar, tiene que ver también con, justamente con... Estos temas que envuelven también el tema de o están junto con el tema de las clases, que es, por ejemplo, estos otras cosas que enfrentan los chicos, ¿no? Hay bullying, acoso, a veces discriminación.
2: ¿Cómo nos preparamos entonces, no? ¿Cómo?
1: Claro.
2: Y vamos a estar con una psicóloga clínica familiar,
1: exacto,
2: ¿cierto? Muchísimas gracias, qué bueno eso. Y a propósito, déjeme decir, Carlitos Andrés, el regreso a clases, vamos a estar el próximo miércoles 26.
1: Ah, sí.
2: Miércoles 26 vamos a estar, una señora la señora Bachita dijo que nos iba a ver en Chiriacu, mercado de Chiriacu, este lindo mercado en el sector del Camal, ¿no? Bueno, no es del Camal Metropolitano, me dijeron, hay que aclarar, ¿no? Es en el sur de la ciudad. Se le llamaba este sector el Camal porque obviamente ahí era el antiguo Camal, justamente, ¿no? En el sector de Chiriacu. Entonces vamos a estar en el mercado de Chiriacu miércoles 26, en vivo y en directo, como siempre, con artistas, con premios, hablando también de una feria de clase que tienen ahí en el mercado de Chiriaco. Ya. Ropa, útiles, bueno, lindísimo. Vamos a pasarla lindísimo miércoles 26, convocados todos.
1: Un amigo sabía decir, cuando ya se quedaba sin dinero, me quedé Chiriaco, decía.
2: Así pero, es.
1: No creo que, no creo que significa es nada de eso, ¿no?
2: No.
1: Le ponemos
2: más bien, en hable serio. Tiene algo de agua, ¿no? En hable serio, vecino, hablemos de eso. Ya. Hablemos de eso. ¿Qué más, Carlitos Andrés? ¿Alguna cosa más para irnos rapidito a la verdad descafeinada?
1: Vámonos a la verdad descafeinada.
2: Vámonos entonces.
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2: Señora Linda, 6:10 de la mañana, 6:10 en la mañana.
1: Muy bien, desde el 1 de septiembre. Más de 1.7 millones de estudiantes retornarán progresivamente a las aulas del régimen Sierra Amazonía. En Quito, más de 27 mil alumnos de las 20 unidades educativas municipales, no creo que debe ser, no, volverán a cumplir sus jornadas de clases.
2: ¡Lea bien, pues!
1: No, es que estoy, me llamó la atención estos 27 mil alumnos.
2: Nervioso porque el Edu ya regresó.
1: Claro, es que pasa? ya.
2: Él tiene más confianza, Correa.
1: No.
2: Sí, ya digo, no.
1: Más de 27 mil alumnos de las 20 unidades educativas municipales volverán también, ¿no?, a las clases, obviamente, a compartir juegos, también sueños, ¿no? Hay muchas actividades, pero todos los estudiantes que vuelven a clases, lo que te mencionaba antes, ¿no?, enfrentan desafíos también, ¿no?, que van más allá del tema académico: bullying, ciberacoso, exclusión, muchas veces violencia, agresiones, cosas que suelen pasar lamentablemente en las instituciones educativas, ¿no? Y esto puede dejar huellas profundas de niños y adolescentes. Por eso especialistas llaman a padres y docentes a escuchar, observar. Y actuar oportunamente. Tenemos esta nota con Luis Moracadena.
3: Detrás de cada mochila puede existir una historia, una sonrisa, un abrazo esperado o un temor que todavía no encuentra palabras. Por eso el regreso a clases también representa una oportunidad para mirar más allá de las calificaciones, escuchar sin juzgar, conversar con confianza y reconocer cambios de conducta pueden marcar la diferencia. La psicóloga clínica y neuropsicóloga infantil Daniela Barzallo anunció que en el Ecuador el 23% de estudiantes de entre 11 y 18 años ha sido víctima de acoso escolar en diferentes manifestaciones.
4: Uno de cada cinco estudiantes. Hablamos también nosotros de qué ha pasado. Cerca del 60% estudiantes que han sufrido un acto de violencia. También hablamos de alrededor del 38% que han recibido insultos o apodos ofensivos. Y nosotros trabajamos en eso porque a veces los chicos no logran identificar, ¿no?, que puede ser una situación que no sea adecuada para ellos.
3: El psicólogo clínico Jordi Arias advirtió que el bullying no debe confundirse simplemente con un juego. Explicó que puede convertirse en un trauma interpersonal y generar un malestar constante en quien lo sufre.
5: Un adolescente o un niño, desde el enfoque psicoterapéutico integrativo, ¿no?, como tal, el acoso escolar genera una alerta constante en el adolescente, ya en el desarrollo como tal del autoconcepto, y comienza a verse implicado ya esta cuestión de la autoestima, el autoconcepto.
3: Por su parte, Daniel Andrade, jefa de Prevención Integral de Adicciones y Salud Mental del municipio de Quito, señaló que la salud mental está presente en todos los espacios donde convivimos y destacó la importancia de hablar a tiempo, especialmente ante los casos de acoso escolar que se presentan en varias instituciones.
6: Es importante mencionar que, digamos, todo el tema de violencia de alguna forma también puede comenzar en casa, porque es ahí donde nosotros aprendemos a relacionarnos, aprendemos un poco cómo reaccionar hasta ante ciertas situaciones.
3: Además, la funcionaria destacó que el municipio de Quito es el pionero en trabajar en estrategias integrales en las 20 unidades educativas municipales con programas para promocionar la salud mental con excelentes resultados y que ya se preparan para dar inicio al nuevo año escolar.
6: Para promoción de la salud mental, prevención del consumo de drogas, promoción de la salud sexual y reproductiva, prevención de violencias como el bullying, promoción de la actividad física, prevención de la malnutrición.
3: Porque cada estudiante vuelve a clases con una mochila, pero también con emociones. Y muchas veces, la mejor herramienta para proteger su bienestar no está en un cuaderno, sino en una palabra oportuna, una escucha sincera y un adulto dispuesto a acompañar. Para MQ Noticias, reportó Luis Mora Cadena.
2: Muchísimas gracias a Luis Mora Cadena. Ahora son las 6:14. ¿Qué más tiene Carlitos Andrés?
1: Mientras tanto, les contamos que en la cuenta oficial de la AMT Quito se reporta un cierre vial.
2: A ver.
1: Por recolección de escombros, señala acá, en el túnel de San Roque. En la avenida Mariscal Sucre está cerrado el carril derecho, de norte a sur.
2: De norte a sur, carril derecho. O sea, quienes vamos viniendo justamente de acá, de la parte, bueno, no tanto centro, un poquito más al norte, ¿no es cierto? Si agarramos por Miraflores, claro. Ya vamos a entrar al túnel, al primer túnel, pasamos de San Juan y ahí nos vamos a topar con esto. Le avisamos, por favor, tenga la bondad, caballeros, los que nos están escuchando por la... por la avenida, perdón, Mariscal Sucre Occidental, que nosotros popularmente le llamamos, se está yendo para el sur, ¿cierto, Carlitos?
1: Para el sur, claro.
2: Se está yendo para el sur, cerrado. El carril en San Roque, en el túnel San Roque, el carril derecho está cerrado, tome precaución, por favor.
1: Así es, ya nos actualizará esta información.
2: El COE, ¿no? Claro que sí.
1: Bueno, ponga atención también a esta información, porque el municipio de Quito informó que este martes 18 de agosto, desde hoy, inicia la segunda fase de rehabilitación de la avenida 12 de octubre. Los trabajos comenzarán en el tramo comprendido entre la Avenida Patria y la calle Madrid.
2: Perfecto.
1: ¿No?
2: Ya.
1: Y la intervención durará 15 días y se ejecutará en la calzada sentido sur-norte.
2: Sí, sí. ¿Ya? No, yo paso por ahí. Yo paso ya. Por ahí. Bajo de acá de la MQ, ¿no es cierto? Bajo por la Río Frío, ¿cierto? Tomo ya el ¿cómo se llama? El parque del Ejido. Y de ahí ya voy a tomar la 12 de octubre para dirigirme a Ecuavisa, usted sabe. Claro. Ahí entonces están los trabajos. La parte que viene desde La Colón hasta La Patria ya está. Entonces la gente, o sea, a mí, perdóneme que le diga, sí me molesta que algunos medios de comunicación. Sí, o sea, solo lo malo.
1: Claro.
2: Quito dice, está con trabajo. Pero ¿qué opina la gente? Hay el tráfico, hay esto. Pero no dicen que... Los trabajos que comenzaron hace cuánto

0: Lo informamos hace menos de 15 días. Los trabajos que comenzaron en La Colón, hacia La Patria, ya están terminados. Carlitos Andrés.
1: Rápido, ¿no?
0: Y esto también va a estar rápido. A mí, por ejemplo, digamos, entre comillas, me perjudica, porque ya no puedo tomar por ahí, por la 12 de octubre hasta La Colón, ¿cierto? Desde antes de La Patria, pues yo cojo desde La Tarqui. Desde La Tarqui cojo la 12 de octubre y voy. No puedo, ya tengo que ir por una vía alterna. Pero claro, sé que en una semana más ya está el trabajo.
1: Claro, claro.
0: Hay que decir también eso.
1: Sí, sí, o sea, esas incomodidades a veces. Yo también me topé ayer, creo que fue, justo por ahí, por la 12. Yo no me había, la verdad, como no paso por ahí, no me había acordado.
0: Ahí está, usted mismo dice y no se acordó.
1: Iba manejando y veo ahí cerrada la 12 de octubre.
2: Ahí está.
1: Pero no había, o sea, no hubo inconveniente. No había, tráfico, hay un
0: pero no pasó al mediodía, sí, al mediodía hay que decirlo, sí, o sea, hay horas en donde sí se congestiona la cosa, pero obviamente todavía no estamos en clase.
1: Claro, se ve un poco de tráfico. Yo creo que más bien que hagan
0: obvio,
1: rápido.
0: Obvio, van a terminar antes de la entrada
1: ahí
0: de clase.
1: Porque está, en clases ahí sí bien. Se puede complicar.
0: 618, ¿no? Nos vamos con las mamitas y los guaguas para recibir llamadas.
1: Ya, de una.
0: Parece. Tenga la bondad,
3: Carlitos. Las mamitas y los guaguas nos cuentan.
0: Abrimos nuestra línea al 098-210-1638. Recuerde que es una llamada por WhatsApp, 098-210-1638. Y si es que no, nos llama a nuestros teléfonos convencionales, 2-510-510, 2-510-511. Carlitos Andrés, no, solo una cosita más. Usted decía, sí, el primero, sí, se entra a clase el primero de septiembre, pero es martes.
1: Ajá, ya, entonces...
0: Eso nada más, ¿no es cierto?
1: No sé qué día cae.
0: Se entra, revísele, por favor. Se entra a clase el día martes. Y obviamente nosotros vamos a informar, porque obviamente es escalonado el ingreso a clase.
1: Ah, sí,
0: como martes. Como los años de atrás. 6:18 vamos a recibir esta llamada. La tenemos, Educito, una llamada que está entrando en este momento. 6:19. Buenos días, Quito. ¿Con quién estamos?
4: Hola, buenos días.
0: Muy buenos días, buenos señora días. Linda. Su nombre, por favor.
4: Gracias, mi nombre es Tatiana Vega, les hablo desde el barrio Chiviqui en Tumbaco.
0: A ver, espérame un ratito, Tatiana Vega, ¿cierto?
4: Sí.
0: Estoy apuntando desde mi vecina de Tumbaco, yo vivo por ahí. Carlitos de Santiago Naranjo, les saludamos del equipo completo, Cristian Correa y don Edu Parra. ¿Cómo está amaneciendo Tumbaco? Acá está medio nublado, te cuento, Tatiana, en el centro de la ciudad.
4: Sí, a las faldas del Lilaló también estamos un poco nublados, pero hace el frío de verano normal, ¿no?
0: Ya, normalito. Perfecto, Tatiana, te escuchamos, por favor.
4: Bueno, muchas gracias ante todo por el espacio. Supe que ustedes son una radio que atienden justamente no solo a la ciudad, necesidades de la ciudad, sino de la periferia. Nosotros, como saben, nuestro barrio está en las faldas del Lilaló. Y al estar en las faldas del Lilaló, pues tenemos justamente la conexión de la Ruta Viva hacia arriba, unos aproximadamente unos 5 kilómetros para arriba. Acá nos suele atender la cooperativa de transporte Sotranor y le apoya la cooperativa Tumbaco. Pero lamentablemente han sido ya algunos años que se está teniendo problemas con la cooperativa. Y a propósito de la subida de pasajes, pues estamos reunidos los vecinos para poder justamente poner esta denuncia. Les cuento que esta denuncia ya tiene un informe técnico de la Secretaría de Movilidad, en la cual los señores especifican en el informe técnico, que incluso les voy a hacer llegar por WhatsApp, en donde dice que no cumplen el contrato. Ellos han ofrecido 5 unidades, ponen una unidad. Y de esa unidad se daña, se quedan los guaguas botados abajo por las clases que suben en los buses o bajan, se quedan botados, se atrasan de clases. Las personas de la tercera edad, trabajadores que vienen acá a la parte de arriba, que hay unas urbanizaciones, en general todas las personas necesitamos transportarnos,
0: Tatiana,
4: particularmente yo me transporto.
0: Perdón, por
4: en
0: favor.
4: Transporte público.
0: Tatiana, disculpe, por favor, ¿cómo se llama la empresa de transporte?
4: Sotranor.
0: Espéreme un ratito, estoy apuntando, por favor, para nosotros ver, obviamente, cómo podemos ayudar, ¿sí? A ver, So...
4: Sí, por favor.
0: A ver, S-O...
4: Tra.
0: Tra.
4: De tra, tra.
0: Sí. No, disculpará nomás, yo sí era de Juelita Fiscal, entonces soy ahí, no soy... No, y peor aún, soy Millennium ni Z. Entonces, a ver, S-O, tra...
4: Nor. N-O-R.
0: Nor, perfecto. Ja. Esto está sirviendo ahí en Tumbaco, en el sector de...
4: De Chiviquí.
0: Chiviquí, perfecto. Chiviquí. Muy bien. Entonces, Tatiana querida, la petición suya, la petición no suya, sino de los moradores es...
4: Sí, sí, sí, que cumplan el contrato, que ellos tienen incluso que tienen que venir cada 20 minutos según el contrato y vienen cada 40 minutos. Y no es que vienen cada 40 minutos, se daña la única unidad, se acabó el transporte público para el barrio. Entonces hay que bajar y aquí también hay personas discapacitadas, tercera edad, no pueden ni siquiera bajar hasta la ruta viva.
0: Clase. O sea, hay que esto... Ve rápido, por eso los moradores están reunidos. Nuestro compromiso, sí. Tatiana querida, es comunicarnos con la empresa de transporte. La empresa de transporte municipal, porque obviamente Tumbaco es parroquia del municipio capitalino, claro. Y entonces tiene que ver. Claro que sí, claro que sí. Tatiana querida, enseguida nosotros nos ponemos y pendiente, porque le vamos a dar, ojalá, una respuesta hasta máximo el día viernes, máximo.
4: Sí, ojalá que los señores también participen en la radio y expliquen qué es lo que pasa. Ya tuvimos una reunión aquí, quedaron en pasarnos ya las propuestas, pero no queremos esperar a que se reuniones de la Secretaría de Movilidad. Ellos, antes de que entren los guaguas a clases, tienen que dar una respuesta. Correcto. Ya, es solo cumplir el contrato.
0: Totalmente de acuerdo. 623, Tatiana querida, gracias. saludos en Chiviquí, muchas saludos, gracias. Por favor, Tatiana, saludos en Tumbaco, saludos en todos nuestras, así lo decimos, nuestras parroquias, 33 parroquias rurales de nuestro municipio capitalino de acá, pues, ¿no? Del distrito metropolitano de Chiviquí.
1: Así es. Bueno, muchas gracias, ¿no? Entonces, por la llamada, por la información. De pronto y coordinamos, ¿no? Con la autoridad para hacer una entrevista de ese y algún otro tema de una vez, ¿no?
0: Me parece.
1: Porque son las necesidades, ¿no? De la gente. Además,
0: muy buena idea,
1: hay un contrato de por medio, pues, que está ahí, ¿no?
0: Entonces... No, y a ver cómo se prepara también el inicio de clases. Muy buena propuesta esa. ¡Sácale provecho a tu cuenta, ciudad!
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0: 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Autorizado, Carlitos, ¿verdad?
1: Así está.
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0: Siendo las 6:28 de la mañana, ahora nos conectamos con el COE Metropolitano y para recibir la información y actualizar toda la información de las novedades en la ciudad, conversamos hoy día con Verónica García. Verónica, muy buenos días, bienvenida.
1: Buenos días a todos en estudios y a nuestros amigos oyentes. Un cordial saludo desde el Centro de Operaciones de Emergencia Metropolitano. Compartimos, como siempre, con ustedes la información de los eventos atendidos por los equipos de respuesta del municipio de Quito. La Agencia Metropolitana de Tránsito informó que entre las 5 de la tarde de ayer y las 5 de la mañana de hoy, martes 18 de agosto, se registraron 5 siniestros de tránsito que dejaron 8 personas heridas y daños materiales. Entre los más destacados les contamos el siniestro de tránsito ocurrido justamente la tarde de ayer en la Ruta Viva en Intervalles. El mismo involucró a 5 vehículos. Como resultado, 3 personas resultaron heridas. 2 de ellas fueron dadas de alta en el lugar y una fue trasladada a una casa de salud. La Agencia Metropolitana de Tránsito informó que uno de los conductores obtuvo resultado positivo en la prueba de alcoholemia. Concluidos los procedimientos, la vía quedó habilitada. Este día, al momento, les contamos que se registra el cierre del carril derecho en sentido norte-sur de la avenida Mariscal Sucre desde el ingreso al túnel de San Roque. Esto debido a la presencia de material pétreo sobre la vía. El personal de la EMOP ya coordinó la atención para la limpieza. En cuanto al clima, es importante tomar en cuenta la advertencia meteorológica emitida por el INAMI, que se mantiene hasta el viernes 21 de agosto. Esta implica la ocurrencia de lluvias de intensidad variable, acompañadas de tormentas eléctricas y ráfagas de viento, especialmente en los sectores occidentales y noroccidentales de la ciudad, destacando a Pacto, Gualea, Nanegalito y Yoa. En este sentido, es importante que como ciudadanos revisemos y limpiemos los sumideros y las canaletas, así como los sistemas de drenaje cercanos a nuestras viviendas para evitar inundaciones. Recuerden no botar basura en las calles. Evite permanecer en espacios abiertos durante las tormentas eléctricas. Aléjese de árboles, postes y estructuras metálicas. Y sobre todo también conduzca con precaución y reduzca la velocidad. A propósito, les recordamos que hasta las 9:30 rige la medida de pico y placa para vehículos cuyos últimos dígitos son el 3 y el 4. Para MQ Radio, reportó Verónica García, deseándoles un excelente día.
2: Verito, querida, no se me vaya, 6:31 minutos de la mañana, 6:30 de la mañana. Vero, ¿nos pueden informar acerca del túnel de San Roque? ¿Qué se observa en las cámaras, por favor, en este momento, 6:31?
1: Bueno, al momento, como les decíamos, se presenta material pétreo sobre la vía. No existe registro de un incidente de tránsito, pero sí la presencia de este material que está interrumpiendo el paso en la avenida Mariscal Sucre en el ingreso al túnel de San Roque, y obviamente se están tomando las medidas de prevención, por eso es el cierre, mientras la EMOP realiza la limpieza de la vía. Existe carga vehicular, según lo que estamos verificando, porque obviamente el cierre genera claro, obstaculización en la circulación.
2: Muchísimas gracias a Verónica García, 72 minutos, y siempre nuestro abrazo a la sala de emergencia, a la sala situacional que tiene las cámaras, ¿no? Cuán importante es el trabajo de nuestro COE Metropolitano. Nos vamos a la pausa, querido Carlitos, y enseguida ya entramos con Patricia Landívar, que ya está con nosotros vía telemática, para hablar de la entrada a clase también, cómo nos vamos preparando, sí, sí. Padres y madres de familia. Hay un estrés. Hay una cosa, los guaguas también.
0: Duele el bolsillo.
2: También.
0: También.
2: Ya venimos. Así es.

0: Las 6 de la mañana con 32 minutos. 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
8: Y ahora ya son las 6:34 de la mañana. Señora linda, por favor, le pedimos, tenga la bondad. No, vamos preparándonos ya, si bien todavía los chicos tienen estos días de vacación, porque recordemos que el martes 1 de septiembre, el martes 1 de septiembre ya reiniciamos clase, entonces ya tenemos que irnos adecuando, los chicos también que vayan ya desayunando a este momento para que no les coja de nuevo, pues no, el día, recién el día lunes, de decirle, el día lunes sería entonces 31 de agosto, ya, porque mañana tienes clase, no, ya desde, pensamos nosotros, ¿no? Pero bueno, estamos con una especialista también, ahora Patricia Landíver, le damos la más cordial bienvenida, ella es psicóloga, ¿no? Y que nos va a ayudar justamente para esto, ¿no? Vamos a escuchar que desde la psicología, cómo podemos los padres y la madre de la familia prepararnos en este momento. Carlitos Andrés, dele la bienvenida.
9: Bueno, damos la bienvenida entonces a Buenos Días Quito, a Patricia Landíver, psicóloga clínica y familiar, para conversar de estos temas. A propósito de que ya estamos a pocos días justamente de iniciar clases. Muy buenos días, Patricia, bienvenida, qué gusto.
10: Muy buenos días, un gusto estar aquí. Gracias por la invitación y este espacio para poder colaborar con la comunidad en cuanto a darles unos tips de cómo manejar esta situación que muchas veces es estresante, ¿no? Pasamos de un tiempo de relax a iniciar un nuevo ciclo escolar y eso pues tensiona, crea expectativas y es importante manejarla como padre de familia, madre de familia, maestro, en el sentido de tener las cosas organizadas.
8: Correcto. Patricia, muchísimas gracias. Vamos a ver si hacemos pregunta, respuesta y avanzamos, ¿no es cierto? Un poquito más. 636. A ver, Carolina Bonilla, porque acá nos escriben, Carolina Bonilla me dice, yo tengo un problema porque su hija no sabe qué estudiar. No, y aparece que se graduó, no sabe qué estudiar, me imagino que es ya la universidad. Y se deprime muchísimo. ¿Qué hacer como papá, como mamá? ¿Qué le indicamos?
10: Sí, este es un punto crucial en la vida, cuando uno tiene que decidir la carrera, la vocación, descubrir la vocación, escoger una profesión. Es muy importante acudir a un especialista que le puede hacer una orientación vocacional, porque hay que juntar estas dos cosas, lo que es la vocación, es decir, lo que te encanta hacer, con las carreras disponibles en las universidades y una proyección económica también.
8: Claro. Entonces, decíamos, no podemos, ya se ha hecho tan difícil entrar en las universidades públicas, que tenemos la central, o sea, no hay más. Y entonces sí. Es tan difícil entrar, tenemos que ver qué otras opciones tenemos.
10: Exacto. ¿Y qué es lo que te gusta? Porque vas a tener éxito en lo que te gusta.
8: Ya. Entonces, tú recomiendas, en este caso de la señora Carolina, tú recomiendas que de ley algún especialista que pueda ayudarle a la guagua.
10: Sí. Hay estudios de orientación vocacional, profesional, muy buenos y profesionales especializados en esto que le pueden orientar. Con test específicos.
8: Perfecto, ahora son las 6:38, Patricia, querida.
9: Sí, Patricia, buenos días.
10: Buenos días.
9: La consulta es, en relación a que ya mismo comienzan las clases, ¿no? De primaria, secundaria.
8: Ya mismo, el 2, ya, ahorita.
9: Ya, pues.
8: Martes 1. Yo estoy confundido con martes y me parece que es 2, ¿no? Es del martes 1 de septiembre.
9: Sí, es el 1 de septiembre, martes. A ver, los chicos tienen como desafíos que afrontar. Por ejemplo, yo he escuchado, ¿no? Dice, no quiero ir porque no logro hacerme muchos amigos.
8: Eso, perdóname, sí. Solo como eso bastantísimo, Patricia. Los chicos ahora sí. les resulta dificilísimo hacerse amigos. ¿Será por esto? No lo sé. Claro. Digo, estoy levantando el celular en este momento, amigos oyentes, no estoy levantando. ¿Será por esto? No sé. ¿Qué más decías?
9: Sí, o sea, justamente en ese sentido, ¿no? O sea, ¿qué se les puede aconsejar a los padres para que puedan orientar, no sé, de mejor manera este tipo de actitudes, que hay como que a veces falta de expectativa, a veces un desgano, a veces dicen, no, quiero seguir de vacaciones, e incluso ya en la parte,
8: no
9: digamos...
8: No quiero ir a clase.
9: Claro, ya no se quiere ir a clase, no quieren
8: trabajar,
9: madrugar.
8: No quiero estudiar.
9: Claro, como la canción, ¿no? Entonces, claro, por ejemplo, no, es que no quiero madrugar, es que ya estoy acostumbrado a un horario, incluso me levanto más tarde, o sea... Ya viene y genera estrés, ¿no? Y a veces conflictos familiares.
10: Sí, mira, la conexión de los padres con los hijos es sumamente importante porque eso da confianza a los niños en sí mismos, en su capacidad de sentirse bien en cualquier espacio, en cualquier momento. Entonces, que los padres les expresen y les hagan sentir a los niños que son importantes en su hogar y que tienen un lugar significativo en su hogar y que pertenecen a este grupo familiar, les da esa sensación de pertenencia y seguridad. Entonces, con esta seguridad propia, pueden ir a cualquier lugar y cualquier espacio escolar donde pueden conocer personas nuevas, compañeros, maestros, porque en su casa son respetados, son... les dan un espacio de importancia, de significancia, de pertenencia. Entonces, cuando hay ese arraigo en casa, pues les cuesta mucho menos ir a espacios diferentes, ¿no? Con gente diferente, con autoridades diferentes, porque tienen esa autoridad de respeto en su casa. Qué lindo. Eso es muy importante.
8: Qué lindo eso, ¿ah? Si yo tengo mi espacio, si yo tengo a mi familia que me respalda, voy a poder afrontar esas cosas. Vea qué importante, mamita y papito. Ah, mire qué importante ese tip de oro que nos da nuestra psicóloga querida Patricia Landívar, ¿no? Empoderarnos como familia, o sea, tener ese respaldo, entonces me voy a sentir fuerte.
9: Claro, díganos. Y en ese sentido quizás no recurrir a la... como a los gritos, digámoslo así, a la brava, al mal genio, porque digan,
8: ¡levántate!
9: ¿Qué fue?
8: ¡Levántate! O sea, ¡tienes como, que ir! ¡Es que no quiero! ¡Tienes que ir! ¡Todos fuimos a la escuela y tienes que ir!
9: Claro. Creo que no...
10: Sí, exactamente. Sí, se habla de la disciplina positiva, que es amable y firme a la vez.
8: ¡Qué bonito! A ver, explícanos eso, a ver, ¿cómo es?
10: Ya, porque mira, la disciplina es sumamente importante para la organización en familia y en sociedad en general. Entonces, disciplina positiva es una línea de apoyo educativo que dice ser amable y firme a la vez. Lo que dice Carlos Andrés, que sin gritos o con gritos, pues hay una gran diferencia, ¿no? Porque los gritos significa autoritarismo. El autoritarismo cae en la falta de respeto al otro. Entonces, la firmeza no es autoritarismo.
8: Está pasando en la realidad nacional. Sí, siga, por favor.
10: Sí, la firmeza es respeto a la autoridad, como padre, como maestro, que sabe qué es lo que está haciendo, a dónde van las cosas. Entonces, es un respeto a la autoridad como ejemplo, como guía y como conductor de una situación importante, que es ir a la escolarización, como a todos nos ha tocado y nos toca hasta ahora. Y entonces la frase es, sé firme y amable a la vez, o amable y firme a la vez. Y el amable es el respeto al otro, al niño, al estudiante, que debe acogerse al medio, a la situación, adaptarse con gentileza, con respeto, con sumo respeto. Entonces no hay gritos.
8: No hay grito, acuerdo. Es eso. Acuerdo, o sea, sí. Tú entras a las 7 de la mañana, no, pero si llegas a 7 y 5 ya no entras. Así nomás, sin gritarle, sin nada. Esas son las reglas, hay reglas, ¿no es cierto? Hay reglas, normas. Explicarles así bonitamente, pero claro, cumplirlas. Claro. Porque muchas veces yo digo, ok, no estás con celular todo el fin de semana, pero ya me hace una carita el sábado a las de mañana, toma, mijito. Entonces, claro, no se está cumpliendo. Claro. No se está cumpliendo lo que yo dije. No seas malita, avancemos. Daniel Moreno dice, ¿y qué hacer con los papitos? Él está estresado también, me parece, Daniel Moreno, porque dice, si hay una falta de dinero, eso claro, a nivel nacional, y encima más mi hijo se quiere cambiar de colegio. ¿Y ahora?
10: Claro. Mira, es muy importante escuchar a los hijos, porque son ellos los que viven la situación directamente. Entonces, si se quiere cambiar de colegio, hay que escucharle por qué hay esa situación y ver qué es lo que está pasando. Tal vez tiene problemas que no los puede resolver por sí mismos y ahí estamos los padres para apoyarles, ¿no? Entonces, el diálogo es sumamente importante, escuchar al chico. Desde los 5 años, más o menos en adelante, pues ya es importante ese diálogo. Antes los padres somos los que tomamos las decisiones por los pequeños, pero ya desde los 5 años en adelante ellos ya tienen capacidad de percibir su entorno y contar qué es lo que les pasa si tienen algún problema. Y los padres estamos para eso, para...
8: Por favor, importantísimo.
10: A escucharles y apoyarles.
8: Mire, a partir de los 5 años, dice nuestra profesional, cuidado. Entonces, no es que tiene 7 años, ¿no es cierto? Ya. El guagua nomás. No, escuchar.
10: Escuchar. Es muy importante el diálogo entre padres e hijos para que estemos los padres seguros de que el niño está bien. ¿Por qué lo va a manifestar?
8: Y solo yo complemento esta pregunta, Carlitos Andrés, de don Daniel Moreno. A ver, ¿pero qué pasa? Yo le escucho a mi hijo, no sé qué edad tiene, porque obviamente nos escribe, no nos especificó eso, don Daniel. Pero digamos que él dice, no quiero estar acá en esta unidad educativa, quiero irme al duro de Puembo. Hay un colegio que recién se cambió a Puembo, no voy a decir el nombre. No, y obvio que yo le voy a decir, hijito, yo no tengo para pagar $1,000 mensuales, ¿no es cierto? ¿Cómo también hablamos de eso, no? Porque eso genera al taitaku, a nosotros, a la mamacu, genera pues también estrés. Y ahora el guagua quiere irse ahí a donde estudió el presidente. A ver, dinos, por favor, Pati.
10: Sí, Santi, sucede, ¿no? Eso por la popularidad de algún centro educativo que todos quieren ir allá y las circunstancias no hace factible. Mira, como decíamos hace un momento, la unidad familiar, de hablar honesta, sinceramente con todos los miembros de la familia y asumir una identidad, sea de bajos, medios o altos recursos, es muy importante en cuanto a la funcionalidad en el medio social. Eso no quiere decir que nos sintamos menos o más, sino que tengamos conciencia de los recursos disponibles.
8: O sea,
10: tener los hijos en la realidad.
8: Correcto, o sea, entonces, en esta reunión también, ¿no es cierto? En que tú decías, ¿no? Para hacernos fuerte como familia y todo eso, hay que decirnos también, esta es la realidad que nosotros tenemos.
10: Exacto, y con mucho respeto, con mucha autoestima, no quiere decir que seamos menos, porque hoy día hay mucha promoción del emprendimiento, ¿no? El emprendimiento familiar, o sea, hay disponibilidad de emprender empresas, fuentes de recursos económicos. Entonces, digamos que hoy está muy difundido ese sentido de que si quieres tener más, pues haz más. Entonces, no es para sentirse menos el tener menos recursos, sino para ver el estilo de vida que se quiere llevar en familia, partiendo de una realidad concreta, que es la propia. Y siempre con esta unidad, esta conexión de amor en familia para que puedan trabajar juntos y asumir una realidad juntos con respeto a sí mismos y hacia su entorno, porque el recurso económico es determinante hasta cierto punto, pero eso no implica una baja autoestima, sino al contrario. La unidad en familia implica trabajar juntos para lograr objetivos en común.
8: Bonito. 6:47 minutos de la mañana.
9: Patricia, a ver, ¿Qué pasa, por ejemplo, en el caso de un chico, un pequeño, quizás un adolescente, preadolescente, que es poco sociable? No le gusta mucho como relacionarse, no sé si es temas de la edad, no sé si, o sea, como no es muy abierto a ser sociable, y toca estar insistiéndole, no te olvides, hazte amigos, así, pero como que no logra esta parte. Por ahí yo he escuchado, porque también está como que de moda, por decirlo así, no, es que tiene TDAH, es algo así, ¿no? El término.
8: Ajá. Todos tienen TDAH.
9: Neurodivergencia, un montón de cosas. Entonces,
8: yo tengo y no digo nada. No, a ver, Pati, por favor.
10: Sí, gracias, Carlos Andrés. Se ha notado que hay mucha sobreprotección, más que antes, ¿no? O sea, en nuestra generación creo que había más autoritarismo, en la generación actual hay más sobreprotección. Y eso a veces debilita el carácter de los chicos. Entonces, hay que tomar con pinzas esto del TDAH o las neurodivergencias, porque muchas veces se hila fino, demasiado fino, y se sobreprotege al chico, lo que impide que sus defensas, se cree defensas en el medio social.
8: Correcto.
10: Entonces, es importante escuchar a los chicos, por supuesto. Sin embargo, no tener una actitud sobreprotectora de que no cree defensas confrontando situaciones difíciles para él. Al contrario, hay que crear seguridad, a una autoestima sana, seguridad en los chicos, con esto de la pertenencia, la conexión con los padres, con la familia, y decirle, darle confianza, o sea, decir, confío en ti. Yo confío en que tú puedes encontrar compañeros afines con los que te sientas bien, con los que tengas compatibilidad y puedas hacer planes agradables, y darle esa seguridad, esa confianza en sí mismo. Eso es muy importante. Y sobre todo escuchar. Escuchar a los chicos preadolescentes, adolescentes, porque se están abriendo a un nuevo mundo y necesitan contrastar su percepción con la de los padres, que es su pilar de apoyo, ¿no? Entonces, vamos, eso es muy importante.
8: Patricia, querida, te vamos a invitar ya mismito, porque claro, esto que está topando Carlitos Andrés sucede bastante. O sea, antes, mira, te digo, por ejemplo, yo ya soy papá viejito. O sea, yo ya mis guaguas universitarios, vos todavía no, o sea, claro. Carlitos Andrés Guambra, ¿no? Entonces, él claro, ya es doctor, pero sí notamos mucho, yo en mi familia he notado mucho que los guaguas se han vuelto asociales, dice, y no tienen, pero hay otras cosas, ¿no? Entonces, para ya acercarnos un poquito, o la primera, si es que tú puedes, la primera semana de clase nos conectamos otro ratito para hablar de esto ya específicamente, ¿no? De cómo poder socializar. Ya nos ha dado dos puntos importantes nuestra querida psicóloga, que es esta fortaleza familiar. Uh-huh. Eso le va a hacer también al niño, a la niña, ser fuerte, enfrentar afuera las cosas, ¿no? Tener las reglas claras, las normas, ¿no? Con amabilidad, con amor, ¿no? Con amor, con respeto, muy bonito, todas estas cosas, ¿cierto? Pero bien claritas las cosas. Patricia, tú me decías que hay un curso que la gente podría también inscribirse. ¿De qué se trata, por favor, Patricia, este curso?
10: Sí, mira, yo trabajo en el Centro de Desarrollo Integral de Tumbaco.
8: El CDI, el famoso CDI de Tumbaco. Exacto. He escuchado lindas cosas de ahí.
10: Sí, es un espacio muy agradable para la comunidad y para todas las personas que quieren consulta individual dentro de la psicoterapia también. Y tenemos un espacio que se llama Rueda Comunitaria. Está abierto a todas las personas que quieran asistir presencialmente, porque es un espacio presencial. El primer viernes de septiembre empieza, no recuerdo la fecha ahorita, pero es el primer
8: viernes. Viernes 4 de septiembre. Sí, porque el 1 es martes, que inicia clase, por eso le hago cuenta. Martes 1, 2, 3, 4. 4 de septiembre, viernes. Vea, ayúdenos, vea el calendario, por amor de Dios, Carlitos. Ya, 4 de septiembre.
10: Sí, es el viernes de 11 a 2 de la tarde, justamente para compartir inquietudes, preocupaciones, muchas veces que escalan en producir ansiedad, conflicto familiar o personal. En cambio, en este espacio de rueda comunitaria, estamos abiertos a escuchar y a compartir estrategias de solución.
8: Perfecto. Por favor, la dirección del CDI y un teléfono, si eres tan amable, Patricia.
10: Mira, no recuerdo ahorita el teléfono del CDI, pero pueden comunicarse conmigo.
8: A ver, ¿qué número, por favor?
10: 0999-66843.
8: No, no, despacito, no seas malita. Yo no soy del Colegio de Puembo, yo soy de la México. A ver, 0999.
10: 99-66-8438. Patricia Landívar, Rueda Comunitaria.
8: Perfecto.
10: Es un espacio abierto a la comunidad de estilo presencial. Para crear una comunidad en la que podamos colaborarnos unos a otros, escucharnos unos a otros. Y como tú decías, que hace falta con los chicos, de crear espacios de actividades sociales, comunitarias. Este es un espacio para adultos a partir de los 16 años en adelante.
8: Pueden ir, entonces, hacer esto. Adolescentes todavía, 17, 18, qué bonito, por ahí va con la familia. Ajá. Ya, Rueda Comunitaria, exacto. Este viernes 4 de septiembre, viernes 4 de septiembre, en el CDI, Centro de Desarrollo Integral, así se llama, Patricia, ¿estoy bien?
10: Sí, Centro de Desarrollo Integral de Tumbaco.
8: De Tumbaco, tengo un teléfono, por favor, señora linda, caballero, a ver, escúchelo, 0999-668438, ¿está bien?
10: Sí,
8: 0999-668438. Patricia, uh-huh. No, por favor, antes de la primera semana, decíamos, ¿no? Claro. Antes del 4, ya nos juntamos otra vezita, si eres tan amable, si tú nos despensas
10: de tu tiempo. Con mucho gusto.
8: Gracias.
10: Y que Dios te bendiga. Por este programa.
8: Patricia Landívar, psicóloga clínica familiar, que Dios te bendiga. Patricia, querida. La mejor música está con el señor Eduardo Parra.

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1: Y en Quito de la eterna sonrisa, cuando son las 6:57 minutos, cantamos en Suajili primero.
2: A ver.
1: En Suajili, ya se sabe usted, cante conmigo. Cante conmigo, dice así. 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Belbelama, al señor Edu Parra. ¡Feliz cumpleaños de Edu! ¡Que viva, que viva! 6:58. Para nosotros es increíble, realmente haberte conocido, Edu. Qué gran persona que tú eres, qué gran profesional que tú eres. Así que de parte de no solo obviamente el programa Buenos Días, hermano, están pendientes todos, ¿ah? Desde las 6 de la mañana no sabes cuántos mensajes nos han mandado la Madre Superiora, la Dani Man, no sé,
2: la
1: no
2: Gis todos, Barzallo todos, también.
1: No la Gis, todos los mensajes a cada rato. No, diciendo, vean par de olvidadizos, no se olviden el cumpleaños de Edu. No, queríamos dejarlo para esta parte, no, así de es. Nuestro Quito de la eterna sonrisa.
2: Así es, saludos y un abrazo fuerte, Edu. Que Dios te bendiga mucho en estos, en este día, ¿no? En este día especial.
1: ¿Qué vas a decir? ¿En estos cuántos años? No, ya no se pregunta
2: sí,
1: eso.
2: Sí. Estaba por preguntar, pero dije, no vale.
1: Está muy ¿Cuántas vueltas?
2: Muy joven todavía.
1: Edu, ve. Está pollito, o sea, para mí digo no, 54 vueltas.
2: Eso.
1: Dios te bendiga en compañía de toda tu familia, a nuestro taita grande, a nuestro taitaco, pedirte mucha salud, sobre todo, ñaño, que te colme de mucha salud, que te mereces eso y más.
2: Que sea un día especial, ¿no? Bueno, laborando, trabajando en medio de la felicitación y el saludo de los compañeros, pero sobre todo del amor y el cariño de la familia también, ¿no? Que puedas festejar, mi querido Edu, así con buena música como en Buenos Días Quito.
1: Rápido, rapidito, un cachito. Le dice, vendrás, es tu cumpleaños. Sabía, pero no obviamente de Edu, sino del Santiago Naranjo, que le encantaba la copa con los ya. amigos. Vendrás, nada. El tipo, 12 de la noche no llegaba. Le llama por teléfono la esposa al Santiago y le dice, mija, las guaguas están acá con el pastel, ya se quedan dormidas. Ven rápido, ¿dónde estás? Y el Santiago, ya voy. Apura, sí, es un cumpleaños de un guagua. ¿Qué guagua? Ven rápido, ahí se oye, pura. No, y ya voy. Cuando ya llega a las 2 de la mañana, totalmente chumado, las guaguas ya dormidas sobre el pastel y todo eso. Y le ve la esposa con chupones en el cuello. ¿De dónde vienes, puerco desgraciado? Ven. No. Eran unos payasos que me abrazaban. Es más largo que acá. 7:00 de la mañana. Que Dios te bendiga.
2: La pintura del payasito.
1: Muchísimas gracias. Bueno. Nosotros el día de mañana vamos a estar con ustedes, Dios mediante, obviamente, en este miércoles, ya miércoles, mitad de semana. ¿Y qué más? ¿Alguna cosita más,
2: Calipo? No, recordarles que vamos a estar en Chiriyacu, ¿no?
1: El 26, por favor, miércoles 26, el próximo miércoles 26, en el mercado de Chiriyacu, sur de la ciudad. Vamos a pasarle increíble porque es una feria estudiantil, entonces también obviamente vaya a ver zapatitos, mediecitas, ropa para los guaguas y también útiles escolares, aparte de las compras obviamente en nuestros mercados saludables. Nosotros el día de mañana, ¿qué les vamos a decir?
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0: Son las 7 de la mañana, con un minuto.
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0: 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China vuelve a sorprender con sus avances tecnológicos.
2: ¡No!
0: Un grupo de robots humanoides realizó una impresionante exhibición de Kung Fu, ejecutando patadas, bloqueos, giros y movimientos coordinados con una precisión que dejó asombrados a los espectadores.
3: Ahora sí viene lo chido.
0: La demostración fue desarrollada por ingenieros especializados en robótica e inteligencia artificial, quienes buscan que estas máquinas sean capaces de mantener el equilibrio y reaccionar a diferentes situaciones en tiempo real. Más allá del espectáculo, el proyecto representa un avance importante en el desarrollo de robots cada vez más ágiles y autónomos.
4: ¡Ay, caramba!
0: Una muestra de que el futuro ya está aquí y viene practicando artes marciales. 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

0: 7 de la mañana con 5 minutos, amigos. Muy buenos días con todos ustedes. Sean bienvenidos a la primera emisión de MQ Noticias. Arrancamos esta mañana con mucha energía, por supuesto, como no puede ser de otra manera, porque ya les he dicho antes, todo, absolutamente todo en la vida depende de la actitud con que la enfrentemos. Una bienvenida y un saludo cordial a quienes nos escuchan por la 102.9 FM MQ Radio, la radio de Quito, y por supuesto también a quienes tienen la posibilidad de mirarnos en nuestra transmisión vía streaming. Recuerden que todos los días estamos en vivo por Facebook, por nuestro canal en YouTube. Allí nos encuentran como MQ Digital Plus. Los invitamos a seguirnos, a suscribirse a nuestro canal y activar las notificaciones. Y también nos miran por nuestra cuenta en la red social X. Son las 7 de la mañana con 6 minutos. A esta hora, una temperatura ambiente, de acuerdo a lo que indica el pronóstico, 9 grados centígrados, 9 grados centígrados esta mañana. Abríguese, por favor, si todavía está tiempo, no sale de casa, salga debidamente abrigado, lleve por favor un paraguas, porque ya lo vamos a informar más adelante. Hay pronósticos del INAMI que dan cuenta de que las lluvias que hemos visto en estos últimos días se extenderán hasta el próximo 21 de agosto. Unos 3 días más por lo menos tendremos presencia de lluvia aquí en la capital, así que es importante que usted sea precavido y salga con un paraguas también, con un rompelluvias, como le saben decir, con un abrigo que le permita soportar este clima que ahora mismo tenemos aquí en la capital. Doy la bienvenida y también el saludo cordial a todos quienes hacen posible este espacio informativo. Mi compañero Eduardo Parra en controles, quien esta mañana se reincorpora ya a las labores luego de unas merecidas vacaciones. Y no solo que se reincorpora descansado, sino que hoy está de cumpleaños. Un saludo fraterno a nuestro compañero Edu Parra. Que su vida esté llena de muchas bendiciones. Que sigamos contando con su presencia en este espacio y con ese don de gente que tanto lo caracteriza. Muchas felicidades, Edu Parra. Gracias por estar ya con nosotras aquí en la MQ Radio. Karina Villalta en la coordinación de la agenda de invitados. Cristian Correa con nuestra transmisión vía streaming y nuestra compañera Daniela Ruiz también en las redes sociales. Yo soy Belky Sánchez. Empezamos ya con la revisión de los titulares.
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0: Ha concluido ya el proceso de inscripción de candidaturas y el CNE debe definir impugnaciones, objeciones y resoluciones hasta el próximo 9 de noviembre. Expertos aseguran que los estados de excepción son medidas temporales que no resuelven las causas estructurales de la violencia en Ecuador. Exportaciones del país suben de precio, pero importaciones se encarecieron más en junio de 2026. INAMI advierte incremento de lluvias en Ecuador hasta el 21 de agosto.
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0: Arrancamos ya con la revisión de las noticias, amigos. Al concluir el proceso de inscripción de candidaturas para las elecciones seccionales del 29 de noviembre, ahora, de acuerdo al calendario electoral, entramos a una etapa de objeciones, impugnaciones y resoluciones de recursos. El CNE, que ahora mismo calcula la inscripción de al menos 50.000 candidatos, esta es una cifra que todavía debe confirmarse en el paso de las horas, el CNE prevé presentar la lista definitiva de candidatos el 9 de noviembre. En Pichincha hubo actos simbólicos durante el cierre, mientras que en Guayas y otras provincias la jornada transcurrió con poco movimiento. Además, el 2 de septiembre comenzará la selección de los miembros de juntas receptoras del voto y el Consejo Electoral mantiene un monitoreo de la publicidad electoral no autorizada para aplicar posibles sanciones. Tenemos el detalle de esta información con René Sánchez.
2: Y tras la inscripción de candidaturas por parte de las organizaciones políticas hasta las 18 horas de este lunes 17 de agosto, las juntas provinciales electorales revisarán el cumplimiento de requisitos como edad, derechos políticos, residencia, democracia interna, paridad, alternancia, participación de jóvenes e inexistencia de inhabilidades. Las candidaturas podrán enfrentar objeciones, impugnaciones ante el Consejo Nacional Electoral y apelaciones ante el Tribunal Contencioso Electoral, por lo que la inscripción no queda en firme de manera inmediata. El proceso contempla plazos específicos para cada etapa hasta determinar cuáles candidaturas quedan oficialmente calificadas.
3: El presidente del Consejo Nacional Electoral, José Cabrera, explicó que todavía deben cumplirse etapas de revisión, objeciones e impugnaciones, por lo que la lista definitiva de candidatos se conocerá el 9 de noviembre.
4: Recordemos que de la democracia interna que se hizo salieron unos precandidatos y precandidatas que pueden incluso renunciar. Una vez que se inscriben, nosotros recibimos la información, verificamos, vienen los recursos de objeción, impugnación, apelación ante la Junta Provincial, el Consejo Electoral y hasta el Tribunal Contencioso Electoral. Y recién ahí saldrá el listado definitivo de quienes son ya considerados candidatos oficialmente.
2: Marco Peña, coordinador del Consejo Nacional Electoral, explicó que las objeciones pueden ser presentadas por organizaciones políticas que compiten por la misma dignidad.
5: Las objeciones las presentan los sujetos políticos, digamos, que están terciando para la misma candidatura. Entonces, las juntas provinciales electorales, una vez que reciben la documentación de determinado formulario de candidaturas, tienen el plazo de un día para notificar esa nómina a los demás sujetos políticos.
2: Tras el cierre de las inscripciones, se continúa con la revisión, impugnaciones y resolución de recursos. Además, el 2 de septiembre, inicia el proceso de selección de miembros de las juntas receptoras del voto. Para MQ Radio, reportó René Sánchez.
0: Avanzamos, son las 7 de la mañana con 12 minutos, 7 de la mañana con 12 minutos y 4 de los 17 procesados del caso denominado Goleada se inscribieron como candidatos para las elecciones seccionales del próximo noviembre. El Consejo Nacional Electoral informó al juez que ninguna de estas candidaturas ha sido calificada ni está en firme, por lo que, según su presidente José Cabrera, todavía no tienen inmunidad electoral. La información fue solicitada por el juez Jairo García para determinar si los procesados deben comparecer a la audiencia preparatoria de juicio que fue suspendida luego de que la defensa alegara una posible protección por candidatura. El juez deberá resolver este martes tras consultar al Consejo Electoral.
4: Cuando ha sido calificada y esté firme, entonces sí tiene inmunidad. Mientras tanto, no goza de ese derecho, es claro la ley. Incluso el artículo 96 en su numeral 2 dice que quienes no pueden ser candidatos o candidatas, quienes hayan recibido sentencia condenatoria por delitos y está entre varios: lavado de activos, asociación ilícita, delincuencia organizada relacionado con actos de corrupción, etcétera. Entonces, todavía no se ha calificado, todo este momento no tienen inmunidad porque no está su candidatura en firme.
0: 7 de la mañana con 13 minutos. Y en otro tema, el presidente Daniel Noboa renovó por 30 días el estado de excepción en 10 provincias y 3 cantones en el país. El gobierno sustenta esta medida en la persistencia de la violencia y el crimen organizado. Sin embargo, el experto en seguridad Mario Carrillo y el excomandante del ejército Luis Altamirano cuestionaron la estrategia y señalaron que los estados de excepción son medidas temporales que no resuelven las causas estructurales de la violencia, mientras la delincuencia puede desplazarse hacia zonas con menor control. Ambos plantean la necesidad de una estrategia integral que incluya inversión social, políticas públicas, gobiernos locales y una reforma de la justicia.
2: El presidente Daniel Noboa renovó por 30 días el estado de excepción en 10 provincias y 3 cantones mediante el decreto ejecutivo 472, debido, indicó, a la persistencia de la violencia y la actividad de organizaciones criminales. La medida rige en Guayas, Manabí, Santa Elena, Los Ríos, El Oro, Pichincha, Esmeralda, Santo Domingo de los Áchilas, Sucumbíos y Azuay, además de La Maná, Las Naves y La Troncal. Mantiene la suspensión de la inviolabilidad del domicilio y la correspondencia, así como el despliegue de las Fuerzas Armadas en apoyo a la policía y la posibilidad de requisar bienes y servicios lícitos. Sin embargo, Mario Carrillo, experto en seguridad, cuestionó la estrategia y calificó los estados de excepción como medidas temporales que no solucionan las causas estructurales de la violencia.
6: Considero que son soluciones parches, no son soluciones integrales. Y el tiempo me sigue dando la razón. Seguirán habiendo estados de excepción haciendo lo mismo, los resultados no van a cambiar. No es la solución llenar de militares y de policías las cárceles ni las calles. La solución integral va acompañado de muchas otras situaciones, inversión social, política pública, involucramiento de todos los estamentos del Estado, por decirle, los gobiernos autónomos descentralizados, la reingeniería de la justicia, en fin, lo que el discurso sigue siendo el mismo porque nos llega y seguimos haciendo lo mismo.
2: Por su parte, Luis Altamirano, excomandante general del Ejército, sostuvo que se trata más de lo mismo y cuestionó que la estrategia de seguridad no ataque los problemas centrales.
7: Lastimosamente, la estrategia no enfoca los nudos neurálgicos. Utilizado de forma conveniente esta narrativa del crimen organizado como parte también de la disputa política, y que yo he llamado todo este fenómeno bajo dos figuras, que es el caos cognitivo, que no es otra cosa más que la saturación de una serie de informaciones para generar una idea, ya sea a favor o en contra de algún actor, a favor del gobierno o en contra de algún actor, en donde la gente ya no tiene ni siquiera capacidad de procesar qué es cierto. Y la otra es la hipnocracia. La hipnocracia es un fenómeno que me parece muy interesante, que no es otra cosa más que la sustitución de fondo de las narrativas. En seguridad lo que hemos visto es desde el aparecimiento del Plan Fénix, después nos hablaron de una nueva fase, después se fue sustituyendo con el bloque de seguridad, después reaparece el Plan Fénix 2.0, de ahí la guerra total, digamos la ofensiva total, después la guerra total.
2: El gobierno sustenta la renovación de esta medida en 238.404 emergencias registradas entre el 1 de julio y el 5 de agosto, además de 5.135 indicios balísticos, de los cuales el 72.18% estuvo relacionado con una o más muertes. El Ejecutivo sostiene que las organizaciones criminales mantienen capacidad operativa y territorial y que retirar los militares podría facilitar su recomposición. Para MQ Radio, reportó René Sánchez.
0: Son ya las 7 de la mañana con 18 minutos, 7 de la mañana con 18 minutos. Les contamos también que trabajadores de limpieza del Hospital Pablo Arturo Suárez denuncian que llevan 3 meses sin recibir sus salarios y aseguran que la empresa contratista y el hospital se responsabilizan mutuamente. Afirman que enfrentan deudas, falta de dinero para movilizarse y amenazas de despido por participar en la protesta. Además, señalan que las liquidaciones tampoco habrían sido entregadas y advierten que no sería el único hospital con problemas similares.
8: Nos hemos reunido todo el personal de aquí de la limpieza del Hospital Pablo Arturo Suárez, ya que no nos han pagado 3 meses. La empresa le culpa al hospital. El hospital dice que la empresa no paga. Entonces, tenemos que salir, son 3 meses. Hay madres, hay padres de familia que no tienen ya que comer. Estamos debiendo en los bancos, es una locura esto, y nadie hace nada, se botan la pelotita al uno y al otro. La empresa está debiendo no solamente 2 meses y este tercero que está corriendo, sino también como año a año hacen nuevo contrato, se quedan con las liquidaciones. Muchos compañeros tienen que venir incluso hasta sin comida.
9: No nos dan soluciones, ellos no nos se ponen en los zapatos de uno, nosotros necesitamos para los pasajes, necesitamos para pagar arriendo, para pagar todo lo que necesitamos. Pero ellos no se ponen en nuestros zapatos, simplemente nos intimidan que la empresa nos vote a las personas que estamos haciendo la protesta.
10: Y queremos nosotros también sumarnos a ese llamado de auxilio que hacemos como trabajadores de las casas de salud, de los hospitales, y pues aquí estamos. No son solo falta de medicinas, de medicamentos, de insumos lo que estamos pasando en el hospital. También es falta de pagos para los compañeros de las empresas externalizadoras. El día de hoy han tenido la valentía de levantar su voz.
0: Seguimos, son las 7 de la mañana con 19 minutos. 7 de la mañana, 19 minutos. Persisten los cuestionamientos al concurso para elegir al próximo fiscal general del Estado. Así lo aseguró Marcelo Espinel, vocero de la Comisión Cívica de Seguimiento. Él señaló que en un primer momento se presentaron 51 impugnaciones y luego el Consejo de Participación Ciudadana y Control Social salió a decir que son 49. pero no se sabe si estas impugnaciones cumplieron con los requisitos necesarios. A su criterio, existiría un cálculo para beneficiar a un postulante. Escuchemos.
11: De hecho, nosotros el pasado mes de julio presentamos una solicitud de acceso a la información pública, para ser exactos del 31 de julio. Ya se ha cumplido el plazo en el cual el Consejo de Participación Ciudadana y Control Social tenía que contestar esta solicitud de acceso a la información pública y no lo han hecho. Probablemente tengamos que nuevamente acudir a la justicia, como se hizo ya en la fase de admisibilidad, para obligarle al Consejo de Participación Ciudadana a entregar información sobre estas impugnaciones. ¿Por qué es importante? Es porque probablemente cuando se oculta información es porque algo se puede estar haciendo mal. Nosotros no sabemos si tal vez alguna de las impugnaciones tenía que haber sido inadmitida, o que tal vez alguna de las impugnaciones que fue inadmitida realmente tenía que haberse dado trámite, y lo que se está haciendo es tratar o de perjudicar a algún postulante dándole una mayor cantidad de impugnaciones que las que deberían en derecho corresponder, o probablemente se está beneficiando a alguno de los postulantes, haciendo a un lado aquellas impugnaciones que pueden poner en riesgo su permanencia dentro del concurso.
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0: 7 de la mañana con 21 minutos. Dábamos cuenta hace unos instantes de la renovación del estado de excepción por grave conmoción interna en 10 provincias y 3 cantones del país. Una renovación por 30 días que fue determinada por el presidente de la República en razón de la persistencia de la violencia y de las estructuras del crimen organizado en el Ecuador. Esto bajo el decreto ejecutivo 472 que se suscribió este 14 de agosto y que extiende la medida en las provincias de Guayas, Manabí, Santa Elena, Los Ríos, El Oro, Pichincha, Esmeraldas, Santo Domingo de los Áchilas, Sucumbíos y Azuay. También incluye los cantones de La Maná en Cotopaxi, Las Naves en Bolívar y La Troncal en Cañar. Esta renovación tiene vigencia desde la firma del decreto. ¿Qué es lo primero que nos lleva a pensar esta renovación del estado de excepción en el país? ¿Cuáles han sido los resultados que ha dejado esta medida que se ha convertido en habitual por parte del gobierno nacional? Quiero dar cuenta brevemente nada más de una nota que publicaba Diario La Hora a través de su portal digital exactamente el pasado 16 de julio, hace un mes. Estado de excepción. Ecuador ha pasado 840 días bajo esta medida. Así titulaba Diario La Hora hace un mes. Ecuador enfrenta una guerra contra el crimen organizado desde 2024, cuando el gobierno de Daniel Noboa planteó una declaratoria de estado de excepción. 2 años después, esta medida se volvió habitual para luchar contra los elevados niveles de violencia que enfrenta el país. Desde el 8 de enero hasta este 2026, se han oficializado 18 estados de excepción. Eso quiere decir que Ecuador ha vivido hasta hace un mes 840 días bajo ese régimen, de los cuales 150 se habían cumplido ya en lo que iba de este 2026. Y recordamos, y de acuerdo a lo que recoge esta nota, la medida se volvió a declarar el 16 de junio de este año con una vigencia de 60 días. De ahí esta renovación por parte del gobierno. ¿Qué nos han dejado estas acciones? Se lo preguntamos esta mañana a Aquiles Hervas. Él es experto en materia de seguridad y nos acompaña esta mañana vía telemática. Aquiles, muy buenos días, bienvenido. Le saluda Belki Sánchez.
12: Muy buenos días, Belki. Qué gusto saludarle, muy amable por la invitación y sobre todo un especial saludo a todos sus radioescuchas.
0: Gracias, gracias por estar esta mañana conectado con nosotros. Le preguntaba a Aquiles, después de hacer este breve recuento de lo que ha sido la implementación de esta medida según el gobierno para combatir los niveles de violencia e inseguridad, ¿qué han dejado los estados de excepción que de cuando en cuando se vienen renovando?
12: Mire, incluso al dato que usted ha compartido del medio impreso citado, yo le agregaría uno que es bastante más espeluznante. El 80% del tiempo, según un estudio de unos colegas juristas, durante los últimos prácticamente 10 años, hemos pasado en estado de excepción. Para que la gente pueda comprender fácilmente por qué se llama estado de excepción, es porque o gobiernas con la constitución o gobiernas con formas de excepción a esa constitución. Por eso le llamamos estado de excepción. Excepción a ciertos derechos, excepción a ciertas reglas que ordena la constitución. Entonces, en definitiva, el país se ha gobernado más por una figura de ausencia de la Constitución, es decir, por fuera de la Constitución, que por esta carta fundamental, ¿no? Es un poco curioso porque incluso quisieron además eliminar la Constitución, es decir, si de todas maneras no has gobernado con la Constitución, ¿por qué además te estorba la Constitución? Entonces ahí hay una contradicción de fondo que nos lleva a algunas personas a estudiar, a analizar cuál puede ser una hipótesis para que esto suceda. Y permítame en este primer momento de una vez adelantar esa hipótesis, ¿sí? Lo que yo personalmente y de manera muy humilde considero compartir con radioescuchas, los y las radioescuchas, es que lo que estaría sucediendo es que estás usando el estado de excepción para otra cosa diferente a la que estás ofreciendo. ¿Por qué nos dicen que necesitan la excepción? Para que los delincuentes no tengan derecho, para poder allanar las casas con facilidad, para poder, digamos, limitar la movilidad y un largo etcétera de derechos que están en la Constitución. Y entonces uno diría que si es que eso funcionara, los resultados, los números empezarían a bajar. Uh-huh. Es decir, no deberías tener cada año prácticamente 10.000 muertes, no deberías tener 51 muertes violentas por cada 100.000 habitantes y sigue a la alza, no deberías tener la presencia en los territorios de Quito, en este caso, que es donde principalmente nos escuchan, del crimen organizado, si esa medida funcionara. Entonces, por lo tanto, si no está funcionando, ¿por qué se la sigue usando?
0: ¿Para qué se la está usando?
12: Exacto, ¿para qué se le está usando? Porque se está usando, sí está funcionando para otras cosas. No solamente tiene que ver con el crimen. El estado de excepción está asociado, por ejemplo, ¿no? El tema más escandaloso y doloroso, para, por ejemplo, mantener reservas en la contratación pública. Ya no es uno, ya no son dos, ya no son tres contratos públicos millonarios que no tenemos idea de con quién se hacen, para qué se hacen, cómo se hacen, y que con la reserva declarada recién podremos verlo de aquí en más de 15 años. Pero además, agréguele otra cosa escandalosa a ciudadanía que nos escucha. A los 30 días de haber hecho los contratos y de haberse revisado en la Contraloría pueden ser quemados. O sea, esas cosas que no son constitucionales,

0: últimos tiempos. ¿Cómo se va configurando este 2026? Estamos ya a pocos meses de culminar este año, digo a pocos meses porque el tiempo pasa volando. Pero ¿qué pasa con los niveles? ¿Qué pasa con las cifras? ¿Qué pasa con aquello que el gobierno nacional, mediante cadenas, por ejemplo, le vende a la población con aparentes resultados, pero la percepción de inseguridad sigue latente?
1: Así es. Y mire, aquí viene la parte quizás más dolorosa de esta historia y de esta hipótesis, y que las personas debemos seguir haciendo conciencia y tenemos que pasar la voz en la familia, en el barrio, en la reunión de padres de familia, en todos los lugares posibles. Una de las características más perversas de las guerras, por eso es que es tan criticable que se haya declarado una guerra en este país, es que tienes dos posibilidades: o la ganas pronto y eliminas al adversario, o no eliminar al adversario, al enemigo de esa guerra, es lo que te permite seguir estando a ti en el poder. Entonces, a estas alturas, como ecuatorianos, ya tenemos que preguntarnos si realmente al gobierno le interesa resolver este problema, porque en la medida de que no lo resuelve por completo y sigue presentándose como el salvador en esa guerra, entonces sigue teniendo poder. Si lo resolviera, posiblemente este mecanismo ya no fuera útil y la sociedad necesitaría buscar un siguiente paso evolutivo hacia otra cosa, que todavía está muy lejos, ¿no? Hacia algo mucho mejor. Pero si seguimos en este estado de zozobra, guerra, terror, incertidumbre, opacidad, es decir, no se sabe exactamente qué sucede, solo que hay unos malos y que esos malos el gobierno dice que los quiere exterminar y que necesita estado de excepción y que necesita toque de queda y que necesita que no veamos los contratos públicos que hace y que necesita que quemen los documentos 30 días después. Entonces, por lo tanto, las personas en medio de ese terror, si seguimos metidos en ese terror, ese terrorismo que provoca la guerra, ¿sí? Esa sensación de miedo que provoca la guerra, le seguimos permitiendo este cheque en blanco llamado estado de excepción. Y ese cheque en blanco sigue llevándose más de 100 millones de dólares en un contrato con Progen, con 100 millones de dólares de un contrato como Progen Ciudadanía. Les voy a hacer una pequeña lista de todo lo que se podría haber hecho. Se podría haber hecho 15 parques eólicos medianos para el problema de electricidad que ya nos está empezando a tocar otra vez los talones de este año. Se podía hacer 18 parques solares de mediano alcance. Todos juntos sumaban dos hidroeléctricas del Ecuador. Se podría haber curado el tratamiento de cáncer de todos los pacientes oncológicos durante 10 años. Perdón, usé mal un verbo, no curado, sino tratado. Es decir, efectivamente atendido. Si hubiera podido durante 3 años todos los tratamientos renales de este país durante 3 años completos y con altísima tecnología y calidad, se podía haber construido 100 pequeñas medianas escuelas y así una larga lista. Entonces, cuando nosotros permitimos el estado de excepción, pasan cosas como Progen, y ese es un solo ejemplo porque hay muchos otros, pasan cosas como Progen porque la idea de que puedes usar la norma, dar la constitución, se vuelve muchísimo más rápida y entonces de un plumazo en menos de 30 días te puedes comer más de 100 millones de dólares. Y así muchas otras cosas más que han pasado y que las seguimos viendo suceden en el Ecuador.
0: Y vuelvo de alguna manera a la pregunta que planteaba previamente, Aquiles. ¿Cómo avanza este 2026 en materia de seguridad como tal? Estamos a agosto, a 4 meses de culminar este año. ¿Cómo se perfila el cierre?
1: Mire, yo no tengo la menor duda, porque las cifras se han mantenido y van al alza, de que vamos a cerrar con más de 10 mil muertos. Uh-huh. Este es otro dato que es una falacia absoluta. El ministro del gobierno decía, le dice a la población, los que se están matando entre ellos. Uh-huh. Si esto fuese así, hace 2 años, en el 2024, había una aproximada tasa de 24 mil a 30 mil miembros de los GDOs. Si ha pasado más o menos 2 años desde este dato, desde esta fecha, ahorita prácticamente si fueran 10 mil muertos por cada año y se estuvieran matando entre ellos, casi no debería quedar pues un miembro del GDO. Y lo sorprendente es que ahora hay 50 mil, o sea, se han duplicado. Entonces, por lo tanto, ese tipo de falacias son las que demuestran que lo que estamos viviendo es la creación de un monstruo que incluso ni siquiera ellos ya pueden controlar o van a poder controlar. Porque en la medida que ese monstruo te sirve para decir, le corto una pequeña cabeza, le corto otra cabeza incluso mediana, ¿no? Nos ponen un titular y por lo tanto dicen, aquí están los avances de esta lucha, pero no están efectivamente queriendo acabar con

0: problema. Lo que sucede es que ese monstruo de muchas cabezas que tú mismo estás permitiendo que crezca porque lo necesitas para tú ser el salvador, empieza a expandirse territorialmente. Y ese monstruo de muchas cabezas se puede volver un problema que ya incluso al que un rato se asustaran porque ya lo necesitan controlar, no lo van a poder hacer. Y ahí recién la sociedad ecuatoriana, y en esto quiero ser muy enfático, va a tener que reflexionar que lo que está pasando ahora también tiene un gran problema, y es que estamos desunidos, y es que les estamos dando a ellos todas las condiciones a través de nuestra polarización, de nuestra división, de nuestra segmentación, de nuestro odio infundado, de nuestras profundas, pero profundas marcas de división, para que ellos puedan seguir perpetuando ese discurso. Y entonces las sociedades cuando llegan a tocar esos fondos, esos monstruos que se vuelven incontrolables, recién apenas entienden que se deben unir, pero ya por supervivencia, ya no por razonabilidad. Entonces, por lo tanto, el gobierno no está uniendo a este país. Si además quisiera realmente hablar de una guerra, las guerras son cosas horribles que lamentablemente unen a los países frente a algún enemigo. Pero el gobierno incluso en eso tiene una incoherencia, porque no quiere unir a este país alrededor de esa idea, de esa noción de enemigo que ha construido y que además efectivamente existe, porque nos está asaltando, vacunando, extorsionando. Pero no lo quiere unir porque no le conviene, porque el rato que realmente este país se una, van a haber otras ideas para acabar con ese problema, porque sí hay. Los ecuatorianos tienen que saber que hay muchas formas de acabar sin el camino de la guerra con este inmenso monstruo del que estamos hablando.
1: Aquiles, por acá nos dicen, es que los GDO siguen reclutando. Por cada dos que caen, ingresan cuatro nuevos, entre menores de edad, inmigrantes y hasta mujeres, nos escribe un oyente. Ahora, con todo esto dicho, quiero también plantear, ¿qué pasa con estos apoyos y estas colaboraciones extranjeras?
0: Pues al parecer no tienen nada que ver con el problema del Ecuador y eso no nos debería sorprender. O sea, efectivamente el mundo está en un conflicto geopolítico notorio, el que no se haya percatado que no estamos en guerras focalizadas, el caso de la dolorosa invasión al territorio palestino, la cuestión de Ucrania, entre otros, son muestras de una situación geopolítica mundial innegable. Y que el Ecuador se ha prestado, a diferencia de lo único más o menos positivo que ha sucedido frente a las guerras mundiales en los 200 años que tenemos de República, y es que al ser un país que no tiene una capacidad bélica, lo mejor es no meterse, lo mejor es tratar de tener una posición de garante de paz, de llamado al diálogo. En esta ocasión, de manera nada inteligente, estamos siendo el aliado principal de uno de esos actores de esa guerra, pero no porque tengamos tecnología que ofrecerle ni nada por el estilo, sino porque estamos poniendo a nuestro país, al territorio de nuestro país, en el punto en el cual podría ser estratégico para esa guerra, pero el costo de eso significaría, además de la guerra, entre comillas, el problema gravísimo que tenemos interno, efectivamente meternos en un problema externo para el cual no tenemos condiciones reales, físicas, fácticas, ¿no? No estamos hablando de Brasil, no estamos hablando de territorios que pudiesen además tener dinero para medio pensar en además colaborar con otra guerra externa. Entonces, ¿qué es lo que está pasando? Que es lo que están haciendo es situando al territorio como un punto de bases militares que le sea útil a ese territorio. Y ese otro actor no está interesado en nuestra pobreza, en nuestra economía, en nuestra situación financiera, ni nada por el estilo, ¿sí? Mire, hay señales importantes de eso. Se supone que una de las cosas que logra el presidente es atraer la inversión externa. En este momento, sin estar yo de acuerdo con la minería, dos grandes inmensas mineras de las tradicionales se acaban de ir en estos 2 meses. Se acaban de ir. Es decir, se supone que al menos eso es uno de los logros del gobierno. Las mineras se van por la inseguridad jurídica, pero además porque va a haber un conflicto. Hay un conflicto que es innegable, interno que está creciendo y externo que también se está alimentando. Entonces, por lo tanto, esa cooperación externa no se está viendo. Porque a estas alturas, lo mínimo que tenía que haber pasado, por ejemplo, en los Estados Unidos, era que te bajes un cargamento de 100 toneladas, 50 toneladas, 30 toneladas, o sea, de los cargamentos gruesos en los puertos norteamericanos. Y no hemos tenido ni un titular en ese sentido, que son golpes reales y contundentes a la economía de las drogas. Ni uno solo. Pero es que yo diría, si al menos hubiera uno, le dijera, mira, ¿qué pasó? Nada, hemos tenido ciertas pequeñas imágenes y dos bombardeos. que no son correctos, a una granja, a una finca que nada tenía que ver con droga porque no logran ni siquiera sembrarle algo para acusarle de un falso positivo, ¿no? Fue rápido, inminente y además, ¡pum!, lo que murieron son cerdos de un granjero. Y el segundo, que es escandaloso, de
1: De
0: pescadores que no les
1: pescadores.
0: encuentran medio gramo de droga, como para decir tenían alguna gota de razón. Nada, pescadores que estaban haciendo lo que hacen todos los ecuatorianos a estas horas, desde este momento, como usted, como yo y quien nos escuchan, trabajar. Sí, trabajar, y a esos les pretendieron desaparecer y extinguir para después decirnos que se han bajado un barco. Entonces, por lo tanto, esas son las falacias innegables, imposibles de ocultar a este momento con la cooperación y con la estrategia del gobierno.
1: Para cerrar, Aquiles, con esta radiografía, ¿qué futuro tiene el país en materia de seguridad? Con todo esto dicho, estados de excepción que constituyen medidas parche, que aparentemente tendría más bien otros fines o la mirada está en otros objetivos, los niveles de violencia que siguen en aumento y todo lo que ya sabemos, ¿hacia dónde vamos?
0: Mire, aprovechemos el criterio del radio escucha o la radio escucha que le dejaba este mensaje para decirles que por supuesto que hay un camino de salida. E indudablemente siguen reclutando jóvenes, hay 200.000 jóvenes que han salido del sistema universitario, que ya no están educándose. Los GDOs más o menos les dan una especie de salario a las personas de $300 y al que no quiera le obligan a coger. Porque además, para que se completen, les asignan un territorio para que vacunen, extorsionen, le den una parte a la cabeza del GDO, y ese GDO a su vez le den una parte a la parte del Estado con la cual está en contubernio, porque es nada de esto es posible sin que pedazos del Estado estén viciados, estén penetrados. Pero por supuesto, entonces, ¿cómo le ha hecho el mundo y muchos países para al menos neutralizar? Porque yo no le puedo decir a usted que hay una solución en un año. Y ojalá la gente no se coma estas soluciones de un año como se ha comido este cuento de la guerra del gobierno actual, ¿sí?
1: O de
0: Esta es
1: los
0: una
1: propios
0: solución.
1: estados de excepción, que vamos 2 años y ahí están los resultados a la vista.
0: En parte de esa narrativa, ¿sí? No hay una solución inmediata. Pero sí hay como frenar al menos, que no siga escalando eso, por supuesto que se puede en el corto plazo. ¿Y qué es lo que ha funcionado en el mundo? La desmovilización, la inversión masiva. O sea, eso es lo único que ha frenado. La política de inyección de frenos de recursos que tiene el Ecuador. No es que no lo tiene, porque el Ecuador sigue siendo un país de mucha gente muy trabajadora que no ha dejado de pagar sus impuestos y esos impuestos siguen haciendo erario público. Entonces, por lo tanto, dinero hay. Lo que pasa es que tiene que haber gente, por un lado, inteligente y no solo que hable de la fuerza, sino con sabiduría, y segundo, decente, este adjetivo es horrible, decente, me refiero a correcta, con valores, con principios, que no se robe los dineros públicos. Y esa combinación tiene que tener el poder público para empezar a desmovilizar, no a aniquilar, porque la aniquilación es una mentira, pero sí hay cómo desmovilizar. Ha funcionado en Medellín, en varios estados de México, saneó el sur de Italia en su momento, tiene muchas estrategias, en algún otro momento con más tiempo podemos hablar de todas esas estrategias detalladamente, pero entonces responderle a la gente, sí hay algo para frenar la escalada, el crecimiento de la estructura y empezar a desescalarlo hasta poder volver a ser lo más
1: ¿Qué
0: pronto
1: es
0: posible, en mediano plazo, un país de paz.
1: ese algo?
0: Ese algo es esta integración de piezas de inversión pública desmovilizadora, debilitadora del adversario, que empiece a generar esto que llamamos seguridad, ¿no? Estas piezas, le insisto, son de todos los tipos, ¿no? El ejemplo más inmediato para que no se quede la población con esa curiosidad. Este momento usted tiene más o menos entre 40.000 y 50.000 miembros de un GDO. No todos están ahí felices. Usted tiene que tentar a varios de los que no están ahí por su propia voluntad y los tiene que mover hacia zonas secretas, hacia zonas de seguridad y con ese, obviamente no va a desmover a empezar por los más dañados, no es decir, usted quiere mover a los sicarios, no, estoy hablando del grueso, del grande, empezar a debilitar por aquellos que no están ahí por voluntad propia y empezar a construir focos de seguridad en los cuales empiece a decirle al adversario, te estoy sacando, y a sus familiares que saben que sus hijos no están ahí a la fuerza, darles un mensaje esperanzador para que sea un apoyo. Estos mismos se convierten después en tus aliados. Pero esta es una pieza, Belki, es una pieza de 50 a 100 piezas que muchas personas que pasamos estudiando esto todos los días sabemos que existen, pero que al gobierno no le interesa, porque si acabas con este adversario, te acabas tú, ya no eres necesario tú.
1: Lamentable.
0: Esa es la lógica de la polarización, de la guerra y del uso maquiavélico y perverso del poder. Entonces, esas piezas, como esta pequeña idea que le he podido resumir, son las que tienen que unirse alrededor de un programa de inversión pública masivo, potente. Eso es a lo que nos referimos cuando hablamos de política pública. Y no es una cosa de aquí a 20 años, una cosa con resultados en el corto plazo para al menos frenar el crecimiento y con resultados al mediano plazo para empezar a desescalar hasta que efectivamente no tengas esta zozobra, este terror, esta idea de que ya mismo llegan a tu barrio, a tu casa o a un miembro
1: Correcto,
0: de tu familia.
1: correcto. Interesante charla, Aquiles, gracias por haber estado esta mañana conectado con nosotros. Fundamental todos estos elementos para el debate público, precisamente para seguir hablando acerca de estos temas. Gracias nuevamente por la compañía esta mañana.
0: Le agradecido soy yo. Un fuerte abrazo y gran semana.
1: Lo propio también para Aquiles Hervas, experto en temas de seguridad en diálogo con la primera emisión de MQ Noticias. Amigos, tiempo de una brevísima pausa, ya regresamos con más.
2: 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Son las 7 de la mañana, con 44 minutos. 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

0: Avanzamos, amigos. Son las 7 de la mañana con 44 minutos y les contamos que el Instituto Nacional de Meteorología e Hidrología, INAMI, emitió una nueva advertencia meteorológica la tarde de este lunes 17 de agosto debido al cambio que sufren las condiciones meteorológicas luego de varios días de intenso calor sin lluvias. La alerta tiene vigencia desde las 19 horas de este lunes 17 de agosto hasta las 7 horas del viernes 21 de agosto. Durante este periodo se espera un incremento de precipitaciones y tormentas en la Amazonía y en el centro norte de la región costa. Se prevé que en la costa caigan alrededor de 41 milímetros de agua lluvia, en la sierra hasta 11 y en la Amazonía hasta 54. Previamente, el INAMI publicó una advertencia de corto plazo debido a las lluvias que se prevén en varias provincias. Los días en que se prevé precipitaciones más intensas serán el 18 y 19 de agosto y el 20 de agosto. El INAMI informó que el fenómeno se concentrará en distintos sectores del país. Entre las provincias que podrían registrar estas condiciones están: en la costa, lluvias de intensidad variable en el interior de Esmeralda, Santo Domingo, Los Ríos. En la sierra, mayor probabilidad de lluvias en zonas de estribación de Cordillera Occidental, con mayor probabilidad al occidente de Pichincha, Cotopaxi y Bolívar. En la Amazonía, el INAMI prevé lluvias y lloviznas intermitentes con mayor probabilidad en las zonas de estribación de Cordillera Oriental. Estas condiciones se deben a desprendimientos de la zona de convergencia intertropical y al transporte de humedad proveniente de la cuenca amazónica en niveles medios de la atmósfera. Son las 7 de la mañana con 47 minutos, 7 de la mañana con 47 minutos. Ayer Diario La Hora daba cuenta en una de sus notas una publicación que titulaba: Ecuador enfrenta el estiaje con un déficit de 1.391 megavatios entre alertas del SENACE y el optimismo del gobierno. Cuando en septiembre de 2026 comience el estiaje, Ecuador volverá a enfrentarse a la prueba que marcó el año 2024, producir suficiente electricidad cuando disminuye el agua que alimenta a las principales hidroeléctricas del país. La diferencia es que esta vez el gobierno insiste en que el sistema está preparado, mientras el Operador Nacional de Electricidad, SENACE, mantiene alertas sobre un déficit potencial y riesgos en la red de transmisión. Para entender qué tan cerca o no está el país de nuevos cortes de luz, hay varias claves que explicarían esta situación. Pero vamos a profundizar sobre aquello en nuestra siguiente entrevista de hoy. Le doy la más cordial bienvenida a Jorge Luis Hidalgo. Él es analista en temas eléctricos. Hablamos acerca del estiaje en nuestro país. Jorge Luis, muy buenos días. Bienvenido a la primera emisión de MECU Noticias.
1: Hola, Belkis. Buenos días. Gracias por su amable invitación y un abrazo a la abundante audiencia de este medio de comunicación.
0: Gracias, Jorge Luis, por acompañarnos esta mañana. ¿Qué esperar en los siguientes meses? Hay mucha expectativa de cómo recibiremos el mes de septiembre cuando se advierte, inicie ya este periodo de estiaje, preocupación por lo que ya significó para el país el año 2024. Y como refería y titulaba esta nota de un medio de comunicación, un déficit por un lado, alertas del SENACE y un optimismo por parte del gobierno que recalca que en materia de electricidad todo estaría bajo control.
1: Bueno, yo creo que hemos mantenido el mismo debate a lo largo de los últimos 3-4 años y lo vamos a seguir manteniendo por los próximos 3-4 años. Y creo que siento que no nos está ayudando mucho entre ver quién tiene la razón y quién se equivoca. De hecho, particularmente yo mismo emití un pronóstico equivocado el año pasado, donde había vaticinado que estábamos en riesgo de apagones, que de hecho los tuvimos. Y estamos a merced del clima. Entonces, me parece que lo sensato es, digamos, más allá de que tenemos que reconocer que estamos en riesgo de apagones de forma, yo diría, cada año ya permanente, tenemos que entender que no nos va a solucionar nada esta disputa entre si el gobierno se equivoca o no, si nosotros tenemos la razón o no, sino pensar en qué temas vamos a lograr promover, desarrollar, gestionar para que el país cada vez esté menos vulnerable a apagones, pero también, que es lo más importante, menos vulnerable a proveedores de chulco, como hoy está pasando en el Ecuador, que tenemos Colombia a precios extraordinariamente altos, barcazas y generación de electricidad con diésel importado, que por hoy está más o menos a 4, 4,20, el precio real de diésel en, digamos, en el mundo que nos cuesta en el país. Entonces, básicamente yo creo que el debate ya debe ir un poco más profundo de no solo qué estamos haciendo para evitar apagones, sino qué estamos haciendo para depender menos de estos proveedores que no son tan, primero confiables y después evidentemente costosos.
0: ¿Cómo avanzamos hacia este debate más profundo, como señala Jorge Luis? Cuando de un lado, cuando hablamos de estos temas, cuando tenemos estas advertencias, desde el gobierno nacional lo que se recibe es, estamos generando por poco un estado de caos y de alarma innecesario. ¿Es realmente innecesario? Hay estimaciones que advierten de un déficit, como lo señalaba hace unos instantes, de hasta 1.391 megavatios más de energía para el estiaje 2026-2027, recogen notas de prensa. Y la pregunta es, ¿estamos preparados para aquello? Sí, en efecto, demanda este y otros tantos temas en el país de acciones concretas, puntuales y estructurales también. Pero es necesario seguir profundizando sobre este aspecto en particular.
1: Sin lugar a dudas, sin lugar a dudas es importante conversar sobre esto, plantear las evidencias técnicas sobre esto. Yo escuchaba algún comentario sobre la gente de SENACE. Bueno, SENACE primero, a menos de que me equivoque, no es un ente de predicciones climatológicas. No sé si hayan creado un departamento, pero evidentemente entiendo yo que se basa en informes de las instituciones que desarrollan estos análisis de clima. Es su obligación hacer escenarios, pero no escenarios, digamos, medio ocurridos, digamos, como quiera el técnico, sino escenarios técnicos con ciertas normas, ¿no es cierto? Ciertos manuales de cómo se deben realizar estos escenarios y cierta normativa que se debe cumplir para hacerlo, si no sería una mera ilusión de algún técnico. Y a partir de ahí, tiene la obligación de dar a conocer estos escenarios, no con un ánimo político, excepto, como le digo, yo no tengo la visibilidad de lo que tienen funcionarios de alto nivel de este gobierno, por lo cual sabrán ellos, digamos, justificar su posición con SENACE, pero como técnico, usualmente lo que vemos es que es la obligación de SENACE hacer y ejercer estos escenarios, y estos escenarios no tienen que servir para alarmar y decir que hay que hacerle quedar mal al gobierno, sino más bien para prevenir, para tratar de mirar alternativas que se puedan gestionar soluciones que impacten menos en la ciudadanía. Entonces, eso es un poco lo que me parece que está pasando. Es decir, hay informes técnicos, hay análisis técnicos y hay escenarios que justamente no tratan de irse contra nadie, sino de prepararnos a todos para eventualidades. A esto hay que sumarle que, digamos, no es secreto de que al país le faltan unos 1.000, 1.300 megavatios, que básicamente, porque mucha gente pregunta por qué no es preciso esto, y básicamente es una posición, digamos, estimada de una necesidad energética dependiendo qué tan vulnerables estemos con el clima. Entonces, digamos, en octubre, noviembre, que son los meses más críticos a nivel de estiaje, el estiaje pasa todos los años. ¿Y qué tan fuerte es el estiaje o no? Hay, por eso, escenarios, pero nadie puede predecir exactamente cómo va a pasar.
0: Pero
1: Lo
0: ante
1: del
0: este
1: fenómeno del niño.
0: déficit, que ya se alerta, por ejemplo, ¿cuán preparados estamos? ¿Lo estamos o no? ¿Cuáles son las alternativas que pueden constituirse también en medidas temporales? Pero ¿cuáles son las alternativas que tenemos para superar este periodo?
1: Eso es importante porque parecería ser que nosotros de un año a otro, de 3 meses al estiaje, ya prácticamente la solución es muy sencilla y ya tenemos todo listo y las soluciones realmente posibles para el país son las de nueva generación y la nueva generación toma tiempo y esto es importante mencionar. O sea, por eso es que yo creo que estamos más bien estos últimos 4 años yendo en círculos, hablando de lo mismo, cuando lo que tenemos que decir es, miren, vamos a sufrir permanentemente estos desafíos y mejor les cuento lo que estamos haciendo a largo plazo para que ustedes sepan que en 4 años ya no vamos a volver a hablar de lo mismo. Pero es que a corto plazo no hay otra solución. Es decir, por ejemplo, puedo traer energía termoeléctrica, pero la energía termoeléctrica, turbinas con gas, según el ministro, y creo que es correcto, había una lista de espera de 3, 4 años solo para poder comprarlas. Es decir, no se puede acceder a nuevas. Y como no se puede acceder a nuevas, pero tenemos este déficit y queremos evitar apagones, vamos a caer permanentemente en las soluciones tipo Progenie Austral, que son estos piratas que pasan en el mundo viendo a quién estafan. Entonces, esto es importante analizarlo, porque ya vamos 4 años diciendo lo mismo, y usted puede incluso amablemente revisar otras entrevistas que usted mismo me ha hecho, y soy muy grato por eso, donde digo lo mismo. Es decir, necesitamos cambiar un poco la perspectiva, entender que tenemos ya un tema, digamos, permanente, un desafío permanente. Entender que el desafío permanente no implica soluciones a corto plazo, que no las hay. Hay cosas que podrían hacer, digamos, un poco para mitigar el dolor. Por ejemplo, el cambio de luces de todo el alumbrado público del país a LED nos ahorraría unos 300 megavatios. La mejora de producción nacional de gas, que la está haciendo el gobierno, nos hace reactivar unos 200 megavatios más, 300 megavatios más en la termoeléctrica Termogás Machala. Nos ayudaría mucho, por ejemplo, planes de eficiencia energética, que se destraben procesos privados de nueva generación que hoy por hoy sufren, por ejemplo, consecuencias de demoras por trámites como certificado de riesgos fiscales, que ahora demora una eternidad sacarlos del Ministerio de Finanzas, que son parte de los procesos, son nuevos elementos de los procesos, en fin. El tema ambiental, que se demoran 2 años para dar un permiso ambiental, el tema agua se demoran año y medio, etcétera, etcétera. Entonces, una vez que entendamos que esta va a ser una solución dolorosa, desafiante, incómoda de los próximos 3, 4 años, y hagamos esos planes y todo el tiempo empecemos a debatir qué hemos hecho de nueva alternativa energética, de nueva generación para tener esto. ¿Y qué elementos hemos, digamos, corregido? Como por ejemplo, el Ecuador le compra a precios excesivamente altos a Colombia la electricidad, pero cuando le vende, y eso no controlamos porque es otro país, pero cuando le vendemos energía, le vendemos con precio subsidiado a Colombia. Por ejemplo, damos subsidio eléctrico a sectores que no lo requieren, que no lo necesitan, como la gran minería.
0: Correcto.
1: Esas son las cosas que debemos debatir. Esas son las cosas que debemos corregir. Porque la gente dice, bueno, ¿por qué no hay más generación? Claro, no hay más generación. Y para que haya más generación se requiere inversiones. Y para que se den estas inversiones se requiere recursos. Y para que se tengan estos recursos se requiere una recaudación sana, saludable, eficiente.
0: Y de la mano también voluntad, entendería yo, Jorge Luis.
1: Bueno, estos son los, por eso le decía, estos son los temas que hay que debatir.
0: Correcto.
1: Por supuesto que se incomoda a alguien. El sector gran minero está incómodo conmigo porque permanentemente he denunciado que tienen un subsidio eléctrico que no lo necesitan. Y se pasaron por todos los medios de comunicación vendiendo la idea de que no tenían estos subsidios. Pero también se pasaban por todas las instituciones del Estado haciendo lobbying para que se les mantengan estos subsidios. Pues no estamos hablando de poca cosa. Estamos hablando de al menos 100 millones de dólares. Y además, para que se entienda, digamos, un ejemplo, la ciudad de Loja, que es de 180 mil habitantes, consume 20 megavatios, ¿sí? 180 mil habitantes. Una sola empresa consume 120 megavatios. hasta 140 megavatios. Eso quiere decir que es 6 o 7 veces más una sola empresa lo que consume la ciudad de Loja. Esto es lo que está, lo que debería debatirse. Esta clase de cosas que son las que al final del día son estos recursos que les hemos regalado por los últimos 10 años, los que nos hacen falta ahora para la nueva generación que tanto necesitamos. Y no solo nueva generación, nueva transmisión, nueva distribución. ¿Qué se ha hecho, por ejemplo, para mejorar la red de transmisión en este país? Muy poco.
0: Correcto.
1: Ahora ya no se buscan proyectos. Yo tengo la suerte de ser asesor de varios de estos proyectos privados. Y ya no se busca dónde está el potencial de agua, de río, de sol, de viento, sino dónde uno se puede conectar, porque no hay capacidad de conexión.
0: Correcto.
1: Lo cual es absolutamente, digamos, limitante dentro de un país que, por ejemplo, hay sectores, le doy un ejemplo sencillo, Zapotillo, tiene un potencial de generación solar de los más altos del mundo, el mejor del Ecuador, igual que Ibarra, esa zona en Imbabura. En las dos zonas hay muchos empresarios que quieren invertir en energía solar, pero no hay red de transmisión, no hay red de distribución. Entonces no pueden hacerlo pese a que el recurso está ahí.
0: Correcto, Jorge
1: Estos
0: Luis.
1: son los temas que deberíamos conversar en el país y debatir.
0: Y sobre lo cual, evidentemente, seguiremos debatiendo. Resta esperar qué es lo que nos depara en los siguientes meses. Jorge Luis, quiero agradecer esta mañana por habernos acompañado en esta entrevista.
1: Encantado siempre. Muchas gracias por la invitación.
0: Un buen día para Jorge Luis Hidalgo, analista eléctrico en diálogo con la primera emisión de MECU Noticias, amigos. Así cerramos. Gracias a ustedes por su sintonía. Los invitamos, como siempre, a que se queden con nosotros. Se viene Usted tiene la palabra con Juan Carlos Boada. Un feliz resto de día.
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3: Audiencia, un placer compartir con ustedes la efemérides de la jornada. Un 18 de agosto de 1527, Francisco Pizarro descubre la península de Santa Elena y desembarca en Vallenita. Un 18 de agosto de 1810, en este día, luego de la denominada pacificación en Quito, ocurrida el 2 de agosto del mismo año, por presión del clero y de la población ante el conde Ruiz de Castilla, las tropas realistas al mando de Arredondo abandonaron la ciudad, no sin antes haber sido condecorados por el presidente de la Audiencia de Quito y otorgarle a Arredondo el ascenso al grado de coronel. Un 18 de agosto de 1884 nace en Quito el notable pintor Joaquín Pinto. Un 18 de agosto de 1885, en Pasaje Provincia del Oro, nace el poeta Lauro Dávila, autor de los versos del célebre Guayaquil de mis amores. Un 18 de agosto de 1821 se produce la Batalla de Cone. Fue la primera que libró el ejército de Sucre en los territorios del Ecuador, actual Sucre. Sucre no asistió a la batalla, pero sus fuerzas estuvieron comandadas por el general José Mires, héroe de la jornada, el subteniente Abdón Calderón. Un 18 de agosto de 1895 hay un pronunciamiento de la población de Píllaro por la causa liberal. Un 18 de agosto de 1911, el Congreso de Ecuador ratificó el triunfo de Emilio Estrada, mientras el general Eloy Alfaro y su familia se refugiaron en la legación de Chile para protegerse de las amenazas recibidas. En el ejército existió una tensión dividida entre los partidarios de Alfaro y Estrada, ambos liberales. 18 de agosto de 1914, combate de La Boca en la provincia de Esmeraldas. 18 de agosto de 1914, desembarco y combate en la isla Bambuco en la provincia de Esmeraldas. 18 de agosto de 1940 se inaugura Radio Quito, conocida como la voz de la capital, hito fundamental en la radiodifusión nacional. 18 de agosto de 1952 Ecuador suscribe la Declaración de Santiago, fijando la tesis soberana de las 200 millas de mar territorial. 18 de agosto de 1980 se promulga la cantonización de Mira en la provincia del Carchi. Hasta aquí la efemérides de la jornada.
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2: Son las 8 de la mañana, con 6 minutos. 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

8:07, 8:07 la hora para el territorio continental ecuatoriano. Saludos cordiales a la audiencia que está en sintonía de 720 en amplitud modulada y MQ Radio 102.9 FM. Es martes 18 de agosto de 2026, las condiciones climáticas están cambiando. En medio de ellas y con una temperatura que no supera los 12 grados centígrados, recibe usted la más cordial bienvenida al segmento comunitario informativo Usted Tiene la Palabra. Usted Tiene la Palabra. Recibimos en este espacio solicitudes, propuestas, quejas, denuncias, peticiones, observaciones, ¿por qué no? También felicitaciones o congratulaciones. Usted se conecta con nosotros a través de nuestras líneas telefónicas del 2-510-511, 2-510-510. Les repito, en el orden adecuado, 2-510-510, 2-510-511. Muy rápido, licenciado Boada, muy rápido, ya, muy bien. 2-510-510, 2-510-511. 2-510-510, 2-510-511. Tiene también nuestro WhatsApp institucional, el 098-210-1638, 098-210-1638. Una besita más, 098-210-1638. Ya, estoy listo con mi libreta de apuntes. Hemos despachado varias solicitudes que se hicieron el día de ayer, del caballero Rodrigo Núñez, de doña Elizabeth, de don Mauricio Aranda, de don Patricio Veloz, que fueron las llamadas telefónicas registradas con estos nombres de vecinas y vecinos de Quito, solicitando algo puntual o algo específico. Hay algunas cosas que están pendientes, algo de Rosita Trujillo, algo de Mauricio Gavilanes, sí. Pero en cualquier momento ya van solucionándose estos inconvenientes, tienen respuesta, o el personal, el talento humano, mis compañeros y amigos de las empresas públicas metropolitanas, se conectan con ustedes. Y se procura soluciones en la medida en que rápidamente se las puede ejecutar o realizar, ¿no? Rápidamente se las puede ejecutar o realizar. 8:09, la hora para el territorio continental. 50 kilómetros es la clave, 50 kilómetros usted decide, 50 kilómetros salvan vidas. Olguita Peralta, oyente de estas frecuencias públicas, pide auxilio. Una bendecida jornada, licenciado Juan Carlos, espero que se encuentre bien. Le pongo en su conocimiento que la movilidad está hecho pedazos, estamos a paso de tortuga embarazada, los autobuses se mueven muy poco, ni siquiera medio segundo y paran 5 minutos. Está muy congestionado. Pregunto en qué parte de la ciudad, me dicen Kifatex. La dirección también me envía, con 1000 grados me envía la dirección. Esto es al norte de la capital de la República, ¿no? Esto es al norte de la capital de la República, en el sector de la Coca-Cola, dicen, en el sector de Arca Continental, sobre la Panamericana Norte. Primero, en ese tramo, no olviden que prácticamente desde el acceso a la Panamericana Norte, pasando Calderón en sentido Calderón-Guayabamba, se están trabajando en tareas de repavimentación, pero en sentido inverso, es decir, Guayabamba-Calderón-Carapungo. Yo pasé por ese puente hace unos días nomás, pasé por el puente que nos lleva a la parroquia de Calderón, Parque Central, y ahí hay trabajos que se están realizando por parte de la EMOV. Hay trabajos. Pero oigan, a veces no nos ponemos a reparar cuán importante es. 1 hora y media y no puedo llegar al Llano Grande. Estoy en una unidad rumbo a la Ofelia, nos dice, ¿no? Pero el teniente coronel Washington Martínez nos está explicando lo que les voy a decir yo. JC, buenos días. Es Calderón, estamos en los trabajos. Claro que sí. Claro que sí. O sea, ojalá tuviese, estimado director ejecutivo de la MT, datos de cuántos vehículos ingresan a la capital de la República por la Panamericana Norte Calderón y cuántos salen de la capital de la República por esa misma vía. Por esa misma vía. Para que dimensionemos el número de vehículos y para que dimensionemos la movilidad desde las obras que se están ejecutando. Pero ¿cómo ha de ser posible que hagan?
Pero bueno, ¿qué mismo hacemos? ¿Palo porque bogas, palo porque no bogas? Si no haces la repavimentación, están una desgracia las calles. Si haces la repavimentación, hay una altísima congestión, no se puede andar. ¿Qué hacemos? ¿No se repavimente? ¿O no salgan los carros? ¿Qué hacemos? ¿Cuál

0: medio no salgan los carros, ningún carro salga. O sea, se tiene que mediar. Ante la ejecución de una importante obra que requiere la ciudad en esa vía, resiliencia, adaptabilidad, versatilidad. Y no saquemos los autos, aprovechemos. Estamos, los guambras están de vacaciones, los chicos están de vacaciones, los muchachos están de vacaciones, los chiquitines están de vacaciones, los hijos están de vacaciones. Ahí aprovechemos para caminar con ellos. Buen día, ¿con quién tengo el gusto?
1: Buenos días, señor Juan Carlos Boada. Le saluda nuevamente Cristian Somoza, esa persona con discapacidad visual desde el Carmen Bajo.
0: Caballero Cristian, ¿cómo está usted?
1: Bien, bien, don Juan Carlos. Aquí por llamarme, molestarle, y quería de paso saber cómo avanza, como usted recordará, y también las autoridades. Nosotros estamos en ese proceso de que podamos contar nuevamente con la línea alimentadora al metro. Entonces, eso quería saber, cómo avanza ese proceso. De paso también comentarle al señor Boada que hemos estado sociabilizando también el tema acá con los moradores, y ellos también están con esa expectativa de que se pueda contar con esta línea alimentadora, porque la línea convencional, como usted sabe y como les he comentado también a la audiencia, las autoridades, pues el servicio sigue de mal en peor. Inclusive todas estas semanas ha habido unidades que se han dañado en medio camino y hemos tenido que tomar otras alternativas de transporte para salir, cumplir con nuestras actividades diarias, y eso también representa pues un ingreso económico que no está dentro de nuestros requerimientos. Entonces, como no tenemos otra línea, pues estamos con ese inconveniente también. Como le había yo compartido en el WhatsApp institucional, señor Juan Carlos, pues la entrevista que tuvimos y la visita que tuvimos por parte de Teleamazonas, de acuerdo al compromiso que tuvo el gerente, señor Marco Mosqueda, de acercarse también acá a los moradores, con la directiva, y conversar, buscar alternativas, soluciones, pues no ha habido ese acercamiento. Entonces, eso quería ponerlo también en público, que se conozca, ¿no?, de lo que está pasando nuevamente acá en nuestro sector. Y eso quería comentarle, señor Juan Carlos, saber cómo avanza el proceso. Y también tengo una consulta adicional a eso, de acuerdo a lo que se había planteado por parte del señor alcalde, por parte de la Secretaría de Movilidad, en relación a cumplir los 8 ítems para que se pueda subir o no el pasaje a las compañías de transporte. Yo tengo una consulta, de pronto me pueden ustedes solventar. En los lugares en donde no hay paradas físicas, en donde no hay señalética, ¿cómo se va a realizar ese proceso? Porque inclusive un reportaje que salió el señor secretario de Movilidad en Teleamazonas, en el centro de operaciones donde se va a controlar este tipo de rutas en las computadoras, con el monitoreo, con el GPS, ahí obviamente nos indicaban, de acuerdo a unos gráficos en donde se señalan los puntos en donde están las paradas, la velocidad. Yo quisiera saber, por ejemplo, en nuestro caso, en el Comité del Pueblo, que no hay paradas físicas, que no existe ningún tipo de señalización, allí paran en donde quieren, ¿cómo se trabajaría en esos puntos? Eso, señor Juan Carlos Boada, y gracias por la atención y por permitirnos también salir al aire.
0: Muchas gracias a usted, caballero Cristian Samuenza. Voy a retomar el trámite que quedó pendiente con usted. Lo último que recuerdo es que la Secretaría de Movilidad estaba trabajando en estudios y analizando la posibilidad de determinar o no una nueva línea de transportes para los vecinos que están en el barrio El Carmen y otros barrios, no solo para ustedes, pero en el sector del Comité del Pueblo, que les permita enlazarse con el Metro de Quito. Voy a retomar, porque ciertamente en estos días, en estas semanas, no días, en estas semanas al tema no le he vuelto a topar, pero usted me hace acuerdo. Le extiendo mis disculpas y vamos a hacer seguimiento al tema. Lo uno. Lo otro, hay normativa de parada cuando se trata de movilidad. No se puede colocar paradas a una cuadra, a dos cuadras, no, salvo ciertas zonas, ¿no? Mire, por ejemplo, nos ubiquemos en el centro histórico sobre la Benalcázar. Una parada obligada es la Corporación Nacional de Telecomunicaciones. La siguiente parada está en San Francisco, en la Plaza de San Francisco. ¿Cuántos metros para allá? Yo creo que unos 400 metros. Pero en zonas en donde, como en el centro histórico, hay alta congestión vehicular y también alto flujo peatonal. Pero conforme se va saliendo del hipercentro hacia la periferia, el número de paradas en las vías tiene que disminuir. No se pueden poner cada cuadra, cada dos cuadras, ¿no? Por lo menos cada 300, 400 metros. ¿Y qué pasa con los adultos mayores? No es recomendable para una ciudad que cada cuadra ponga una parada, porque tenemos adultos mayores. Sí, el adulto mayor, como mi padre de 90 años, merece consideración.

0: tenemos nosotros como hijos que ayudarle a llegar a la parada más próxima. Venga, padre, caminemos hasta acá. Nos toca, este es el orden de la ciudad. Esta es la disposición de movilidad en la ciudad. Entonces, indispensable que hayan paradas cada 400, 500 metros. Voy a averiguar la norma exacta de a qué distancia se tiene que colocar una parada de otra, pero sobre todo saliendo del hipercentro hacia la periferia. Hacia la periferia, ¿no es cierto? Entonces, esa contestación voy a procurar también en estos días, pero conozco que cada 450, 500 metros se puede colocar una parada, es decir, cada 5 o 6 cuadras, porque tampoco le sale al transportista parar a cada rato, no le sale. Respecto a los pasajes, lo último que hace algunos meses dijo el alcalde de la ciudad es que no hay incremento de pasajes, que se revisará hasta el mes de diciembre. Pero claro, más arriba, en las instancias gubernamentales, se permite el incremento de pasajes para el transporte interprovincial. Sepa usted a qué diálogos y a qué acuerdos han llegado, pues yo desconozco aquellos. Entonces hay un contrasentido. Por un lado, estancados los pasajes, y por otro lado, se incrementan los pasajes, producto de el incremento del precio de los combustibles. Hay que ser coherentes en todos los niveles. Por eso, qué indispensable es que la primera autoridad de un territorio, de un país, de una nación en el mundo, converse con las autoridades de los territorios menores, pues. Se pongan de acuerdo. Vengan, señores alcaldes, señoras alcaldesas, prefectos, vengan, conversemos. ¿Cómo hacemos esto? Tenemos esta problemática, nos falta plata, nos estamos gastando en cosas que no se debe, tenemos que reunir para pagar tantísimos haberes que debe el país. ¿Cómo le hacemos con el tema de los combustibles? Impacta a mi pueblo, le quiero un poquito a mi pueblo. Tenemos que disponer, convenir, acordar medidas congruentes. Pues, ¿cómo le vamos a hacer? Pero si el uno de su cuenta dice que suban y el otro, en cambio, dice que no es posible porque el bolsillo del pueblo no da para más. ¿Cómo? Hay contrasentidos allí. Y el Estado es uno solo, la nación es una sola y tienen que haber medidas congruentes desde arriba hacia abajo. No se puede al revés, desde arriba hacia abajo. 8:19. Buenos días, ¿con quién el gusto?
1: Aló, muy buenos días, don Juan Carlos. Un gusto en saludarlo a ustedes y a todos los que conforman la radio municipal. Don Juan Carlos, yo quería poner en consideración lo siguiente. Hace varios meses atrás nos hicieron algunas preguntas aquí en el sector a través de organizaciones que manejan el tema de participación ciudadana sobre el tema de movilidad. Y habíamos señalado que es importante que acá Carcelén, a la parroquia de Carcelén, exista la pongan un alimentador para poder ir directamente hacia el metro, hacia el sur, metro sub. Entonces sí sería importante porque aquí tenemos una gran población que requiere de ese servicio. No sé si por su intermedio este pedido, este requerimiento llegue a la Secretaría de Movilidad o al ente que corresponda a fin de que técnicamente hagan el análisis respectivo y nos den una respuesta si es que hay la factibilidad o no para contar con este servicio.
0: Haremos la consulta respectiva, doña Gina. Con gusto. Ya tomamos contacto con la Secretaría de Movilidad para que nos absuelvan esta inquietud que usted tiene. Pero allí, concomitante con lo que dijo el caballero Cristian Samuenza, hay un acuerdo con una parte de la transportación pública privada de la ciudad entre el municipio de Quito y ese colectivo. Me refiero a los propietarios de vehículos alimentadores. No tengo la cifra exacta de cuántos buses alimentadores que pertenecen a personas particulares tienen una alianza estratégica para sostener el servicio de alimentadores con la ciudad. ¿Esto qué significa? Que tienen compromisos y acuerdos con el municipio de Quito que se deben cumplir alimentando el sistema de transporte público metropolitano. Llámese Metro de Quito o llámese Ecovía, Sistema Integrado Trolebús. ¿No es cierto? Se requiere, atendiendo el pedido que ustedes disponen, que haya voluntad del transporte público privado. Vamos a suponer el caballero Jorgito Llanes, de una de las cooperativas de transporte del centro, sur y norte de la capital, para que él diga, bueno, señor alcalde, queremos contribuir con esta causa de ciudad. Don Cristian Samuenza, doña Gina Verde Soto están pidiendo servicio de alimentadores directos para el Metro de Quito. Pues aquí tenemos una cooperativa interesada en hacer estos recorridos, estos servicios. nos sometemos a los acuerdos y convenios que tienen con el servicio de alimentadores, que ya trabajan desde hace años con ustedes. Nosotros queremos sumar a la causa de ciudad. Así que nada, pues ponemos a disposición unas 50 unidades para cubrir la ruta, por ejemplo, el metro Comité del Pueblo, Carmen Bajo, o para cubrir la ruta el metro Carcelén. El municipio no puede, no tiene recursos para comprar buses. A mí me encantaría, créanse, a mí me encantaría particularmente, porque lamentablemente, salvo algunas excepciones, algunas cooperativas de transporte con sus administradores, presidentes, propietarios de los vehículos, no comprenden que primero, antes de pedir un incremento de precios al pasaje, tienen ellos que cumplir con ítems que nos den a nosotros seguridad, tranquilidad, bienestar, y que sea un disfrute y un deleite como el que tenemos en el metro. Ah, pero en el metro, licenciado Boada, vamos allí bastante. Sí, pero es un referente de movilidad. ¿En qué metro del mundo no hay gente en el número en el que ingresan a nuestro metro de Quito? ¿En qué parte? Dígame usted, ¿en qué parte del mundo hay un metro como el que nosotros tenemos, que es el más moderno del mundo ahora? No, en el que no vayan las personas casi apretaditas, juntitas. ¿En qué metro? En el metro no se puede pedir un metro cuadrado para cada persona, no se puede. De modo que si hubiese predisposición del sistema de transporte público privado, señor alcalde o señora alcaldesa, tenemos a disposición 40 unidades que quieren sumarse al servicio de alimentadores. Vamos a atender el pedido de Cristian Samuenza y de Gina Verde Soto. ¡Fabuloso! Pero son otras reglas, son otras normas. No pueden hacer lo que quieren, allí son horarios, allí tienen que cumplir y a veces eso no nos gusta. 8:24, buenos días, ¿con quién el gusto doy llamadas?
2: Juan Carlos Boada, buenos días, Edison Pilatuña del sector de Calderón, le saluda.
0: Edison, ¿cómo está usted? Buenos días.
2: Juan Carlitos, ya faltan, estamos en agosto, faltarían 4 meses, llegaremos a enero y subiría los pasajes nuevamente. Pregunto yo, desde que comenzaron a negociar, ¿ha habido mejoras? ¿Los buses están mejorando? ¿Los buses están cumpliendo lo que estaban prometiendo? No, Juan Carlos, no están cumpliendo, no están prometiendo, no se entran ni a las bahías, no paran en las paradas. Ellos paran donde el pasajero le alza la mano, que la primera persona que tiene que hacer respetar sería el señor chofer, no parar donde le alzan la mano. Entonces no se está cumpliendo. Entonces, a veces es fácil únicamente estar sentado en una oficina, Juan Carlos, como concejales, y discúlpeme, como el señor alcalde, y no vivir, porque usted, Juan Carlos, usted sí vive el diario como nosotros vivimos, y sabe lo que nosotros vivimos, pero los concejales no saben. O sea, ellos tienen su chofer, su carro del municipio, gasolina, y allá el pueblo que vea cómo viaja. Entonces no están cumpliendo, Juan Carlos. Entonces, está pasándolo cuando subió del pasaje de 25 a 35 centavos. Las promesas quedaron, y como subieron el pasaje, después no hubo cómo bajarles, no hubo sanciones, no hubo nada. Entonces, va a volver a pasar lo mismo, Juan Carlos, porque yo solo escucho que negocian con los transportistas, pero con el pueblo. No he visto un comité del pueblo, del ciudadano, que diga, nos vamos a sentar con los transportistas y vamos a exigir que haya un documento para el ciudadano, para el pasajero, que nos ampare para el momento de una denuncia.
0: Ahora, caballero Edison, solo le pongo a usted por 5 minutos en calidad de alcalde. ¿Qué haría usted? Usted, Edison Pilatuña, alcalde de Quito, el tema del transporte que acaba de señalar usted mismo, ¿cómo lo resuelve?
2: Aquí es una idea descabellada, pero vemos que a veces, tanto en gobierno como en alcaldía, para algunas cosas innecesarias hay dinero. Entonces la idea descabellada es, poco a poco, que el municipio se haga cargo, como en otros países del primer mundo, del transporte. Ajá. Que el transporte sea municipal, ajá, poco a poco. Pero es que si es que vamos como desde décadas atrás, en que se dejan manipular de los señores transportistas, dése cuenta, desde si hace décadas hubiesen hecho esto, que lo que le estoy diciendo, yo me imagino que ahora Quito tendría su transporte municipal público. Uh-huh. Pero es que no se avanza, estamos dejando. Mira, el señor Pavel Muñoz intenta solucionar, pero ¿qué dejamos? No buscamos solución a la que le estoy dando yo. Dejamos que el otro alcalde, y así va a seguir otra década, y no va a poder. Yo me pregunto, ¿los alcaldes viajan a Europa, Juan Carlos? Yo sé que viajan a Europa, entonces yo me imagino preguntarán, ¿cómo lograron ustedes hacer este sistema de transporte, como en España? ¿Cómo lo hicieron? ¿Cómo consiguieron? O sea, yo sé que viajan. Entonces, yo no sé si viajan para de vacaciones nada más, o viajan también para tratar de nosotros tratar de modernizarnos, Juan Carlos.
0: Muy bien.
2: Es una palabra, tratar de modernizarnos, porque siempre aquí los alcaldes, no solo el señor Pavel, los demás alcaldes presionados por los transportistas. Y dése cuenta, el pueblo, que es el que les da de comer a los transportistas, va como papas, va como quintales de papas, va como sea. Entonces ya aquí debería el señor Pavel Muñoz pues hacer una inversión grande, tratar de buscar empresa, o sea, inversiones, todas esas cosas, para tratar de que sea privado, o sea, ya no sea privado,
0: Edison,
2: sea público. Y otra cosa, Juan Carlos, para...
0: Con eso termine, porque tengo otra llamada en la otra línea, porfa.
2: Ahora mismo hay que tratar de soportar las obras, porque se tienen que hacer las obras. Yo sé que afecta a todos. Aquí ahora mismo, desde el norte a sur, está habiendo una congestión terrible, están cogiendo alternativas que se están llenando. Yo comparto con lo que usted dice, hay que hacer las obras y hay que tratar de dejar los carros en casa, traten de dejar los vehículos en casa, traten de utilizar el sistema de transporte o compartan vehículos, porque ahorita aquí, ahora mismo, Juan Carlos, el caos...

0: favor, intente usted. A ver, el alcalde o la alcaldesa de una ciudad, el prefecto o la prefecta de una ciudad es un ser humano. Y la norma establece que ese ser humano, cuando es servidor público, como quien les habla, tiene también un tiempo perentorio de disfrute de vacaciones. Entonces, caballero Edison Pilatuña, un alcalde de la ciudad, cualquiera que este fuese, tiene tiempo de descanso. Él puede acogerse al descanso de 15 días de irse a donde crea conveniente, a cualquier planeta del sistema solar, como a cualquier ciudad del mundo o del propio país. Esto significa que hay un derecho también, ¿no? Pero en los demás días que no tiene vacaciones, como quien le habla, tenemos que estar al servicio de la comunidad. Créame, yo me alineo con lo que usted acaba de decir. No tengo nada en contra del ciudadano que tiene un bus de transporte público privado. Nada tengo en contra. Lo que sí tengo en contra es el referirme al pésimo servicio que estas personas brindan con sus unidades. Eso es totalmente diferente. No es a la persona, es al servicio. Es pésimo el servicio que brindan los señores del transporte público privado, salvo algunas excepciones. Hola, buen día.
1: Buenos días, estimado licenciado.
0: ¿Con quién el gusto?
1: Luis Casa le saluda, licenciado.
0: Luchito Casa, ¿desde qué parte?
1: Del sur de Quito, por San Bartolo.
0: Venga, adelante, Luchito.
1: Licenciado, verá, bueno, gracias por esa buena predisposición por parte del coronel Washington Martínez, y nos ha ayudado el tema, el trámite de los trámites para la matriculación de un transporte escolar. Anteriormente le había llamado. Ahora el tema es de que me tiene ya más de un mes del reajuste, estoy entre sube, va y viene a la NT, y no me dan razón sobre el reajuste, y la verdad es que nosotros tenemos un transporte escolar. Vivimos de eso, del día a día, y ahorita en las compañías o las licitaciones, en las instituciones que queremos realizar, nos pide que los documentos estén todo al día. Entonces, lamentablemente, mire, ya voy ya más de un mes y no me viene el reajuste y no me dan paso al tema de matriculación. Imagínese, yo ya voy a empezar las clases y no tengo mis documentos, mis papeles. Obviamente yo ya he venido ya más de 3 meses en este tema, porque no me han dado solución, más que todo en el tema de ajuste. Sí, le pediría de la manera muy especial al coronel Washington Martínez, a ver si de pronto nos pueden ayudar, aunque sea si la Agencia Nacional de Tránsito o presionar, porque verá, yo hice el trámite personal, presencial, yo mismo le dejé los documentos y todo. Pero vienen los señores estos de las concesionarias y no sé qué es lo que hacen, le dan más importancia a ellos. Y en una semana ellos ya entregan un lote de papeles de matrículas, placas, todo eso. En cambio, a uno, como no tiene tanto peso, digamos así, o sea, le dejan a un lado. Eso sí pediría la manera muy especial que nos ayuden para que poder matricular nosotros los unidades, porque es un requisito que nos piden en las instituciones. Y eso para cumplir con las obligaciones. Ya. Eso, mi estimado licenciado Juan Carlos.
0: Luchito Casa, todo lo que compete a la Agencia Metropolitana de Tránsito, una de las entidades del municipio de Quito, está llamado a resolver el director ejecutivo de la AMT, el teniente coronel Washington Martínez. Él, con la comunidad en general y con usted en particular, ha tenido toda la predisposición de ayudarle. Yo soy testigo. Cuando usted ha solicitado, enseguida le envío a él, por favor, esto solicite el vecino Luchito Casa, señor director. Ya, encantado, Juan Carlos. Déjeme averiguar. Y se contactan hasta con ustedes, les llaman a ustedes, las personas que necesitan. Pero cuando pasa a otro nivel, como es la Agencia Nacional de Tránsito, yo no tengo contacto en la Agencia Nacional de Tránsito. La Agencia Nacional de Tránsito está sometida a un proceso de depuración porque ha habido presuntos actos de corrupción el año pasado. Se empezó mal el año. No había cómo matricular a los vehículos por problemas derivados de esa investigación que todavía no termina. Que el director ejecutivo de la AMT presione, no, pues, no creo. Conociéndole como le conozco, yo no creo particularmente. Seguramente le dirán, mire, señor director de la ANT, yo como director de la AMT le pido encarecidamente nos ayude a evacuar tantísimos trámites, miles de trámites relacionados con este tema o con estos temas porque los vecinos solicitan. Pero en cambio el director de la ANT le podrá decir, disculpe estimado director de la AMT, yo también estoy haciendo lo que puedo. Así que hay que esperar un poquito hasta que nosotros tengamos una plataforma informática adecuada, que espere la gente un poco. Bueno, ahí, ¿cómo le hace? El de inferior rango no le puede imponer al de mayor rango. El de mayor rango tiene que ser comprensible, abierto, sensible, consecuente con la comunidad y con las necesidades.

0: responsabilidades de la misma. Es decir, allí hay una sinergia que se tiene que establecer entre la AMT y la ANT. Pero lamentablemente todavía hay investigaciones que continúan en la AMT, ¿no? Bueno, yo quería hablar del caballero Mauricio Aranda, caballero Mauricio, que dijo que en su parroquia, en Pomasqui, en Uyachul, tienen fugas de agua y que el agua que fuga les están pasando a las facturas. Tengo algunos datos para responderle, lamentablemente ya no alcanzo. El caballero Galo Moreno, también Galito Moreno, que nos dice, no solo en mi caso, es toda una parroquia sin agua y los costos absurdos de basura. Ya vamos a verificarlos, sigo investigando. Hoy se realizará la inspección al predio del señor Carlos Chugulí, quien ayer presentó inquietudes sobre altos valores facturados en Uyachul Alto. El personal de la EMAPS va a estar en Uyachul Alto, tomando un caso específico y en función de ese caso, investigando también, verificando también, constatando también qué pasa con los demás vecinos y vecinas. Hay varios mensajes que me entran de la 0169. Buenos días, mi estimado licenciado Juan Carlos. Muchos padres de familia estamos contrariados porque la Secretaría de Educación Municipal ha suspendido la beca Alfredo Pareja Discanseco para los chicos y chicas del cuadro de honor de las unidades educativas municipales. Nosotros contábamos con esos valores para los ingresos a la universidad de nuestros hijos. Solicitamos encarecidamente su apoyo para que se les niegue, para que no se les niegue este beneficio bien merecido por el esfuerzo académico que han hecho nuestros hijitos y nosotros como padres. Bueno, déjeme averiguarle al señor secretario metropolitano de educación a través de el comunicador de la entidad, veamos qué pasa. La educación municipal, ¿cuánto recibe del municipio de Quito? $40 millones. 8.36, Eduardito, me decía el director Andrés Carrera, que si hay llamaditas o hay mensajecitos, nos podemos un poquitito extender, me decía él ayer, ¿no? Sí, Juan Carlos, ya doy esa disposición. 8.36, gracias por la atención dispensada, hasta aquí me alcanzó el tiempo, hay un montón de cosas que realmente quedan pendientes. Hasta pronto, pasen bien.
1: Son las 8 de la mañana, con 36 minutos. 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
0: Audiencia, un placer compartir con ustedes la efemérides de la jornada. Un 18 de agosto de 1527, Francisco Pizarro descubre la península de Santa Elena y desembarca en Vallenita. Un 18 de agosto de 1810... En este día, luego de la denominada pacificación en Quito, ocurrida el 2 de agosto del mismo año, por presión del clero y de la población ante el conde Ruiz de Castilla, las tropas realistas al mando de Arredondo abandonaron la ciudad, no sin antes haber sido condecorados por el presidente de la Audiencia de Quito y otorgarle a Arredondo el ascenso al grado de coronel. Un 18 de agosto de 1884 nace en Quito el notable pintor Joaquín Pinto. Un 18 de agosto de 1885, en Pasaje Provincia del Oro, nace el poeta Lauro Dávila, autor de los versos del célebre Guayaquil de mis amores. Un 18 de agosto de 1821, se produce la Batalla de Cone, fue la primera que libró el ejército de Sucre en los territorios del Ecuador, actual Sucre. Sucre no asistió a la batalla, pero sus fuerzas estuvieron comandadas por el general José Mírez, héroe de la jornada, el subteniente Abdón Calderón. Un 18 de agosto de 1895 hay un pronunciamiento de la población de Píllaro por la causa liberal. Un 18 de agosto de 1911, el Congreso de Ecuador ratificó el triunfo de Emilio Estrada, mientras el general Eloy Alfaro y su familia se refugiaron en la legación de Chile para protegerse de las amenazas recibidas. En el ejército existió una tensión dividida entre los partidarios de Alfaro y Estrada, ambos liberales. 18 de agosto de 1914, combate de La Boca en la provincia de Esmeraldas. 18 de agosto de 1914, desembarco y combate en la isla Bambuco en la provincia de Esmeraldas. 18 de agosto de 1940 se inaugura Radio Quito, conocida como la voz de la capital, hito fundamental en la radiodifusión nacional. 18 de agosto de 1952, Ecuador suscribe la Declaración de Santiago, fijando la tesis soberana de las 200 millas de mar territorial. 18 de agosto de 1980 se promulga la cantonización de Mira en la provincia del Carchi. Hasta aquí, la efemérides de la jornada.
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9: 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Una funda o carcasa que cura la adicción al celular. Para combatir el uso excesivo del teléfono móvil, una empresa de neurociencia ha desarrollado una funda que rompe con todo lo esperado. En lugar de ser ligera, pesa casi 3 kilogramos, más que muchas laptops de 16 pulgadas. La idea de Mother Neuroscience es simple pero radical. Al hacer que el smartphone sea incómodo de sostener, tus manos y brazos se cansan rápido, lo que crea un bucle de retroalimentación contra el uso excesivo.
10: Oye, despacio, cerebrito.
9: La carcasa está hecha de acero inoxidable y se ajusta con tornillos, por lo que no se quita fácilmente. El producto, que se financia a través de una compañía colectiva, está disponible en versiones de acero inoxidable desde unos $210 y otra aún más pesada por $500. Mientras algunos lo ven como una icónica solución extrema, otros consideran que este enfoque físico más que tecnológico podría ser una forma práctica de reducir nuestro tiempo frente a la pantalla. ¿Te imaginas sostener tu celular como si fuera una pesa? 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
1: Muy buenos días, Quito, quiteñas, quiteñas, ecuatorianos, ecuatorianas, ciudadanos de este bello territorio llamado Distrito Metropolitano de Quito. Qué gusto iniciar. Estamos ya en día martes 18 de agosto del año 2026. Extendemos un abrazo gigantesco a todos quienes nos escuchan a través de la 102.9 FM y les mandamos las mejores vibras. Disfruta la mañana, que estamos en la MQ Radio. Y así iniciamos con buena vibra, buena energía, y aquí tenemos también a esta Formentera.

Marcamos ya a las 8:49. Óigame, hay una información que nos han pedido que podamos reforzarla, y es cuando regresan a clases los estudiantes de la Sierra y Amazonía. Según el Ministerio de Educación, el año lectivo 2026-2027 inicia de manera escalonada desde el próximo 1 de septiembre, ya a la puerta de la esquina nada más nos queda ya. Los estudiantes de régimen Sierra Amazonía ya tienen fecha para volver a las aulas. El año lectivo 2026-2027 comenzará de forma progresiva a partir del martes 1 de septiembre, según el cronograma establecido por el Ministerio de Educación. El retorno será escalonado por niveles educativos, con el objetivo de evitar la incorporación simultánea de todos los estudiantes. Eso también ayuda mucho, sobre todo a la carga vehicular. Martes 1 de septiembre regresan los estudiantes de bachillerato correspondiente a primero, segundo y tercero curso, y niños de educación inicial de 3 y 4 años. Miércoles 2 de septiembre, educación general básica superior, que comprende octavo, noveno y décimo grados, y preparatoria correspondiente a primer grado. Jueves 3 de septiembre, educación general básica media, quinto, sexto y séptimo grado, y básica elemental, que incluye segundo, tercero y cuarto grados. ¿Ok? Eso dentro de lo que ha detallado o ha informado el Ministerio de Educación. El calendario establecido por esta cartera es obligatorio para las instituciones fiscales del régimen Sierra Amazonía. En el caso de establecimientos fiscomisionales, particulares y municipales, el cronograma funciona como una guía de referencia. Estas instituciones pueden definir sus propias fechas de inicio siempre que cumplan con los 200 días del calendario escolar. Hay instituciones particulares, Eduardito. Oye, y saludamos también a Eduardito Parra, ya se reintegra desde el día de hoy a las mañanas en el distrito. Le mandamos un abrazote y está de cumpleaños, ¿no? Vamos a festejar el día, ¿no? Ya tenemos allá su regalo, señor Parrita, por favor, para que lo pueda disfrutar al máximo y que podamos compartirlo también con los compañeros. Y le decía, claro, iniciamos ya clases desde el martes 1 de septiembre de manera escalonada, pero hay instituciones particulares que van a iniciar antes, es decir, la próxima semana. Y hay muchas de ellas que van a ser parte también de ese retorno escalonado a cada una de las actividades escolares y educativas en varios puntos de nuestra ciudad. Por eso, volvemos y repetimos este mensaje a los chicos, a los jóvenes que ya van a ingresar, los papitos, las mamitas, los tutores, los responsables de cada uno de ellos, y tratar de tener un chequeo, en este caso de medicina general, exámenes biométricos o en este caso exámenes generales para saber cómo se encuentran los chicos o los jóvenes antes de ingresar a clases, realizar una limpieza oral o en este caso una profilaxis o una revisión con su odontólogo o odontóloga, ¿no? Para ser parte también de ese cuidado de la salud, pero también ya irlos preparando a los chicos, ¿no? Ya levantarlos un poquito más temprano, revisar cómo está el transporte escolar si es que lo tienen, detallar también con ellos o conversar con ellos acerca ya del nuevo inicio de clases, ya tratar de solventar aquellas cosas que de aquí tan solo en 15 días o en menos de 15 días las tenemos ya a la vista con este retorno o este ya regreso a las aulas por parte de cada uno de los chicos y de los jóvenes en la ciudad de Quito, en toda la sierra y la Amazonía. 8:53, le seguimos poniendo calor, mi querido Eduardito, porque el sol está que nos acompaña, así como usted y esa buena vida.

0: las 9 de la mañana. En punto. 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
3: Ya estamos con la Chauchita Quiteña, marcamos ya en la mañana, 9 de la mañana con 7 minutos. No se olvide que el 2-510-510 y 2-510-511 y la línea de WhatsApp de la MECU Radio 09821-01638 está habilitada para que usted nos llame, nos marque y nos diga qué compra, qué vende, qué anuncia a través de la MECU Radio. La radio de Quito, así que ya lo sabe, habilitadas estas líneas y estos contactos y el WhatsApp para que directamente se pueda comunicar con nosotros y decirnos a esta hora de la mañana qué quiere comprar, qué quiere vender, qué quiere anunciar.
4: ¡Eso!
3: Ahí está, otra vez, chicle, chopetes, ¿no es cierto? O quiere, usted tiene un emprendimiento, usted tiene una actividad económica de algún local comercial, de alguna actividad que se desarrolla en la ciudad, pues hágalo, ¿no? Márquenos al 2-510-510 y 2-510-511 directamente para que pueda anunciar ese emprendimiento o esa actividad comercial que usted quiere promocionar. Pero también, si requiere en este caso darnos a conocer mediante mensaje de texto o de voz, lo puede hacer a través de la línea de WhatsApp del MQ Radio 09821-01638. 09821-01638, que directamente tendremos esa comunicación también con miles de oyentes. Nos consultan a través del WhatsApp del MQ cómo va a ser el clima estos días y el día de hoy, ¿no? Había una referencia por parte del INAMI de que vamos a tener lluvias, pero el día de hoy sí, ¿no? Este martes 18 de agosto el INAMI prevé cielos variables acompañados de lluvias aisladas. En la costa se esperan en tres ciudades, mientras que en la Amazonía se prevé lluvias en dos localidades, con mayor incidencia por la noche. En la sierra se presentarán por la tarde en tres ciudades, incluida la capital, en la tarde, dice la lluvia, ¿no? Veamos si realmente es cierto, ¿no? Siempre hace falta también la lluvia para todos estos, este calor extremo que tenemos en la ciudad. Vamos con la llamadita a ver con quién tenemos el gusto. Buenos días. Ahí está, esa llamada es para la señora Villalta. Yo sé y estoy más que seguro que trataron de comunicarse con la señora Karina Villalta. Pero bueno, inténtelo otra vez, por favor, a través de la línea del 2-510-510 y 2-510-511. A ver, vamos con el clima. ¿Cuál es la referencia del INAMI que les estábamos contando? Que tiene que ver sobre todo con los niveles de radiación ultravioleta que oscilarán entre altos y muy altos. Por lo que se recomienda evitar la exposición prolongada al sol entre las 10 de la mañana y las 15 horas en las zonas afectadas. La institución mantiene activa una alerta número 60 por el aumento de temperatura y condiciones favorables para incendios forestales en la sierra. Mientras que en la costa y Amazonía rige alerta número 61 por lluvias y tormentas. ¿Cómo va a estar la costa? Cielos variables con presencia de lluvias aisladas en localidades como Santo Domingo. Se espera precipitaciones por la madrugada y noche, mientras que en Guayaquil se presentarán por la mañana y la tarde. En Quevedo serán únicamente por la noche. Se registrará una temperatura máxima de 33 grados centígrados y una mínima de 22. Los niveles de radiación ultravioleta oscilarán entre altos y muy altos. ¿Qué pasa en la sierra? Se prevé un cielo parcialmente nublado con presencia de lluvias aisladas. En Quito, Guaranda y Cuenca se registrarán precipitaciones por la tarde. Vea, sacará, llevará el paraguas. No solamente sirve para el sol, también para la lluvia. La temperatura máxima alcanzará 25 grados centígrados y la mínima 8. Los niveles de radiación ultravioleta oscilarán entre altos y muy altos. ¿Ok? Eso dentro de la información que prevé el INAMI. Con claro, va a estar presente también radiación ultravioleta muy alta entre las 10 y las 3, al menos en Quito, pero se prevén lluvias en la tarde. Ahí esperaremos, ¿no? A ver si se presenta aquello. Muy bien, 9:11, seguimos, no se olvide que el 2-510-510 está habilitado, la línea del 2-510-511 de la misma manera, y el WhatsApp de la MQ Radio 09821-01638, listo para escucharlo. Vamos con Eros y Hoy la vi pasar.

Ahí estamos marcando ya las 9 de la mañana con 17 minutos. Se vende hermosa casa por estrenar en la Armenia, en el Valle de los Chillos. Independiente, con 160 metros cuadrados de construcción, dos plantas, tres amplios dormitorios, acabados modernos, sala, comedor, cocina, excelente iluminación y espacios confortables. Ubicada en urbanización privada con seguridad y amplias áreas verdes. Lista para habitar, nos dice nuestro amigo o amiga de este tipo de mensaje, que está vendiendo esta casa hermosa por estrenar en la Armenia, lindo sector de la capital. El teléfono de contacto es el 09-99-84-3097. 09-99-84-3097, el teléfono de la venta de esta hermosa casa por estrenar en la Armenia. Nos llama, o se ha comunicado también, doña Mónica, dice: buenos días, dice, tengo el famoso Fosfo C, sirve para soldar las fracturas. Soldar las fracturas, vea, ahí está, qué bonito. Yo necesito que me suelden con cautín algunos de los de las articulaciones que me están sonando. Regenera los cartílagos, memoria. La crema de la abuela sirve para dar masajes, golpes, picaduras de moscos, quemaduras de sol. Por favor, pueden comunicarse por estos dos anuncios a este número telefónico: 09-98-30-87-61. 09-98-30-87-61. Y el convencional 319-47-98. 319-47-98. Don Juan Guarnizo nos acaba de escribir. Le mandamos un saludo afectuoso, nos dice: buenos días, MQ Radio, le saluda Juan Guarnizo Torres desde la Salle de Conocoto. Se realiza publicidad en redes sociales para sus empresas de emprendimiento. Doy cursos de diseño gráfico y edición de videos, y también mantenimiento y reparación de computadoras, laptop, servicio a domicilio en toda la ciudad de Quito. Pueden comunicarse con nosotros, dice don Juan Guarnizo, al WhatsApp 09-825-923, 09-825-923. Gracias por su ayuda, MQ Radio. Y de la línea 9221, buen día, vendo máquina overlock doméstica, ¿ok? El teléfono de contacto es el 099-69-79-221. Se vende una máquina de overlock doméstica. 099-69-79-221. Gracias también por este anuncio. Marcamos ya las 9 de la mañana con 20 minutos y nos vamos con la ley aquí.

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1: Aquí nos acaba de llegar otro anuncio a la línea del 0981-01638. Nos dice: señor chofer con licencia tipo B, busque empleo, puede comunicarse al siguiente contacto: 099-29-399-14. 099-29-399-14. Nos indica el amigo que es un chofer con licencia tipo B, que busca empleo y puede comunicarse al 099-29-399-14 como referencia, para que usted también, si es que requiere de un chofer con licencia tipo B, lo pueda llamar. Repetimos este anuncio también: se vende hermosa casa por estrenar en Armenia, Valle de los Chillos, independiente. La casa tiene 160 metros de construcción, dos plantas, tres amplios dormitorios. Hablamos de acabados modernos, sala, comedor, cocina, excelente iluminación y espacios confortables. Ubicada en una urbanización privada, con seguridad y amplias áreas verdes, lista para habitar. Antes, ¿se acuerda que decíamos así, no? Nosotros vivimos en una urbanización privada. ¿Privada de qué? Privada de agua, privada de luz, privada de teléfono, privada de internet. No, no, pero yéndonos fuera del chiste, esta urbanización es privada, ¿no? Y con acabados modernos, nos indica. Amplias áreas verdes, lista para habitar. El teléfono de contacto de esta hermosa casa que está por estrenar y que está vendiéndose en la Armenia es el 099-84-3097. 099-98-43-097. El teléfono de contacto de esta línea telefónica. Nos estaban llamando por el WhatsApp, Eduardito, pero se cortó la llamada. Me imagino capaz que querían también ser parte de un anuncio. Ahí le vamos a pedir que nos envíe un mensaje de texto o de voz para poderlo difundir, ¿ok? 9 de la mañana con 27 minutos, nos vamos ya a otro temita musical y ya vamos a regresar ya con nuestra entrevista, porque les vamos a dar a conocer qué ofertas tienen los centros comerciales del ahorro para iniciar clases. Ya vamos con Karol G, ¿no? Y Manu Chao, viajando por el mundo.

9:30 finalizamos la chauchita quiteña con este mensaje. Dice: necesito persona para limpieza y tender y atender a una persona de 35 a 45 años de edad que sea responsable y que vive en Carapungo. La persona interesada, por favor, llamar a mi número 099-040-4088. Necesito una persona para limpieza y atender a una persona de 35 a 45 años de edad. Ok, que sea responsable, que vive en Carapungo. La persona interesada, por favor, llamar a mi número 099-040-4088. 9:30, nos vamos a la pausa. Ya venimos aquí con más.

0: Son las 9 de la mañana, con 31 minutos. 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
1: Nueve de la mañana con 33 minutos, nos acompaña ya en la cabina del MQ Radio Giovanni Calvo Piña, el expresidente del Centro Comercial Ipiales del Sur, y nos va a dar a conocer las promociones para el ingreso o para el retorno a clases de los chicos, de los jóvenes, de los estudiantes. Giovanni, ¿cómo le va? Buenos días, bienvenido.
2: ¿Qué tal, estimado René? Un gusto agradecerte infinitamente el espacio que nos dan a los comerciantes de Quito, especialmente al Centro Comercial Ipiales del Sur.
1: Ok. Oiga, qué maravilloso escuchar a Giovanni, porque cuando hablamos del Centro Comercial Ipiales del Sur, hablamos de un referente, sobre todo en este punto que tiene nuestro distrito metropolitano, en donde una cantidad de personas llegan a realizar compras, ¿no? Pero hay promociones porque se viene también ya el retorno a clases. ¿Cuáles son las promociones? 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
2: Sí, estimado René, antes de iniciar y contestar a tu pregunta, quiero saludar, enviar un abrazo inmenso a todos nuestros compañeros comerciantes del Centro Comercial Ipiales del Sur, quienes día a día hacemos economía en la capital, fomentando el trabajo, el empleo. También saludar a todos nuestros queridos clientes que con su confianza han aportado en este engranaje que significa el día a día para cada uno de nuestros compañeros y compañeras, ¿no?

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1: 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Giovanni, vamos a ir a una petición musical que la tenemos pendiente, pero luego retornamos para conocer de dónde provienen estos productos. También la gente que nos está escuchando, la reactivación económica es tan indispensable que en estos sectores, cuando hablamos sobre todo de un comercio autónomo regularizado, que se encuentra ordenado, garantiza también aquello de la seguridad. Así que regresamos con esas preguntas y usted sigue escuchándonos aquí en la MQ Radio. It's the beginning of a new and excitingly different story.

0: Marcamos ya a las 9:42 a.m. Nos acompaña Giovanni Calvo Piña, el expresidente del Centro Comercial Ipiales del Sur, hablando de las promociones que se tienen para este retorno a clases. Oye, Giovanni, le hacemos una consulta antes de irnos a la pausa con referencia a qué importante que es tener un espacio ordenado, un espacio seguro en donde los comerciantes puedan vender sus productos, en este caso a sus clientes, pero que realmente garantice aquello, ¿no? 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Y esa reactivación económica también que va vinculada a aquello, ¿no? Porque realmente cuando hacemos una compra en un lugar seguro, en un centro comercial garantizado, que tiene esa calidad, también permite que esa reactivación económica esté sobre todo enfocada en aquellos sectores que están realizando la misma. 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

0: Antiguo Caballito, cierto, yo estaba confundido con la otra avenida, ¿no? No es así, tienes toda la razón. Es la avenida Mariscal Sucre, donde antes quedaba el Caballito, y la otra es la...
1: Morán Valverde.
0: Morán Valverde, cierto.
1: La que se dirige al Quicentro Sur.
0: Al Quicentro Sur. 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
0: 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Que vayan, que disfruten, que sean parte también de las actividades que hay dentro del centro comercial y que aprovechen las promociones por este inicio de clases, Giovanni.
1: Así es. 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
1: 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Quisiera también, perdón, y perdona que abuse de tu tiempo, enviar una misiva, ¿no? Un agradecimiento, un saludo cordial a todos los señores funcionarios, compañeros y compañeras de la Agencia Digital de Comercio, a la Alcaldía de Quito, que nos ha apoyado en estos temas de difusión, para que cada uno de nuestros clientes sepa que el Centro Comercial Ipiales del Sur está a la orden.
0: Perfecto. Giovanni, agradecerle mucho, ¿no? Desearle muchos éxitos y realmente siempre abiertos para poderlos escuchar.
1: Un éxitos gusto, todo, muchas, ¿no?, gracias. Saludos a todos.
0: 9:52, nos vamos con Cristian Castro y esto dice Azul.

0: Y así nos vamos despidiendo ya. Disfrute esta mañana. Por favor, aprovéchela al máximo. Y no se olvide, ya no quedan muchos días para ese retorno a clases. Así que tratemos de motivar también a los chicos y jóvenes para que puedan llegar también. Y sobre todo, ganas para aprender. Cuídense mucho, Eduardito Parra, también el cumpleañero del día. Abrazo gigante. Y quien les habla, René Sánchez. Les decimos que tengan el mejor martes de su vida.
1: Son las 9 de la mañana, con 56 minutos. 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
2: Bienvenidos al microinformativo Noticias Express. De inmediato arrancamos con la información. Jorge Luis Hidalgo, analista eléctrico, advierte que Ecuador mantiene un riesgo permanente de apagones y plantea reducir la dependencia de generación eléctrica costosa e importaciones. Ha señalado que el debate debe enfocarse en soluciones para disminuir la vulnerabilidad del sistema.
3: Y creo que siento que no nos está ayudando mucho entre ver quién tiene la razón y quién se equivoca. De hecho, particularmente yo mismo emití un pronóstico equivocado el año pasado, donde había vaticinado que estábamos en riesgo de apagones, que de hecho los tuvimos. Y estamos a merced del clima. Entonces, me parece que lo sensato es, digamos, más allá de que tenemos que reconocer que estamos en riesgo de apagones de forma, yo diría, cada año ya permanente, tenemos que entender que no nos va a solucionar nada esta disputa entre si el gobierno se equivoca o no, si nosotros tenemos la razón o no, sino pensar en qué temas vamos a lograr promover, desarrollar, gestionar para que el país cada vez esté menos vulnerable a apagones.
2: La madrugada de este martes 18 de agosto se registró un sismo de magnitud 5.8 en la ciudad de Hidalgo, estado de Chiapas, México. Esto según el Servicio Sismológico Nacional. Según la fuente, el epicentro del sismo fue a pocos kilómetros de Puerto Madero, en la costa del Océano Pacífico, alrededor de las 23 horas con 2 minutos. Por su profundidad menor de 30 kilómetros, el movimiento telúrico fue catalogado como superficial. Información, retornamos en los próximos minutos.
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1: Buenos días, buenas tardes, buenas noches. Todo va a depender del lugar de la galaxia donde me estás echando. Nosotros estamos aquí transmitiendo desde el pupo del mundo y estamos en algunos lugares, porque nosotros somos así como omnipresentes. Estamos en varios lugares. Mi querida Estefanía Spin está en una cobertura especial en el Centro Histórico. Mi querida Dani, buenos días.
2: ¿Quién es Estefanía Spin, Matías?
1: Qué bruto. Dani Spin.
2: Porque yo que sepa, soy Daniela Parra, pero Estefanía Spin no desconozco de personas.
1: Me voy confundiendo. Mi Dani Spin, ¿cómo estás?
2: Hola, Mati, querido. La verdad es que estoy súper bien. Hoy me escapé del estudio porque estoy recorriendo las calles del Centro Histórico de Quito. Como ustedes saben, el Mati no puede comer dulces, así que yo voy a hacer hoy una ruta muy deliciosa. Yo he probado ya las famosas colaciones y las quesadillas, pero me han dicho que aquí en el Centro Histórico hay espumilla, hay pristiños, hay mistelas y hay ponche. Así que como tú no puedes, déjame decirte que hoy durante todo el programa les voy a ir contando qué pruebo, cuál me gusta más y también un poquito de la historia que hay detrás de estos sabores tan representativos de Quito.
1: Qué rico mi querida Dani Spin, qué rico. Muchísimas gracias por tu reporte, gracias por estar allá afuera y gracias por no hacer que vaya yo porque hay un solazo, así que quémate nomás vos, hijita, quémate
2: pero
1: nomás
2: vos. Pero con gorrito y protector solar, o sea, no pasa nada, esa es la recomendación de siempre.
1: Ok, entonces te mandaremos a todas las coberturas, incluso la del viernes que es en el Parque Bicentenario. ¡Eso! Estaremos nosotros transmitiendo desde el Parque Bicentenario en un punto de salud, que es otra de las sorpresas que te tenemos, porque a mí me mata de las iras del tema este de que no tenemos, ¿cómo se llama? De que, que no hay alcalde. Bueno, si estuvieran haciendo los recorridos con la radio y estuvieran haciendo las cosas que nosotros estamos haciendo, ustedes podrían darse cuenta que el trabajo que hace el municipio en su conjunto, porque no es que el alcalde Muñoz hace solito, el municipio en su conjunto hace un trabajo que es grande, pero que ese trabajo necesita de nosotros, necesita totalmente de nosotros. Muchísimas gracias, aquí es donde empezamos, le damos la bienvenida también a pues, el Pulpo Parra, que ha estado de vacaciones, viene quemado, viene con olor a marisco, viene todavía él, ¿no? Bueno, bienvenido y además es cumpleaños. Oye, hoy cumple 39 añitos. 39 añitos, qué lindo, qué lindo. Vamos entonces con el cumpleaños de Eduardo Parra. Yo voy a servirme un pastelito que me ha traído y nosotros vamos con música.

0: Nosotros seguimos aquí en Claramente en Radio, este programa que se transmite todos los días desde las 10 de la mañana hasta las 12 del día y desde en reprise desde las 12 de la noche hasta las 2 de la mañana. Mi querida Dani Spin, alias Dani Parra, la hija favorita de Eduardo Parra, ¿estás ahí?
1: Y la única que tiene.
0: Sí, señor. Oye, cuéntame, ¿qué tenemos para el programa de hoy?
1: Claro que sí, Mati querido, déjame contarte que Pichincha recibirá 988 ayudas técnicas de movilidad para personas con discapacidad como parte de una adquisición nacional del Ministerio de Salud. Además, Quito se prepara para el regreso a clases con jornadas de atención médica preventiva para niños, niñas y adolescentes. Finalmente, agosto ofrece talleres gratuitos para jóvenes en Quito sobre inteligencia artificial, programación, ciberseguridad y otras herramientas tecnológicas. En Profundamente, Albert Einstein, el hombre que cambió nuestra idea del tiempo y del universo. Salud mental en el distrito, ¿para qué sirve la hipnoterapia? El día de hoy tenemos una entrevista muy especial.
0: Oye, una entrevista, una locura de entrevista. Tenemos al Juanpa Flores, que el Juanpa Flores es competidor, el único ecuatoriano compitiendo en aguas heladas. Entonces nosotros esperamos que luego de esta entrevista nos den un feriado. Tenemos que exigir nuestro feriado, sí señor, porque el Juanpa está representando al único representante del Ecuador en aguas heladas. ¿Qué más tenemos, Dani Spin?
1: En Analíticamente, Edward Jenner, el hombre que abrió el camino de las vacunas. Y finalmente, en Completamente, Johannes Gutenberg, el hombre que multiplicó el conocimiento.
0: Ay, ay, ay, tenemos un programón.
1: Entre otras cosas, por aquí tenemos espumilla, ponche, mistelas, unos aplanchados. No, Matías, tú lo que hoy tienes que sentir por mí es envidia.
0: Exacto, envidia. Oye, y quisiera seguir sintiendo esa envidia, pero más bien yo te agradecería que el siguiente reporte que hagas no sea de comida, porque como tú sabes, me estoy cuidando de las azúcares y estoy viendo cada una de las cosas que comes en mi cabeza y digo, Dios mío, ¿por qué no me fui yo? ¿Por qué no me fui yo? Mi querida Dani
1: Spin. Es que tú tienes que pensar en el resto también, porque se supone que vine a hacer la ruta de los dulces para contarles a todos mi experiencia comiendo dulces quiteños. El hecho de que tú no puedas comer dulce no quiere decir que el resto no quiera saber los dulces que hoy voy a comer.
0: ¿Entendiste? Exacto, ¿entendiste? Sí, señor, ya entendí. Ok, mi querida Dani Spin, vamos con el pulpo Eduardo Parra para ver qué nos tiene.

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1: Y nosotros seguimos aquí en el programa Claramente en Radio, este programa que además se transmite. Si tú le dices Alexa, Alexa MQ, la radio de Quito, estás escuchándonos. Ahí estamos nosotros. Mi querida Dani Spin, cuéntame qué noticias tenemos para el día de hoy.
2: Claro que sí, déjame contarte, Mati, amigos y amigas, que el Ministerio de Salud Pública anunció hoy la adquisición de 5.779 ayudas técnicas de movilidad para todo el personal con discapacidad en todo el Ecuador. Aquí está el dato que nos interesa: en Quito 988 serán destinadas a Pichincha. La compra incluye sillas de ruedas para niños y adultos, sillas postulares y sillas especiales para ducha o inodoro. La distribución será progresiva hasta noviembre y la entrega de los beneficiarios priorizados será realizada a través de establecimientos de salud. De hecho, el primer cargamento ya llegó a las bodegas del Ministerio de Salud ubicadas en el sur de Quito. Además, Quito continúa las jornadas gratuitas de salud para niños, niñas y adolescentes que se preparan para regresar a clases. Estos servicios incluyen medicina general, salud oral y asesoría nutricional, además de actividades de prevención y orientación en salud. Estas jornadas se desarrollan durante la segunda mitad de agosto y forman parte de la preparación para el regreso a clases del régimen Sierra Amazonía, que comenzará de forma escalonada desde el primero de septiembre. Así que, además de comprar uniformes y útiles, estos días también pueden servir para aprovechar y revisar la salud de los chicos antes de volver a las aulas. Finalmente, atención a los jóvenes, porque durante agosto hay más de 50 actividades gratuitas en Quito y varias son de formación tecnológica. Hay talleres de inteligencia artificial, de programación, desarrollo de aplicaciones, análisis de datos, ciberseguridad y protección de la identidad digital, donde puedes capacitarte. Las capacitaciones se desarrollan en el Centro de Innovación IQ con Quito y también de manera virtual. Además, la agenda incluye actividades culturales, deportivas, de emprendimiento en las universidades que buscan soluciones tecnológicas para mejorar la seguridad en la Mariscal. Todas ellas forman parte del mes de la juventud que se desarrolla durante agosto, es decir, son oportunidades reales para emprender nuevas herramientas sin pagar por la capacitación.
1: Y qué bonito que sea así, esto nos habla de una gestión que está dando frutos. Qué bueno que nuestros jóvenes puedan aprender todas estas cosas, por una parte. Por otra parte, qué bueno también que el Ministerio de Salud Pública haya hecho esta importación de este material para personas con discapacidad. Lastimosamente, la población con algún tipo de discapacidad siempre está, o siento que siempre está como a la cola, ¿no? En todo mismo, en todo. Nosotros como población también hacemos muy poco para ayudarles a mejorar su calidad de vida. Y te digo, por ejemplo, una cosa sencilla: cuando nosotros nos parqueamos sobre una vereda, no estamos dándonos cuenta que por ahí no pasa una silla de ruedas, que una persona ciega no podría transitar por ahí. Entonces, yo creo que falta también de nuestra parte. Sí, hay que exigir a las autoridades que lo hagan, por supuesto que sí, pero ¿qué estamos haciendo nosotros? ¿Qué estamos haciendo nosotros para poder ayudar a nuestros hermanos, para poder servirles? Qué bonito la noticia que diste de que también en importación hay sillas de ruedas para niños, porque claro, muchos niños necesitan su silla de ruedas para poder movilizarse. Qué bestia, qué noticia tan grande esta. Un abrazo a todas las personas que en este momento están teniendo algún tipo de discapacidad y que necesitan poder movilizarse a través de estos implementos. Ojalá que llegue lo más pronto posible a sus hogares para que sea menos dura la carga. Muchísimas gracias, mi querida Dani Spin. Vamos con el
2: Gracias, Mati, querido.
1: Vamos con el cumpleañero.
2: Querida cumpleañero.

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1: Son las 10 de la mañana, con 31 minutos.
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4: Bienvenidos al microinformativo Noticias Express. De inmediato arrancamos con la información. El Consejo Nacional Electoral informa que, de acuerdo con el reporte del sistema informático, de manera preliminar se registran 53.534 solicitudes de inscripción de candidaturas para las elecciones seccionales 2027, de acuerdo con el siguiente detalle. Alcaldías 1.348, concejales rurales 4.772, concejales urbanos 7.752, prefectos y viceprefectos 152, vocales de juntas parroquiales rurales 36.678 y concejalías urbanas por circunscripción 2.832. El entrenador del Atlético de Madrid, Diego Simeone, repitió este martes que no se plantea una salida de su atacante Julián Álvarez, objetivo del mercado del Barcelona, y que desea armar un equipo alrededor del arriete argentino. Durante una rueda de prensa previa a la entrada en lista del club madrileño, la Liga contra el Málaga, Simeone se alineó de nuevo con la posición inflexible de que Miguel Ángel Gil Marín, que insiste desde el inicio del mercado que Álvarez no está a la venta. Hasta aquí la información, retornamos en los próximos minutos.
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atención, señora, la señora que está en el palco con el bebé, por favor, si lo puede correr, porque los chicos lo pueden lastimar. La señora que está en el palco, corriendo al bebé, por favor, porque los chicos con el bombo por ahí lo pueden lastimar. Corriendo, chicos, para un costadito, por favor.

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1: La esperanza es poder ver que hay luz a pesar de toda la oscuridad. Lo dijo el clérigo sudafricano Desmond Tutu.
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2: Sí, señor, estamos en Claramente, estamos en Profundamente, en nuestro segmento Profundamente, y vamos a descubrir, como toda la semana, estos personajes que hicieron algo que cambió totalmente el curso de nuestra historia. Mi querida Dani Spin.
3: Claro que sí, el día de hoy el turno es de Albert Einstein, el hombre que cambió nuestra idea del tiempo y del universo. Él fue un físico nacido en Alemania en 1879 que transformó nuestra comprensión del espacio, además del tiempo, la energía y la gravedad. En 1905 presentó la teoría especial de la relatividad, mostrando que medidas como el tiempo y la distancia dependen mucho del movimiento relativo del observador, mientras la velocidad de la luz permanece constante. Aquella idea rompió con instituciones mantenidas durante siglos y siglos. Obviamente, el tiempo ya no podía entenderse como un reloj universal idéntico para todos.
2: Ok, tienes toda la razón. Ahora, yo me pongo a pensar en esto, ¿no? Creemos que la realidad es exactamente como la percibimos. Nosotros pensamos, estamos completamente seguros de que salimos a la calle y todo el mundo ve lo mismo que nosotros. La panadería, el señor que pasa con los helados, el caballero que está, no sé, pues haciendo alguna otra actividad ahí, pensemos en las espumillas, pensemos en el edificio que todos vemos o que aparentemente todos vemos. Pero yo pregunto lo siguiente y te pongo a pensar en esto: ¿cómo se enamoran los ciegos? Nosotros, cuando nos enamoramos, los hombres, por ejemplo, las mujeres son más de enamorarse de oído. O sea, ellas se enamoran de la persona. Y a Dios gracias, digo yo, porque personas feas como yo no hubieran tenido ninguna posibilidad. Son un molde para hacer cucos. En cambio, los hombres somos más visuales. Nos enamoramos de la chica, vemos la chica. ¿Y cómo se enamoran los ciegos si no pueden ver? ¿Cómo se enamoran ellos? Entonces ellos evidentemente están viendo algo que nosotros seguramente no podemos ver. Y cuando estoy hablando de ver, estoy hablando metafóricamente hablando. ¿Sí? Entonces esa es la realidad. Einstein mostró que incluso el tiempo depende de nuestra posición. Quizás espiritualmente también ocurre así. Cambiar la conciencia puede transformar profundamente aquello que llamamos realidad. El momento en el que pensemos en lo que está pasando en este momento en la casa presidencial, en la casa de gobierno, están pasando un momento muy difícil dentro de su vida matrimonial. ¿Por qué? Porque su esposa tuvo una pérdida. Y yo les pregunto a las mujeres que están escuchando este espacio, ¿cuántas de ustedes han tenido una pérdida? Oye, las pérdidas son muy tristes. Mi madre tuvo 3 antes de tenerme a mí, yo soy hijo único. Y estaba y le dolía a cada uno de sus hijos no nacidos, le dolía. Entonces, esa es la realidad, eso es lo que está pasando en este momento, de lo que se ha informado, ¿no es cierto? La primera dama tuvo una pérdida de un hijo que iba a tener, ¿no es cierto? Pero, ¿cómo lo lee la gente? Entonces, aquí puedes darte cuenta que hay muchas formas de ver, desde la forma más empática de una mujer que mira a otra, independientemente quién sea, si es la esposa del presidente, si es la que sea, mira cómo la ve con empatía y dice, no importa, yo veo en usted una mujer y siento su dolor. Ahora, ¿cómo la ve la madre de un hijo, por ejemplo, que murió en manos de la delincuencia por lo que ella considera que es la inoperancia del gobierno? La ve totalmente diferente también, ¿me entiendes? Entonces no puede sentir su empatía. Dice, cuando pasó esto con mi hijo, ¿por qué ustedes no estuvieron aquí? Entonces ahí te das cuenta que todo es relativo, como lo estaba presentando Albert Einstein. 10 años después, Einstein presentó la relatividad general, una nueva explicación de la gravedad. En términos sencillos, imaginemos un universo con una gran estructura de espacio y tiempo que puede deformarse por la presencia de materia y energía. El Sol, por ejemplo, curva el espacio-tiempo de su entorno y los planetas siguen esa geometría. Su famosa relación entre masa y energía, expresada como E igual mc cuadrado, reveló además una profunda conexión entre dos realidades antes consideradas diferentes. Einstein descubrió conexiones donde antes nosotros contemplábamos separaciones. Y aquí quiero hacer otra pausa. Nosotros pensamos que todo aquello que hemos descubierto en este momento, por ejemplo, perdóname, la panacea de todo, la inteligencia artificial. Si lo dice la inteligencia artificial, así es, y no hay cómo discutir absolutamente nada porque eso dijo la inteligencia artificial. Pues nos damos cuenta que no es así, que siempre el hombre puede seguir, rebasando las fronteras que él mismo se impuso. Yo te apuesto que en 10 años esto que nosotros hemos logrado hasta ahora con inteligencia artificial es nada en comparación a lo que viene. ¿Qué viene? Yo no tengo la cabeza para imaginarlo, no sé qué puede venir después de esto, pero me pongo a pensar porque así ha sido siempre. Acuérdate, por ejemplo, cuando nosotros impulsábamos los barcos con las velas solamente, ¿no es cierto? Impulsábamos con las velas, con el viento, y eran grandes navegadores. Pensemos en Colón, por ejemplo, llegando a las Américas a través del viento. Era la navegación, era esa forma, era la forma de navegación. Ahora pensemos qué hubiera pasado si Colón o Napoleón, por ejemplo, se hubiera dejado llevar por el vapor. Oye, se puede hacer barcos a vapor. Sí, se puede utilizar la combustión para generar energía para que esos barcos lleguen más lejos. ¿Dónde hubieran llegado? Entonces, todo viene siendo relativo. Materia y energía resultaron profundamente vinculadas. Tal vez la existencia también nos invite a comprender que muchas divisiones son solamente aparentes y que detrás de las formas existe una realidad mucho más integrada, que es lo que nosotros estamos pensando en este momento. Cuando nosotros miramos nuestra mano, por poner un ejemplo, nosotros pensamos que esta mano es materia y que es dura y que es masa. Pero cuando la ponemos en un microscopio nos damos cuenta que solo el 2% de la composición de la mano es materia. El resto es energía, es espacio vacío. ¡Qué locura! ¿Y cómo es que nosotros podemos ver la mano como un artefacto, digamos, físico? Porque es relativo, porque lo estamos viendo con ojos que no están preparados para ver como lo vería un microscopio. Einstein nació en Ulm y creció principalmente en Múnich, dentro de una familia judía no practicante. Él mismo recordaría que una experiencia de infancia le impresionó profundamente. Su padre le mostró una brújula y el pequeño Albert quedó fascinado porque la aguja parecía obedecer una fuerza que él no podía ver. Aquella sensación de que detrás del mundo visible existen leyes invisibles despertó su curiosidad. Desde muy joven desarrolló fascinación por las matemáticas, por la geometría y los misterios de la naturaleza. ¡Qué locura! Una brújula puede parecer un objeto pequeño, pero para un niño curioso se convirtió en una puerta hacia el misterio. Nunca sabemos qué experiencia despertará nuestra misión. Por ejemplo, en este momento le pregunto a Eduardo Parra, ¿cómo llegaste a una consola? Y seguramente me dirá, ¡ay, pucha! Todo empezó poniendo música en mi casa, tal vez poniendo el disco en la casa y me fasciné por esto. O cómo un periodista llega a escribir. Dirá, ¡pucha! ¿Sabes que yo de repente descubrí, leí un libro y descubrí pues que me gustaba y que yo podía escribir medio parecido y mis amigos me decían que les escriba las cartas a las novias? Ahí empezó todo. O un futbolista. Oye, todo empezó porque una vez jugamos fútbol de chiquitos y yo supe hacer algo que nadie explicó cómo. Paré el balón, me di la vuelta con el balón y le hice un amague ahí a un jugador. Y la gente dijo, tienes talento para esto. O yendo al estadio muy chiquito, ¿no? ¿Cuántos niños van chiquitos al estadio y no se hacen futbolistas? Bueno, para él fue increíble porque él llegó y se impresionó. Y lo mismo podría decirte de cualquier cosa, un ingeniero. Hay niños que se paran frente a las construcciones y están con la boca abierta, viendo cómo las máquinas van funcionando, cómo recogen tierra, cómo hacen huecos, cómo... Y los niños fascinados, ¿no? Llegan a la casa y con los juguetitos que tienen empiezan a hacer huecos, empiezan... Ahí tienes un potencial ingeniero. Sí, una persona que le dices para subirte a una de esas máquinas o trabajar con eso, tienes que ser bueno para las matemáticas. Ah, ya, perfecto. Entonces, no se diga más, me dedico a estudiar matemáticas. Y para ese niño va a ser mucho más fácil estudiar matemáticas porque las matemáticas le están alcanzando a su sueño. Oye, muchísimas gracias, mi querida Dani Spin. Gracias, Eduardo Parra. Vamos con más música y ya volvemos.

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1: Sí, señor, nosotros estamos en Salud Mental en el distrito. Mi querida Dani Spin, alias Dani Parra, ¿estás por ahí?
2: Claro que sí, Mati, querido.
1: Cuéntame
2: la
1: una
2: hija
1: cosa.
2: Del cumpleañero.
1: La hija del cumpleañero, sí, señor. Oye, ¿probaste ya los famosos higos verdes, estos higos enconfitados?
2: Pero por supuesto que sí. Lo que estoy esperando es que salga el señor del ponche.
1: El señor del ponche está por ahí. Creo que hay 7 u 8 todavía en Quito, verás. Pero el centro histórico es uno de los lugares por donde ellos siempre suelen estar. Así que estoy convencido de que en cualquier rato le encuentras a uno.
2: Oye, les estoy buscando.
1: ¿Qué higos más espectaculares, sí o no?
2: Deliciosos.
1: Los higos son para eso, son una cosa tradicional de Quito. Yo recuerdo estos higos en las tiendas, en los estantes, estos que tenían vidrio en las tiendas. Es una cosa, pero de hace mucho tiempo y me traen muchos recuerdos de infancia, además. Mi querida Dani Spin, estamos con Salud Mental en el distrito. ¿Qué nos tienes ahora?
2: El tema del día de hoy es ¿para qué sirve la hipnoterapia? La hipnoterapia utiliza la hipnosis dentro de un contexto terapéutico. No significa dormir o quedar inconsciente ni integrar mágicamente el control de la voluntad en otra persona. Durante una sesión de hipnosis suele producirse un estado de atención muy concentrado en el que algunas personas pueden responder con mayor facilidad a determinadas sugestiones e imágenes mentales. La experiencia varía considerablemente entre todos los individuos. Por eso debemos diferenciar la hipnosis clínica utilizada por profesionales capacitados de los espectáculos donde suelen presentarse de manera exagerada. Pero ¿para qué puede utilizarse? Según las investigaciones, han encontrado utilidad potencial como complemento en determinados problemas, especialmente para manejar el dolor y algunos procedimientos médicos. Se ha estudiado también en ansiedad, síntomas digestivos y modificaciones de determinados hábitos. Sin embargo, la evidencia no es igual para todas las condiciones. La hipnoterapia no debería presentarse como una técnica capaz de curarlo todo ni sustituir automáticamente tratamientos médicos o psicológicos que poseen evidencia sólida. Su utilidad depende del problema, la persona y el contexto terapéutico. Existe además un aspecto que requiere especial cuidado: memoria e hipnosis no son sinónimos de verdad. Bajo una sugestión, una persona puede experimentar recuerdos con enorme sensación de realidad sin que eso garantice su exactitud, y por ello debe evitarse utilizar la hipnosis como una supuesta máquina para recuperar infaliblemente recuerdos ocultos. Si alguien desea explorar esta herramienta, lo recomendable es acudir a un profesional de salud debidamente capacitado que pueda explicar objetivos, evidencias, límites y posibles alternativas antes de iniciar cualquier intervención.
1: Muchísimas gracias, mi querida Dani Spin. Así es, por eso dicen, no hay terapias, hay terapeutas. A cada uno le funciona de manera diferente. Hoy quiero dar el paso a Noti Express con Estefanía Paola Santillán.
0: Son las 11 de la mañana. En punto.
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4: Bienvenidos al microinformativo Noticias Express. De inmediato arrancamos con la información. El circuito E1M Guamaní Marín Central extenderá su horario habitual para reforzar la suspensión temporal del circuito E1 Guamaní de las universidades. Esta modificación se realiza debido a las obras viales que se realizan en la avenida 12 de octubre, esto en el tramo comprendido entre la calle Madrid y avenida Patria. Los horarios son de lunes a viernes de 5 de la mañana a 19 horas con 50 minutos, sábados de 6 horas a 19 horas y domingos de 6 de la mañana a 19 horas con 45 minutos. Lluvias en Ecuador incrementarán hasta el próximo 21 de agosto, según información del INAMI, así que por favor, tome en cuenta estas recomendaciones para evitar afecciones a su salud y recuerde siempre tener a la mano un paraguas. Hasta aquí la información.
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ecuatoriano se hace presente con Nicky Dumas y Renkai, quienes presentan Cobardes, una bachata que retrata esos amores marcados por el miedo, el silencio y las palabras que nunca se dijeron. Con una interpretación llena de sentimiento y un videoclip grabado en los paisajes de la ciudad de Cuenca, este sencillo invita a dejar atrás los temores y vivir el amor sin reservas.

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2: Ok, aquí estamos nosotros en Claramente en Radio, este programa que se transmite todos los días de lunes a viernes, desde las 10 de la mañana hasta las 12 del día, y hoy tenemos un personaje impresionante, impresionante. Lo que me está contando ya me dio frío, pese a que estamos con un rico clima, ya me dio frío. Él es Juan Pablo Flores. Hola Juanpa, ¿cómo estás?
3: Todo bien, Matías, mucho gusto, y mucho gusto a todos los que nos están escuchando también.
2: Oye, qué loco, a ver. El Juanpa, les voy a contar lo que hizo ya. El Juanpa un día se metió en una piscina de agua caliente y dijo, tontera, yo me meto en la de agua fría. Y ahí empezó el periplo. Y él es nadador en aguas gélidas. Oye, Juanpa, vos vienes de hacer una mega travesía. Cuéntanos, por favor.
3: Claro que sí. Bueno, sí, es aguas gélidas porque se nada entre un grado. Y se nadó máximo en 4,5 grados centígrados en esta competencia.
2: Qué impresionante, qué impresionante. ¿Qué son? Explícanos qué son 4 grados en el agua. Porque uno dice, ¿será que abriendo la llave en Riobamba de mañana cae a esa temperatura? ¿Qué es
3: 4 grados? No llega ni de cerca cuando abres el congelador y te llega ese aire frío.
2: Ya.
3: No llega ni de cerca eso. Para tengan una referencia. Por ejemplo, si alguien ha topado el lago San Pablo, que es medio referente que la gente cercana conocemos, ha topado el agua.
2: Ya.
3: El lago San Pablo está a 16 grados centígrados.
2: 16 grados, más lo que lloraste, Eduardo. El Eduardo llorando ahí en calzoncillo porque no llevó terno de baño, llorando en la orilla. 16 grados estaba llorando. Oye, esto es... A ver, sigue.
3: Ya, de ahí... Por ejemplo, si han ido alguna vez a Cuicocha, que es hermoso.
2: Cuicocha, hermoso.
3: Con los... ahí está el agua entre 14 y 16 grados.
2: Poquito más fría.
3: Okay. De ahí bajas a Papayacta. En Papayacta suele estar entre 12 y 14 grados.
2: ¡Qué locura!
3: Y de ahí cerca de Pintaj hay una laguna que se llama tipo Purgo, que logré nadar entre 8 y 10 grados. Menos de eso no he logrado nadar aquí en Ecuador. No he encontrado todavía. Posiblemente me dicen la Laguna Amarilla. Pero claro, hasta llegar allá para entrenar.
2: Claro, complicado.
3: La logística es complicada. Pero no he logrado entrenar más frío, nadar más frío aquí en el Ecuador.
2: A ver, entonces vos nadas a 2 grados allá. ¿Dónde es allá primero? Explícanos, por
3: claro
2: favor.
3: Sí.
2: ¿Dónde es la competencia? Háblanos de la competencia.
3: Ya, la competencia es el Mundial de Aguas Heladas, que fue dado en el Calafate, Argentina. El Calafate, Argentina es la ciudad casi al fin del mundo. Casi al tope, se podría decir. Okay. Lo interesante del Calafate...
2: Más allá de Guamaní, preguntan. Más allá.
3: Un poquito. Lo interesante de allá es que estamos... ahí queda el lago argentino. El lago argentino es un lago muy, muy grande. Y en una parte de este lago argentino, a 2 horas en carro del Calafate, está un área protegida como las que tenemos aquí.
2: Ok.
3: ¿Pero qué le hace especial a esta área protegida? Que hay el glaciar Perito Moreno, que es, por ejemplo, es como la plataforma gubernamental.
2: Ya.
3: 2 veces de ancho, 2 veces de alto, de hielo.
2: Ok.
3: Eso es el glaciar.
2: Ok. Wow. ¿Ya?
3: Entonces, nadamos frente al glaciar.
2: ¡Qué locura!
3: Entonces,
2: qué locura.
3: Eso fue lo que le hizo súper especial esta competencia, porque incluso tengo una foto en la que está, dice, prohibido nadar antes de entrar a la laguna. Y nosotros estamos ahí nadando.
2: Sí, claro.
3: En realidad, los organizadores, Matías, que es el que organizó, Matías, hola, tu tocayo, uh-huh, él montó este año una piscina encima del lago. Una piscina de plástico, se puede decir, para que podamos tener registros oficiales mundiales, obviamente, de lo que se hizo. Y luego, entiendo que de lo que estoy viendo en las redes, ya terminaron de desarmarla completa. Entonces, solo la pusieron para la competencia y la sacaron.
2: Qué impresionante. O sea, lo que me estás contando es impresionante. Ahora, ¿Quién califica para este tipo de competencia? ¿Y por qué te pregunto? Porque evidentemente una persona que viene de un país tropical, no, pues, ¿no es cierto? Me imagino que habrá noruegos, habrá suecos, habrá... ¿Quién competías?
3: Normalmente esta competencia se da en Europa, obviamente. Se da en Finlandia, se da en Rusia, en Francia, en todos estos países donde hay hielo. Normalmente. Esta es la única versión que hay en América, uh-huh. en Argentina, obviamente gracias al glaciar. Eso ayuda mucho a que la temperatura del agua esté de esa forma. Estuvimos en invierno allá, así que incluso hubo días que estaba nevando y tenías que meterte el agua a competir. Entonces, hay para los que dicen, todo wow. está haciendo angelitos afuera en la nieve y después entras a nadar mariposa. Entonces, eso fue lo interesante.
2: Wow. Hay alguien que está del otro lado, a ver si te pones, a ver, allá tienes audífonos, acá también tienes audífonos, si quieres. ¿Sí? ¿Estás bien? Sí. ¿Con eso? Sí, perfecto. A ver, alguien está en la línea, adelante por favor, buenos días.
3: Pero acá no se oye.
4: Me gusta.
2: A ver, un ratito, ¿no oyes? A ver, permítame un ratito, no me hable todavía hasta yo estar totalmente conectado. Ahí estoy conectado, buenos días.
4: Qué gusto, muy buenos días.
2: ¿Cuál es su nombre?
4: ¿Quién le saluda? Soy Carolina.
2: Cuéntame, Carolina.
4: ¿Quién me saluda? Yo soy una persona de la tercera edad uh-huh. y con discapacidad auditiva.
2: Ok.
4: Yo, hace unos 10 años, me quedé completamente sola.
2: Ok.
4: Y busqué refugio en el deporte.
2: Ok.
4: El deporte que toda una vida me gustó fue natación.
2: Perfecto.
4: Que yo, por mis propios... digamos, por mi propia personalidad uh-huh. y por mi propia parte, yo comencé a instruirme en el Ministerio de Deporte, en el Club de Oficiales de la Policía, uh-huh. y desde ahí, yo sola, porque lamentablemente para el deporte, cuando una persona tiene 70, 75 y 80 años, no hay colaboración. Uh-huh. Peor para una persona con discapacidad, yo hablo por mí.
2: Claro.
4: Entonces yo me he hecho los gastos sola y tuve la primera oportunidad de competir, como quien dice, de metida. Viajé a Ibarra.
2: A Ibarra, ajá.
4: ¿Eh? Pablo. Y viendo que ahí jóvenes estaban practicando, como decía el profesor ahí, en aguas abiertas. Yo me metí y todo el mundo me decían, sáquelen a esa loca, sáquelen. Y yo salí y les manifesté que yo no soy ninguna loca. Yo me llamo tal persona y viendo que nunca apoyan a las personas, dicen... Apoyan a las personas con discapacidad, pero a las que saben señas, a las que tienen quebrado una pierna, etcétera. Pero a la persona, yo en mi caso, por ejemplo, tengo mucha dificultad, yo no sé señas, pero sí sé lenguaje de labios.
2: Ok.
4: Entonces, comencé yo así. Y por fin ahí una persona, a mi nivel de la tercera edad y con discapacidad auditiva, comenzamos desde... Le hablo desde hace 10 años hasta ahora a competir solas, gastándonos solas, que yo no me puedo olvidar cuando yo competí en las aguas abiertas en San Pablo, yo me quemé las piernas.
2: Wow.
4: ¿Por qué? Porque esa agua es bien helada y cuando una se mete por curiosa y por primera vez, ahí le cae todo.
2: Totalmente.
4: Entonces, por medio de este programa, sí me gustaría pedirles a quienes competen esto, uh-huh. que no solamente para las personas con discapacidad de síndrome de Down, a las personas que hablan señas, les apoyen al deporte. Nosotros las personas de la tercera edad y con discapacidades diferentes también. Hay muchas personas, con el respeto, me atengo a los comentarios, que yo me acuerdo, me dijeron, vos no sirves para eso, anda a pelar papas. Anda, cose, anda, plancha. ¿Por qué nos tratan de esa manera?
2: Carolina, usted es un ejemplo de lucha. Usted es un ejemplo de lucha. Usted es una persona que nos está dando en este momento una cátedra. Y yo le agradezco muchísimo por esto. Juan Pablo, Carolina nos acaba de decir una cosa que es bestial, ¿no? A nosotros, las personas de tercera edad e incluso le suma el tema de la discapacidad, no nos apoyan. Cuéntame, ¿con cuánto te apoyó el gobierno, mi querido Juan Pablo?
3: Con cero. Tampoco, no nos apoya a nadie, en realidad. No solamente es porque ni es por tercera edad, ni es discapacitado, nada que ver. En realidad, lamentablemente, en el país no hay ningún apoyo. No hubo apoyo ni de empresa, la empresa pública, en ningún aspecto. Las instituciones, incluso acudí a la FENA para ver si aunque sea me dan una gorrita para ir a competir que diga Ecuador. Nada que ver, me tocó comprar una gorra para poder, para que diga Ecuador.
2: Dios mío. Tú hubieras dicho futbolista, pues, Juanpa.
3: Claro.
2: Tú hubieras dicho, estuviéramos de este rato, tuviéramos ya día libre, de feriado.
3: Estuviéramos con vacación, incluso.
2: Qué locura.
3: Pero sí, como dice Carolina, no hay apoyo. Y es parte, creo que también lo hace más bonito lo que vas ganando. Obviamente la idea es como ella menciona, para poder acceder a otro tipo de competencias que seguramente ella también lo está buscando, para poderse seguir preparando, sí se necesita apoyo, encontrar otros espacios, porque no siempre va por ahí. Pero sí es así.
2: Quiero terminar con el tema de del entrenamiento tuyo. Y nos habías contado que estuviste en Imbabura, en dos lagunas en Imbabura, y después estuviste en una laguna por Pifo, me dijiste, ¿no es cierto?
3: Por Pinta,
2: ok. Uh-huh. Pero igual, a 8 grados, a competir a 2 grados, hay una diferencia brutal. Pues, ¿cómo terminas tu entrenamiento, Juan?
3: Es que es enorme. Lo que pasa es que el entrenar en agua fría, como decía, las lagunas que tenemos aquí no son muy calientes en realidad. Uh-huh. O sea, para el entrenamiento de aguas gélidas. Obviamente, para una persona que está nadando en piscina, que está a más de 20 grados en la piscina, entras a nadar a 16 grados, que está San Pablo, y te parece muy frío. Por eso mucha gente, incluso en San Pablo, usa traje de neopreno, que es un aislante térmico que te ayuda incluso a flotar mejor para poder nadar. Pero tradicionalmente, por ejemplo, la competencia de San Pablo, la competencia de Cuicocha, era como le llamamos los nadadores, a pelo.
2: A pelo.
3: Solo ternito de baño, gorra y lentes, nada más.
2: Ok.
3: Entonces, claro, para entrenar, ¿yo qué hice? Comencé a tener mi bañera, yo soy instructor de inmersión en hielo, entonces sabía cómo era la lógica. Pero claro, eso tenía que adaptarlo a natación. Así que yo cogí mi tina y fui cada vez subiendo más la cantidad de hielo que ponía. Llegué a poner 30 kilos de hielo.
2: 30 kilos de hielo en la bañera, wow.
3: Entonces llegué a poner los 30 kilos de hielo, que llegó a tener la temperatura de 2,5 grados. Entonces, wow. Yo lo que hice es, wow, hacerle cada día que me metía, le hacía más fría el agua y me aumentaba el tiempo de inmersión. Llegué a estar 20 minutos dentro del agua.
2: Qué impresionante, es que no logro entender. O sea, yo me meto a la piscina polar de cualquier balneario y me quedo quieto y digo, a ver, me meto un ratito, ¿no? Unos 3 minutitos. 3 minutitos y salgo porque claro, ya es demasiado frío. Esa piscina polar que le llaman en los balnearios, ¿a qué temperatura está, para darnos una idea?
3: La polar debe estar a unos 16.
2: O sea, cuando vos tienes una piscina en un balneario, ¿a qué temperatura está? ¿20 grados, dices?
3: Más de 20, claro. 24, 26.
2: Qué loco. Totalmente. A ver, yo quiero que nos cuentes qué fue lo que ganaste en esta competencia,
3: claro,
2: por favor.
3: Claro que sí. Bueno,
2: ¿qué ganaste vos? Porque esto de ganó el país. Ganaste vos porque el país te dio la espalda. A ver.
3: No, el país no me dio la espalda. Las instituciones públicas lo hicieron.
2: Ok. Porque qué buena aclaración que haces.
3: Hubo alguna gente que sí me apoyó. Yo abrí un crowdfunding. Mucha gente me apoyó. Entonces, y gracias a eso pude viajar. En
2: genial.
3: Realidad, así
2: genial,
3: que no podría tampoco decir
2: las
3: que
2: instituciones
3: no
2: me dieron la espalda. El país no. Qué lindo.
3: No,
2: dale.
3: No, para nada. Y el, claro, no se consiguió. Se consiguió el 25% del que necesitaba, pero fue un apoyo grande.
2: Ok.
3: ¿Qué se trajo? Aparte del experiencia de ser el único ecuatoriano que compitió en este mundial, yo participé en 6 pruebas. De las 6 pruebas, 2 quedé en cuarto lugar, 3 quedé en tercer lugar, que traje medalla de bronce, uh-huh, y 1 quedé en segundo lugar, medalla de plata. Para hacer la primera participación, creo que no estuvo mal.
2: Estuvo espectacular. El hecho de haber ido con tus recursos, el hecho de haber ido con el tesón que se necesita para una cosa como esa, es un triunfo.
3: Sí,
2: o sea, si no hubieras traído absolutamente nada, era un triunfo. Era un triunfo. Oye, ¿sabes de más ecuatorianos que estén haciendo lo que vos haces?
3: Aguas heladas, sé que hubo una ecuatoriana que en realidad vive y entrena en Estados Unidos, que fue a Finlandia a competir el año anterior. Wow. Entonces, sé que ella fue para allá, pero no hay mucha cercanía para saber cómo era la experiencia. De ahí, no sé, tal vez Sara también vino, también creo que estuvo en la primera edición de Argentina, pero nunca más compitió. Sara está haciendo aguas abiertas de ultradistancia. Entonces, que son aguas frías también, o sea, lo que ella hace es una locura también. Yo también hago ultradistancia. Yo estoy haciendo un reto que se llama los 13 más duros, que es nadar las 13 ultramaratones.

0: Con 31 minutos.
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2: Bienvenidos al microinformativo Noticias Express. De inmediato arrancamos con la información. En medio de los accidentes de tránsito recurrentes en la ciudad, el número de conductores arrestados por manejar bajo los efectos del alcohol en la ciudad también se incrementó, rozando un 95% de aumento en lo que va de este año. De acuerdo con los reportes estadísticos de la Agencia Metropolitana de Tránsito, del 1 de enero al 14 de agosto se han reportado 860 conductores aprehendidos por conducir en estado de ebriedad. Esto representa un repunte del 92,4% en comparación con el mismo periodo de 2025. Cuando se contabilizaron 447 detenciones. La MT aplicó más de 2.300 multas al transporte pesado por circular fuera de horario en la Ruta Viva y a la Avenida Simón Bolívar. El diagnóstico situacional del Distrito Metropolitano muestra una realidad compleja. La población identificada es principalmente masculina y adulta en situación de calle. La mayoría es de nacionalidad ecuatoriana. Los datos recogen información de 667 encuestas realizadas en las 10 administraciones zonales y 65 parroquias de Quito. El diagnóstico fue desarrollado en el 2025 y se presentó en el Foro Internacional por la Dignidad e Inclusión en la Calle por parte de la Secretaría de Inclusión el pasado 14 de agosto. En el marco del mes de las luchas sociales de las personas en situación de calle. Hasta aquí la información, retornamos en los próximos minutos.
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1: A ver, vamos a... No le perdamos la viada a esta entrevista. Deberíamos ir con una canción, pero creo que le vamos a perder viada a esta entrevista, que es importante. A ver, vos hablabas, Juanpa, de que hace un año empieza esta travesía y empiezas también Aguas Abiertas. ¿Cómo se llama lo que dijiste, la competencia esta?
2: Para tener una referencia de Aguas Abiertas.
1: Ya.
2: Nadar 10 kilómetros en Aguas Abiertas. Aguas Abiertas puede ser mar, ríos, lagos, lo que quieras.
1: Ya.
2: Pero nadar 10 kilómetros equivale a correr 42. Es decir, que una maratón de aguas abiertas o de natación son 10 kilómetros, lo mismo que correr 42 kilómetros. Eso como aclaración, porque normalmente uno pensaría que son los mismos kilómetros, nada que ver.
1: Entonces sí podríamos, con Eduardo Parra, nosotros hemos hecho 42 kilómetros, claro, hicimos en el carro de él, pero hicimos, ¿no? Es la cosa.

0: importantes que hicimos.
1: Sí, ahí mismo, pero a pie. Entonces, cuando son distancias mayores a los 10 kilómetros, ya se consideran ultramaratones.
0: Ultramaratones.
1: Ultramaratones, que okay. Es más.
0: Y vos dijiste, quiero hacer las 13 más complicadas.
1: Más complicadas del mundo. Entonces, me lancé a esto y para probar, justo Sara me dijo, ándate a Perú, en Lima hay una competencia de 22 kilómetros, nivel del mar, es competencia, entonces hay mucho apoyo de abasto y demás para que te puedan organizarte bien y ver si puedes jalar. Entonces dije, vamos, fui esta hace 3 años, competí, me fue bien, me gustó, me encantó, salí contentísimo, claro, hice casi 7 horas.
0: 7 horas nadando.
1: El agua del mar en Lima debe haber estado entre 14 y 16 grados.
0: Perdóname, vos no eres un atleta, vos eres ango.
1: Sí, sí, eso me saben decir. Entonces, luego de esto, ya comienzo con esta loca idea de hacer los 13 más duros. Okay. Y el año anterior me fui al lago Titicaca a nadar.
0: Ok.
1: Entonces, ¿qué es el lago Titicaca? Está a 3.800 metros de altura, es decir, 1.000 metros más que Quito, es decir, menos oxígeno. Primero.
0: ¿Te complicó eso?
1: Total.
0: Ok.
1: Segundo, la temperatura del agua estaba entre 10 y 12 grados.
0: Ok.
1: Ya era frío.
0: Claro.
1: Tercero.
0: Más frío que Yaguarcoche.
1: Mucho más frío que Yaguarcoche, está 18.
0: Ok.
1: Y el tema interesante, yo armé una ruta saliendo de Bolivia para llegar a Perú, como para unir un poco Latinoamérica, esa cuestión. Uh-huh. Y nadé más de 21 kilómetros. Es decir, como que hubiera corrido unos 90 kilómetros más o menos.
0: Impresionante.
1: Lo interesante de esta cuestión, bueno, igual a pelo, como dijimos hace un rato y toda la cuestión, pero lo interesante de esto es que me convertí el año anterior en el primero en el mundo en nadar más de 21 kilómetros en el lago Titicaca. Antes, lo máximo que habían nadado era 15 kilómetros. Unos gringos.
0: Es un récord mundial.
1: ¿Sí?
0: Qué increíble. Qué increíble. Sí,
1: entonces,
0: para las personas que nos están viendo y que no entienden mucho esta lógica, vos hablas de 7 horas en el agua. ¿Cómo comes? ¿Cómo? ¿O no se come? O sea, es una cosa.
1: No. ¿Cómo hay que te comer. Hidratas? Hay, ¿cómo? Totalmente. En el lago Titicaca hice 8 horas. En realidad, la exigencia de, a pesar de que nosotros estamos en ayuda, en altura ayuda mucho, pero claro, nadar a 1.000 metros más sí te pasa factura, más el frío. Y yo una de las cosas que nunca tuve en mi mente al nadar en el lago, es un lago, obviamente es un lago enorme, pero nunca se me ocurrió que iban a haber olas de 1 metro de altura. Era como el mar. O sea, yo iba nadando y era para arriba y para abajo. Entonces, era impresionante en realidad esto. Me encantó hacerlo. ¿Cómo haces? A ver, imaginémonos que este ya es una ruta, una travesía en solitario. Normalmente la nada solo. Porque si, de acuerdo a las reglas que te pide la Organización Mundial de Aguas de Aguas Abiertas,
0: okay,
1: de maratones de aguas abiertas, te pide que si nadas con alguien, que los dos quieran hacer este registro, máximo se pueden separar unos metros de distancia. Entonces, salvo que alguien nade a tu mismo ritmo, es complicado nadar con alguien más. Entonces, cada uno nada con su propio bote, es decir, su propio abasto.
0: Okay.
1: Entonces, en el bote, ¿quién nomás está? Está la persona que maneja el bote, el capitán del bote. Normalmente está una persona que es quien hace tu abasto. Entonces, ¿quién es quien te va a dar de comer, de hidratarte cada cierto tiempo? En mi caso lo hice cada 30 minutos. Entonces yo había pedido cada 30 minutos paran donde estén. Yo me acerco, no puedo toparme del bote, no me pueden lanzar nada que me ayude a flotar para comer, sino yo mismo así solito tengo que estar flotando y comiendo.
0: ¿Y qué comes?
1: Bueno, en esta ocasión yo comí un puré de papa con sal y aceite de oliva. Entonces eso estaba puesto como en los bolos que teníamos hace tiempos.
0: Yeah.
1: Entonces me pasaban las funditas de bolo, les rompí un poquito, me comía y les devolvía para no dejar contaminado. Entonces era más fácil la forma de hacer. También tenía cacao.
0: ¿Y proteína, no?
1: En el cacao tenía un poco de proteína y en la papa no comí proteína esta vez. Esta vez no lo trabajé con proteína, sino un poco más de carbohidrato. Y la hidratación era sal y minerales. Entonces cada 30 minutos tenían que parar, hidratarme, comer, 30 minutos más ya paraba. Y no podías darte, no te pueden dar nada para que te ayude a flotar mientras comes. Entonces tienes que medio flotar mientras comes y seguir nadando. No puedes parar. Ese es un poco lo interesante de estas rutas largas.
0: ¿Por qué? ¿Por qué? ¿Por qué llegar a ese
1: extremo? ¿Quién te hizo tanto daño?
0: ¿Por qué llegar a ese extremo? ¿Qué te estás demostrando a vos mismo?
1: Básicamente, la idea de hacer esto que estoy haciendo es que, primero, nunca es tarde para hacer las cosas.
0: Perfecto.
1: ¿Ya? Yo dejé de nadar a los 18 años, volví a nadar 20 años después, y cuando volví a nadar, bueno, retomé, yo estaba con más de 200 libras encima, entonces volver a nadar me costó, volver a hacer ejercicio me costó mucho.
0: ¿Cuánto pesas ahora?
1: Ahorita peso 180.
0: ¿Bajaste 20 libras?
1: Sí.
0: Pero en cambio tienes músculo.
1: Claro, ahorita ya es músculo. Antes era solo una bolita de grasa. Antes era una ballenita.
0: Ok.
1: Entonces, primero, obviamente, mejorar mi recomposición muscular y comenzar a hacer ejercicio nuevamente. Lo bueno es que el cuerpo tiene memoria. Yo fui nadador de adolescente. Y de ahí comencé a competir. Entonces, cuando comencé a competir fue... Como decía hace un momento cuando nos llamaron, eso de meterse a competir es chévere porque realmente hay una adrenalina diferente de hacerlo. Y no siempre es por la medalla. Yo tengo muchos alumnos, yo tengo una academia de natación, yo me enfoco en enseñar a nadar a adultos. Y es chévere ver que es un tema de salir, de compartir, de conocer nuevos lugares, no necesariamente es el podio. Entonces, la idea empezó por ahí. Yo soy muy competitivo, así que ya comencé a hacer podiums, a hacer algunas cosas y dije, bueno, quiero algo más. Ahí hice mi primera maratón en Galápagos, fue la cosa más extraordinaria del mundo porque mientras ibas nadando veías las tortugas, veías los lobos marinos abajo, habían lobos que iban jugando. Entonces es muy chévere, por eso unos perritos, así que hermosísimo. Entonces dije, por aquí va. De ahí dije, pero quiero algo más. Entonces, ahí es donde llega este tema de las ultramaratones y llega este tema de hacer algo icónico, que era los 13 más duro. Entonces, cuando estoy preparándome para ello, era el tema de lo que hablamos de hace un momento. El apoyo de las instituciones públicas no hay para nada. Y de las privadas, muy pocas lo hacen. O sea, yo en este momento tengo apoyo de SFK con Automecano, tengo apoyo a nivel privado de Haku, que es un protector solar que no se va al nadar. Entonces, pero de ahí Nueva Acrópolis, donde estudio filosofía. Pero en la empresa privada tampoco es que apoya mucho, que digamos. Es más, he tocado puertas como Adidas, por ejemplo, y te dicen, no, ya estás muy viejito. No hay cómo apoyarte,
0: es solo que estás muy viejito.
1: Sí, yo sé, o sea, pero no es que no te puedan apoyar.
0: Claro, totalmente, no es un argumento. Me parece, yo creo que es un reto increíble. Hay muchas personas que en este momento nos están escuchando y que lo que estás diciendo vos es un motivante para, oye, yo creo que ya no puedo jugar fútbol porque tengo 40 años. No, sí puedes.
1: Sí.
0: Yo creo que no puedo ya jalarme, por ejemplo, el dar la vuelta a Cuicocha a 12 kilómetros. No creo que sí puedes. Sí, sí puedes, basta que lo quieras y lo puedes.
1: Así es.
0: Entonces me parece increíble. Oye, Juanpa, me quedo muy satisfecho de haberte conocido, me quedo muy satisfecho de haberte entrevistado, porque creo que eres un guerrero, porque no siempre se conoce gente de ese temple y me siento muy orgulloso de ser yo quien tenga la oportunidad de conocerte. Qué pena que para estas cosas el Estado no tenga un fondo, no tenga... Eso, o sea, eso ya no es novedad, ¿no? Le pasó a Jefferson Pérez, les pasa a muchos, ¿no?
1: A Carapaz.
0: A Carapaz, exacto. Entonces, me siento muy orgulloso y te agradezco profundamente. Esta es tu casa, Juanpa.
1: Muchas gracias. Y sí, básicamente lo que tú decías, y no siempre es en la natación, solamente para complementar. Porque en este caso, por ejemplo, mi reto era el glaciar. Era ir a nadar a un grado de temperatura. Incluso una posta internacional que nadamos al lado del glaciar, que se desprendió hielo y nadamos al lado del hielo, por eso bajó la temperatura un grado. Pero claro, este era mi reto. Ahora capaz que el glaciar de la gente que nos está escuchando tal vez es una deuda, tal vez es un tema de salud, no necesariamente el deporte, tal vez es un tema personal, que lo ve como algo gigante que no va a poder llegar a hacerlo. Y en realidad nunca, nunca, nunca podemos ponernos esa traba mental de no poder llegar. En realidad todos podemos hacerlo, simplemente es decidir hoy dar el primer paso y mañana el segundo. Y de ahí no parar, simplemente no parar y vas a llegar. Esto obviamente le agradezco a Nueva Acrópolis, que es donde aprendí filosofía, donde sigo aprendiendo, y una filosofía que lo vives y lo practicas. Entonces en realidad ese trabajo mental es lo que me ha logrado llegar a hacer estas cosas locas, no es porque alguien me hizo daño. En realidad es porque hay cómo hacerlo. Y que mucha gente se levanta y que es genial sería que alguien de los que nos escuche, o más de uno que nos escuche, hoy dé ese primer paso. Hoy de ese primer paso lo que quiera conquistar.
0: Y estoy seguro que va a ser así. El Juanpa Flores estuvo con nosotros. Muchísimas gracias. Y muchas gracias a todas las personas que nos dan ese tiempo y nos dan ese crédito. Porque nos están escuchando en el mundo entero a través de Alexa cuando le dices Alexa MQ, la radio de Quito. Gracias, gracias, gracias, gracias. Eduardo Parra, sorpréndenos, por favor. Nosotros ya volvemos.

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2: Sí, señor, este tiempito que tenemos, mi querida Dani Spin, cuéntame si estás ahí.
3: Claro que sí, Mati, el tema del día de hoy es Edward Jenner, el hombre que abrió el camino de las vacunas. Edward Jenner fue un médico inglés nacido en 1749 cuyo trabajo abrió el camino hacia la vacunación moderna. En aquella época la viruela era una enfermedad temible que podía matar, dejar cicatrices permanentes o provocar ceguera. Jenner observó que personas que habían contraído viruela, vacuna y una infección generalmente más leve relacionada con el ganado parecían quedar protegidas contra la viruela humana. En 1796 decidió investigar sistemáticamente aquella creencia popular y obtuvo resultados que transformarían la historia de la medicina. Además, Jenner no inventó desde cero esta idea de provocar la inmunidad, sino antes existía ya una valoración práctica mediante la cual se exponía deliberadamente a una persona a material de viruela para intentar protegerla, aunque implicaba algunos riesgos importantes. El aporte de Jenner fue demostrar que la viruela vacuna podía ofrecer protección frente a la viruela humana. En 1798 publicó sus resultados de la palabra latina vaca relacionada con la vaca y que surgía posteriormente el término vacuna. Hoy universalmente está asociado con la prevención y ya contamos con millones de ellas.
2: Es interesante lo que nos cuentas, ¿no? La humanidad avanza construyendo sobre conocimientos anteriores, siempre es así. Un descubrimiento rara vez nace completamente aislado. Jenner tomó una observación existente y la convirtió en un nuevo camino. La evolución del conocimiento también es una cadena donde cada generación entrega algo a la siguiente. Adelante, mi querida Dani Spin.
3: Creo que sí, porque además este impacto tuvo un impacto increíble en toda la población. Este desafío fue realmente increíble y a partir de eso en el tiempo en el que vivían no creían que podía ser real estos actos que estaban dándose a conocer. Sin embargo, el propósito fue fundamental y su propósito fue proteger la vida. Murió en 1823, mucho antes de contemplar la consecuencia final de la revolución que había ayudado a iniciar. Y durante estos siglos siguientes aparecieron nuevas vacunas, mejores métodos de producción y campañas internacionales que finalmente, después de un enorme esfuerzo mundial, la Organización Mundial de la Salud declaró erradicada la viruela en 1980. Hasta hoy continúa siendo la única enfermedad humana infecciosa erradicada globalmente. Jenner nunca pudo imaginar completamente hasta dónde podría llegar aquella observación nacida en esta compañía inglesa, y el legado de Jenner supera su experimento de 1796 porque su trabajo ayudó a establecer una idea que cambiaría la medicina, o sea, preparar al organismo antes de encontrarse con determinadas enfermedades. La inmunología moderna sería construida posteriormente por muchísimos científicos, pero la vacunación de Jenner se convirtió en un punto histórico decisivo. Su historia reúne observación popular, curiosidad científica, controversia y perseverancia.
2: Y yo te pregunto a vos, perdóname que te corte, ¿a vos te ha dado sarampión, Dani Spin?
3: No tuve sarampión, pero sí tuve varicela.
2: ¿Varicela?
3: Sí, ah, mira. Oye, ¿tú tuviste varicela?
2: Yo todo tuve, verás. Todo tuve. O sea, sí, yo fui muy generoso con los virus. A todos les decía, bienvenidos, entren nomás. Y yo te agradezco mucho a ti por haber estado pendiente de esta información, mi querida Dani Spini, y le agradezco a cada una de las personas que gentilmente nos han escuchado. Pero primero quiero agradecer a nuestro equipo técnico, a todas las personas que han hecho posible que nosotros podamos llegar, a este Eduardo Parra, que se reincorporó ahora y que además está de cumpleaños, cumple sus 39 añitos, caramba, 39 años él. 39 años sirviendo a la comunidad desde la jubilación, dice aquí este mensaje malicioso. No, señor, él es casi un adolescente. Gracias a Cristian Correa, también gracias a todo nuestro equipo, gracias a las personas que gentilmente nos han escuchado a través de sus en sus casas, en sus negocios, en sus carritos, en sus audífonos. Y muchísimas gracias a ti, mi querida Dani Spin.
3: Gracias, Mati, querido, por esta jornada increíble. Para mí siempre es increíble compartir el micro contigo. Hoy desde lejos, porque ya me he comido todos los deliciosos dulces quiteños. Espero que cada martes pueda salir a conocer más de este lindo Quito.
2: Así será, y esperamos tu reporte acerca de los dulces, mi querida Dani. Te mando un abrazo fuerte. Nos vemos el día de mañana, si Dios no dispone otra cosa. Chao, chao.
1: Son las 12 del mediodía, en punto. 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
7: Un comerciante libio recibe un cargamento de teléfonos Nokia 16 años después de haberlos pedido. En Trípoli, Libia, un comerciante vivió un momento insólito cuando finalmente recibió un cargamento de teléfonos Nokia que había pedido en 2010, 16 años después. La entrega quedó atrapada en almacenes durante años debido a la guerra civil que estalló en 2011, que colapsó la logística del país, paralizando las aduanas y dejando rutas comerciales interrumpidas. Tanto el remitente como el destinatario vivían en la misma ciudad, a pocos kilómetros de distancia, pero el paquete no llegó hasta principios de 2026. Cuando el comerciante abrió las cajas, encontró modelos clásicos y anticuados de Nokia, que ahora parecen reliquias de otra era. La escena captada en video se volvió viral en redes sociales y generó risas, nostalgia y reflexiones sobre cómo los conflictos pueden detener incluso las tareas más simples. Una historia curiosa que muestra que a veces la espera puede rivalizar con la tecnología misma.
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1: Con 3 minutos, muy buenas tardes, bienvenidas, bienvenidos a MQ Noticias, emisión central correspondiente ya a martes 18 de agosto de 2026. Hoy tenemos un sol radiante en el Distrito Metropolitano de Quito, pero recuerde que hay una alerta que ha sido emitida por parte del INAMI que hasta este próximo 21 de agosto hay la probabilidad de que se registren lluvias en el Distrito Metropolitano de Quito, así que para que usted tome en cuenta algunas previsiones, recuerde siempre llevar con ustedes el paraguas, que también adicional nos ayuda a protegernos de los rayos UV, que en horas de la mañana están extremadamente altos según reportes del INAMI. También hidrátese, lleve con usted también una chompa para horas de la tarde, si es que tiene que realizar alguna actividad ya en horas de la tarde-noche, para evitar complicaciones y afecciones a su salud. Recuerden que cuando hay estos cambios de clima también están a la orden del día los resfríos. Con estas recomendaciones quiero saludar al equipo completo que hace posible que lleguemos a cada uno de sus hogares. Y de manera especial quiero mandar un saludo cumpleañero a nuestro compañero Eduardo Parra, que hoy está de cumpleaños. Él está en los controles y como siempre brindándonos ese apoyo profesional para poder llegar a cada uno de sus hogares. También saludo a nuestra compañera Karina Villalta en la coordinación de este espacio. Nuevamente en el streaming a través de nuestras redes sociales usted nos puede observar gracias a el trabajo de nuestro compañero Cristian Correa. Les saluda Estefanía Santillán en la conducción de este espacio. Les invitamos a que de inmediato ustedes puedan escuchar lo que ha sucedido en el ámbito nacional, local, deportivo e internacional.
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1: CNE registró más de 53 mil solicitudes de inscripción de candidaturas a través de su sistema informático. La función judicial está en emergencia y enfrenta una de sus mayores brechas de personal, por lo que apunta a la incorporación de nuevas tecnologías. Normativa obliga a las empresas del sector de seguros a implementar nuevas acciones para prevenir el lavado de activos. China levanta la suspensión a 8 exportadores ecuatorianos de camarón. En el ámbito local, detenciones por conducir en estado de embriaguez en Quito aumentan casi un 95% en lo que va de este año. El municipio refuerza el barrido manual en vías estratégicas de Quito durante la temporada seca. Y en los deportes, Independiente del Valle rechazó la oferta de $700,000 por Mateo Carvajal.
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1: Cuando son ya las 12:06, arrancamos con el desarrollo de la información en el ámbito nacional. Les informamos que el Consejo Nacional Electoral ha informado que de acuerdo con el reporte del sistema informático de manera preliminar, se registran 53.534 solicitudes de inscripción de candidaturas para las elecciones seccionales de 2027, de acuerdo con el siguiente detalle. Alcaldías, 1.348, concejales rurales, 4.772 concejales urbanos, 7.752 prefectos y viceprefectos, 152 vocales de juntas parroquiales rurales, 36.678 y concejalías urbanas por circunscripción, 2.832. Como parte del proceso de calificación, las 24 juntas provinciales electorales deberán verificar el cumplimiento de requisitos y que no se incurran en inhabilidades establecidas en la normativa electoral. Así también las organizaciones políticas podrán presentar las objeciones, impugnaciones y recursos subjetivos ante el Tribunal Contencioso Electoral dentro de los plazos establecidos. Es importante recordar a la ciudadanía que las candidaturas se considerarán inscritas de manera oficial cuando la resolución que las califique esté en firme y no existan recursos administrativos o jurisdiccionales pendientes de resolución. 12:08. En materia electoral, Ecuador entra ya en una nueva etapa en sus elecciones seccionales previstas para el próximo 29 de noviembre, luego de que ya venció el plazo para la inscripción de candidaturas a las distintas dignidades. En estas seccionales, más de 13,8 millones de ecuatorianos deberán elegir a 23 prefectos, 222 alcaldes de ciudades como Quito, la capital, y también de Guayaquil y Cuenca, donde decenas de aspirantes ya se han inscrito ante el Consejo Nacional Electoral. Este 18 de agosto, el presidente del CNE, José Cabrera, aclaró que la inscripción de la candidatura no garantiza que el nombre del aspirante estará en la papeleta final, puesto que aún debe pasar por una serie de etapas de revisión de requisitos, impugnaciones y de posibles recursos en el Tribunal Contencioso Electoral. Al margen de los candidatos, otro hito electoral del calendario de las seccionales que está próximo a cumplirse es la selección de los miembros de las juntas receptoras del voto. El sorteo de estos integrantes será el próximo 2 de septiembre, así lo recordó Cabrera, y este sorteo se realizará con la base de datos que tenemos, dijo, al tiempo que indicó que el 85% de los miembros de las juntas receptoras serán estudiantes universitarios. ¿Cuándo serán notificados los miembros de las juntas? Según el calendario electoral, a partir del 4 de septiembre, los elegidos serán notificados por el CNE, ya sea a través de sus universidades o por otros canales de información del ente electoral. Mientras que desde el 7 de septiembre, los miembros de estas juntas deberán comenzar con su capacitación en las distintas delegaciones del CNE. Quienes no acudan a estas capacitaciones pueden pagar multas de hasta el 10% de un salario básico unificado. Para los jóvenes que no se presenten el día de la elección para integrar la mesa, recuerde que la multa es del 15% del salario básico. Por otra parte, Cabrera señaló que una vez seleccionados los miembros de las mesas, se habilitará el sistema para buscar un lugar de votación para todos los electores en el país. Son ya las 12:10. Avanzamos con más información. Nos vamos hasta la Asamblea Nacional, y es que el asambleísta Alfredo Serrano y la legisladora Patricia Núñez, coordinadora de la Revolución Ciudadana, han cuestionado la orden de desalojo del espacio que ocupan los asesores de coordinación de la bancada de la Revolución Ciudadana en la Asamblea. La disposición comunicada por una delegada de la presidencia del legislativo reubica al bloque en el edificio de la DINATEP. La información con René Sánchez.
2: La bancada de la Revolución Ciudadana cuestionó el desalojo de su espacio de trabajo en la Asamblea Nacional y su reubicación en el edificio de la DINAPEP, medida dispuesta por la Administración del Legislativo bajo el argumento de una reorganización de espacios. La asambleísta y coordinadora de ERC, Patricia Núñez, afirmó que la decisión busca afectar la labor de fiscalización de esta bancada.
3: Porque simplemente dicen que hay sobrepoblación en el Palacio Legislativo, y cuando le preguntamos para qué se va a ocupar este espacio, no sabía. Decía que después van a ver en qué se ocupa ese espacio. Pero ese no es el problema, señores periodistas. El problema, ¿saben cuál es? Que nosotros estamos fiscalizando y que deberíamos estar pendiente del caso, por ejemplo, de los 8 pescadores desaparecidos, que hoy por hoy ya hay una denuncia en un diario internacional, en el Washington Post, que vincula incluso a un programa con la CIA.
2: La asambleísta de Revolución Ciudadana, Viviana Veloz, calificó a esta a una forma de hostigamiento y obstaculización del trabajo legislativo.
4: Es una forma burda de querer obstaculizar el trabajo que se realiza legítimamente dentro de los procesos de legislación y de fiscalización, y además partiendo que dentro del Palacio Legislativo la mayoría de legisladores no cuentan con oficinas.
2: Mientras tanto, el asambleísta del Partido Social Cristiano, Alfredo Serrano, criticó el desalojo, aunque consideró que la Asamblea debería concentrarse en problemas más urgentes del país y evitar nuevas confrontaciones políticas.
5: Es lamentable que crean que los problemas del país se resuelven con este tipo de medidas. El país tiene problemas serios, pero demasiado serios como para estar confrontando por el tema del uso de una oficina en la Asamblea. Personalmente me da vergüenza de esa resolución, porque soy parte de la Asamblea que ha adoptado la administración de la Asamblea Nacional.
2: El bloque de la Revolución Ciudadana anunció que, pese a perder su oficina, continuará con sus labores de fiscalización y legislación. Para MQ Radio, reportó René Sánchez. 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
1: 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Son ya las 12 horas con 12 minutos. Cambiamos de tema. La legisladora Verónica Íñiguez alerta sobre la situación en el Hospital Básico Macará en Loja, que opera al mínimo de su capacidad en medio de un brote de dengue. Autoridades reportan 160 casos, pero ciudadanos aseguran que la cifra sería mayor por falta de pruebas para el diagnóstico.
6: Un hospital más que se suma a estos que funcionan por el trabajo de la gente, más no por la atención del gobierno. Macará presenta hasta el momento 160 casos de dengue. Y adivinen qué, el laboratorio no tiene pruebas para analizar esta enfermedad. De hecho, el abastecimiento es de apenas 49% de medicamentos, 35% de dispositivos médicos y 36% de reactivos de laboratorio. También presentan brechas de personal, que aunque no tan graves, existen casos como una misma persona desempeña dos funciones distintas, como por ejemplo, un chofer también tiene que ser de guardia. Porque los servicios externalizados, que en este caso responden hacia los desechos y hacia la guardianía, ya caducaron el pasado julio y todavía están a la espera que desde Quito les den ya el visto bueno para contratar a nuevo personal. Hay una cosa en la que coinciden todas las direcciones hospitalarias que hemos visitado. Y es que todo funciona peor desde estos procesos de centralización, esta nueva reorganización que hicieron en el sistema de salud, en donde desaparecieron los distritos y se concentraron en direcciones provinciales. Las compras se demoran más, los procesos se detienen y esto solo deteriora aún más el sistema de salud pública.
1: Son ya las 12 horas con 14 minutos. Avanzamos con más información. Cambiamos de tema. La función judicial está en emergencia y enfrenta una de sus mayores brechas de personal. La presidenta del Consejo de la Judicatura, Mercedes Caicedo, confirmó que se necesitan alrededor de 739 jueces para atender la demanda de justicia en el Ecuador. La emergencia fue declarada el pasado 14 de julio y contempla la incorporación de jueces provisionales y con jueces temporales. A la par, la judicatura analiza el uso de avatares digitales para proteger a víctimas y operadores de la justicia en procesos de alto riesgo. La información con Luis Mora Cadena.
7: La justicia ecuatoriana busca respuestas frente a una realidad que preocupa. Faltan jueces y miles de causas esperan atención. Según la judicatura, más de la mitad de las dependencias judiciales se encuentra en estado crítico o de alerta por superar su capacidad de despacho. En entrevista con Teleamazonas, la presidenta del Consejo de la Judicatura, Mercedes Caicedo, explicó que el plan de emergencia tiene varias aristas y una de las principales es incorporar personal para reducir esta brecha. La emergencia permitirá aplicar mecanismos excepcionales mientras avanzan los procesos para las designaciones definitivas.
8: Entre estas era el ascenso de servidores judiciales, de jueces de unidad a jueces de tribunal penal, de tribunales a jueces de corte provincial a conjueces y jueces nacionales, y la posibilidad de hacer un proceso de selección entre secretarios y ayudantes judiciales para que asciendan a jueces de unidad con un reglamento que determina no un invento del Consejo de la Judicatura, sino lo mismo que prevé la ley. Eso no deja de lado los concursos públicos de méritos y oposición que tenemos previsto publicar para el año próximo, el año 2027.
7: Además, Caicedo resaltó que la propuesta de utilizar avatars digitales permitiría que determinadas audiencias, especialmente en casos de corrupción, crimen organizado o conmoción nacional, se desarrollen en entornos virtuales y en tiempo real para proteger al juzgador y reducir su exposición y en determinados casos evitar el contacto visual con el agresor.
8: La identidad del juzgador no se va a perder. Lo que estamos precautelando es que la identidad biométrica del juzgador no se haga una identificación de la identidad biométrica. ¿Por qué? Porque si me ves rasgos faciales, es posible que ante un lugar en donde hay identificación biométrica se pueda seguir al juzgador y luego pueda provocarse su muerte.
7: Por su parte, el decano de la Facultad de Jurisprudencia de la Universidad Indoamérica, Paul Córdoba, calificó a la resolución como una medida pequeña, limitada para mejorar las condiciones de protección y seguridad.
9: Lo que realmente esperaríamos, porque se trata de que se puedan establecer políticas de protección completas y que puedan ser realmente profundizadas en el desarrollo del trabajo de las y los operadores de justicia. Al igual que los concursos de jueces temporales, tampoco va a ser una medida que pueda responder a las cerca de 800 vacantes que existen de déficit de operadores de justicia.
7: Que la medida debe ser integral, donde se disponga de varios elementos para garantizar la seguridad a los administradores de justicia, advirtió Córdoba. Para MQ Noticias, reportó Luis Mora Cadena.
1: 12:17. Avanzamos con más información. En el marco del caso Progen, la Fiscalía dispuso que Inés Manzano rinda su versión de forma presencial para este 31 de agosto. El abogado Víctor Ceballos, defensor de Julio Montes de Oca, cuestionó que Fabián Calero también sea convocado presencialmente, pese a su situación judicial. La señora Inés Manzano no tiene impedimento para rendir su versión presencial, pero el ingeniero Calero sí tiene impedimento, insistió. No se quiere saber la verdad, afirmó.
10: Llegó un impulso fiscal emitido por la señora fiscal Bonilla, en el que convoca por tercera ocasión al ingeniero Fabián Calero para que rinda su versión de manera presencial, al igual que lo ha hecho con la señora Inés Manzano. El asunto es que la señora Inés Manzano no tiene ningún problema en acercarse a rendir su versión de manera presencial. Ella no está siendo procesada, ella no está siendo buscada por la justicia, a ella no se le ha dictado prisión preventiva, contra ella no existe absolutamente nada. En cambio, al ingeniero Calero se le impide prácticamente, a mi modo de ver, el que rinda la versión, puesto que es venir y entregarse y decir: aquí estoy en bandeja de plata, señores. Nos hemos enterado a través de una carta pública del ingeniero Calero que él el día de ayer, 17, ha presentado un escrito agregando en 43 hojas, ¿sí?, su versión.
1: 12:19. Avanzamos con más información en el ámbito nacional. China restituyó la habilitación a 8 exportadores ecuatorianos de camarón que permanecían suspendidos para comercializar el producto en ese mercado desde octubre de 2025 y en algunos casos desde enero de este año. Así lo informó este lunes 17 de agosto la Cámara Nacional de Acuacultura, CAN, en un comunicado. La decisión fue comunicada oficialmente a la Cancillería ecuatoriana por parte de la Administración General de Aduanas de la República Popular China. El levantamiento de estas suspensiones constituye, por lo tanto, un avance significativo luego de que varios meses de gestiones y trabajo técnico conjunto entre las empresas afectadas, la CNA y las autoridades nacionales han señalado en el comunicado. El gremio también afirmó que esperan avanzar en el levantamiento de estas restricciones durante la actual visita del presidente de Ecuador, Daniel Noboa, a China. La Cámara aseguró que continuarán trabajando con las empresas y el gobierno ecuatoriano hasta lograr la restitución de todas las habilitaciones pendientes y recuperar el pleno acceso de las exportaciones de camarón al mercado chino. 12:20. Y en relación a este tema, el presidente Daniel Noboa se reunió este martes 18 de agosto con el líder chino Xi Jinping en Beijing. Esto en el marco de su visita oficial de Estado a China. Los mandatarios abogaron para ampliar la cooperación bilateral en sectores como la energía, la minería y el comercio. Según información de primicias, el mandatario ecuatoriano fue recibido este 18 de agosto en una ceremonia oficial de bienvenida en el Gran Palacio del Pueblo en Beijing. Posteriormente, se reunió con su homólogo chino Xi Jinping. Durante el encuentro se abordaron temas para impulsar una agenda enfocada en abrir más mercados para productos ecuatorianos, atraer inversión, generar empleo y ampliar la cooperación en tecnología, infraestructura, energía y educación, según informó la presidencia de Ecuador. El presidente Noboa aseguró que Ecuador concede gran importancia a la cooperación con China y expresó su voluntad de reforzar la economía y comercio, finanzas, minerales, energías renovables, ciencia y tecnología y cultura, de acuerdo con la versión china del encuentro. El presidente ecuatoriano manifestó además su intención de ampliar las exportaciones a China y dio la bienvenida a una mayor presencia de empresas chinas para invertir y desarrollar negocios en el Ecuador. Son ya las 12:22. Avanzamos con información. Con la expedición del reglamento para la Ley de Prevención de Lavado de Activos y Financiamiento de Delitos del pasado 31 de enero por parte de la Unidad de Análisis Financiero y Económico, UAFE, varias acciones se han ido incorporando. La más reciente es la entrada en vigencia desde este 17 de agosto tras su publicación en el Registro Oficial de las normas para la administración del riesgo de lavado de activos y la financiación de otros delitos en el sector seguros. El documento publicado en el Registro Oficial 348 detalla que están obligados a prevenir, detectar y gestionar los riesgos asociados al lavado de activos y a la financiación de otros delitos los siguientes actores del sector asegurador: las empresas que realicen operaciones de seguros, las compañías de reaseguros, los intermediarios de reaseguros y los asesores productores de seguros. Según información de Primicias, cada uno de ellos deberá cumplir varias etapas. Entre estas está el desarrollo de un programa para prevenir, mitigar y administrar los riesgos de lavado de activos, la creación de una unidad de cumplimiento con su propio personal, recursos tecnológicos y autonomía operativa, y la elaboración de un manual de prevención de lavados de activos y financiación de otros delitos. El documento detalla que con la creación de la unidad de cumplimiento, las entidades deben contar con un oficial de cumplimiento titular y suplente, que serán designados por la Junta General de Accionistas, directorio u órgano administrativo competente con una duración mínima de 5 años en el cargo. El sector asegurador de Ecuador está conformado por 28 empresas según el catastro de la Superintendencia de Compañías. En el primer semestre de este año, todo el sector generó 1.260 millones en primas netas emitidas en sus distintos rubros, entre ellos vida, vehículos, accidentes, equipos, maquinarias, entre otros. En los próximos pasos dentro de la nueva normativa, la Superintendencia de Compañías, Valores y Seguros tiene 90 días para emitir el procedimiento administrativo sancionador para las infracciones en materia de prevención de lavado de activos, financiamiento del terrorismo y otros delitos. Asimismo, en el término de 6 meses, los sectores asegurador y reasegurador deberán actualizar sus manuales de prevención de lavado de activos. Son ya las 12:24. Cambiamos de tema. Frente al recrudecimiento de la inseguridad en el país, Aquiles Herbas, experto en seguridad, afirma que Ecuador continúa enfrentando una grave crisis mientras los estados de excepción se mantienen como una de las principales herramientas utilizadas por el gobierno para combatir la violencia y el crimen organizado. Cuestionó la efectividad de estas medidas y señaló que pese a su aplicación recurrente, los niveles de violencia continúan en aumento, ya que el país ha pasado cerca del 80% del tiempo de los últimos 10 años bajo estados de excepción. Además, sostuvo que Ecuador podría cerrar este año con más de 10.000 muertes violentas debido a que los grupos de delincuencia organizada ha aumentado su número de integrantes. Herbas afirma que la salida a la crisis no debería centrarse únicamente en la fuerza o en la llamada guerra contra el crimen organizado, sino que propuso impulsar programas de inversión pública, oportunidades para jóvenes y procesos de desmovilización que permitan reducir progresivamente el crecimiento de estas estructuras delictivas, lo que podría contribuir a frenar la escalada de violencia en el corto plazo y avanzar a mediano plazo hacia un Ecuador con mayores condiciones de seguridad y paz.
11: El 80% del tiempo, según un estudio de unos colegas juristas, durante los últimos prácticamente 10 años, hemos pasado en estado de excepción. El país se ha gobernado más por una figura de ausencia de la Constitución, es decir, por fuera de la Constitución, que por esta Carta Fundamental. Y entonces uno diría que si es que eso funcionara, los resultados, los números empezarían a bajar. Es decir, no deberías tener cada año prácticamente 10.000 muertes, no deberías tener 51 muertes violentas por cada 100.000 habitantes y sigue a la alza, no deberías tener la presencia en los territorios de Quito, en este caso, que es donde principalmente nos escuchan, del crimen organizado, si esa medida funcionara. Entonces, por lo tanto, si no está funcionando, ¿por qué se la sigue usando? Entonces, a estas alturas, como ecuatorianos, ya tenemos que preguntarnos si realmente al gobierno le interesa resolver este problema, porque en la medida de que no lo resuelve por completo y sigue presentándose como el salvador en esa guerra, entonces sigue teniendo poder. Si lo resolviera, posiblemente este mecanismo ya no fuera útil y la sociedad necesitaría buscar un siguiente paso evolutivo hacia otra cosa, que todavía está muy lejos, ¿no? Hacia algo mucho mejor. Pero si seguimos en este estado de zozobra, guerra, terror, incertidumbre, opacidad, le seguimos permitiendo este cheque en blanco llamado estado de excepción.
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1: Son ya ya las 12 horas con 27 minutos. A esta hora les vamos a conocer información en el ámbito local. En medio de los accidentes de tránsito recurrentes en Quito, el número de conductores arrestados por manejar bajo los efectos del alcohol en la ciudad también incrementó, rozando un 95% de aumento en lo que va de este año. De acuerdo con los reportes estadísticos de la Agencia Metropolitana de Tránsito, del 1 de enero al 14 de agosto de este año, se reportan 860 conductores aprehendidos por conducir en estado de ebriedad. Esto representa un repunte del 92,4% en comparación con el mismo periodo de 2025, cuando se contabilizaron 447 detenciones. La AMT aplicó más de 2.300 multas al transporte pesado por circular fuera del horario en la Ruta Viva y la Avenida Simón Bolívar. Las autoridades locales atribuyen este incremento de detenciones a la ejecución de 412 operativos preventivos de control que han estado desplegados en las zonas norte, sur, centro y en la Avenida Simón Bolívar. Del total de los 860 detenciones acumuladas, 692 corresponden a conductores de autos particulares, seguidos por 125 motociclistas, 31 taxistas, 6 choferes de transporte público, 3 de carga pesada y 3 de transporte escolar. El grupo de edad que presenta mayor incidencia en esta infracción se sitúa entre los 18 y los 35 años. El Código Orgánico Integral Penal establece sanciones que contemplan multas económicas, reducción de puntos en la licencia de conducir y días de prisión. Estas penalizaciones se dividen de manera progresiva en 3 escalas de alcohol por litro de sangre. Preste mucha atención, de 0,3 a 0,8 gramos. Se puede aplicar una multa de un salario básico unificado, la pérdida de 5 puntos en la licencia y una pena de 5 días de privación de la libertad. Entre 0,8 y 1,2 gramos, el infractor recibe una multa de 2 salarios básicos, la pérdida de 10 puntos en su documento de conducir y una sanción de 15 días en prisión. Superior a 1,2 gramos, en esta categoría extrema se aplica una multa de 3 salarios básicos unificados, la suspensión de la licencia por 60 días y una pena de 30 días de cárcel. Para el sector del transporte público comercial, escolar o de carga, las leyes ecuatorianas aplican una política de tolerancia cero ante el consumo de bebidas alcohólicas o sustancias psicotrópicas. El nivel máximo permitido para estos conductores profesionales es de 0,1 gramos de alcohol por litro de sangre. En caso de superar este límite mínimo, el chofer es sancionado de forma directa con la pérdida de los 30 puntos de su licencia y un periodo de 60 días de prisión. Conducir bajo los efectos del alcohol se mantiene como la tercera causa de siniestros de tránsito en Quito, únicamente superada por el exceso de velocidad y la inobservancia de las señales viales. Expertos de la iniciativa Bloomberg Filántropes para la Seguridad Vial Mundial advierten que la sociedad quiteña ha normalizado conducir bajo los efectos del alcohol, asumiendo de manera errónea que pequeñas cantidades no reducen su reflejo. 12 horas con 30 minutos, avanzamos con más información local. El diagnóstico situacional del Distrito Metropolitano de Quito muestra una realidad compleja en relación a los habitantes de calle. La población identificada es principalmente masculina y adulta. La mayoría es de nacionalidad ecuatoriana y los datos recogen información de

0: se sostiene principalmente con actividades informales como el reciclaje, la mendicidad, trabajos temporales y venta ambulante. El diagnóstico también registra que el 56.4% experimentó violencia psicológica y el 50.4% física. Además, el 66.1% reporta consumo de sustancias psicoactivas y el 12.9% refiere una enfermedad crónica diagnosticada. La permanencia en calle combina exclusión económica, debilitamiento de redes familiares y de apoyo, exposición a violencia, barreras de salud y concentración territorial. Frente a esta realidad, el municipio de Quito impulsa acciones integrales. La respuesta requiere la participación del gobierno nacional, las distintas instituciones competentes, las organizaciones sociales, la academia y la comunidad. Ninguna institución puede responder por sí sola a una problemática que reúne factores económicos, familiares, sociales, de salud, violencia y acceso a derechos. Por ello, Quito plantea fortalecer la corresponsabilidad. En esa línea, el Foro Internacional por la Dignidad e Inclusión en la Calle reunió expertos de 6 países, organizaciones sociales, academia, entidades y personas con experiencia de vida en calle. El foro permitió analizar experiencias de Estados Unidos, Brasil, México, Colombia, Chile y Ecuador, así como poner en discusión la necesidad de consolidar un modelo integral y territorial. 12:33, avanzamos con más información. Durante esta temporada seca, mantener libres de residuos los parterres, cunetas y franjas laterales de las principales vías de Quito también aporta a la prevención. Por esta razón, el municipio de Quito, a través de la empresa pública metropolitana de aseo, mantiene jornadas diarias de barrido manual en corredores cercanos a bosques, parques y áreas verdes. Un equipo de 34 obreros trabaja de lunes a domingo de 6 de la mañana a 14 horas en sectores como la Ruta Viva y las avenidas Mariscal Sucre, Velasco Ibarra y Simón Bolívar, entre otros corredores de alta circulación. Cada trabajador recorre aproximadamente 4 kilómetros por jornada y retira un promedio de 60 kilogramos de residuos, que son equivalentes a 4 fundas de 15 kilogramos. Entre el material recogido se encuentran principalmente hojas, vegetación seca, envases, plásticos, vidrios y colillas de cigarrillo y otros residuos. Por eso la recomendación para todos quienes nos están escuchando a esta hora de la tarde, recuerde no arrojar basura a la calle.
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0: Cuando son ya las 12:34, nos enlazamos con nuestra compañera Carmen Lucía Ramón. Ella nos trae buenas noticias y es que Quito inaugura una nueva casa Somos en Colinas del Norte. Este es un nuevo espacio que va a beneficiar a 1,800 vecinos cada mes. Bienvenida, Carmen Lucía, te escuchamos. Buenas tardes.
2: Buenas tardes con todos, buenas tardes Stephanie y con todos los oyentes. Casa Somos Colinas del Norte es un lugar que estuvo abandonado por mucho tiempo y ahora vuelve a ser un punto de encuentro entre vecinos y espacios para aprender y compartir, y que se integra a la red de 57 Casas Somos del distrito, que ofrecerá además talleres, actividades y servicios municipales para alrededor de 1,800 personas cada mes. El lugar tiene una historia bastante particular porque fue construida por los propios vecinos. Allí funcionó un centro de salud que, tras quedar abandonado, jóvenes y grupos de huertos y bailoterapia comenzaron a recuperar el espacio a través de mingas y gestionando alternativas para continuar sus actividades. Hoy, esa organización comunitaria se convierte en una infraestructura que estará al servicio del barrio. Casa Somos, Colinas del Norte, continúa con una inversión de $600,000 en infraestructura y más de $62,000 en equipamiento. Es un espacio que ya cuenta con 50 educadores comunitarios, 53 talleres y más de 1,000 participantes inscritos. Además, actividades que se articulan con la oferta municipal como 60 y piquito, bachillerato acelerado y huertos comunitarios. Casa Somos Colinas del Norte no es solo una nueva infraestructura, es una respuesta a la comunidad que durante años encontró una manera de mantener vivo su espacio. Para MQ Noticias, reportó Carmen Lucía Ramón desde la sala de redacción Quito Informa. Buenas tardes.
0: Muchísimas gracias a nuestra compañera Carmen Lucía Ramón. Buenas noticias para quienes viven al norte de la ciudad. Son ya las 12:36.
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0: Ahora les damos a conocer información en el ámbito internacional. El representante especial de Estados Unidos para Siria, Tom Barrack, y el gobierno de Damasco apuntaron este martes a Israel por unos ataques realizados por la mañana contra una base militar.

0: Siria en desuso, que está siendo renovada con la ayuda de Turquía. 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
1: En Medio Oriente, un barco fue alcanzado por un proyectil en la madrugada de hoy mientras navegaba por el estrecho de Hormuz, calentando aún más las tensiones entre Irán y Estados Unidos. Teherán volvió a declarar que Hormuz no se abrirá mientras no se cumplan los compromisos estadounidenses que se han planteado en las negociaciones. Escuchemos a Mohammad Bahir Khalibaf, jefe negociador iraní.
2: Quiero dejar claro que el estrecho de Hormuz no se abrirá hasta que se hayan cumplido los compromisos estadounidenses estipulados en el memorando de entendimiento, específicamente el levantamiento del bloqueo naval, el descongelamiento de activos, el levantamiento de embargo petrolero, el cese de las amenazas y de las operaciones militares en todos los frentes, así como las demás cláusulas del texto.
1: También en Medio Oriente se registró esta mañana un bombardeo contra un aeropuerto militar abandonado en Siria, cuyo gobierno acusó a Israel de dar la orden. El representante estadounidense para Siria, Tom Barrack, también señaló a Israel como responsable de los ataques, calificándoles de escalada innecesaria. En Colombia, el presidente Abelardo del Espriella anunció que las pérdidas materiales por el terremoto se elevan a 30 billones de pesos, lo que equivale a más de 9 mil millones de dólares. En medio de la tragedia, la cantante Shakira viajó hasta el departamento del Chocó, epicentro del terremoto, donde prometió reconstruir al menos 10 escuelas.
3: Global Citizen va a aportar $500,000, complementados por Live Nation, que son mis socios también, con otros $500,000. Entonces ya hemos podido recoger este fin de semana $1,000,000 que vamos a poder destinar y canalizar hacia la reconstrucción de las escuelas.
1: En Estados Unidos, la polémica policía migratoria ICE ha planteado contratar un seguro de responsabilidad jurídica que protegería a los agentes que realizan arrestos de migrantes y que pagaría hasta $500,000 en caso de controversia judicial. Las organizaciones de derechos humanos denuncian que este seguro podría dar carta blanca a ICE para actuar contra los migrantes.
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0: Cuando son ya las 12 horas con 39 minutos, es tiempo de darles a conocer información en el ámbito deportivo. Independiente del Valle está cada vez más cerca de consagrarse campeón de la Liga Pro y busca llegar lo más lejos posible en la Copa Libertadores. Además, ha rechazado una elevada oferta que se realizó por Mateo Carvajal desde un club grande de Argentina. Los Rayados desean mantener su plantel para pelear por llegar a la final de la Copa Libertadores, consagrarse campeones de la Copa Ecuador y asegurar el bicampeonato de la Liga Pro, por lo que no dejaron salir a su defensor argentino. Racing de Avellaneda presentó una oferta de $700,000 por Carvajal a Independiente del Valle. Sin embargo, pese a la alta cifra, el conjunto ecuatoriano no tiene intención de dejarlo salir. Según el periodista Germán Groba, los Rayados rechazaron esta propuesta de la academia y no plantaron una contraoferta, ya que desean contar con Mateo como uno de sus defensores titulares hasta el final de la temporada y recién evaluarán una posible salida a inicios del próximo año. El defensa de Independiente del Valle, Mateo Carvajal, disputa el balón con el delantero de Manta también, y en esta temporada Carvajal ha disputado 28 partidos con Independiente del Valle entre todas las competiciones, 20 como titular y 8 ingresando desde el banco de suplentes. Son ya las 12 horas con 40 minutos. Hacemos una ligera pausa y al regresar estaremos ya con nuestra entrevista de la tarde.
4: Son las 12 del mediodía con 40 minutos. 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
1: Son ya las 12 horas con 42 minutos. Hace pocos minutitos hablábamos sobre el tema del trabajo que viene desempeñando Emaceo a propósito de esta época seca. Pero este no solamente es el único punto en donde se trabaja en el Distrito Metropolitano de Quito, sino que hay varios proyectos que se desarrollan desde la empresa de Emaceo. Y uno de estos proyectos es el tema de la recolección de tereques. ¿Usted quiere conocer un poco más de este tema? Ya nos acompaña hoy en estudios nuestro invitado, a quien le damos la bienvenida. Está aquí ya con nosotros para darnos a conocer sobre este trabajo Pedro Luna, vocero de Emaceo, con quien vamos a hablar sobre el fortalecimiento de la gestión de residuos a propósito de este proyecto del Domingo de Tereques y también la recolección de tereques que se hace en el Distrito Metropolitano de Quito. Pedro, bienvenido a este espacio, le saluda Estefanía Santillán. Coméntenos cómo es este trabajo y parte del trabajo que se realiza desde Emaceo a través de estos diferentes proyectos enfocados en el tema de tereques.
2: Bienvenido. Buenas tardes, Estefanía. Buenas tardes, quiteños, quiteñas. Es importante resaltar ese trabajo de recolección de tereques que lo realiza la empresa de aseo. Nos permite dar una solución a la problemática y una ayuda a la ciudadanía de cómo disponer los residuos de tereques voluminosos. Uh-huh. Es una alternativa que Maceo plantea de forma permanente los días domingos en dos puntos específicos de la ciudad. En el Centro de Operaciones de la Occidental, que es la ubicación en la avenida Mariscal Sucre y Mariana de Jesús, y en el Centro de Operaciones La Forestal, en la avenida Simón Bolívar y Río Frío.
1: ¿Estos son todos los domingos?
2: Todos los domingos de 8 de la mañana a 14 horas.
1: Ahora, si es que la ciudadanía, por ejemplo, quiere ir entre semana, ¿hay esta posibilidad de que vaya a alguno de estos dos centros o específicamente hay la operatividad de solo los domingos?
2: Bueno, es importante resaltar de que este servicio entendemos que a veces es dificultoso para la ciudadanía poder llevar colchones o muebles grandes. Entonces, como EMACE, hemos tratado de acercar este servicio a la ciudadanía. Por lo tanto, se coordina con líderes barriales, con administraciones zonales, para hacer una jornada en el barrio, también conocido como EMACE en tu barrio, y que se enfoca directamente a la recolección de tereques.
1: Pedro, ¿cómo pueden hacer las personas que nos están escuchando en este momento y quieren que este servicio llegue a cada uno de sus casas? Porque claro, muchas personas ya hacen esta conexión con Emaceo y es un llamado ya de manera permanente que la ciudadanía siempre está pendiente y dice, bueno, tenemos esta posibilidad y llega todo el equipamiento de Emaceo para hacer la recolección de estos tereques.
2: Se realiza por nuestros canales oficiales, pueden ingresar una solicitud en nuestras páginas digitales como trámites@emaceo.gob.es. Este canal donde se detalla qué requerimiento necesitan, el sector, un número de contacto para nosotros comunicarnos. Y la secuencia es la siguiente: ingresan la solicitud en línea, Emaceo realiza una intervención en territorio, conversa con los vecinos, y aquí es importante el empoderamiento de las personas que habitan, de los ciudadanos, porque hacemos el recorrido con ellos. Coordinamos con los vecinos por dónde va a ir el vehículo.
1: Ahí se traza la ruta con los vecinos.
2: Se traza la ruta con los vecinos. ¿Para qué? Para que ellos se empoderen también del barrio, porque la limpieza y el mantenimiento de nuestro espacio público es un compromiso de todos. Entonces, esta alternativa nos permite que los vecinos puedan gestionar de mejor manera los tereques o residuos voluminosos, y también que tengan un conocimiento de qué día se va a realizar, qué tipo de residuos deben colocar. Entonces, pienso que es una alternativa que nos ayuda también a gestionar como empresa y también a mantener a Quito más limpio.
1: ¿Cuántas toneladas de tereques han podido ustedes recolectar en lo que vamos de este 2026?
2: Desde el 2025 hasta la actualidad, aproximadamente 37 mil toneladas se han recolectado de tereques o residuos voluminosos, lo que nos manifiesta que esta demanda también es de importancia para la ciudadanía. Ellos requieren este servicio, entonces ratificando que el servicio es gratis, las personas pueden acceder, pueden activar nuestros mecanismos mediante requerimientos ciudadanos digitales, y Emaceo atiende estas solicitudes de manera constante. Todos los domingos tenemos tereques planificados.
1: Qué bueno saber esto y que la ciudadanía también pueda tener este acceso a este proyecto que ha tomado muchísima fuerza. Y algo interesante que se ha podido observar es que la ciudadanía, como ya sabe que hay estos dos puntos en donde pueden ir a dejar estos residuos, también ahora ya hay esta posibilidad de reunirse y decir, bueno, vecinos, ¿qué les parece si tal vez este fin de semana recogemos todos los sillones, todos los colchones? Y esto ya no van a las quebradas, que eso era muy común ver.
2: Correcto. En realidad, un dato interesante. El día domingo, ¿qué pasó? Hicimos una jornada de tereques en La Delicia, uh-huh. en algunos barrios, considerando San Fernando, Santa Anita, donde se recolectó 3 volquetas de tereques. Es decir, se organizaron 5 barrios para hacer una jornada que fue exitosa. ¿Y qué logramos con eso? El objetivo es simple, uh-huh. evitar que estos residuos vayan a lotes baldíos, quebradas, al espacio público junto a nuestros contenedores. Entonces, la alternativa que hemos buscado como EMASEO, acercar ese servicio a la ciudadanía, está siendo recibido y aceptado por la gente de forma exitosa.
1: Pedro, ustedes tal vez como empresa han visto un cambio en la ciudadanía de que ha reducido tal vez el hecho de ver al lado sillones de los contenedores, el ver colchones en media calle que esperan que se lleve el colector y no va a pasar esto porque eso no se van a llevar. ¿Ha reducido ya este tipo de incidentes en la ciudad?
2: Efectivamente, hemos visto cambio en la ciudad. Hemos visto que se ha reducido estos residuos cerca de los contenedores y es también por estos canales que la ciudadanía se informe de los servicios, que activemos estos servicios gratuitos que tiene la empresa para mejorar la gestión de residuos sólidos. Como te mencioné en un inicio, la gestión de residuos sólidos es un compromiso de todos. Uh-huh. Como EMASEO, de prestar un servicio de excelencia y la ciudadanía a respetar horarios, frecuencias y una correcta disposición de residuos sólidos.
1: Y esto es importante que la ciudadanía sepa. Cuando ustedes van a realizar todas estas recolecciones de los tereques in situ en cada uno de los barrios, tal vez acompañan con alguna campaña de educomunicación para que la ciudadanía sepa cómo ya tiene que ir cambiando de hábitos. No estamos hablando también de que ustedes, al ser una empresa súper grande, hoy solamente estamos enfocados en un punto en específico, pero ustedes tienen abiertos otros frentes de trabajo, que es ahora el tema de la recolección diferenciada también. Se aprovecha también estos espacios para que la ciudadanía también ya vaya cambiando la mentalidad y que vayamos ya un paso más adelante a transformar de manera integral ya la recolección de residuos en el distrito.
2: Cuando hacemos las intervenciones en los tereques, siempre socializamos con las personas. Tenemos un grupo dedicado de participación ciudadana, uh-huh. que trata de concientizar a las personas del correcto disposición de residuos sólidos, qué residuos vamos a llevarnos en la recolección de tereques, que es importante aclarar que son muebles, electrodomésticos, colchones en desusos, máximo 5 costales de podas y escombros.
1: Ah, ya. Es importante saber eso. Repítanos, por favor, eso, Pedro, para que la ciudadanía que nos está escuchando y que tal vez dice, bueno, yo tengo algunos escombros porque estuve tal vez haciendo algún trabajo en mi casa o quiero cambiar de muebles y tengo que saber qué tipo de volumen puedo llevar, hasta qué tipo de porcentaje de volúmenes puedo llevar.
2: Bueno, la ciudadanía puede, nosotros recibimos muebles, electrodomésticos, colchones en desuso, maderas

0: considerando que son residuos domiciliares, porque gestionar escombros a mayor escala en construcciones es netamente responsabilidad de los propietarios y los promotores de la construcción. Y tienen que hacer contacto directo con la empresa Engirs para que sean depositados estos residuos en las escombreras autorizadas.
1: Ahora, ¿qué efectos tiene para el momento que ustedes están trabajando como parte de Maceo, haciendo una recolección a pie de vereda, haciendo una recolección a través del sistema de contenerización, que una persona, por ejemplo, ponga sus desechos, yo qué sé, en fundas, me imagino yo, me pongo un ejemplo, ponga en fundas de tal vez de la poda, o tal vez diga, no, es un poquito, es una funda nomás de basura y estoy dejando escombros? ¿Qué implicaciones trae que la ciudadanía tenga este tipo de comportamientos inadecuados?
0: Es importante resaltar que en el servicio de pie de vereda y contenerizado, Emaceo cuenta con equipos especializados para prestar ese servicio, que no pueden llevar ese tipo de residuos porque generan daños mecánicos. Cuando nosotros encontramos en ruta en un contenedor, un mueble en desuso, nosotros nos generan reprocesos. Tenemos que activar otro tipo de vehículo para hacer la recolección y llevarnos de este tipo de residuos, porque no pueden permanecer en el espacio público. Entonces, esos reprocesos nos generan tiempo, recursos, pero sin embargo, Emaceo tiene un plan de acción para evitar que se generen estos puntos de insalubridad, porque generan primero un impacto negativo para la ciudadanía y visual también para el entorno donde viven todos, los quiteños y quiteñas.
1: Y también pueden haber estas fallas de los contenedores, se pueden dañar los contenedores, y eso sería un mal uso de los contenedores. Hay sanciones incluso por el mal uso de los contenedores.
0: Claro, el mal uso de los contenedores, generar daños directos, equivalen a 2 salarios básicos unificados y depositar residuos en el espacio público de escombros es 50% de un salario básico unificado. Entonces son sanciones que la ciudadanía debe entender, porque el compromiso de mantener, en este caso hablemos de los contenedores en buen estado, es un compromiso de todos, una buena operación por parte de Maceo y un correcto uso por parte de los ciudadanos.
1: Pedro, ¿cómo podemos saber el cronograma de dónde van a estar ustedes con todo ese aparataje haciendo la recolección del Tereques en las próximas semanas, por ejemplo?
0: Tenemos una planificación que pueden encontrar en nuestros canales oficiales. Ahí publicamos todos los tereques que vamos a realizar en la próxima semana, entendiendo este domingo, donde se pueden informar cuáles son los canales activados, pero siempre es importante considerar los 2 puntos que tenemos permanentes. Repito, en el Centro de Operaciones La Occidental para el sector centro norte de Quito y en el Centro de Operaciones La Forestal para el sector sur y valles. Entonces tenemos cubierto la mayoría del distrito metropolitano de Quito de forma permanente, de 8 de la mañana a 14 horas se pueden acercar. Los quiteños y quiteñas no tienen ningún inconveniente y vamos a recibir estos residuos voluminosos o tereques.
1: No hay ningún cobro por el tema de llegar con estos
0: No,
1: residuos.
0: es importante recalcar que es un servicio gratuito que brinda demasiado a la ciudadanía.
1: Pero es igual, hay que aclararles, ¿no? Si es que usted llega al punto a los que usted hace mención, igual tiene que llegar con un porcentaje en específico. No puede exceder, por ejemplo, de los 5 sacos de estos escombros o de la poda de su césped.
0: Correcto, es específico hasta máximo 5 costales de poda y de escombros que recibimos. Colchones, muebles y en desuso, porque entendemos que son los residuos que generalmente los ciudadanos tenemos en nuestros hogares y que, como ya no tenemos un uso, tenemos que brindar una correcta gestión de los residuos. Por tanto, entendemos que son residuos domiciliarios que se generan en nuestras casas.
1: Para ya ir finalizando, Pedro, recuérdele nuevamente a la comunidad, ¿a dónde pueden comunicarse con Emaceo para poder solicitar que lleguen a cada uno de sus sectores y que la ciudadanía que nos están escuchando ya puedan organizarse, ¿no? Entre 1, 2, 3, 4 barrios y puedan hacer esta ruta para que ustedes un domingo vayan y hagan esta recolección de tereques.
0: Les invitamos a los quiteños y quiteñas a activar nuestros canales digitales, realicen una solicitud en línea en el correo trámites@emaceo.gob.es con la solicitud de la recolección de domingo de tereques en tu barrio. Emaceo coordinará esas acciones y les invitamos que la correcta disposición de estos residuos es un compromiso de todos. Activen nuestros mecanismos gratuitos para mantener a Quito y nuestros espacios públicos más limpios.
1: Además de que tienen una aplicación, ¿no? En donde la ciudadanía puede conocer por dónde va la ruta de la recolección de la basura. No sé si ahí también está este tema de la recolección de los tereques o los puntos de los tereques.
0: Sí, en la Maceo App también podemos encontrar el Domingo de Treques como un apartado para que la gente conozca la ruta de recolección. Y no solo eso, tenemos también activados dentro de la Maceo App horarios y frecuencias de recolección en todo el Distrito Metropolitano de Quito, para que conozcan en tiempo real por dónde se encuentra nuestro vehículo recolector y así mejoremos la disposición de los residuos sólidos.
1: Muchísimas gracias, Pedro, por esta información valiosa para la comunidad.
0: Muchas gracias, Estefanía. Un excelente día.
1: Este fue el diálogo con Pedro Luna, vocero de Maceo, quien nos ha dado cuenta de este trabajo que se viene realizando con este plan de recolección de tereques en el Distrito Metropolitano de Quito. Usted también puede ser parte del cambio. Recuerde no sacar su colchón, no sacar su sillón, no colocarlo en el contenedor, no colocarlo en media vía, porque esto puede generar problemas, no solamente con el tema de insalubridad, sino que también puede generar alguna complicación para una persona que está pasando por la vía, para quienes están transitando por el sector, también puede complicar su paso. Ahora usted ya sabe que hay esta posibilidad de que puede llegar hasta su hogar este proyecto que se tiene de EMASEO, de la recolección de los tereques, pero también usted puede acudir a estos puntos en los centros de operaciones en donde se receptan también estos tereques. Son ya las 12:56, estamos llegando ya a la parte final de nuestro noticiero. Agradecerles a todos ustedes por su gentil sintonía. Recuerden, mañana a partir de las 12:00 estaremos nuevamente junto a ustedes para llevarles información de lo que sucede en el ámbito nacional, local, deportivo e internacional. Que tengan un excelente resto de martes. Les invitamos a que sigan en sintonía de 102.9 FM. Que tengan un buen provecho.
2: Son las 12:00 con 57 minutos. 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
3: Audiencia, un placer compartir con ustedes la efemérides de la jornada. Un 18 de agosto de 1527, Francisco Pizarro descubre la península de Santa Elena y desembarca en Vallenita. Un 18 de agosto de 1810, en este día, luego de la denominada pacificación en Quito, ocurrida el 2 de agosto del mismo año, por presión del clero y de la población ante el conde Ruiz de Castilla, las tropas realistas al mando de Arredondo abandonaron la ciudad, no sin antes haber sido condecorados por el presidente de la Audiencia de Quito y otorgarle a Arredondo el ascenso al grado de coronel. Un 18 de agosto de 1884 nace en Quito el notable pintor Joaquín Pinto. Un 18 de agosto de 1885, en Pasaje Provincia del Oro, nace el poeta Lauro Dávila, autor de los versos del célebre Guayaquil de mis amores. Un 18 de agosto de 1821 se produce la Batalla de Cone. Fue la primera que libró el ejército de Sucre en los territorios del Ecuador, actual Sucre. Sucre no asistió a la batalla, pero sus fuerzas estuvieron comandadas por el general José Mires, héroe de la jornada, el subteniente Abdón Calderón. Un 18 de agosto de 1895 hay un pronunciamiento de la población de Píllaro por la causa liberal. Un 18 de agosto de 1911, el Congreso de Ecuador ratificó el triunfo de Emilio Estrada, mientras el general Eloy Alfaro y su familia se refugiaron en la legación de Chile para protegerse de las amenazas recibidas. En el ejército existió una tensión dividida entre los partidarios de Alfaro y Estrada, ambos liberales. 18 de agosto de 1914, combate de La Boca en la provincia de Esmeraldas. 18 de agosto de 1914, desembarco y combate en la isla Bambuco en la provincia de Esmeraldas. 18 de agosto de 1940 se inaugura Radio Quito, conocida como la voz de la capital, hito fundamental en la radiodifusión nacional. 18 de agosto de 1952 Ecuador suscribe la Declaración de Santiago, fijando la tesis soberana de las 200 millas de mar territorial. 18 de agosto de 1980 se promulga la cantonización de Mira en la provincia del Carchi. Hasta aquí la efemérides de la jornada.
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1: A veces una conversación puede cambiarlo todo. Así nació el regreso de Cara al Lodo, cuando el compositor, el intérprete y el productor Carlos Osejo volvieron a encontrarse para darle una nueva vida a una de las canciones más significativas de su trayectoria. En la voz de Sergio Sacoto nos presenta una nueva versión en la que fusiona la esencia de la música tradicional ecuatoriana con sonidos pop y rock. 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

0: 13:04, 1:04, la hora para el territorio continental ecuatoriano. Audiencia de 720 en amplitud modulada, audiencia de MQ Radio 102.9 FM. Qué gusto volverme a reencontrar con ustedes en este martes 18 de agosto de 2026. Buenas condiciones climáticas en la ciudad, aunque ha venido en los últimos días y en las últimas horas un poquito de lluvia, creo que era necesaria. Al menos los incendios forestales ojalá no se produzcan porque el suelo y el verdor retoma su cauce normal. Soy Juan Carlos Boarandazuri, en control técnico tengo el apoyo del señor ingeniero Fernando Grados. Desde hoy en la mañana vino Eduardo Parra. El amigo y el compañero está cumpliendo 50 y más años de edad. Y es que una cosa es con serrucho y otra cosa es con violín, pues, ¿no? Y tengo mi profundo afecto y gratitud al caballero Eduardo Parra. Es un gran tipo, es de los grandes profesionales técnicos que tiene la radio. 13:05, gracias a Dios, está de vuelta y eso ayuda al programa porque él sabe la dinámica y él conoce de los segmentos. Yo estoy listo y presto también para conversar en breve con mis invitados. Vamos respetando ahora sí lo que cada día y en cada programa de lunes a viernes le presentamos. Y el reprise de dos programas importantes, el del jueves a las 8 de la mañana del sábado y el del viernes a las 9 de la mañana del domingo. Ajá, 13:05.
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0: La verdadera felicidad comienza cuando dejas atrás dos cargas: el temor por lo que aún no sucede y el dolor por aquello que ya pasó. Vive el presente con calma, porque ni el futuro está escrito ni el pasado puede cambiarse.
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0: Actividades culturales, el conversatorio número 81, Voces de Cotocollao, está en marcha. Participación de Mauricio Quiroz en el relato, Gladys Carceré en la poesía y Raíces del Corazón en la danza. Miércoles 19 de agosto de 2026 a las 17 horas en el auditorio de la Biblioteca Aurelio Espinosa Politz. Si usted llega un poquito antes, hará un recorrido por la valla, es decir, la Biblioteca Ecuatoriana Aurelio Espinosa Politz. Esto está pasando en Cotocollao. Saru y Manda también está presente. Tengo que acordarme de promocionar a los amigos. Es necesario que usted conozca de esta linda iniciativa que convocaba a varios amigos y varias amigas de Argentina, de Colombia y, si no me equivoco, de México. Ya voy a buscar esa información y la comparto. No quiero fallar en esto, me comprometí y debo cumplir. 13:07. Marito Bedoya, Susanita Vinuesa, Tani, buenas tardes, familia querida de San Miguel de Perucho. Un gran abrazo a la distancia para ustedes. Dios les pague, muy gentiles siempre. Esa calidad humana les distingue. 13:07 en la tarde. Listos y prestos para arrancar con la jornada. Saludos. Nos está escuchando la ex concejala metropolitana Brit Vaca. Qué maravilla, muy gentil. Buen día.
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0: Trece con ocho en la tarde. Javier Vallejo y Viviana Vinuesa me acompañan en esta jornada. Ellos son moradores de Carcelén y vienen para hablarnos de las fiestas de la parroquia. Aquí una breve reflexión. La introducción de reformas al COTAT ha afectado a la cultura y ha afectado al área social. Los municipios, los GAT parroquiales, las administraciones zonales, las prefecturas, están impedidos de poder invertir recursos públicos en cultura. No cabe ni va a caber en mi cabeza el porqué de este tipo de decisiones. Si es que se quiere priorizar la infraestructura o las obras de cemento, que están muy bien, que son necesarias para un territorio y su gente, erigió obras en cemento, con mucho respeto, en el actual gobierno no veo así grandes. No veo grandes. Hay un contrasentido. Mas, sin embargo, como ustedes ven, gente activa del tejido social al que pertenecemos abrazan con cariño esta misión de impulsar la cultura en sus barriadas. Son los mecenas de nuestros barrios. Ayer lo tuvimos a Agustín Yumikinga, que decía: Quito es una ciudad bailadora. Y ató fuertemente el baile, la música con la cultura. Ahora nuestros amigos que nos visitan creo que dirán lo mismo, porque ellos también, con esfuerzo, con tesón y creyendo más bien en la barriada y en los aportes privados, impulsan o están por impulsar y realizar el desfile de la parroquia de Carcelén. Estimado Javier, qué gusto verte nuevamente y tenerte en nuestro programa Rostros de Quito. ¿Cómo está el tejido social de tu querido Carcelén, que también es nuestro querido Carcelén? ¿Están todos unidos? ¿No están tan unidos que digamos? A veces se separan los intereses de por medio y debilitan los proyectos. ¿Cómo vas? ¿Qué
3: mi
0: tal,
3: Javier? Mi querido Juan Carlos, muy, muy buenos días a ti, a los quiteños y quiteños que nos están escuchando en este momento. Te agradezco una vez más habernos invitado acá. Sabemos que los proyectos que nosotros tenemos, les traemos acá a tu radio y son un boom, ¿sí? Tienen bastante acogida tu radio, es por eso que tú eres siempre el primero en recibir las noticias de los eventos que se hacen en Carcelén.
0: Dios te pague.
3: Y bueno, te cuento que Carcelén también es bailadora.
0: Ajá.
3: Carcelén también es bailadora, y justamente por eso es lo que... Este día, día sábado y domingo, vamos a hacer las fiestas de la parroquia.
0: Detente, ¿este sábado y este domingo?
3: Este sábado y este domingo.
0: Ajá.
3: Sí. El día sábado vamos a hacer una procesión, ¿no? Que se lo ha hecho en Carcelén, pero nosotros queremos darle otro tinte, ¿sí? Nosotros, me refiero a Vivi Vinuesa, que está a mi lado, a la parroquia, y a Carcelén Tierra de Cultura, queremos darle otro tinte, ¿no? Un poquito más ceremonial, ¿no? Pero al otro día sí vamos a bailar, sí vamos a, con todos los grupos de danza que tenemos, vamos a hacer un bonito espectáculo para que la gente salga, festeje a la parroquia, festeje a nuestra Virgen, ¿no? La Virgen Reina del Mundo de Carcelén, y de paso se divierte un poquito, porque no nos gusta que la gente está en la casa o ande en los centros comerciales o ese tipo de cosas. Mejor que salga a Carcelén, se divierta y vea que hay otro tipo de actividades que no solo es ver la televisión o estar paseando por ahí.
0: Ya me diste pistas porque te iba a preguntar procesión. Pero si normalmente las procesiones se viven en Semana Santa, el Jueves Santo, el Viernes Santo. Pero y ahora ustedes, la procesión.
3: Le cambiamos la idea y no solo esas fechas son para procesiones. Carcelén también, aparte de ser bailarín o bailadora, también es muy, muy creyente y muy creyente de su Virgen. Entonces, por eso es lo que queremos darle un poquito más de fuerza a este tipo de actividades, ¿no? Que son bonitas, al final son... mucha gente de ahora, nadie le gusta, pero eso queremos nosotros, que este tipo de actividades... la gente de Carcelén le acoja como suya.
0: Vivi, ¿a qué virgen veneran ustedes desde hace qué tiempo? Nosotros no hemos sabido.
4: Gracias, Juan Carlos, por la invitación. Muchas gracias también a todos los a las personas que nos escuchan. Pues bueno, en Carcelén existe la Virgen Nuestra Señora de Reina del Mundo, ¿sí?
0: Así le llama.
4: Así se llama la Virgen. Por muchos años ahí en Carcelén. Entonces, desde el año anterior que nos involucramos un poquito aquí con Javi, con la parroquia de Carcelén, en conversaciones con el padre, habíamos visto esta posibilidad de poder implementar también esta noche de luces con la procesión a la Virgen. El año anterior hubo ya un evento con grupos de danza, en lo que soy directora de la Compañía Artística de Danza Misquilla. Entonces fuimos partícipes de esto y por ahí inició esta idea con Javier de este año darle un poquito más de fuerza y realizar esta procesión de las luces acompañando a la Virgen Reina del Mundo.
0: Allí buena pausa se hace. han conversado con el padrecito que está en vigencia. Así una es. Ordenanza que impide o prohíbe los juegos pirotécnicos. ¿Ustedes están conscientes de eso? Porque yo me comprometí con los vecinos de un programa de las 8. Por favor, tratar de conversar con el obispo auxiliar de Quito. Ya no hay cómo hacer fiestas con pirotecnia sonora.
4: Así es, ajá, así es. No, más bien en este caso lo que se quiere rescatar un poquito es el tema de utilizar una banda que vaya con la música, con el acorde adecuado, ¿no? Para la procesión. Entonces, las agrupaciones de danza en este caso va a estar participando el colectivo Raíz y Vanguardia en esta noche.
0: ¿Ah?
4: Ajá, con ellos vamos a hacerle un poquito más el tema tradicional. Con trajes de cayambe, de otavalo, chimborazo, diferentes trajes que representen nuestras danzas, nuestra cultura, la tradición, y volver a eso, a los velos, a los rosarios, a las velas. Ese es el enfoque que nosotros queremos dar en Carcelén.
0: Pero para eso se necesita tener un colectivo detrás que les apoyen, que se trata de los bailarines, un poco de conocimiento, la indumentaria también exige conocimiento y ciencia.
4: Así es, entonces por eso es que estamos en esta ocasión con el colectivo Raíz y Vanguardia.
0: Uh-huh.
4: Uh-huh. Con ellos vamos a participar el sábado y el día domingo.
0: ¿Sábado a qué hora?
4: El sábado a las 7 de la noche.
0: Ya. Yeah.
4: Después de la misa se va a realizar esta procesión. Y el día domingo, como les indicó Javi, ahí sí será la alegría, el color, la fiesta. Vamos a festejar a la Virgen con el colectivo Amando Nuestras Raíces. Con ellos vamos a realizar un desfile por las calles igual de Carcelén.
0: Muy bien, Javi, ¿cuál es el objetivo principal de estas actividades culturales dentro de ese contexto, la procesión para sábado y domingo?
3: Como te decía hace un momento, no queremos que Carcelén sea una ciudad dormitorio, ¿no? Y queremos que Carcelén tenga varias fiestas y varias tradiciones que se sigan cultivando con el tiempo, ¿no? Como este es un programa de quiteños, ¿no? Yo te iba a decir algo hace un momento.
0: Dilo, ¿no?
3: El padre de la parroquia es súper pana y además le encanta la fiesta. Entonces, y él también nos prohibió y nos dijo nada de pirotecnia.
0: Ajá.
3: Y nosotros igual, no somos partícipes de ese tipo de cosas, ¿no? Entonces, la procesión, como lo dice el nombre, es la noche de las luces, ¿no? Entonces cada participante va a ir con una velita, va a hacer su procesión al son de lo que toque la banda, ¿no? El día en la noche no va a ser de baile, como te digo, es una procesión. Al otro día sí vamos a bailar. Y te invitamos a que vayas a bailar porque ya te he visto bailando yo.
0: Sí, sí.
3: Ya te he visto bailando.
0: Si hay banda, mis pies solitos se mueven. Oye, detalle. ¿Te imaginas lo que es sábado a la noche y domingo a la mañana, a la tarde, con semejante cantidad de ciudadanos que viven en Carcelén?
3: Sí, nos imaginamos, y está previsto todo lo que es seguridad, entonces, y no va a haber ningún inconveniente. Mejor la gente va a tener 2 días de actividades y va a divertirse mucho más de lo que hace los fines de semana normalmente.
0: Pero llevas a la procesión y harás el baile en sitios vinculados con calles alternas, no la principal, porque si no, lejos de felicitarte, también te van a hablar.
3: No, tranquilo, todo está fríamente calculado.
0: Sí.
3: Fríamente calculado está.
0: Ah, bueno. Ahora, Vivi, háblanos un poquito sobre Misquilla, compañía de danza, dijo usted. Misquilla, la compañía de danza, ¿va a participar en la procesión, va a participar el domingo o solo hace de enlace con Raíces y Vanguardia llamando nuestras raíces?
3: Antes de eso, mi querido Juan Carlos.
0: Dime, dime.
3: Se me pasó.
0: ¿Qué pasó?
3: Quería yo presentarte no solo a ti, sino a los quiteños y quiteñas que nos escuchan, a una de las más grandes gestoras culturales que tiene Carcelén. ¿Sí? Tú le dices a Vivi, vamos a bailar con tu grupo, vamos, hay que hacer este desfile, vamos, hay que hacer esto, vamos. Es una gestora incansable en Carcelén y justamente por eso es esta unión que tenemos ahora, ¿no? Porque sabemos de la calidad que tiene Vivi para trabajar en lo que es cultura, ¿no? Entonces, si te quería presentar, Vivi Nuesa es la directora de la compañía de danza Misquilla. Sin temor a equivocarme, para mí es la mejor compañía de danza que tenemos en Carcelén y es la que mejor nos representa. Así que Vivi, los micrófonos son suyos.
0: Explíquenos.
4: No, muchas gracias Javi por el halago, muchas gracias a la gente que me conoce también y sabe de lo que me he encargado ya estos 11 años. 11 años cumplió Misquilla, Compañía Artística de Danza del Ecuador. Justo estuvimos de cumpleaños del 30 de julio. También realizamos un evento en Carcelén. El evento se llamó Danzando con los Elementos. Es el tercer festival que realizo ya en Carcelén. Y adicional también festejamos nuestro aniversario, los 11 años. Entonces, Misquillas es parte de la procesión junto al colectivo Raíz y Vanguardia, del cual también soy la directora. Y el día domingo también estará Misquilla en el desfile con el colectivo Amando Nuestras Raíces, del cual también soy parte de ellos.
0: Ya, a ver, usted mismo se armó la competencia porque primero tiene Misquilla, Compañía de Danza, y luego Amando Nuestras Raíces. ¿Cómo?
4: Son dos colectivos. El colectivo Amando Nuestras Raíces. Pertenezco yo, Misquilla pertenece a este colectivo. En este colectivo somos 9 agrupaciones. El colectivo Raíz y Vanguardia es un nuevo colectivo que realmente lo estoy dirigiendo yo. Y ahí somos 5 agrupaciones.
0: ¿Por qué diversifica? Yo sé que Carcelén es una tierra diversa, tiene afrodescendientes, mestizos, indígenas, tal vez hay blancos.
4: Exacto, sí. Bueno, como usted indicaba al inicio del programa, pues con esta reforma del COOTAD, entonces sí se cortaron ciertas ayudas, apoyos que se puede decir. Entonces, el otro colectivo, con unas amiguitas prácticamente, tratamos de fortalecernos con este otro colectivo. Y en este otro colectivo, en Raíz y Vanguardia, tenemos también afrodescendientes.
3: O sea, nosotros no somos de los que nos quedamos parados, no necesitamos de COOTAD ni cosas por el estilo. Nosotros mismos gestionamos todos los eventos que se puedan hacer, ¿no? Y si es que por ahí tenemos una ayuda, bienvenida sea, pero no nos quedamos sentados.
0: Eso me parece bien, pero se le está mal acostumbrando al Estado a desacatar, a desobedecer y a desentenderse de lo que dice la Constitución Política del Ecuador respecto a la cultura, Vivi.
4: Así es, sí ha sido una lucha también en ese aspecto, el tratar de dentro de los proyectos participativos sociales que los municipios daban a las agrupaciones, era algo bueno, algo inspirador para nosotros como gestores culturales, para las agrupaciones. Conversábamos con el colectivo Amando Nuestras Raíces, indicábamos que estos ingresos pues era de ayuda para trajes, para cada agrupación, ¿no? Sin esto pues realmente sí es un bajón, pero como dice Javi, pues hay que seguir fortaleciéndonos y hay que seguir desenvolviéndonos, y por qué no por el medio de la cultura, del arte, de la música, y así pedir a la gente que también se guste de estos espacios que lo vamos a implementar en Carcelén.
0: Si Misquilla es una compañía de danza que tiene a 9 o 10 agrupaciones, ¿a cuántas personas logra unir? ¿Qué edad comprenden estos ciudadanos y ciudadanas? Porque seguramente están niños, niñas, jóvenes, personas que bien podrían caer en manos de los GDOs, vinculados a otras actividades poco productivas.
4: Bueno, Misquilla, como le indicaba, son 11 años que tiene. Misquilla tiene niños, jóvenes, niños, niñas, jóvenes, y en marzo abrí el nuevo elenco de adultos. Solo de adultos, todavía no del adulto mayor. Sí, entonces
0: no estamos allí todavía.
3: No, todavía no llegamos.
4: Pasito a pasito. Sí, entonces Misquilla ya tiene esta formación, y justamente por eso, porque ahora la tecnología también roba la vista de los chicos, de los niños, de los jóvenes. Entonces sí es muy importante nosotros siempre estamos con las redes sociales, nosotros siempre estamos en TikTok, en Instagram, en Facebook, lanzando todo lo que nosotros hacemos como Misquilla. Entonces, de esa manera sí hemos tenido también gente que ha venido, padres de familia que vienen e indican, ¿puede mi hijo ingresar? Nosotros, claro, ¿qué hace? Son los fines de semana. Capaz los fines de semana son de familia, pero también ese momento al compartir en la familia, también nos damos cuenta que los chicos, los jóvenes, están distraídos en su celular. Entonces, ¿qué mejor tener este aporte, este aprendizaje? Porque nosotros en Misquilla tenemos dos maestros, Rocío Moncayo y Diego Lescano, son nuestros maestros. Entonces, ellos están enseñando la técnica, enseñando todo lo que conmueve a nuestra Misquilla para las presentaciones. Y gracias a Dios hemos estado a full de presentaciones.
0: ¿Quilla es luna?
4: Sí. Realmente Misquilla significa dulce, todo junto, dulce, dulce, dulcísimo.
0: ¿Y por qué ese nombre?
4: Porque, bueno, ese nombre lo puso mi esposo. Ajá. Es desde ahí, porque él indica que en la vida todo es una dulzura.
0: Tendría que explicarnos por qué esa lógica su esposo, ¿no? Bueno, en la vida todo es una dulzura, ¿eh? Un estilo de vida quizás.
3: Depende de qué punto se le ve.
0: Sí, por eso mismo, pero la hora está.
4: Después de cualquier inconveniente que se pueda tener, después de eso, siempre existe la dulzura.
0: Uh-huh. ¿Usted está contenta de lo que ha creado?
4: Sí, muy contenta, muy satisfecha. De hecho, el 7 de agosto también, gracias a la vicealcaldía, el doctor Darío Cagüeñas realizó también un reconocimiento a los gestores culturales y artistas, y le agradezco también por ser parte de haberme tomado en cuenta y ser parte de ese reconocimiento.
0: Es una motivación para continuar.
4: Es una motivación muy grande en la que me da ese impulso para seguir trayendo gente y que comparte, que no nos olvidemos de la música. Vengo de familia de artistas, de músicos también, entonces todas esas cosas se va perdiendo.
0: Javier, recordarás que no has estado solo acá. Han venido otros gestores culturales de barrios cercanos a los tuyos y particularmente de Cotocollao. Y yo les lanzaba un desafío: tratar de tejer redes culturales. Pero insisto, no entiendo esta política de falta de apoyo a la cultura. Pero de todas maneras, redes culturales que empiecen a levantar el ánimo de la gente, la autoestima de la gente, y unirse a los barrios del norte con los del sur, del centro, del Valle de los Chillos. ¿Están logrando? ¿Se nota? ¿Hay progresos?
3: Te cuento una cosa, mi querido Juan Carlos. El día viernes de la semana anterior tuve una reunión con una persona que justamente me estaba planteando exactamente lo mismo. Bueno, como tú sabes, nosotros salimos después de Cotocollao Tierra de Fuego, ¿no? De nuestro gran amigo Mauricio Quiroz. Luego se formó Cárcel en Tierra de Cultura. Sé también que hay en la ferroviaria un grupo similar a este. Y la idea que me plantearon es empezar a hacer esto en diferentes barrios. Sembrar esa semillita para que la cultura no se pierda, ¿no? Y te cuento que ya se está esbozando la idea con esta persona, que también es una gestora cultural, socióloga. Entonces quiere replicar estas ideas en diferentes barrios, sin ningún favoritismo político, ni ser parte de ningún partido, nada por el estilo, solo cultural, y haciendo lo que estamos haciendo este rato, tanto en Cotocollao como en Carcelén.
0: Vivi nos decía que han realizado un tercer festival, creo que fue.
4: Sí, el tercer festival Danzando con los Elementos.
0: Mira, tercer festival. Y en otras partes de la ciudad que ya van por el octavo, que van por el noveno, que están cumpliendo 30 años, se está sembrando cultura pino a pino, Vivi.
4: Sí, así es. Y como le decía, esa es mi intención, ¿no? Ahora, continuar y seguir. La idea, y gracias también al apoyo de CTC, que pudimos desde el segundo año realizar este evento, para el próximo año quiero que ya no sea solamente local, sino más bien sea nacional, y por qué no continuar y siendo internacional este festival.
3: Bueno, pero te cuento, hay una cosa también que nos olvidamos. Vivi se quedó un poquito corta en eso, ¿no?
0: ¿Por qué?
3: Por el mes de marzo, más o menos, creo que fue Vivi, si no estoy mal. Hicimos un festival en el teatro del colegio ICM. 330 personas estuvieron dentro de ese festival. No tienes idea qué espectáculo que fue, mi querido Juan Carlos. Queremos replicarlo también en estos meses, para que la gente de Carcelén vea que sí hay cultura, ¿no? O sea, primero nos estamos enfocando en Carcelén y luego ya vamos a hacer cosas un poquito más grandes. Lamentablemente los espacios o los locales que hay en Carcelén no son muy amplios, ¿no? Pero estamos buscando ya un sitio grande donde concentrar a bastante gente y enseñar toda esta cultura, todo este talento que tiene la gente de Carcelén y sus alrededores.
0: Ojalá en algún momento al norte de la capital pudiesen tener también un gran escenario. Yo recuerdo un expresidente de la República, y él sabe, Lucio Gutiérrez, me privó de un estupendo coliseo en lo que le llaman El Hueco, ¿no? Allá al lado del estadio de la Liga Deportiva Universitaria está el estadio de la Federación de Ligas. Se habían invertido $30,000 en estudios y quedó el gobierno del expresidente en poner $600,000 para un espectacular coliseo. Pusimos nuestra parte, él no puso su contraparte. Allí quedó el proyecto. Hubiese sido fabuloso que la zona norte de Quito tenga un espectacular coliseo y a ver qué pasa con los próximos días y los próximos meses. Pero Saroymanda está cumpliendo 30 años de vida, si no me equivoco, y ya pues va a traer un festival, o va a impulsar un festival internacional. Vienen danzantes de Colombia, danzantes de México, danzantes de Argentina, y caminan por esa misma onda, Vivi, entonces. Hacia allá los sueños.
4: Hacia allá los sueños.
0: Oh. Bueno, 13:30. Hagamos la pausa de rigor y les vamos a pedir a Javier Vallejo y a Vivi Vinuesa que nos den detalles de cómo va a ser la procesión en horas de la noche en la parroquia de Carcelén. Dicen después de la misa. La misa estará terminando, supongo yo, 19:45, 20, la homilía, etcétera. O ya nos van a dar detalles de cómo y qué orden de presentación, en fin. Y requerimos puntos a fin de, si se puede llegar, pues llegar a ese territorio.
5: Son las 13:31. 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
0: Audiencia, un placer compartir con ustedes la efemérides de la jornada. Un 18 de agosto de 1527, Francisco Pizarro descubre la península de Santa Elena y desembarca en Vallenita. Un 18 de agosto

0: Lauro Dávila, autor de los versos del célebre Guayaquil de mis amores. Un 18 de agosto de 1821 se produce la Batalla de Cone. Fue la primera que libró el ejército de Sucre en los territorios del Ecuador, actual Sucre. Sucre no asistió a la batalla, pero sus fuerzas estuvieron comandadas por el general José Mires, héroe de la jornada, el subteniente Abdón Calderón. Un 18 de agosto de 1895 hay un pronunciamiento de la población de Píllaro por la causa liberal. Un 18 de agosto de 1911 el Congreso de Ecuador ratificó el triunfo de Emilio Estrada, mientras el general Eloy Alfaro y su familia se refugiaron en la legación de Chile para protegerse de las amenazas recibidas. En el ejército existió una tensión dividida entre los partidarios de Alfaro y Estrada, ambos liberales. 18 de agosto de 1914, combate de La Boca en la provincia de Esmeraldas. 18 de agosto de 1914, desembarco y combate en la isla Bambuco en la provincia de Esmeraldas. 18 de agosto de 1940 se inaugura Radio Quito, conocida como La Voz de la Capital, hito fundamental en la radiodifusión nacional. 18 de agosto de 1952 Ecuador suscribe la Declaración de Santiago, fijando la tesis soberana de las 200 millas de mar territorial. 18 de agosto de 1980 se promulga la cantonización de Mira en la provincia del Carchi. Hasta aquí, la efemérides de la jornada.
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1: Con 35 minutos en la tarde, Rostros de Quito a través de Municipal 720 en amplitud modulada y 102.9 FM. Por allí en el chat me preguntan, Carlitos, por favor, ayúdeme ese audio del programa de hoy. Veamos si conseguimos, se realiza este proyecto. Tengo una prima que trabaja en finanzas, a ver si se encuentra la partida que debe estar allí, según lo que le escucho a usted. ¡Wow! Yo no creo, Carmita. Fui presidente de una organización de 120 mil personas. En ese entonces estaba de ministro del deporte el coronel Luis Tapia Lombeida. Él ocupó ese cargo entre el 27 de enero de 2003 al 20 de abril del 2005. Indaguen en qué ciudad y en qué provincia nació e indaguen si en ese mismo periodo se hizo algún coliseo en esa ciudad, provincia de la que él era oriundo. Nosotros tuvimos el compromiso, pero lamentablemente no se cumplió, ¿no? Yo te ofrezco, busca quien te dé.
2: Juan Carlos, hay un punto muy neurálgico ahí en Carcelén. Y yo sé que si tú nos ayudas desde esta tribuna, lo vamos a poder lograr.
1: No, me pondrás en apuros.
2: La gente de Carcelén necesita su espacio. ¿Y sabes cuál es ese espacio? El Coliseo de Carcelén, que está cerrado por un montón de tiempo. Mucha gente quiere hacerse cargo de ese elefante blanco, pero
1: ¿en manos de quién está?
2: Del Ministerio de Deporte.
1: Uy, pues ahí no tenemos ningún contacto.
2: Pero podemos hacer algo. Hay gente,
1: ¿alguna cosa?
2: Tus seguidores nos pueden ayudar en esto. Como te digo, Carcelén está ávido de tener ese espacio.

0: Y ahí nosotros podíamos desarrollar todo esto que nosotros estamos buscando, las aceras, las explanadas de la iglesia, estamos buscando las áreas de parqueo de Carcelén, los parques, cuando tenemos tremenda edificación en Carcelén y no la podemos utilizar.
1: Bueno.
0: Yo sé que hay aquí gente que te está escuchando y nos puede ayudar.
1: Ojalá. Pero cuando una administración, cualquiera que ésta sea, hace un equipamiento con recursos públicos, ese equipamiento debe ser cuidado, mantenido, operativo y funcional para esa misma comunidad. Yo tuve el gusto de conocer entre el 2009 y 2010 uno de los complejos deportivos más grandes que se instaló en el Valle del Chota. Es que porque hizo este presidente, porque tenía esta tendencia y porque ha sido así asado, a ese espacio, a ese complejo deportivo tremendo, le dejaron morir las autoridades que luego tomaron la presidencia de la República. Y eso pasa, ¿no? Es que no hice yo. ¿Qué voy a proyectarle ni qué voy a impulsar? Ah, se quede eso ahí. No, y no es así. Bueno, volvamos al tema que nos compete. Ahora he emitido algunos criterios personales, vinculados con lo político y lo económico. Aquí lo institucional nada tiene que ver, ni personales. Esto es personal. Y lo digo con conocimiento de causa. Yo estuve allí, o sea, yo fui el que traté, pero no se pudo. Finalmente, vamos al tema de la procesión. El día sábado, a ver, ¿cómo está previsto? ¿Hay la misa? ¿A qué horas, Vivi? ¿Cómo le van a hacer? ¿Cómo han concebido? ¿El padre sale con ustedes? ¿Quiénes?
2: Bueno, la misa se va a realizar a las 6 de la tarde.
1: Ya.
2: Entonces la misa termina a 6:45. Sale la Virgen y de ahí viene todo la procesión. Les voy a contar así un poquito nada más, porque sí me gustaría que más bien la gente asista y pueda ver esto, que es algo nuevo, ¿sí? Entonces vamos a tener monaguillos, vamos a tener beatas, vamos a tener ángeles y la comunidad de Carcelén, los catequistas, los chicos que están en catequesis, los grupos que también pertenecen a la iglesia, más el colectivo Raíz y Vanguardia. Entonces, ahí les dejo la expectativa para que vayan a ver cómo se va a desarrollar este desfile de las luces.
1: ¿No se va a romper el tema de la espiritualidad, de la
2: religiosidad? No se va a romper, no. Más bien lo vamos a traer un poquito más con fuerza, porque el tema de las beatas, por ejemplo, está ya perdido,
1: ¿no? ¿Quiénes eran? Descríbanos esos personajes, ya. Los monaguillos.
2: Por ejemplo, las beatas son personas que antes, podemos anunciar aquí, nuestras abuelitas eran bastante católicas.
1: O curuchupas, ¿sí? Que les decía.
2: Exacto, no quise decir esa palabra. Sí, pero por ejemplo, yo en lo personal recuerdo de mi abuelita. Mi abuelita, cuando era Semana Santa especialmente, o sea, prohibido hablar, prohibido bañarse, o sea, cositas así que sí se han ido perdiendo, ¿no? Pero, por ejemplo, ella, para ir a la misa, para entrar a la iglesia, perdón, ella se ponía su chalinita en la cabeza. Entonces, entraba ella de esa manera, con esa devoción, con esa fe. Entonces, entraba, se persignaba, y al momento que ya ingresaba, ella bajaba su chalinita, como en respeto, y bueno, hacía sus plegarias y todo esto. Uh-huh. Pero eso es lo que nosotros queremos nuevamente poner a la vista de los jóvenes, de los niños, cómo era el respeto.
1: ¿El monaguillo citó ese personaje también?
2: Sí, el monaguillo estará, eso lo da la iglesia, entonces son los monaguillos, porque me parece que son 10 monaguillos, son las personas que acompañarán al padre. Sí, también tendremos los ángeles, que por lo general siempre vemos en la iglesia, los ángeles están presentes, los que creen en los ángeles están presentes en nuestra vida. Entonces, todas estas figuras queremos ponerlo en la procesión, para que la gente no se pierda de eso. También, por ejemplo, la procesión vamos a ir con una velita, tipo antorcha.
1: ¿Cuánto van a recorrer? ¿Cuántas personas serán?
2: Alrededor de unas 120 personas a 200 para la procesión. ¿Y el recorrido?
0: Bueno, el recorrido más o menos van a ser 2 kilómetros. Sí, no es mucho. No es mucho y pues como ya es muy tarde, entonces las personas que salen en la procesión no queremos que tengan ningún inconveniente a trasladarse a su casa, entonces no lo queremos hacer muy largo.
1: Significa que más o menos cerca de las 10, que 20:45 se están retirando a casita ya.
0: Exagerado, sí. Uh-huh. Es un recorrido de no más allá de unos 45 minutos, 50, una hora más o menos.
1: ¿Tienes las vías, Javier?
0: A ver, sale por la calle, no.
1: Revísales mientras yo doy lectura de lo que nos dice Moni Castro. A ver, son unidos, son muy buenos, felicitaciones al grupo de danza. Usaban mantillas, el librito de cantos y el rosario, se refiere a las beatas. En cambio, los monaguillos jóvenes, ayudantes del padre, eran estos chicos. El Rafa Racines, me suena a pasillo cada domingo a las 12 después de la misa. Saludos, nos dice el Rafa Racines.
0: Un saludo a mi querido Rafa, que ya sabe, aquí está su ferviente seguidor.
1: Por favor, Rafa, tienes que estar también tú en la procesión del día sábado. Sería desde la celebración eucarística, pues, a las 18.
0: Desde las 6 de la tarde.
2: Desde las 6 que inicia la misa, salimos de la misa, 6:45. Se estima que hasta ubicarnos y todo, o sea, 7 en punto, estamos saliendo con la procesión.
1: ¿En qué iglesia?
2: La iglesia de Carcelén.
1: La principal.
2: Nuestra Señora de...
0: Reina del Mundo.
2: Reina del Mundo.
1: Nuestra Señora Reina del Mundo.
0: Las calles son la Alejandro Ponce Borja, la Francisco Ruiz y baja por la República Dominicana.
1: Pero verás que la República Dominicana tiene alto tráfico, Javi.
0: Pero a las 7 de la noche ya no.
1: Ya no.
0: Y en el espacio que vamos a ocupar es muy poco, porque es solo desde el UPC de Carcelén, que tú te ubicas, hasta la iglesia es una cuadra y media nada más.
1: Uh-huh. El Rafa no va a poder ir. Años que no comulgo, dice.
0: No comulgo y no entra ni a misa siquiera.
1: Bueno, eso el sábado. ¿El domingo qué? ¿A qué horas? ¿Dónde? Ya, ¿cómo?
0: El domingo 9 de la mañana desde la Supermanzana F, desde el parqueadero de la Supermanzana F, va por la calle Francisco del Campo, sube el Alejandro Ponce, va por la Francisco Ruiz y por la República Dominicana.
1: Uh-huh. Concentran alrededor ya.
0: Y terminamos justo en la entrada de la iglesia.
1: ¿Qué va a haber?
0: Baile.
1: ¿Cómo? ¿Quién?
0: Carros alegóricos. Los grupos de la iglesia, yo antes de ser parte de esto de la iglesia, ¿no? Yo no sabía que había tantos grupos. No tienes idea, mi querido Juan Carlos, la cantidad de gente que está agrupada en la iglesia, cada uno tiene su grupo, cada uno quiere participar del desfile, cada uno quiere salir, cada uno quiere hacer su carro alegórico. Entonces va a ser una fiesta muy bonita, muy bonita. No necesitamos hacer un llamado a la gente porque ya, ahí estuvo en la iglesia todo. Nosotros solo fuimos junto con la Bibi a poner un poquito de orden nada más y a hacer el desfile del día domingo. Y a bailar.
1: Vivi, ¿ya tienen el orden de participación?
2: Sí, ya tenemos prácticamente está organizado ya todo lo que se va a llevar el día sábado y el día domingo. Uh-huh. Para complementar un poquito con lo que dijo Javi, luego del desfile, una vez que termina en la explanada, va a haber una presentación de 4 agrupaciones. En esto se va a presentar Misquilla y también se va a presentar Danza Pumayacta. Y 2 agrupaciones de los grupos de la iglesia que hablaba Javi.
1: ¿Qué puesta en escena tienen? ¿Qué danza, qué coreografía?
2: Bueno, Misquilla va a presentar una danza de afroecuatoriana y Pumayacta, no recuerdo, qué pena.
1: Pero es variadita, pero es movida, ajá, es para zapatear, sí, bailar.
2: También es un San Juanito. Uh-huh. Entonces, del colectivo Amando Nuestras Raíces, vamos a estar las dos agrupaciones y 2 agrupaciones también por parte de la iglesia.
1: Todo esto es buena voluntad, Javi, porque si ha de demandar pues algún recursito, has recurrido a los vecinos, verás. Hay al sur de la ciudad, en Chillo Gallo, la unidad educativa Jesús de Nazaret, es particular. Ellos organizan ya todos los años, por el espacio de, me parece que 35, el pase del niño. Antes lo hacían en diciembre, ahora lo hacen en otra época del año. Pero invierten mucho dinero. pero asimismo recuperan a través de las donaciones que los vecinos que se benefician de ese desfile dan.
0: Mi querido Juan Carlos, desde el primer día que yo vine a estos estudios, te hemos comentado que todo lo que hacemos es sin afán de lucro, uh-huh. ¿no? En esta ocasión pone todo la iglesia, todo pone la iglesia. ¿Cómo lo consiguen? No lo sé, no lo sé, pero tampoco es gran la inversión que se va a hacer, ¿no? Porque mucha gente también te ayuda y te colabora de cualquier forma.
1: ¿Por qué necesitar? ¿Tienen algún grupo invitado? ¿Tienes alguien?
0: Sí, son los grupos que te acaba de decir Vivi, son parte de los colectivos y ninguno de estos grupos que son parte de esos colectivos no cobran un solo centavo.
1: Pero les tendrás a lo mejor algún pancito con queso y con higo.
0: Ah, ¿no? Eso sí es de ley, eso sí es de ley.
1: ¿Y eso quién da? ¿La iglesia?
0: La iglesia.
1: Oigan, buena alianza estratégica, que hay que hacerla duradera.
0: Sí, sí, estamos en eso, estamos trabajando para mantener ese tipo de alianzas. Y no solo con la iglesia, como te decía hace un momento, CTC ha venido trabajando muy, muy calladamente, ¿no? Te cuento, aparte de la iglesia, bueno, los primeros aliados fue el colectivo Raíz y Vanguardia, ¿no? Luego ya vino la iglesia. Ahora ya tenemos una empresa de marketing que nos va a manejar todo lo que es redes sociales, marketing, auspicios a CTC. ¿Sí? No cobran un solo centavo tampoco. Tenemos ya un grupo de primeros auxilios, así es que si es que los grupos de carcelén o las personas o los gestores que quieran hacer algún evento de encarcelén y necesiten un grupo de primeros auxilios, todos me conocen, denme una llamadita y ya tenemos grupo de primeros auxilios de carcelén, con paramédicos, con médicos, con ayudantes, con todos los juguetes. Ya está formado ese grupo, ya solo estamos esperando que vengan los eventos y las llamaditas para nosotros poder echar una mano.
1: ¿Cuentas con todos los permisos? ¿Has hablado con personal de la AMT para que puedan ayudarte a cerrar las vías?
0: Todos los permisos están hechos. Aparte de todos los permisos hechos, estamos con la bendición de Padre y la bendición de Dios. Así que no pasa nada ese día.
1: Ponle en orden inverso la bendición de Dios y también la bendición del Padre.
0: Es que primero hay que pedirle al Padre y después el Padre dice, bueno, ahí sí ya vamos arriba.
1: Eso es para un debate, pero en fin. Vivi, ¿cuánta participación de mujeres y de niños hay en sus agrupaciones dancísticas?
2: ¿En Misquilla? Uh-huh. Bueno, Misquilla está conformado hoy por 40 bailarines, la mayoría mujeres. Niños tenemos 5 niños y adultas tenemos 14.
1: ¿Por qué esa composición? ¿Hay más sensibilidad en la mujer a la danza?
2: Yo creo que sí, o sea, sí es un poco complejo que un hombre venga a danzar. Nosotros, por ejemplo, cuando un chico llega...
1: ¿Su esposo danza?
2: Sí, él danzaba muchísimo, pero bueno, gracias a Dios, él sufrió un accidente súper, súper fuerte que le imposibilitó por los médicos, ¿no? Imposibilitado el volver a danzar y todo, pero realmente sabemos que la danza cura. La danza es un buen ejercicio para fortalecer los músculos. Entonces mi esposo poquito a poquito ha vuelto a danzar. Ya no tal vez con los movimientos que antes podía hacerlo, pero podría decir que él es la motivación, la alegría. En un desfile al menos, él es quien motiva a todos los chicos.
1: Agustín Yumikinga de la Escuela de Danza Quiteña habló ya de la danzoterapia.
2: Ah, el Agus. Un abrazo para el Agus.
1: Por favor. Entonces vea, sí, no solo cura el cuerpo o algún problema corporal uh-huh. o biológico, sino también cura el corazón, cura el alma, la danza.
2: Exacto. Los chicos, por ejemplo, cuando ellos hacen sus TikTok o hacen cualquier publicación, ellos siempre ponen el corazoncito con el curita ahí. Dice mi curita, mi... ¿Cómo es? ¿Cómo dicen? Se me fue. Mi curita al alma. Uh-huh. La danza, el curita al alma.
0: Ajá. Mi querido Juanca, te cuento que hay seguidores en TikTok, están saliendo en vivo, y nos dice EM, nos ponían a pelar los chichitos escuchando historias cristianas en la radio.
1: Ah,
0: ¿qué eran los chichitos?
1: Dime tú.
0: No sé, por eso te pregunto.
1: Los chichitos, ¿qué serían? ¿En qué programa? ¿Cuándo sería?
0: Me imagino.
1: A lo mejor cuentos, chismecitos.
0: A lo mejor, ojalá EIM nos cuente y nos siga escribiendo y nos diga qué eran los chichitos.
1: Lindo.
0: Me quedé ahí con esa duda.
1: Yo también me dejas con aquella duda. Pero tú no haces danza, Javier.
0: La Vivi me quiere llevar, pero no me dejo. No, yo, a ver, te cuento. Me gusta mucho bailar. Bailo, creo que sí lo hago bien. Pero mi ritmo es otro. Yo soy más dedicado a la salsa. Salsa, yo toda la vida he bailado salsa. Y como te digo, la Vivi me quiere llevar, pero no me dejo.
2: Está rogado.
1: Ahora estamos en agosto. ¿Ustedes han previsto alguna otra alianza o proyectan alguna otra actividad cultural para noviembre, para diciembre?
0: Sí, pero no te podemos contar ahora.
1: ¿Todavía?
0: Todavía no, porque tú sabes que en la puerta del horno se quema el pan.
1: Bueno, sí, hay que andar con cautela.
0: Hay unos 2 o 3 eventos que están programándose con alianzas con otros grupos y esperemos se puedan dar. La idea es que Carcelén tenga actividad.
1: Vivi, posibilidad de apoyar a Cotocollao, porque el 22 de agosto ellos también tienen una fiesta, ¿no? Tienen sus razones vinculadas con la independencia.
0: Le vamos a apoyar moralmente nada más a mi querido Mauro.
1: Mauricio,
0: bueno, yo voy a ir un ratito, sí, voy a estar allá viendo lo que están haciendo, pero tengo que salir volando porque tú sabes, ya en la noche tenemos que estar programando eso, pero esta vez sí voy a ir. Siempre le digo a Mauricio que voy, pero nunca he ido, pero esta vez sí estoy ahí.
1: Sí, hay una llamada telefónica, lindo. Yo me olvidé, discúlpenme, por favor, 2-510-510-511. O a lo mejor también nos escriben, pues ustedes, chichis dijiste, ¿no?
0: Chichitos.
1: Ah, chichitos, ya, disculpen, chichitos. A ver, señora, señor, ¿con quién tenemos el gusto? Buena jornada.
3: Con mucho gusto, Fernando Lugmaña de Carcelén.
1: Ah, Fernandito, qué lindo. Y por acá ven, hay una llamada, ya le vamos a hacer esperar a la Carmita Santos también. Adelante, Fernandito, bienvenido.
3: Bueno, felicitar, digamos, la organización, más bien interesado en ir a aprender, porque, bueno, nosotros, como usted sabe, llevamos el mismo nombre, ¿no? Y por eso a veces muchos se confunden, digamos, más que todo cuando llegan al terminal de Carcelén. Dicen, llévenme a Carcelén, pero ¿a qué Carcelén? Carcelén Bajo, les van a dejar en Carcelén Bajo. Y claro, acá también tenemos, bueno, esta es la comunidad Carcelén de Catequilla, por eso nosotros la identificamos como Carcelén de Catequilla. Más bien sí me gustaría, como quien dice, sí, aprender, conversar, por qué se llama Carcelén, por qué acá también se llama Carcelén. Bueno, nosotros tenemos nuestra teoría y me gustaría compartir, digamos, esos conocimientos, ¿no? Y felicitarles. Y también quiero ver cómo está la organización para ver si hacemos algo acá también, porque tenemos, usted conoce el espacio, también quería ponerles a disposición el espacio. Son 3.5 hectáreas que está comunidad de Carcelén de Catequilla recuperó, y también para que vengan a ver y hacer cultura, digamos, los dos carcelenes de Quito. Eso sería, Juan Carlitos, ahí que me comparta el número, por favor, y ya, pues, o sea, ahí seguiremos conversando.
1: Con mil agrados. Antes de que culminemos el programa, le vamos a pedir a Javier o a Vivi que le den el número y puedan establecerse alianzas estratégicas. Caminamos en las 13:56 y han habido mensajes de texto. Carmita, adelante, su participación también, asimismo, muy puntual.
4: Carlitos, buenas tardes a los invitados, un excelente día. Mire, al respecto de esto, de que también usted hablaba acerca del Coliseo, me preocupa y sería importante buscar la partida. ¿Me podría repetir más o menos en qué año fue?
1: 2003-2004, Carmita. Luis Tapia Lombeide estaba de ministro del deporte, gobierno del coronel Lucio Gutiérrez.
4: Muy gentil, muchas gracias.
1: A la orden, Carmita, a la orden. No creo que exista la partida porque sé el fin que tuvo esos recursos él. Perfectamente. Qué chévere que la ciudadanía pueda saber cómo se organiza. Es que es así. Esto nos dice Rochi, desde algún punto de la ciudad. Otra por acá, del 8400. Buena tarde, solo para saludarle, Juan Carlos. Escucho sus programas todos los días. No vivo en Carcelén, pero me alegro saber que se están organizando para elevar la conciencia cultural de los habitantes de esa populosa zona norte de nuestra querida capital. Felicitaciones, habla Milagros Herrera. frecuente escucha del emisor. ¿Qué comentan ustedes?
2: Muchas gracias.
0: Muchas gracias, mi querido Juan Carlos. Otra vez agradecerte que nos tengas aquí en tu espacio. A las personas que nos están enviando los mensajes, como Juan Carlos tiene ya nuestros números de teléfono, yo sé que él les va a hacer llegar los contactos. Llámenos y podemos conversar para seguir haciendo un poquito más de cultura.
1: No sé si vive, quiere a lo mejor dar su número, por si, bueno, si alguien les pide una presentación, será costo módico, la situación está media crítica.
2: Sí, así es. Claro, con todo gusto les comparto. El número es 09. Perdón. 09-88-30-5002.
1: 5000 lo tenemos. 09-88-30-5002.
2: Así es. Ajá, sino en nuestras redes sociales. Igual estamos como Danza Misquilla en Facebook, Instagram, TikTok. Nos pueden igual ubicar por esas redes sociales.
0: Me están haciendo una pregunta, te corto un ratito. Dice, claro. ¿Cómo se puede hacer para que algún grupo participe en los desfiles o eventos públicos que se organizan? Simple, solo pónganse en contacto con nosotros en las redes sociales de CTC Cárcel Entierro de Cultura, tanto en Facebook como en TikTok, y ahí les damos toda la información.
1: Lo que la sangre es para el cuerpo, la cultura es para el pueblo. Por favor, amigas, por favor, amigos, quisiéramos una actitud más sensible del gobierno central para apoyar a los gestores culturales y a la cultura. Hay gente que propone, que vive de eso, pero que tiene sus familias y requiere contar con recursos. Mientras tanto, puro chungo, pura capacidad, pura experiencia al servicio de la comunidad. Estimado Javier Vallejo, estimada Vivi Vinuesa, este fin de semana, ¿no? Sábado a las 18 en la iglesia principal de Carcelén y domingo véngase a patear, Quito, ciudad de bailadores.
0: Te esperamos, Juan Carlos, para que bailes.
1: Un ratico.
0: Pero que vayas.
1: Muchas gracias, Javier. Muchas gracias.
2: Les esperamos a toda la comunidad de Carcelén y, ¿por qué no?, a sus barrios también.
1: Emocionado con los dos mensajes de texto que han llegado a nuestro WhatsApp y emocionado también con las llamadas que se han producido. Es que ese es el condumio, esa es la levadura del programa. Porque si no, se puede pensar que solo una persona escucha y no es así. Tenemos una multiplicada por lo menos por 30,000.
0: Y la familia de la Vivi y del Javier.
1: Por favor, es que son 200 más. 14 en punto en la tarde, pasen ustedes todas y todos muy bien. Hasta pronto.
2: Chao, chao.

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1: Son las 14 horas. 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
2: Bienvenidos al microinformativo Noticias Express. De inmediato arrancamos con la información. Inscripción de candidaturas para las elecciones seccionales de Ecuador deja algunas sorpresas. Políticos que cambiaron de partido para ser candidatos a una alcaldía local, nombres de aspirantes que surgieron fuera de las primarias del movimiento y hasta procesados en el caso Goleada, que intentan ser concejales suplentes de Guayaquil. Durante la audiencia del caso Goleada, la defensa de uno de estos procesados, Gastón Loy Correa, invocó la figura de inmunidad electoral que consta en el Código de la Democracia, y debido a esta solicitud, la diligencia se suspendió hasta que el CNE notifique al juez sobre la situación de la candidatura del procesado. Este 18 de agosto, el presidente del CNE, José Cabrera, se refirió sobre la inmunidad electoral en una entrevista, en donde indicó que la inmunidad arranca cuando el CNE califica la candidatura, cuando la candidatura queda en firme. Ecuador alberga un total de 484 especies nativas de mamíferos. De acuerdo con la última actualización de la lista oficial de mamíferos del Ecuador, esta diversidad biológica posiciona al país como uno de los más ricos del mundo en fauna silvestre. El nuevo listado técnico incorpora descubrimientos y publicaciones científicas registradas desde diciembre del año pasado. Fue elaborado por especialistas de la Universidad Yachatech, la Fundación Mamíferos y Conservación del Instituto Nacional de Biodiversidad, la Pontificia Universidad Católica del Ecuador, la Fundación Charles Darwin y la Universidad de Guayaquil. Hasta aquí la información, retornamos en los próximos minutos.
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tiene que ser George Vázquez, con toda la buena actitud en esta tarde de martes 18 de agosto de 2026. Se me burlan, dicen que antes de yo ponerme ante el micrófono estoy como un poco apagada, como un poco cansada, no sé, ¿cómo le definiríamos? Y que una vez que se enciende el micrófono, entonces la actitud me cambia y me pongo ¡woo! con todo el ánimo. Claro que sí, claro que sí. Así somos todas las tardes, todo el día, sobre todo a esta hora cuando arranca la sobremesa. Sean todos bienvenidos. Yo soy Belki Sánchez y estaré compartiendo con ustedes los próximos minutos de este programa maravilloso en el que compartimos información, pero por supuesto también buena música. Arrancamos precisamente esta tarde y vamos a contagiarnos de ese inconfundible sabor del pop tropical con Vacilos y Perderme Contigo. Una canción, una gran canción que fue parte fundamental del disco que marcó el esperado regreso de la agrupación a los escenarios luego de haber estado completamente separados por más de 10 años. ¿Ustedes lo sabían? Si no lo sabían, ahora ya lo saben. Bienvenidos.

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1: 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Son ya las 2 de la tarde con 11 minutos y avanzamos en nuestra sobremesa de hoy. Hoy les cuento que se ha inaugurado una Casa Somos. ¿En dónde? En Colinas del Norte. Se trata de un nuevo espacio que beneficiará a 1.800 vecinos cada mes. Es un lugar que estuvo abandonado por mucho tiempo. Hoy vuelve a ser un punto de encuentro entre vecinos, un espacio para aprender y compartir. El municipio de Quito inauguró Casa Somos Colinas del Norte. ¿Dónde queda ubicado esto? En el condado. Es un nuevo punto de encuentro que se integra a la red de 57 Casas Somos del distrito y que ofrecerá talleres, actividades y servicios municipales para alrededor de 1.800 personas cada mes. Tal y como nos lo trae la agencia de noticias Quito Informa, este lugar tiene una historia construida por sus propios vecinos. Les cuento que allí funcionó un centro de salud y tras quedar abandonado, jóvenes, grupos de huertos y de bailoterapia comenzaron a recuperar el espacio con sus propios recursos. Incluso cuando las lluvias deterioraron las instalaciones y el predio llegó a convertirse en un punto de acumulación de basura, la comunidad mantuvo vivo este lugar mediante mingas y gestionando espacios alternativos para continuar sus actividades. Hoy, esa organización comunitaria maravillosa se convierte en una infraestructura que estará al servicio del barrio. Casa Somos Colinas del Norte cuenta con una inversión de $683,942 en infraestructura y $62,500 en equipamiento. ¿Para qué? Para atender alrededor de 1.800 personas mensualmente. Este espacio ya cuenta con 50 educadores comunitarios, 53 talleres y más de 1.000 participantes inscritos, con actividades que se articulan a la oferta municipal como 60 y piquito, bachillerato acelerado y huertos comunitarios. Cabe destacar que de enero a julio de este 2026, las Casas Somos han desarrollado 6.527 talleres comunitarios y más de 500 eventos y actividades, con la participación de alrededor de 263.785 personas en el distrito. En Colinas del Norte, además, entre 2023 y 2026, se ejecutaron 7 obras priorizadas mediante presupuestos participativos, esto con una inversión de $472,452. Casas Somos Colinas del Norte no es solo una nueva infraestructura, es también una respuesta a una comunidad que durante años buscó y encontró la manera de mantener vivo este espacio. Ahora cuenta ya con un lugar propio para seguir construyendo comunidad, tal y como nos lo reporta la agencia de noticias Quito Informa a través de esta información precisamente respecto de esta Casa Somos en Colinas del Norte. Son las 14 horas con 14 14 minutos. 2:14. Vamos con más música, ¿qué les parece? Ahora nos vamos a subir a la máquina del tiempo para viajar a los 90 con un verdadero clásico del rap romántico. Mis ojos lloran por ti. ¿Sabían que el inolvidable coro de esta canción no fue cantado por Big Boy, sino por Ángel López? La misma espectacular voz que años después conquistaría el mundo entero cantando a puro dolor con el grupo Sum 41. Ah, ya lo saben, siempre encuentran buena música, pero también el detrás de cada canción aquí en La Sobremesa.

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1: De la tarde con 24 minutos. Avanzamos con la sobremesa de hoy. De pronto, ¿se han preguntado alguna vez quiénes son las personas habitantes de calle aquí en Quito? En general, pero digamos aquí en la ciudad. El diagnóstico situacional del Distrito Metropolitano muestra una realidad compleja. La población identificada, nos referimos a los habitantes de calle aquí en la capital, la población identificada es principalmente masculina y adulta. La mayoría es de nacionalidad ecuatoriana. Los datos recogen información de 667 encuestas realizadas en las 10 administraciones zonales y 65 parroquias de Quito. El diagnóstico fue desarrollado en 2025 y presentado en el Foro Internacional por la Dignidad e Inclusión en la Calle por parte de la Secretaría de Inclusión del municipio de Quito el 14 de agosto de 2026 en el marco del mes de las luchas sociales de las personas en situación de calle. Los datos revelan que un 20,5% de población en situación de calle es de Venezuela y un 13% de Colombia. El 63% lleva menos de 5 años en situación de calle. Es decir, no se trata de un fenómeno estable, sino de un deterioro reciente y acelerado. El 71% se encuentra en pobreza y pobreza extrema y se sostiene principalmente con actividades informales como reciclaje, mendicidad, trabajos temporales y venta ambulante. Este diagnóstico al que hacemos referencia registra que el 56,4% experimentó violencia psicológica y el 50,4% violencia física. Además, el 66,1% reporta consumo de sustancias psicoactivas y el 12,9% refiere una enfermedad crónica diagnosticada. La permanencia en calle combina exclusión económica, debilitamiento de redes familiares y de apoyo, exposición a violencia, barreras de salud y concentración territorial. Esta realidad que describimos, el municipio de la capital impulsa acciones integrales. La respuesta requiere la participación del gobierno nacional, las distintas instituciones competentes, las organizaciones sociales, la academia y la comunidad. Ninguna institución puede responder por sí sola a una problemática que reúne factores económicos, familiares, sociales, de salud, violencia y acceso a derechos. Por ello, Quito plantea fortalecer la corresponsabilidad. Y es en esta línea que el Foro Internacional por la Dignidad e Inclusión en la Calle reunió expertos de 6 países, organizaciones sociales, academia, entidades, personas con experiencia de vida en calle. El foro permitió analizar experiencias de Estados Unidos, Brasil, México, Colombia, Chile y Ecuador, así como poner en discusión la necesidad de consolidar un modelo integral y territorial. Desde la mirada académica, Jacqueline Torres Ruiz, quien ha desarrollado estudios en México, distinguió entre la habitabilidad de calle determinada por condiciones sociales, estructurales y espaciales y el habitar en la calle ligada a la trayectoria del individuo. Ella presentó experiencias de Bogotá y Ciudad de México y advirtió sobre modelos de ciudad inhabitable que responden a la situación de calle con enfoques de seguridad y desalojos forzosos, en contraste con una ciudad de derechos construida desde la interseccionalidad. Poco rápidamente de estas historias detrás de las cifras. Jonathan conoce desde niño las consecuencias de la violencia y la exclusión. A los 7 años, decidió salir de su hogar para escapar de un entorno de violencia. La calle, con todo su frío y peligro, era más tranquila que mi hogar, recordó. Entre los 9 y 17 años vivió en un ir y venir entre la calle y los servicios del municipio a través de la unidad Patronato Municipal San José. El consumo, la violencia, la soledad marcaron parte de su adolescencia. Aunque enfrentó pérdidas familiares y distintas dificultades, Jonathan continuó sus estudios y se graduó del colegio como escolta nacional. Él también encontró en el dibujo una forma de expresar sus sueños y comenzó a construir una perspectiva diferente para su vida. Al igual que él, el 63% de las personas entrevistadas en Quito durante el levantamiento de información accedió a servicios sociales. Cierro esta nota contándoles que agosto, el mes de las luchas sociales de las personas en situación de calle, representa una oportunidad para visibilizar realidades que con frecuencia permanecen fuera de la conversación pública, promover una comprensión basada en derechos humanos, reconocer trayectorias de vida y fortalecer el diálogo y la corresponsabilidad. Hay varias actividades que están previstas como parte de la promoción de derechos. Entre ellas se encuentra un cineforo sobre salud mental y una muestra de cine en la Cinemateca de la Casa de la Cultura del 20 al 22 de agosto, para tenerlo muy presente. Son las 14:30. Es tiempo del Noti Express. Ya se prepara Estefanía Santillán.
0: Son las 14:30. 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
2: Al microinformativo Noticias Express, de inmediato arrancamos con la información. Según datos del INAMI, las lluvias más intensas continuarían este martes 18, miércoles 19 y jueves 20 de agosto en provincias como Esmeralda, Santo Domingo, Los Ríos, Orellana, Pastaza, Morona, Santiago, Zamora, Sucumbíos, Napo y ciertas zonas de Pichincha. Esto se da en medio de la alerta número 60 que indica que hasta el 19 de agosto se prevé un incremento de las temperaturas, ráfagas de viento y niveles elevados de radiación UV en varias zonas del país. Las vacaciones estudiantiles están próximas a finalizar para los alumnos del régimen Sierra Amazonía. El Ministerio de Educación, Deporte y Cultura estableció el cronograma para el inicio del año lectivo 2026-2027, que se desarrollará de manera escalonada entre el martes 1 y el jueves 3 de septiembre. Para el martes 1 de septiembre será el turno de los estudiantes de educación inicial correspondientes al grupo de 3 a 4 años y de los alumnos de primero, segundo y tercero de bachillerato. Miércoles 2 de septiembre regresarán a las aulas los estudiantes de octavo, noveno y décimo de Educación General Básica Superior. Ese mismo día también iniciarán clases los alumnos de primero de Educación General Básica correspondiente al nivel de preparatoria. Finalmente, para el jueves 3 de septiembre será el ingreso de los estudiantes de segundo, tercero y cuarto de Educación General Básica Elemental, además de quinto, sexto y séptimo de Educación General Básica Media. Hasta aquí la información, retornamos en los próximos minutos.
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1: Estamos ya en nuestro segmento Ciudad a la Carta en la sobremesa cuando son las 2 de la tarde con 37 minutos y hoy es martes de EPMAPS. Yo le doy la bienvenida nuevamente a este espacio a nuestro colega y amigo Iván Pinto. Él labora en el área de comunicación de la empresa pública metropolitana de agua potable y saneamiento. Habíamos tenido la ausencia, habíamos sentido la ausencia de Ivancito todas estas semanas. Él se fue de vacaciones, ya ha regresado renovado, dice. Más tranquilo, relajado, descansado y listo y a punto para poner ese pie en el acelerador con todos los temas que hacen parte de la gestión de esta entidad. Ivancito, bienvenido.
2: Buenas tardes, Belki, qué gusto compartir con ustedes nuevamente este espacio que ya lo extrañábamos los días martes, por supuesto, para traer buena información. Y sí, claro, bueno, nuestros compañeros de comunicación también estuvieron por acá y me contaron de algunas novedades, buenas noticias. Y sin duda, regresé, pero no

0: Esta vez, como nos cuenta que a nuestro compañero sin agua.
1: El ahora, bullying de los martes, de Maps llega con agua a la sobremesa, ahora, pero nada. Casi ya, porque está nublado.
0: Sí, pero bueno, por una parte mejor que esté así nubladito, vamos a ver cómo se comporta el clima. Hace un poquito comentábamos con la ingeniera que estábamos camino acá a la radio, que por algunas zonas se está presentando precipitaciones, entonces eso es bueno porque también el sol es muy fuerte y tú sabes, el consumo del agua se aumenta en la temporada de verano.
1: Hemos tenido también estos episodios de incendios forestales, entonces de alguna manera estas lluvias que tenemos en estos días en cierta medida ayuda y aplaca bastante, todo esto. Claro, quiero hacer un paréntesis rapidito y agradecer la compañía en las semanas anteriores de Giscola y también de Giovanni, con quien compartimos el último martes aquí en la sobremesa, con quienes pudimos pues tener toda esta información de primera mano de la EMAPS.
0: Así es, bueno, estamos aquí precisamente para informar. Y sin duda esta tarde también, mi estimada Belkis, llegamos con un temita que, bueno, ya parece que lo hemos hecho bandera, ¿no? Pero puede sonar también a repetitivo. Sin embargo, siempre es bueno verlo desde otras aspectos que tiene que ver el consumo responsable del agua. Para eso, en esta tarde, si me permites, Belkis, vamos claro a presentar a la ingeniera Viviana Muñoz. Ella es gerente de ambiente del EMAPS de Agua de Quito, con quien vamos a conversar hoy desde otro punto de vista, pero que también relaciona mucho con el consumo responsable del agua y herramientas de tecnología que pueden servir también a los demás vecinos para que puedan ver este tema.
1: Así es, bienvenida entonces a la ingeniera Viviana Muñoz, gerente de ambiente de la EPMAPS. Con ella ya hemos tenido la oportunidad de conversar acerca del consumo responsable del agua, pero no está de más seguir en esta tónica porque estamos, digamos, en medio de una campaña en este sentido, ingeniera. Bienvenida.
2: Muchas gracias. Un saludo a todos nuestros oyentes. Gracias por la invitación. Sí, hay que recordar que todavía estamos en el periodo de verano, periodo seco en la ciudad de Quito. Entonces, no tenemos que olvidar de continuar con esta campaña de consumo responsable que tenemos que implementarla aquí en la ciudad de Quito, ¿no?
1: Y en este sentido, mire, ya hemos hecho énfasis junto con la ingeniera, de la mano de ella, nos hemos educado, hemos podido conocer cuánto es el promedio que un ciudadano debe consumir, o sea, lo normal, lo regular, y cuánto nos estamos excediendo, recordémoslo, por si acaso.
2: La Organización Mundial de la Salud recomienda que una persona debe consumir 100 litros habitante al día. Aquí esto, digamos, para ser un poquito más gráficos, serían 5 botellones de agua, de esos que ponemos en la oficina, que tienen 20 litros. Nosotros deberíamos consumir solo 5 en todas nuestras actividades diarias, ¿no? Ducha, cocción de alimentos, aseo personal, limpieza del hogar, es lo que una persona debería consumir.
1: Diario, 5 de estos botellones, un poco para graficarlo de mejor manera, diarios.
2: Sí, y digamos, en la ciudad de Quito, el promedio anual se está consumiendo 140 litros, es decir, 7 botellones. Estamos consumiendo 2 botellones de más, pero en el periodo de verano, en estos meses de julio, agosto, septiembre, se está consumiendo entre 240 litros. Esto quiere decir 12 botellones.
1: Y a mí me gusta mucho, Iván, ingeniera, cuando tenemos la posibilidad de ejemplificar, porque el otro día yo veía un TikTok, un producto que lo hacía una de las dependencias municipales, no lo recuerdo, no sé si era EMAPS o qué dependencia era, y se le consultaba a la gente, ¿cuántos litros de agua crees que consumes al día? Entonces habían personas que decían, 2 litros, 5 litros... Ajá. 2 litros, o sea, 2 litros, una botella de una gaseosa que normalmente o comúnmente conocemos, pero no se compadece, porque claro, hay que considerar las duchas diarias y las demás actividades.
2: Ajá. Es correcto, digamos que 2 litros es lo que se recomienda que una persona debe beber para estar saludable, ¿no? Pero no hay que olvidar que en todas las actividades diarias nosotros estamos consumiendo agua. Nosotros consumimos agua cuando vamos al baño, cuando hacemos la limpieza del hogar, cuando lavamos los platos, cuando cocinamos y para el aseo personal.
1: Cuando nos lavamos las manos.
2: Las manos, todo. Entonces, el agua es, digamos, es uno de los recursos más importantes que tiene el ser humano, y por eso es que tenemos que consumirlo de manera responsable, ¿no? Porque es el recurso que nos da vida. Hay muchas personas que dicen, yo puedo vivir sin luz unos días, pero no puedo vivir sin agua. Entonces, y es verdad. Entonces, ahí es donde nosotros queremos apelar a lo correspondiente responsabilidad ciudadana en que sabemos que el recurso es muy importante para toda nuestra vida y tenemos que consumirlo de manera responsable.
0: Pero bueno, y precisamente dentro de todo este tema que tiene que ver con el consumo responsable del agua, hay diferentes acciones que la Gerencia de Ambiente viene realizando dentro de MAPS Agua de Quito. Y por supuesto hay una herramienta tecnológica que también ayuda para que el ciudadano pueda ver y pueda informarse en tiempo real sobre las precipitaciones que se dan en la ciudad. Para eso la ingeniera también nos va a comentar en esta tarde sobre esta plataforma climática que MAPS Agua de Quito ha puesto a disposición de la ciudadanía para que pueda informarse.
2: Sí, bueno, entre todas las estrategias que MAPS implementa en la ciudad de Quito para garantizar el abastecimiento de agua potable en la ciudad, tenemos estrategias técnicas, operativas, tenemos acciones de conservación en los páramos, tenemos la campaña de consumo responsable, pero también tenemos una estrategia que es súper importante, que es el monitoreo hidrometeorológico. Es importante mencionar que la ciudad de Quito tiene la red de monitoreo hidrometeorológica más robusta del país. Tenemos más de 170 estaciones entre climatológicas, pluviométricas e hidrológicas que están distribuidas tanto en la ciudad de Quito como en las fuentes de agua. Con esta red nosotros podemos monitorear cómo está comportándose el clima, las precipitaciones en toda la ciudad de Quito y en las fuentes, que a nosotros nos conviene muchísimo como empresa para saber cómo están las fuentes de agua y poder garantizar el servicio de agua potable en la ciudad, ¿no? Pero toda esta red genera un montón de información, entonces toda esta información se almacena en una plataforma y se gestiona en una plataforma que es la plataforma climática. Es una plataforma digital en donde nosotros se puede visualizar toda la información histórica y en tiempo real de el monitoreo de las estaciones meteorológicas que tenemos en la ciudad de Quito, ¿no? Esta plataforma está abierta al público y en esta plataforma nosotros tenemos más del 50% de las estaciones tienen transmisión de datos en tiempo real. Entonces nosotros podemos ingresar a la plataforma y se puede visualizar qué está pasando con la precipitación en la ciudad de Quito, por ejemplo. Si en este momento podemos acceder, yo les invito a que busquemos en Google, podemos poner climática agua de Quito y ahí pueden acceder a la plataforma. Allí ustedes pueden visualizar toda esta información. Por ejemplo, en este momento me arroja un dato que está lloviendo en Tumbaco. Entonces, es súper importante. Es una plataforma que nosotros este año abrimos al público, es disponible al público, pueden ingresar. Esto lo hacemos ¿por qué? Porque queremos democratizar la información y que esta información no es solo de una institución, sino de varias instituciones, de la academia,
1: de estudiantes. Es información pública.
2: Es información pública que todos tenemos el derecho de acceder y usarla para hacer investigaciones, para hacer estudios y que podamos tener algún beneficio para la ciudad. Y eso es lo que nosotros hacemos como empresa.
1: ¿Qué le parece, ingeniera, si hacemos rápidamente este ejercicio aquí y lo vamos narrando y lo vamos contando a nuestra audiencia? Estamos frente al computador, en nuestro navegador, ¿dónde ingresamos?
2: Ponga climática agua de Quito.
1: Climática agua de Quito. Ustedes ingresan esto en el buscador y le dan clic a la primera opción, climática EPMAPS. Allí se les abre una ventana y aquí tienen tres opciones a primera vista: datos históricos, datos a tiempo real y también estaciones. Digamos que queremos ir a los datos a tiempo real porque es lo que mayormente nos lleva la atención, digamos, ¿verdad? Entonces nosotros ingresamos en esta opción y se nos despliega un mapa.
2: Entonces podemos acceder del lado izquierdo.
1: Ajá.
2: Podemos ver, ahí estaban unos nombres, ¿no? C1, C2, Rumicucho, podemos ver Bellavista.
1: Estos son códigos, ¿verdad?
2: Ajá, son códigos.
1: C2, C4, C5, C6 son códigos. Código, y cada código representa una zona, digamos.
2: Una estación. Ajá. La estación Bellavista, por ejemplo, esa estación está ubicada en nuestra planta de agua potable Bellavista, que está en el Parque Metropolitano, y allí podemos visualizar qué es lo que está pasando. Desde las 0 horas del día de hoy hasta las 14:45, ahí se registra que no ha habido precipitaciones durante todo el día de hoy.
1: Se van a encontrar con unos gráficos ahí, con unas líneas, digamos así, en donde vamos obteniendo toda esta información al lado izquierdo en lo que tiene que ver con precipitación, en efecto, allí no se despliega ningún registro de...
2: Porque no ha llovido.
1: Exacto, de lluvias porque no se han presentado.
2: No ha llovido el día de hoy.
1: Pero en otro punto, digamos, en donde sí tenemos referencia...
2: Vamos Tumbaco.
1: Vamos, por ejemplo, a Tumbaco, que ya nos decía la ingeniera, allí sí se han registrado precipitaciones, el código E08. Le damos clic a Tumbaco y ahí tenemos un pico.
2: Uh-huh. Es una precipitación que inició hoy a la una más o menos. Y estamos...
1: A la 1:05 aproximadamente, más o menos, dice aquí. Ajá.
2: Hasta
1: más o menos la 1:25 del día.
2: Ajá, tuvimos una precipitación que duró más o menos 20 minutos. Entonces allí podemos ver esta información de lo que arroja nuestras estaciones, nuestra red de monitoreo hidroclimático de la ciudad de Quito.
1: Qué interesante, Iván. ¿Ah?
0: Mira, esto nos permite como ciudadanos estar pendientes, sobre todo en cada uno de nuestros sectores, y a los compañeros también monitorear cómo va el estado de los embalses, por ejemplo, de las plantas de tratamiento. Tenemos Bellavista en el sur, el Troje, y en sí otros tipos de alternativas que se le ofrece a la ciudadanía para también mantener operativo y también controlado este tema de las precipitaciones, que benefician mucho, ¿no? Tú lo decías, Belkis, a un inicio, por ejemplo, en los incendios forestales, es muy útil esto, ¿no? Para saber, por ejemplo, en qué zona se puede presentar una precipitación y puede ayudar a esto que tú mencionabas.
1: Sí, ahorita la ingeniera acaba de hacer otro ejercicio, podemos tener una visualización ya general como un consolidado
2: de todas las estaciones.
1: Ajá.
2: Entonces vamos a la pestaña que dice telemetría.
1: Telemetría.
2: Hay una opción que dice precipitación multiestación. Damos clic.
1: Ajá.
2: Y con eso allí podemos jugar con el rango de fechas y horas en la parte superior.
1: Ajá.
2: Entonces ahorita hemos puesto que queremos visualizar los datos desde las 0 horas de hoy, 18 de agosto.
1: Hasta esta hora, 2:50 de la tarde.
2: 2:50. Entonces hacemos visualizar. Hacemos clic en el botón visualizar y allí nos sale un consolidado de todas las estaciones que tienen telemetría y cómo se está comportando, cómo se ha medido la precipitación en este periodo, desde las 0 horas de hoy hasta las 14. Y ahí podemos visualizar que en la estación Tumbaco es donde
1: mayormente
2: se registró,
1: ¿no?
2: Una precipitación el día de hoy.
1: Pero tenemos registros un poco más bajos, digamos en Guayabamba, por ejemplo, según podemos ver.
2: Ha llovido un poquito.
1: Ha llovido un poquito, lo mismo en Pichán, lo mismo en Oyacachi, un poquito más, no tanto como Tumbaco. Tumbaco.
2: Ha llovido bastante.
1: Ha llovido bastante. Salve Facha, Facha Alto, en Guaitaloma, en Papayacta también tenemos un registro de lluvia este día, en El Carmen y... Esta de aquí no
2: es un código.
1: Es un código aparte.
0: Son precisamente donde están, por ejemplo, Salve Facha, donde están los embalses, El Carmen. Esas zonas, por ejemplo, mi estimada Belkis, es diferente el estado climático. Si acá estamos en verano, ya están en lluvias. Y justo conversamos con la ingeniera que además de esta plataforma que permite y es una estrategia que también están impulsando, también se tiene en cuenta que los embalses están en buena situación, se encuentra allá, también está lloviendo. Entonces, por ejemplo, son situaciones que amerita el trabajo, y felicitar el trabajo que hace también la gerencia de ambiente a través de MAPS. Y por supuesto que la ciudadanía también dice, esto es de corresponsabilidad. Sí, si nosotros sabemos que la naturaleza se está comportando de una manera adecuada, también es la parte de la ciudadanía. Aquí ya lo hemos insistido en sin número de programas, ¿no? Pero
1: es necesario.
0: Siempre es bueno recomendar esto.
1: Así es. Entonces, ustedes ya lo saben, si están interesados en conocer precisamente cómo están los índices de precipitación en los diferentes puntos de la ciudad, aquí en la capital, en las diferentes estaciones, ustedes ingresan Climática Agua de Quito en su buscador, siguen todos los pasos y ustedes podrán ver estos registros. Esto por un lado, ingeniera, en lo que tiene que ver con esta plataforma climática. Seguimos hablando, como decía Ivancito, del consumo responsable del agua, y aquí es importante el trabajo que también se realiza en territorio, porque nosotros hacemos nuestra parte desde aquí, desde los micrófonos, desde la radio, pero MAPS Agua de Quito también realiza un trabajo en territorio a través de las diferentes administraciones zonales, también en colaboración, en conjunto, en este puerta a puerta, precisamente haciendo conciencia a la ciudadanía sobre la importancia del ahorro del agua.
2: Sí, nosotros aquí en la ciudad tenemos identificados ciertas zonas en donde por consumos excesivos en las partes bajas se afectan a las zonas altas de ciertos barrios. Entonces nosotros como EMAPS realizamos un trabajo de puerta a puerta en las zonas bajas, en donde hablamos con cada uno de los moradores de los barrios, con vamos también a iglesias o vamos a hablar con en ciertos lugares en donde tenemos bastante afluencia de población y en donde les explicamos y les damos los consejos de consumo responsable de agua, ¿no?
1: ¿Cuáles son estos tips? Rapidito, para tenerlos siempre presentes.
2: Ajá. Duchas cortas, uh-huh. Utilizar la lavadora a carga completa, cerrar la llave mientras enjabonamos los platos o mientras nos lavamos las manos o los dientes, nos enjabonamos las manos, cerrar la llave. Uh-huh. Porque cada gota cuenta, ¿no? Si es que desperdiciamos un poquito de agua, siempre vamos a afectar a nuestros vecinos. Para el tema de riego, por ajá. ejemplo. El tema de riego, recomendamos que el riego se haga en las noches. Sabemos que las plantitas, por este periodo de sequía, digamos, de periodo seco, necesitamos regar las plantitas para que no se nos mueran. Pero la recomendación es que lo hagan en las noches para que no se evapore el agua y la planta pueda aprovechar. Entonces, son los tips más rápidos que podemos recomendar.
1: La ingeniera Ivancita decía, cada gota cuenta.
0: Exactamente.
1: Realmente es así. Quiero profundizar muy breve en esto, porque habrá quienes digan, ay, pero qué exagerado, solamente me estoy lavando los dientes, son apenas unos segunditos, o mientras me estoy lavando las manos, no me demoro mucho tiempo, ¿qué más da si la llave queda abierta? Uh-huh. Realmente hay un impacto haciendo estos ahorros, digamos, en cuanto al consumo en estas acciones chiquitas.
2: Sí, claro que sí. Consideremos que nosotros somos casi 3 millones de habitantes, ¿no? Entonces, cada gota o cada litro que una persona desperdicia en su casa, si le multiplicamos por el número de habitantes que tenemos en la ciudad de Quito, es un montón de agua que estamos desperdiciando. Y considerando el promedio que tenemos a nivel ciudad, que estamos consumiendo 40 litros más y en verano más de 100 litros más adicionales, entonces esta cantidad de agua que se consume en exceso sí afecta a otros sectores de la ciudad, sobre todo en las partes altas, ¿no?
0: Y tomemos en cuenta que, por ejemplo, sigamos con esta frase que nos dijo la ingeniera, cada gota cuenta. Si nosotros nos damos o ponemos atención a la factura de agua cuando existe un consumo elevado, también se debe, por ejemplo, a fugas internas. Uh-huh. Y esas fugas internas es producto del goteo de cada gotita. Entonces vemos ahí sí que va sumando, ¿no? Porque nos damos cuenta en la planilla, decimos, no, pues hoy me ha salido un consumo elevado, tendré alguna fuga, y uh-huh. resulta que el baño, por ejemplo, tenía una gotera. Uh-huh. Entonces de ahí vemos que cada uh-huh. gota cuenta, tanto para el consumo elevado como para el desperdicio de agua.
2: Y la factura de agua.
1: A eso iba, porque no solamente son temas de corresponsabilidad, en lo que hacemos mucho énfasis, sino también mirar por el bolsillo, casa adentro, ¿ah?
2: Exactamente.
1: Que nunca está de más.
2: Exactamente. Entonces, nosotros tendríamos dos beneficios, ¿no? Uno, apoyamos a nuestros vecinos de las partes altas, en donde ellos van a tener el servicio de manera permanente y continua, y también nosotros no desperdiciamos dinero uh-huh. porque cuidamos el agua de Quito.
1: El llamado entonces ahí para la reflexión importante y también necesario más todavía en esta época en que más necesitamos de la colaboración de todos. Yo quiero agradecerles esta tarde a la ingeniera Viviana Muñoz, gerente de ambiente de la empresa pública metropolitana de agua potable y saneamiento, y también a nuestro compañero Iván Pinto del área de comunicación de EMAPS, quienes han estado con nosotros hoy en la sobremesa. Gracias.
2: Muchas gracias por la invitación.
0: Belkis, muchísimas gracias, y bueno, Dios mediante, nos encontramos el próximo día martes. Belkis, bueno, no sé si es secreto.
1: Me voy. Sí, ya fue el turno de Ivancito, ahora va a ser mi turno a partir de la próxima semana.
0: Le vamos a extrañar, pero bueno, le deseamos que le vaya de lo mejor, que descanse. Y bueno, aquí estaremos para seguir informando.
1: Así es, amigos. Y conmigo hasta el día de mañana aquí en La Sobremesa. A todos ustedes, gracias por la sintonía. Se viene el Noti Express y luego los dejamos en la buena compañía de Ibis Vega con Mujeres al Aire.

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1: Bienvenidos al microinformativo Noticias Express. De inmediato arrancamos con la información. Cerradas las inscripciones del el Consejo Nacional Electoral informó que han recibido 53.534 inscripciones de precandidaturas para los comicios seccionales del próximo 29 de noviembre. Las delegaciones provinciales deberán verificar el cumplimiento de requisitos y que los aspirantes no incurran en inhabilidades, pero a la par las organizaciones políticas podrán presentar objeciones a estas candidaturas. Hasta el momento se han presentado 97 objeciones, una de ellas contra la precandidata a la prefectura de Manabí por Pachacutic, Luisa González. La defensa de alias Pipo, Wilmer Chavarría, presentó un recurso ante la Audiencia Nacional de España para evitar su extradición a Ecuador, como este organismo lo autorizó a finales de julio, según confirmó este martes 18 de agosto el ministro del Interior, John Reinberg. La defensa de Wilmer Chavarría, alias Pipo, presentó un recurso ante la Audiencia Nacional de España que a finales de julio autorizó su extradición a Ecuador. El gobierno ecuatoriano espera una resolución de la justicia española. La defensa de Chavarría, alias Pipo, cabecilla de los Lobos, presentó un recurso contra su extradición a Ecuador autorizada por la Audiencia Nacional de España a finales de julio de este año. Hasta aquí la información. Retornamos en los próximos minutos.

0: Son las 14 horas con 59 minutos. 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
1: Hola, hola, ¿cómo están ustedes el día de hoy? Martes 2x1 en Mujeres al Aire, en la 102.9, la radio de nuestra ciudad. Invitados siempre a ser parte de este programa, a seguirnos en las redes sociales, a descargarse la aplicación y a escribirnos, a escoger a dos de los artistas que ustedes más les guste y escoger esas canciones del recuerdo, canciones que nos dan energía, que nos invitan a bailar, que nos invitan a levantarnos de donde estemos para poder cantarlas. Si estás conduciendo, ten cuidado, maneja con precaución, siempre las manos en el volante y solamente sonríe para que la gente que sepa que estás alegre, que estás feliz y que hoy es un buen día para estar en la 102.9. Les invito a que nos dejen sus sugerencias de canciones y antes quiero saludar también con quienes escuchan nuestro programa, el reprise del programa a las 4 en punto de la mañana. Bienvenidos también a ser parte de Mujeres al Aire. Hoy un programa especial con muchísimas entrevistas, notas y por supuesto la buena música de la mano de George Vázquez. Ustedes ya lo conocen, ya saben que él es parte de este programa y que por supuesto está ahí a cargo de recibir todos sus mensajes y complacerles con las canciones. Sea Shakira, Karol G, Ricardo Arjona, Alejandro Sanz, por ahí Ricardo Montaner. No sé si me fui muy atrás, pero ustedes escojan lo que más les guste. En este momento nosotros lo ponemos. Y ya que estamos hablando de todo un poco, decirles que se protejan del sol. Por favor, pónganse bloqueador solar y cuando salgan una gorrita, un sombrero, ¿para qué? Puedan evitar este quemarse al mediodía cuando salimos a almorzar o cuando hacemos un paseo al mediodía, siempre hay que protegerse un poquito más. Nos quedan unos días más de verano, de vacaciones, hay que aprovecharlo para visitar nuestra ciudad y conocer todos los rincones bonitos donde se activan las plazas y, por supuesto, actividades para compartirlas en familia. Aquí estamos con este primer 2x1 en canciones.

Un abrazo para Jimmy, para Moni, por ahí está Ivette, están también nuestros amigos del Valle, Diana, ¿cómo están? Gracias por dejarnos sus mensajes. Y me preguntaban de qué vamos a hablar el día de hoy, pues les cuento que hablaremos junto a Belén Noroña de la alimentación para nuestro cerebro desde la Ayurveda y también conoceremos el programa de salud mental que tiene el Distrito Metropolitano de Quito. ¿De qué forma podemos contribuir en la prevención? Hablar de lo que sentimos, hablar de lo que nos pasa, esos momentos difíciles y hacerlo con una persona que está preparada es parte de lo que se promueve aquí en nuestra ciudad. La salud no solamente es la parte física, sino también la parte emocional. ¿Quieres conocer de qué forma funciona este programa y cómo puedes acceder si es que necesitas atención en salud mental? No te pierdas nuestra entrevista. Y ya que estamos hablando de bienestar, el bienestar emocional es importante y hoy nosotros te traemos unos ejercicios para volver al presente, porque la mente a veces se va al pasado para recordar y a veces vivir esos momentos dolorosos o se va al futuro y esto nos puede causar ansiedad y estrés. Lo mejor es vivir en el presente, traer herramientas del pasado que nos puedan ayudar a resolver lo que estamos viviendo y, por supuesto, programarnos para ir al futuro. Y hoy les traigo ejercicios prácticos. Hay un dato curioso primero. El cerebro humano tiene una tendencia natural a viajar en el tiempo mental. Se va al pasado a revisar errores y al futuro a anticipar problemas. El problema es que eso aumenta la ansiedad. Por eso, en terapia, una de las técnicas llamada anclaje sensorial no es una moda, sino que se utiliza clínicamente para regular la ansiedad y el estrés. En términos sencillos, prácticos, aquí les voy a ayudar con un ejercicio guiado. Espero que ustedes que nos están escuchando en la oficina, en el auto o que están en casa puedan seguir este ejercicio. Primero tienen que mirar alrededor con calma. Miren todo lo que tienen alrededor. Y luego nombren en voz baja o mentalmente, porque la gente les debe estar escuchando, les debe estar viendo. Nombren en voz baja 5 cosas que ven. Colores, objetos, luces, lo que ustedes tengan al frente. Ya, yo tengo aquí el computador, tengo el micrófono, tengo mi teléfono, tengo también el mouse, tengo el teclado. 5 cosas que puedan ver. Incluso pueden determinar el color. ¿Es gris? ¿Es negro? 5 cosas que puedes ver. Luego vamos a 4 cosas que puedes tocar. Lo que puedas tocar. ¿Ah? Puede ser lo que tengas ahí al frente. Yo puedo tocar mi tomatodo, mi teléfono, mi computador y el micrófono. 4. 5 cosas que ves, 4 cosas que puedes tocar. Luego 3 sonidos que puedes escuchar. ¿Qué estás escuchando? ¿Estás escuchando mi voz? ¿Estás escuchando la música de fondo? ¿Estás escuchando por ahí alguien está caminando? 3 cosas nada más. 2 colores que están presentes o que son cercanos. ¿Qué colores tienes por ahí? Yo tengo el naranja y tengo el blanco. 2 colores. Algo que puedas saborear en tu boca o un recuerdo de sabor. Yo el agua que acabo de tomar en este momento lo tengo y le puse una gotita de toronja. Ah, es fácil. Esto no es distraerte, es entrenar el cerebro para volver al presente. Porque no puedes irte al pasado, sino en este momento que tienes al frente, que escuchas, que puedes oler incluso o que puedes escuchar. Eso nos traslada al presente. Es un ejercicio que nos sirve. Ustedes pueden ponerlo en práctica cuando quieran. Yo espero que lo hayan seguido porque estaba yo también haciendo el ejercicio mientras les decía a ustedes y eso me lleva al tiempo presente. Nada mejor que estar en el presente porque es lo único que podemos controlar. El pasado ya pasó, solo traemos, como les decía, algo que nos pueda servir y el futuro es incierto. Entonces, mejor estar aquí en momento presente. Y ya que estamos en el presente, escuchemos esta canción para que ustedes la tengan en la mente y hagan este ejercicio las veces que sea necesario. Volver al presente para calmar el estrés ayuda mucho.

0: Estamos ya listos para recibir a nuestra primera invitada. Como todos los martes, está con nosotros Belén Noroña y con ella vamos a hablar de volver a la rutina, pero volver con esos desayunos, con esas cenas, con esas meriendas en las cuales necesitamos calmar nuestra ansiedad y nutrir nuestro cerebro. Así que, Belén, hoy vamos a hablar de esto, ya preparándonos para el regreso a clases, para que no nos tome de nuevo, sino más bien crear estos hábitos y estas rutinas.
1: Hola, Iris, sí, súper contenta de estar aquí y además de irnos dando cuenta que ya a nuestro alrededor ya huele a entrada a clases, ya ves las papelerías llenas de gente y tú ves a la gente que se comienza a estresar, más que nada los papás. Entonces, la casa ya se vuelve también un espacio de acuérdate que hay que hacer esto, ¿qué más nos falta? Entonces, todo eso se vuelve como muy estresante para todos en casa. Pero sí quiero decirles que para todos, digo, las mamás especialmente, en nuestra casa tenemos la herramienta más importante que es la cocina, que muchas veces no nos damos cuenta que es como el lugar donde tenemos toda la medicina preventiva.
0: Y mira qué importante es, porque cuando hablamos de cansancio, hablamos de ansiedad, hablamos de estrés, necesitamos mirar también cómo está nuestro entorno. Y es cierto, vemos que ya la lista de útiles nos desborda, también tenemos que buscar los uniformes, los chicos que crecieron durante las vacaciones, estamos alistándonos también para volver a los horarios, al tráfico, porque es inevitable. Cuando volvemos, las dos primeras semanas siempre van a ser como de acomodar nuevamente, así que a través de la buena alimentación yo creo que podemos mantenernos también mucho mejor y más sanos.
1: Sí, y a veces es como que no entendiéramos y pensamos que es lo último que hay que pensar en qué, cómo. Es como estamos también corriendo, seguimos, hagámoslo, comamos lo que podamos. Pero el sistema nervioso y nuestro intestino están íntimamente relacionados, tienen un canal directo que es el nervio vago, que es el que se encarga justamente de regularnos a nivel nervioso. Es el que le dice a nuestro cuerpo, o corre o tranquilo, estamos en paz. Entonces, si tenemos un intestino y todo nuestro sistema digestivo que no está regulado, que está en llamas, o se apagó totalmente ese fuego digestivo que siempre les hablo, entonces vamos a estar en un constante estrés, o sea, nuestro cuerpo literalmente está en alarma y en supervivencia. Entonces no es lo que queremos justamente en estos momentos.
0: Ahora, volver a la cocina es tomarnos tiempo para desayunar, tomarnos tiempo para poder reunirnos en la noche o almorzar también. Yo creo que hay que buscar los alimentos que nos puedan ayudar a controlar justamente el sistema nervioso para mantenernos no en alerta, sino más bien en un estado en el que podamos resolver todo de a poco.
1: Sí, y lo que tenemos que buscar son como estos alimentos que nos ayudan a calmarnos, ¿no? A enraizarnos otra vez. Estos alimentos que nos dan como mucha sustancia y estabilidad, ¿no? Entonces, que eso lo que hace es calmar el exceso de aire, que es lo que ya les ha dado otras veces. Tenemos mucho aire ahorita, o sea, podemos verlo en todo el viento que hace y el calor, que es el fuego. Entonces, como hay tanto movimiento y ansiedad, necesitamos alimentos que hagan lo contrario. Entonces, que nos apacigüen, que nos calmen, que nos enraicen. Entonces, por ahí es donde podemos ir viendo cómo ayudamos a que todos en casa empecemos a darle a nuestro sistema nervioso esta alimentación, que va a hacer que regresemos al

0: alternativa o durante esta época es mejor no las sopas?
1: No, sí es una alternativa, más que nada ya en las noches, porque sí necesitamos algo que sea, como te digo, que tenga esta sustancia. Y mejor si son como de tubérculos, ¿no? Porque eso es lo que nos va a dar como este pesito que necesitamos en las noches. Siempre pensar que no sea algo pesado, no meterle como muchas especies en el sentido de que sea picante, por ejemplo, pero sí, las sopitas son una gran opción.
0: Las sopas pueden ser una alternativa. Vámonos entonces, primero con el desayuno o con la cena, o con ya cuando antes de irnos a acostar.
1: Siempre es importante saber que no es lo que va a pasar al siguiente día. Depende de lo que hagamos la noche anterior, porque muchas veces no las tenemos de esta conexión. Entonces, estamos esperando tener niños que se despierten a las 6 de la mañana o antes, muchas veces, y que se despierten totalmente cooperativos y que quieran hacer todo lo que les pedimos. Pero si la noche anterior no durmieron como a la hora que debería ser y se acostaron con un estómago pesado, con cosas que no se digieren bien, tal vez que le inflaman y todo, no va a descansar bien, no va a dormir bien. Entonces, al otro día no vamos a tener una muy buena experiencia en la mañana. Entonces, siempre es importante como comenzar a pensar qué es lo que vamos a hacer en el desayuno.
0: Entonces, yo creo que para poder hablar de alimentación también hablamos de cambiar la rutina, porque hablábamos con Belén durante todas estas semanas de tener cuidado y no dejar demasiado libre los horarios para acostarse o para desconectarse, sino más bien saber que ya necesitamos volver a descansar a la hora que lo hacíamos habitualmente, si es las 8, 8 y media de la noche, si le regalaste ya media hora más y puede ser máximo las 9 de la noche, para que así duerman las horas completas y se levanten con mejor energía. Entonces, vámonos con estos alimentos que nos podrían ayudar.
1: Sí, entonces, como decía, vamos a ver, comencemos en la noche entonces. Sí, ¿verdad?
0: Ajá, ¿te parece?
1: Entonces, sí, comencemos con la noche, porque es muy importante, como dices, ir tomando esta rutina, ¿no? Esta nueva rutina de a ver qué ahora qué podemos hacer. Entonces, la cena es muy importante que la tomemos, la merienda, lo más temprano que podamos. Entonces,
0: ¿ya?
1: Siempre, aunque no estamos acostumbrados a ver, es de verdad ir cambiando un poco el chip, de que todavía vemos luz afuera y sí, ya es hora de cenar. Así que tipo 6:30, 7 de la noche es un horario súper bueno, especialmente cuando tenemos niños pequeños y adolescentes también, de que ya vayamos dándoles una merienda caliente, suave y cocida, o sea, algo que sí se haya cocinado, no cosas como crudas. Por ejemplo, no es la mejor cena una ensalada, por ejemplo,
0: ya
1: en estos momentos. Entonces, sí necesitamos justamente algo que haya sido como más cocinadito, ¿no? Tampoco los embutidos, no es una buena idea en la noche. O sea, siempre los embutidos, yo sé que para todos, y a los niños les gusta, pero para todos es algo fácil, pero no es lo mejor, son cosas ya procesadas, entonces sí, vámonos por ese lado. Entonces,
0: podría ser un guiso de carne o de pollo, podría ser, qué sé yo, si preparamos un pollito que sea salteado o algo que esté bien cocinado.
1: Sí, o sea, como eso, como un sequito, como decimos nosotros, un seco de pollo, un seco de carne puede ser. Pero a veces también nos sale más fácil hacer como una cremita. Entonces, hacer unas cremitas de zapallo, de zanahoria, un locro nos viene genial en la noche. Entonces, y si a ese locro le podemos, o a esas cremitas le podemos poner como unos pedacitos de carne o de pollo desmenuzado, es buenísimo. O de aguacate, porque es una súper buena fuente de grasa. Entonces, y sí tratemos de usar grasas buenas. Entonces, está, como les digo, siempre he hablado del ghee, que es esta mantequilla clarificada que se habla muchísimo en el Ayurveda. Tenemos también la manteca de chancho, es muy buena también. Entonces, es preferible antes que otras cosas. Entonces, eso sí podemos hacer. Podemos cocinar estas cremas. Tal vez ir como incorporando nuevos sabores. Podemos hacer con leche de coco, con leche de almendra, que le da como otro saborcito que puede ser también interesante.

0: Esas leches vegetales también nos ayudan mucho con esta grasa buena que estamos buscando.
1: Y es importante, ojo con esto, que busquemos los mejores productos para poder preparar estas sopitas. Y no hablo de que sean costosos, porque si hacemos una crema de papa o si hacemos una crema de zapallo o hacemos una de espinaca, incluso una crema de tomate, no es tan costoso y sí podemos prepararla en la noche. Y me encanta que nos hables de este horario, de que sea 6:30 de la tarde, para que así también tengan tiempo de procesar los alimentos. En el siguiente bloque, Belén, no te muevas, hablemos de los desayunos también y cómo despertarles a los chicos para que tengan energía durante todo el día. Porque hay muchos niños que o se van a la cama sin haber comido nada o se levantan y no quieren comer nada. Así que para evitar ese cansancio, hoy les damos algunas alternativas de lo que podemos hacer para mejorar nuestra digestión y también estar con muchísima más energía. Volvemos.

0: Son las 15 horas con 30 minutos. 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
1: Bienvenidos al microinformativo Noticias Express. De inmediato arrancamos con la información. Santos confirmó su lista de convocados para el partido de este jueves 20 de agosto ante Macará y el nombre de Neymar, además del centro delantero Gabigol, no aparecen entre los jugadores que viajarán a Ecuador. De esta manera, el astro brasileño no estará en el estadio Bellavista para definir la clasificación a los cuartos de final. La decisión llega después de una actuación determinante del delantero en el encuentro de ida. En Villa Belmiro, Neymar fue titular y participó directamente en los dos goles con los que Santos remontó para imponerse 2-1 al conjunto ambateño. La Vuelta al Ecuador regresa tras 2 años de espera. La competencia está programada para disputarse del lunes 7 al domingo 13 de septiembre. Constará de 7 etapas y los ciclistas disputarán 17 metas volantes y 18 premios de montaña. El pelotón nacional se quedó sin su carrera más importante, por lo que la expectativa para este año es alta. La Vuelta al Ecuador empezará en Machachi con una etapa ondulada que tendrá la meta de Embaños de Agua Santa. La etapa reina se correrá el sábado 12 de septiembre, comenzará en Tulcán y en la parte final ascenderá a los puertos de Tumbampiro, Santiago del Rey y tendrá la meta en Cuicocha, en un puerto fuera de categoría en el que prácticamente quedará definido el campeón de la carrera. Hasta aquí la información, retornamos en los próximos minutos.
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0: Y estamos ya de regreso, estamos hablando hoy acerca de estos alimentos que nos pueden no solamente mejorar nuestro estado de ánimo, sino que también alimentar nuestro cerebro para poder captar todo lo que necesitamos en el aprendizaje. Belén, nos quedamos en la noche, entonces podría ser una crema, podría ser por ahí un sequito de pollo, podría ser algo delicioso que esté cocinado. ¿Alguna otra opción en la noche? ¿Puede ser un té también?
1: Sí, también podemos tomar un té de, como decimos, un té de viejas, que está bueno para que los niños también, puede ser uno de manzanilla, por ejemplo. Y algo genial que ya saben que nos encanta por acá es la leche dorada, que es algo que nos viene súper bien en las noches para todos en la familia, pero los niños también, porque además les va a ayudar a ir subiendo sus defensas. Entonces, la leche dorada también es algo que se puede tomar en la, durante la noche para descansar bien. Y siempre recuerden que pueden ponerle como una gotita de aceite esencial al agua, inclusive a un agua tibia, no caliente, al agua tibia, y le pueden poner una gotita de limón o de naranja, y tomarse ese tibio también es súper rico para poder descansar.
0: Belén, el otro día me preguntaban si cuando se prepara la leche dorada hay que cernir la leche para que no se vayan los grumitos de la cúrcuma.
1: Sí, o sea, lo que pasa es que son tan finitos que aunque le ciernes casi siempre se pasa y se queda al final de la taza. Entonces es mucho de gustos, pero sí, yo también siempre le cierno, pero queda siempre un poquito.
0: Hay que aprender también. La cúrcuma nos va a hacer muy bien, así que no se preocupen si se pasan un poquito de cúrcuma. Ahora, si nos vamos a los desayunos, Belén, ¿cómo arrancar bien la mañana con los niños?
1: Sí, a veces yo sé que en las mañanas son más caóticas y que queremos todo rápido y pensamos, a veces pensamos solo que se llenen

0: La pausa es lo importante para que no se desmayen o para que tengan energía, pero no es tanto la cantidad, sino la calidad. Y darles, por ejemplo, digamos, es mucho marketing esto de darles cosas dulces en la mañana a los niños. Eso es como, les estamos haciendo un súper daño porque estamos acostumbrando a su cuerpo a hacer unos picos de glucosa. Y que lo que pasa es que cuando esto cae, o sea, los niños puede ser que ese momento van a tener mucha energía, están despiertos, pero al poco tiempo, a los 45 minutos, les da un pico de glucosa y comienzan a estar enojados, berrinchosos. Entonces, no estamos ayudándonos en nada. Inclusive después les da somnolencia, entonces comienzan a dormirse más en el colegio. Entonces, siempre es recomendable algo que... La gente me dice, no, pero en verdad haces eso. Y es como, sí, es solo cuestión de acostumbrar a los niños. De dar vegetales en la mañana, al inicio. Así como primera cosa que reciban en su cuerpo, un vegetal. Entonces, no es difícil. Podemos darles chochos, por ejemplo, con cuadraditos de tomate. Y no tiene que ser un platazo, es un poquito, ¿no? La cosa es que eso entra primero a su organismo y hace que se estabilice su glucosa. Entonces, y ahí pueden ver lo que les guste, el pepinillos, tomates, ¿qué más? ¿Qué le gusta a mi hija? Pimientos. O sea, depende de lo que les guste, pero que sí se coman un vegetal primero. Y después tenemos todas estas opciones de siempre pensar en grasas saludables. Entonces, la proteína es súper importante. Entonces, siempre los huevos es muy importante. Podemos hacer huevos revueltos con un poco de aguacate. O sea, esa mezcla ya es genial. Tratar de usar también un pan que sea como más natural.
1: Sí,
0: que puede ser el pan de masa madre. Por ejemplo, porque además eso les va a llenar y tiene muchas otras, les ayuda a su digestión, etcétera. Entonces también podemos hacer pancakes, que es súper fácil, o sea, pero pancakes caseros. Yo lo que hago es meter todo en la licuadora. Entonces pongo un huevo, una manzana, ahora me gusta más hacer de manzana, un poco de harina, como que voy viendo al ojo. Y voy, si quieren, un chorrito de leche, un poquito de mantequilla y todo se mezcla. Y ahí hacemos los pancakes.
1: O sea, Belén, en lugar de utilizar azúcar para poder poner en los pancakes, ajá, lo que haces es utilizar una fruta.
0: Exacto, le puedes poner, como le digo, yo a veces ahora hago con manzana porque ahora les dio a mis hijos que no quieren de plátano, porque antes les ponía un plátano, que también es súper rico. Entonces, claro, ya los pancakes no tienen azúcar, sino que tienen la fruta y que le da otro saborcito. Puedes ponerle con harina integral o a la harina que te guste, mejor si es integral también, y salen súper ricos. Entonces, esa ya es una alternativa. Igual siempre como acompañarle de pollito, de huevos, pero como ya esto está dulce también, o sea, si sean pancakes, digamos, más agradables, entonces tratar siempre de que antes hayan comido la proteína y los vegetales.
1: Primero los huevitos revueltos, los huevitos cocinados o lo que quieras, y luego sí, ya vienen estos pancakes que podrían ser como para complementar la alimentación. La hidratación también es importante. Hemos hablado aquí en el programa de dejar el jugo que esté azucarado, sino más bien buscar otras opciones, y ahí sí podemos prepararnos quizás una agüita caliente o tibia que viene bien también para pasar todos los alimentos y mejorar la digestión.
0: Sí, totalmente. O sea, inclusive en el Ayurveda mucho se habla de que es mejor que mientras estás comiendo no bebas nada. Entonces, beber algo antes, como media hora antes de comer, y después de que hayas ingerido todos los alimentos, otra vez tomar algún líquido. Entonces, preferiblemente no. Y más aún cuando estamos comiendo y tomar algo frío. Entonces, eso es como que tu estómago es como que le estás dando dos instrucciones súper opuestas. Entonces, preferible no. Sí también ir como viendo estas opciones de bebidas, porque yo sé que a los niños también les gusta, te piden que quieren leche con algo o alguna cosa. Ajá. Entonces, sí, o sea, si quieren leche chocolatada, hagan ustedes mismos, tengan a la mano un cacao orgánico al 100% si es posible, y ustedes mismos lo hacen, o sea, puede ser igual, yo le digo, la licuadora es mi mejor amiga, y ahí hago las cosas más rápido, entonces pueden hacerlo así. Los tés son muy buenos también, algo tibiecito les va a venir muy bien. Y también, como tú decías antes, Ibis, hay muchos niños que cuando se despiertan, al menos muy, muy temprano, que tienen sus recorridos, no tienen hambre. O sea, y también, y es normal, o sea, hay personas que simplemente no pueden arrancar tan rápido. Entonces, tal vez ahí, inclusive, tratar de mandarles algo para que la primera lonchera que coman, en su primer recreo, sea como más contundente y tengan un poquito más para que ya comiencen con eso. A veces, no, como papás, nos da terror esto de que no vayan a ir comidos, pero a veces estamos haciendo algo muy en contra, porque su cuerpo no se despierta todavía.
1: No, y además que comer al apuro tampoco es bueno, porque por querer que nuestros hijos desayunen y se vayan con algo en el estómago, esa digestión no es la apropiada, porque lo hicieron tan rápido o se metieron bocados muy grandes que no lograron masticar bien los alimentos. Así que yo también creo que mejor, cuando tienen muy poco tiempo, mandarles algo que sea más contundente y que eso les sirva para arrancar la mañana. Y por supuesto, sí, el cuerpo tiene que despertarse primero para poder consumir los alimentos, y pasa que a veces los chicos realmente no tienen ánimo, solamente se lavan la cara, cogen su mochila y salieron para el colegio. Y esto también lo podemos planificar. Todavía nos quedan 2 semanitas y podemos planificar estos desayunos, Belén, para que sean más agradables, para escoger lo que nos gusta y también para tener un horario para despertarnos y poder desayunar.
0: Exacto, sí, y también algo que a mí me ha servido muchísimo es también tener cosas ya listas a la mano, o sea, cosas saludables, pero ya listas. Entonces, en vez de como comprar cosas que están más procesadas, hacerlas como tomarse un fin de semana, tampoco está el fin de semana, pero digamos todo un sábado, la mañana, el sábado, el domingo, y hacer tortillas de verde, tortillas de yuca, haces bastante y las congelas. Entonces, a mí me ha funcionado súper bien, porque para una cena rápida, para un desayuno rápido, yo las meto en el air fryer y ya. O sea, ya tengo listo algo saludable con un par de huevos y estamos. Entonces, tratar de tener esas cosas cuando vayan a hacer las compras, que no les falte aguacate, que no les falte el ghee, que no les falte como estas cositas que saben que se van a apalancar de eso para poder darles algo saludable a los hijos.
1: Y ojo, que yo creo que es también cambiar los hábitos, porque a veces decimos, no me alcanza, y es que ¿qué voy a comprar? Sin embargo, cuando los fines de semana podemos salir con los chicos, lo que hacemos es comprar comida rápida, y podríamos bien cambiar por alimentos que sean mucho más sanos y preparados en casa. La preparación de la comida en casa yo creo que cambia completamente. Por eso antes nuestros padres, nuestros abuelos eran mucho más sanos, y es porque se tomaban el tiempo para preparar los alimentos. Belén, para que quienes quieren conocer más acerca de la Ayurveda, de lo que significa este cambio en nuestra vida y de cómo equilibrar todo, porque este es solamente un pequeñito aporte con la alimentación, pero es todo un cambio en nuestro sistema.
0: Sí, totalmente. Quienes quieren saber más de cómo pueden ir, la idea aquí es cambiar sus hábitos, sus rutinas diarias, ir adaptándolas a algo que de verdad les va a hacer bien en sus casas, en sus familias. Entonces pueden escribirme al 099392-5457, y en las redes sociales estoy como Belén Noroña, Ayurveda para Mamás.
1: Perfecto, y con eso nosotros les dejamos tarea para que empiecen a hacer un calendario con todas las cosas pendientes y así no se les olvide nada, para que cuando estén en esos días de ajetreo puedan sacar lo primero que congelaron y hacerlo rápidamente para que los niños puedan tener un desayuno y una cena que sea agradable. Busquen a Belén, ya saben que está en redes sociales y que tiene recetas riquísimas y unas combinaciones perfectas para arrancar esta temporada de clases. Y con eso nosotros hacemos una pausa y volvemos.

De vuelta con buena energía, relajados, y después de haber escuchado a nuestra querida Belén, ya tenemos por ahí algunas pautas de nutrición para nuestro cerebro, para que nuestro cerebro funcione y esté enfocado. Y hay un segmento que traemos siempre los martes y que habla de las cosas positivas que pasaron en el mundo, porque no siempre podemos centrarnos en lo malo, sino también buscar algo que nos traiga esperanza o que nos hable de los cambios que se hacen en el mundo y que nos traen beneficios a todos. Queremos detenernos en esas noticias que a veces no hacen tanto ruido, pero que sí nos muestran cambios reales en la forma en la que vivimos, lo que consumimos y la forma también de proteger la vida. Y empezamos en el mundo de la moda. En Nueva York se ha dado un paso importante hacia una industria más ética. Se ha prohibido el uso de pieles auténticas en sus pasarelas oficiales, y esto significa que marcas y diseñadores ya no pueden usar pieles de animales como bisón o zorro en sus colecciones presentadas. Y esto es importante porque es una decisión que marca justamente la tendencia global hacia una moda más consciente y menos violenta con los animales. Este gran paso, porque la pasarela, la gran exposición de diseños en la Semana de la Moda que se da en Nueva York, siempre trae cosas nuevas y la gente está pendiente. Así que haber eliminado el uso de pieles naturales, pues entonces también obliga a que el resto esté pendiente de reemplazar estas pieles y buscar algo que se parezca sin dañar la naturaleza. Y hablando precisamente de bienestar animal, aunque no todos los países han tomado una decisión total, sí hay un movimiento creciente en Europa. Francia avanza en la eliminación progresiva de animales salvajes en los circos, mientras que Alemania ha reforzado regulaciones y restricciones en varias ciudades. No es un cambio de un día para otro, pero sí una dirección clara. Cada vez nos alejamos más del entretenimiento que depende del sufrimiento de los animales. Las condiciones en las que están estos animalitos, el estar en cautiverio, el ser utilizados para el entretenimiento. La idea es justamente esa, de ver a los animales libres, y si por alguna circunstancia estos animalitos han sido rescatados, procurar que vuelvan a su medio, a su hábitat, pero si no se puede, que vivan en espacios donde tengan justamente la posibilidad de movilizarse sin rejas, sino más bien en estos santuarios que se les llama ahora, o parques justamente donde se proteja la vida silvestre. Y luego pasamos a algo que usamos todos los días, los teléfonos celulares. En distintas regiones del mundo, especialmente en Europa, están buscando y entrando en vigencia normas que obligan a las empresas a fabricar dispositivos más duraderos, con baterías más fáciles de reemplazar y productos más útiles y que se puedan reparar. Es parte de un movimiento llamado Derecho a Reparar, que busca reducir la basura electrónica y hacernos consumir de forma más inteligente. Al regular estas normas, los proveedores necesitan tener baterías que duren un poco más y la otra que se puedan reemplazar, es decir, que no sean de una sola vida, sino más bien que se puedan recargar o que duren más tiempo, porque pueden ser elementos muy costosos que obligan a las personas a desechar un teléfono y a comprar uno nuevo, porque precisamente la batería dejó de funcionar. Así que existen estas regulaciones y todo esto nos hace más conscientes para poder cuidar el medio ambiente. Y desde el lado de la naturaleza, hay noticias que siempre nos emocionan. En varias zonas de América Latina se han reportado avistamientos de guacamayos escarlata, esta ave emblemática que en algunos lugares estuvo amenazada, y su presencia nuevamente en ciertos ecosistemas es una señal esperanzadora del trabajo de conservación y protección de estos hábitats. En medio de tantas noticias complejas, estos cambios siempre nos recuerdan algo que es súper importante: el
mundo sí se está moviendo poco a poco hacia decisiones más conscientes y a veces no son cambios perfectos ni tampoco son inmediatos, pero sí son pasos que van sumando. Si tú por ahí encontraste alguna noticia que sea positiva, compártela con nosotros para que podamos verificarla y luego les contemos a quienes nos escuchan. La idea es que no solamente nos quedemos en las noticias malas, en aquellas que nos causan preocupación y estrés, sino que tengamos esta posibilidad de hablar de cosas positivas que pasan en el mundo y que nos traen esperanza. Guacamayos hermosos, escarlata de colores que nos encantaría ver y que a veces están en las películas o son justamente quienes inspiran una película, ahora sabemos que se están nuevamente que están regresando a su hábitat y por lo tanto volveremos a verlos. Y estas ideas también de no tener animales en los circos o de cuidar también el hábitat de estos animales, creo que es parte del compromiso. Así que esa es la invitación ahora. Si tienes por ahí una nota positiva que quieras compartirla, 098-2101-638. Siempre estamos abiertos a escuchar tus propuestas. ¿Ya escogiste tus canciones? ¿Ya sabes a qué artista quieres llamar en este martes? ¿Sabes cuál es ese doble de canciones? Pues entonces solamente espera, porque ahora mismo George te va a complacer con lo mejor de la música. Música en inglés, música en español, la que tú escojas. Rock en español, a mí me gusta mucho el rock, así que podríamos escuchar algo de eso. Pero la invitación, porque este programa lo construimos juntos. Nos llegan mensajitos. Recuerden que las páginas del municipio siempre les traen buena información. Y por supuesto, descárguense las aplicaciones oficiales para que puedan tener acceso a trámites. En lugar de hacer un trámite o hacer una fila o movilizarse hacia el centro de la ciudad, ahora hay muchos trámites que se pueden hacer a través de la página o también, los servicios móviles y también de la aplicación. Así que úsenla para que así podamos hacer mejor uso de nuestro tiempo, vale la redundancia, y por supuesto estar al día con nuestras obligaciones. Y después de esto, nosotros estamos listos ya para escuchar este doble de canciones que, por supuesto, ustedes lo programan en A 102.9.

0: Son las 16 horas con un minuto.
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0: Marcamos ya las 16 horas con un minuto. El gerente del puesto de control central del Metro de Quito, Ramón Bedoya, explicó los procedimientos de atención de emergencias que están clasificados en tres niveles según su gravedad. Hablamos del nivel 1 para incidentes cotidianos, 2 cuando se requiere apoyo de una institución y el 3 para emergencias mayores como terremotos, inundaciones o descarrilamientos. Se dispone de 11 protocolos para situaciones graves, un centro de control operativo 24/7, cámaras de vigilancia, brigadas de emergencia y coordinación con la policía, bomberos y otras entidades. Marcamos ya las 16 horas con 2 minutos y en información local destacamos que es día martes. Tome en cuenta información relevante con la movilidad, pico y placa vigente para vehículos cuya placa terminan en 3 y 4 desde esta hora hasta las 20 horas. Tome también, en este caso, las recomendaciones necesarias para circular con precaución en diferentes puntos de la ciudad. Hasta aquí Noticias Express.
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0: Estamos ya de regreso y listos para recibir a la doctora Daniela Andrade. Ella es jefa de la Unidad de Prevención Integral de Adicciones y desde la Secretaría de Salud del Distrito Metropolitano de Quito hay un proyecto que se ha promocionado permanentemente y es el de salud mental. Doctora, qué gusto saludarla y tenerla aquí para hablar justamente de esto, cómo avanzamos en salud mental. Bienvenida.
1: ¿Qué tal, Ibis? Hey. Y a todos y a todas quienes nos escuchan también, muchas gracias por este espacio para hablar de un tema tan importante para todos.
0: Creo que cada vez tenemos más conciencia de estar bien, de sentirnos bien y de hablar de lo que nos pasa.
1: Sí, cada vez tenemos mayor interés también por descubrir y por entender qué significa la salud mental, cómo cuidarla, qué nos beneficia. Y creo que eso también es parte de esta política integral que permite avanzar con la implementación de cada acción que se propone desde esta administración.
0: De hecho, existe un plan que ha funcionado ya durante varios meses desde el año pasado y vemos que la salud mental está más cerca de la comunidad, no solamente a través de la atención que existe, sino también del acercarse los profesionales a la comunidad para hablar de estos temas.
1: Sí, justamente desde el replanteamiento de la normativa, tanto a nivel nacional como local, que propone un enfoque comunitario y también un énfasis en la promoción de la salud mental, es decir, cuidarla antes de que incluso aparezcan factores de riesgo o controlar cuando estos factores ya aparecen para evitar el desarrollo de un trastorno o alguna problemática relacionada con la salud mental, ha permitido justamente que el enfoque cambie y que los servicios se acerquen mucho más a la ciudadanía. Y es desde ahí, desde donde estamos trabajando, desde la municipalidad, con acciones de promoción y prevención en territorio desde diferentes aristas.
0: Ahora, doctora, ¿qué es lo que comprende la salud mental de forma integral? ¿Es hablar con la comunidad? ¿Es hablar con la familia? ¿Es ver qué es lo que está pasando en su círculo cercano?
1: Bueno, la salud mental implica un estado de bienestar que nos permite desarrollarnos adecuadamente en todos los espacios en los que tenemos alguna injerencia, ¿no es cierto? Trabajo, familia, escuela, eso en términos generales. Y entonces tenemos varias acciones desde donde podemos trabajar, desde la promoción de la salud mental, es decir, el cuidado, ¿no es cierto? Y ahí una de las formas que nosotros tenemos para acercarnos a la comunidad es herramientas gratuitas como el aplicativo Qué Más Ve, que está disponible para todos y todas, ¿no es cierto?, a través de iOS o Android, y que a propósito ya tenemos más de 9.400 descargas, ¿no es cierto?, desde abril que se lanzó este aplicativo. Es una forma de llegar descentralizando los servicios, acercando los servicios a las personas. Pero también trabajamos con ferias, por ejemplo, en las que se sensibiliza a las personas sobre qué es la salud mental, cómo cuidarla, con temas de alimentación, de sueño, de interacción con otras personas, el fomento de estas redes comunitarias, además, que es algo en lo que estamos enfatizando muchísimo. Una de las cosas que trabajamos desde la política de salud mental, que ha sido una total prioridad desde el inicio de esta administración, es la Escuela Popular en Salud Mental. Ya se graduó la primera corte, terminamos con 250 personas aproximadamente, inscritas también para la segunda corte, otro grupo de número similar. Y al finalizar la primera corte terminamos con un promedio de 130 y piquito personas que suscribieron incluso una carta de interés para seguir trabajando con nosotros en el fortalecimiento de la salud mental a través de redes en diferentes territorios. Estamos presentes en las 10 administraciones zonales y desde ahí estamos conformando estas redes que nos van a apoyar a cuidar la salud mental, a identificar riesgos de forma oportuna y claro que sí a intervenir también cuando los casos lo ameriten.
0: Y qué lindo es hablar de estas redes comunitarias, doctora, porque lo que estamos haciendo es formar a muchas personas que puedan dar los primeros auxilios en salud mental. Es decir, tener un grupo de apoyo que pueda escuchar y también levantar la alerta si fuera necesario a través de los organismos que tiene la Secretaría de Salud.
1: Sí, bueno, justamente más allá de que ellos puedan hacer una intervención, la idea es que se pueda identificar los riesgos de forma oportuna y sobre todo de trabajar en acciones de promoción de la salud, de estos espacios de encuentro en los que las personas pueden compartir experiencias, pueden intercambiar herramientas y también fortalecer, claro que sí, otras habilidades para hacer frente a las adversidades y a las dificultades que día con día se presentan en los diferentes espacios. Y claro, las personas tienen esta
2: capacitación básica para poder identificar riesgos asociados, ¿no es cierto? Y claro, si es que esto está asociado a una emergencia psicológica, lo que les hemos pedido es por favor contacten directamente al 911, donde tenemos un equipo de profesionales que atienden emergencias psicológicas. Y si es algo que no comprende una emergencia que pone en riesgo la vida de otras personas, entonces sí, pónganlas en contacto con los profesionales que están asignados para acompañar estas redes comunitarias en territorio. La idea es que estos profesionales puedan evaluar también el riesgo y en función de eso vincular las acciones grupales en el mismo territorio. Acciones grupales, digamos, que están priorizados, uno por administración zonal, que están dirigidos por los mismos psicólogos, o vincularlos a los servicios de atención, ya sea telemática o presencial, a través de la red municipal de salud.
0: Y qué importante tener este apoyo y saber que existe mucho interés a nivel comunitario para poder crear estos espacios. Cuando hablamos de este servicio, hablamos también de muchos profesionales capacitados, doctora, que reciben esta llamada, que dan esta atención, que capacitan a otros, porque se ha creado una red de profesionales en psicología que puedan justamente dar esta atención, que para empezar tiene que ser cercana, que tiene que ser también confidencial. Entonces, hay todo este grupo y este círculo de profesionales que trabajan a través de la Secretaría de Salud.
2: Sí, claro que sí. Tenemos un poquito más de 100 profesionales de la psicología que están vinculados a los diferentes ejes, ¿no es cierto? Algunos trabajan muchísimo en promoción de la salud mental a nivel comunitario y en prevención. Son aproximadamente 30 los psicólogos que están ahí en territorio. Tenemos profesionales que trabajan desde las unidades educativas municipales, 25 también, ¿no es cierto? Y tenemos otro pool de profesionales que están vinculados a acciones de atención, tanto en las unidades metropolitanas, en el EQ911, en teleasistencia, y quienes también trabajan más bien en la vigilancia, en temas de levantar evidencia para poder también tomar decisiones basadas en la realidad de nuestra ciudadanía. Y estas personas también tienen este rol de vincularse con otros organismos internacionales, con la academia y demás, para todo el tiempo estar monitoreando el trabajo que se hace en territorio, mirar opciones de mejora, implementarlas y también fortalecer las capacidades de todos nuestros profesionales. Entonces, esa es un poquito la distribución que tenemos de los profesionales que contamos acá en la Secretaría de Salud.
0: Hoy estamos conversando con la doctora Daniela Andrade, ella es jefa de la Unidad de Prevención Integral de Adicciones. Hablamos sobre el trabajo que están realizando a través de la Secretaría de Salud y cómo acercamos a la comunidad este concepto de salud mental. Antes era algo de lo que no se hablaba, era algo de lo que teníamos miedo incluso preguntar, pero ahora cada vez con estos círculos seguros es más frecuente buscar ayuda, doctora.
2: Sí. Y bueno, también ahí enfatizar, digamos, hay muchísimas aristas desde las que se pueden trabajar, pero dos ejes en los que estamos principalmente preocupados desde la Secretaría de Salud y la Municipalidad es la prevención del suicidio y la prevención del consumo de drogas, que a veces también se vuelven temas tabúes, pero que estamos avanzando. Y esto se trabaja muy, muy fuerte desde las unidades educativas municipales, también en territorio. Pero ahora mismo estamos reforzando también todo el trabajo que ya veníamos haciendo en temas de prevención del consumo con las universidades. Y ustedes habrán escuchado esta carta compromiso que se suscribió recientemente para comprometer también las acciones que pueden ejecutarse desde cada institución de educación superior. La idea es sumar esfuerzos, mirar que todos y todas somos corresponsables en el cuidado de la salud mental, en la prevención de enfermedades, de problemáticas psicosociales, y sumar esfuerzos para conseguir resultados positivos que se mantengan también a largo plazo.
0: Doctora, no se vaya, vamos a hacer una pausa cortita y volvemos porque quiero preguntarle precisamente sobre esto. ¿Cómo en las escuelas también se promueve una salud integral con nutrición y adicionalmente el acompañamiento en salud mental? Así que volvemos.

0: Estamos ya de regreso y nos quedamos con esta salud que es tan importante en el tema de prevención. Y nos decía la doctora que hay esta carta compromiso en las universidades, pero desde hace mucho tiempo se trabaja también en los colegios. Existe esta salud integral, esta educación integral, donde se incluyen profesionales de la salud para que acompañen a los adolescentes. ¿Cómo funciona esto, doctora?
1: Claro que sí. Como tú mencionabas, es una salud integral y ahí, digamos, desde la municipalidad se adopta el enfoque One Health. La idea es que precisamente se entienda cuál es la integralidad y ahí se habla incluso de la salud animal y ambiental, física y psicológica. Entonces, desde este enfoque, un equipo de profesionales multidisciplinarios interviene en las 20 unidades educativas municipales para abordar la promoción de la salud a nivel integral y también la prevención de enfermedades. Entonces, trabajamos mucho, por ejemplo, en alimentación saludable, en fomento de la actividad física. Y ojo, aunque pareciera que no, estas también son cosas que, por ejemplo, aportan a la salud mental. Si nosotros estamos alimentándonos adecuadamente, hidratándonos, si dormimos bien, si hacemos ejercicio, eso también ayuda a la salud mental. Y esto es importante para no mirar como dos componentes separados, sino que interaccionen y que se complementan también. Entonces, además de esto, trabajamos, por ejemplo, en prevención del suicidio, prevención del consumo de drogas, salud sexual y salud reproductiva. Y todo esto conforma toda una estrategia integral que ha obtenido resultados interesantes. Por ejemplo, hemos reducido a la mitad respecto al año 2024-2025, al 2025-2026, el número de embarazos adolescentes, el número de suicidios registrados. El último año lectivo fue cero. Si bien es cierto, el número de riesgos identificados estuvo aproximadamente en 230. Es súper importante mencionar que estos riesgos fueron detectados a tiempo, abordados a tiempo de forma individual, con su familia, con acciones grupales dentro de la comunidad educativa. Y, digamos, la buena noticia es que no tuvimos ningún suicidio consumado dentro de las unidades educativas municipales. Esto abordando de forma integral los riesgos identificados a través de un tamizaje. Todas las personas que están en riesgo medio tienen acciones grupales y todas las que tienen riesgo alto son vinculadas directamente a intervenciones individuales que permite adaptar las intervenciones mucho más a las necesidades específicas.
0: Y qué bonito es hablar de este trabajo que se está haciendo como una red de apoyo y además de acompañamiento a los jóvenes, a los adolescentes. Se trabaja también en prevención de bullying, en prevención de acoso. Existe ya esta educación con los jóvenes, lo que habla también de que podemos seguir ampliando este círculo porque lo que escuchan en el colegio, lo que escuchan en las escuelas, también se difunde en la casa y empezamos a ver otro comportamiento, doctora.
1: Sí, y digamos de esta influencia que puede ser tanto entre pares como desde la casa o hacia la casa también, es súper importante y también basada en la evidencia, tomamos este factor de la influencia social para trabajar con los liderazgos y desde ahí trabajamos en estrategias de pares donde los chicos, las chicas elaboran sus propios mensajes preventivos, por ejemplo, para el Día Mundial sin Alcohol. Ellos promueven la construcción, la adopción de estilos de vida saludable, la diversión sin alcohol con sus mensajes, en sus palabras. Crean videos con un eslogan, con una alternativa de ocio saludable y esto nos ha permitido llegar a más personas. Estamos ahora trabajando en reforzar esta estrategia también a través de los consejos estudiantiles para fomentar factores protectores y justamente abordar la prevención de violencias, ¿no es cierto?, de bullying, del consumo, del suicidio, para poder desmitificar algunas cosas y que las personas se sientan identificadas con quienes les están hablando, que son personas de su misma edad.
0: Y a esto se complementa lo que hablábamos en el primer bloque, que es la aplicación Qué Más Ve, que se ha conseguido difundir en el mundo de los adolescentes, de los jóvenes, y que ya tienen este aplicativo, ya tienen esta descarga. Esta es una herramienta maravillosa porque habla en su lenguaje, porque está muy cercana, porque hay cosas que las van a descubrir a través de esta aplicación que fue desarrollada por profesionales buscando las necesidades de los jóvenes.
1: Así es, justamente eso es importante enfatizar, también fue desarrollada por profesionales, es decir, el contenido que está ahí está pensado cuidadosamente

0: Son las 16 horas con 31 minutos. 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

Espero que hayan estado atentos a nuestra entrevista. Hablamos de salud mental, hablamos de todo lo que pueden encontrar a través de la Secretaría de Salud del Distrito Metropolitano de Quito y de esta atención que puede ser una atención virtual. Hablamos de prevención en los colegios y también de esta capacitación en las comunidades. Si tú tienes un grupo y quieres hacer esta red comunitaria para prevención en salud mental, no dejes de escribir. La página de la Secretaría siempre está a tu disposición. Salud Quito, así los encuentras, y en redes sociales también está una agenda de las visitas que se hacen a los barrios y de la atención que se da en los parques o en los puntos de salud. Y después de esto, quiero contarte en nuestro segmento ¿Sabías qué? Que hay una propuesta de cuidar, porque cuidar también debe ser una política pública. Cuando pensamos en el trabajo, casi siempre imaginamos un empleo con horario, oficina, un uniforme, pero hay también un trabajo que sostiene a toda la sociedad y que muchas veces pasa desapercibido. Y es el trabajo de cuidar. ¿Qué pasa con los cuidadores? Los que tienen a un niño chiquito, a una persona enferma, a una persona con una enfermedad y que necesitan estar todo el tiempo pendientes de ellos. Cuidar a ese bebé, acompañar al adulto mayor, atender a esta persona con discapacidad, apoyar a un familiar enfermo, requiere tiempo, energía, dedicación. Y durante décadas, ese trabajo recaía principalmente sobre las mujeres. El municipio de Quito, a través de la Secretaría de Inclusión Social, impulsa justamente esta política de cuidados, que es una estrategia que busca reconocer el valor del trabajo de cuidado y también compartir esa responsabilidad entre las familias, la comunidad, las instituciones y, por supuesto, el Estado. Esta política promueve servicios de apoyo para quienes cuidan, espacios de respiro para los cuidadores, capacitación y también acciones que permitan conciliar la vida laboral con las responsabilidades familiares. La idea es precisamente esa, construir una ciudad donde nadie tenga que renunciar a estudiar, trabajar o desarrollarse por asumir solo las tareas de cuidado, porque cuando una ciudad cuida a quienes están cuidando, también la sociedad se fortalece. Recuerden que en Casa Somos existe un punto de cuidado para poder hablar de los temas que nos preocupan, para poder dejar a los niños durante un ratito y compartir con otras personas. La idea es que esta política no solamente esté escrita, sino que se ponga en práctica, que existan acciones para cuidar al cuidador. Dicen que una persona que está cuidando a una persona enferma tiene mucho más desgaste a veces que la misma persona que está enferma, porque es poder cumplir con esta tarea, con este rol, y a veces renunciar a todo lo que podía hacer o lo que tenía pensado hacer. En el Distrito Metropolitano de Quito, pensando justamente en la tarea que tienen los cuidadores, las cuidadoras, se creó esta política de cuidados y existen puntos donde podemos recibir la asistencia y sobre todo la capacitación que se requiere. Retomar nuestras actividades y saber que la tarea de cuidado hay que compartirla y

que se puede trabajar en familia y en comunidad. Y después de haberte contado estas buenas noticias, nosotros seguimos en este recorrido de espacios para relajarnos, para respirar, para bailar, para cantar y para escuchar buena música.

Como todos los martes, nosotros les traemos este segmento que está dedicado a las mujeres que hicieron historia y que nos dejaron un legado. Aquellas mujeres valientes, comprometidas en distintos aspectos, en el deporte, en las ciencias, en las matemáticas, quizás en el mundo de la ecología, de la tecnología también. Y hoy vamos a hablar de una mujer que inspira. Se trata de Berta Cáceres. Es esta mujer que dio la vida por defender un río. Y hay personas que luchan siempre por una causa y lo hacen durante un tiempo. Otras lo hacen mientras les resulta fácil o tienen todas las herramientas. Y existen algunas que son las que están dispuestas a defender aquello en lo que creen, aun cuando saben que su vida corre peligro. Y esa fue Berta Cáceres, una mujer hondureña que dedicó su existencia a proteger la naturaleza, los pueblos indígenas y el derecho de las futuras generaciones a vivir en un planeta sano. Su historia nos recuerda que muchas veces los héroes caminan entre las montañas, escuchan el murmullo de los ríos, levantan la voz por quienes casi nunca son escuchados. Berta Isabel Cáceres Flores nació el 4 de marzo del 71 en La Esperanza, una ciudad ubicada en las montañas de Honduras, y pertenecía al pueblo indígena Lenca, la comunidad originaria más numerosa de su país. Desde muy pequeña creció viendo a su madre ayudar a las personas necesitadas. Su casa era un refugio para mujeres perseguidas, líderes sociales, familias que buscaban apoyo, y sin darse cuenta, Berta aprendió que la solidaridad no era un discurso, sino una forma de vivir. Mientras crecía, también descubrió algo que marcaría su destino. Para el pueblo Lenca, los ríos, los bosques, las montañas no eran simplemente recursos naturales, eran parte de su identidad, de la cultura, de la espiritualidad. Cada río tenía un significado especial, cada árbol formaba parte de una historia transmitida durante generaciones. Con el paso de los años, comenzó a estudiar la realidad de las comunidades indígenas y comprendió que muchas de ellas estaban perdiendo sus territorios debido a proyectos mineros, hidroeléctricos y de explotación forestal. Empresas nacionales e internacionales llegaban ofreciendo progreso, y muchas veces ese desarrollo significaba el desplazamiento de familias enteras y la destrucción de ecosistemas fundamentales para la supervivencia. En 1993, junto con otras líderes indígenas, fundó un consejo cívico de organizaciones populares e indígenas de Honduras. Desde allí inició una lucha pacífica para defender los derechos de los pueblos originarios y también proteger los recursos naturales. Uno de los momentos más importantes de su vida llegó cuando una empresa anunció la construcción de una gran represa hidroeléctrica sobre el río Hualcarque, un río considerado sagrado por el pueblo Lenca. Para muchos era simplemente una obra de infraestructura, pero para Berta era mucho más. Sabía que la construcción de esta represa modificaría el curso del río, afectaría el acceso al agua y pondría en riesgo la vida de numerosas comunidades indígenas. Entonces, esta mujer decidió organizar a la población. Realizaron reuniones comunitarias, marchas pacíficas, denuncias internacionales y campañas de información. Y la respuesta no tardó en llegar. Comenzaron entonces las amenazas, recibía intimidaciones, era seguida constantemente y enfrentó procesos judiciales por defender a su pueblo y defender a este río. Muchas personas le aconsejaban abandonar Honduras, otras le decían que haga silencio, y ella respondió con una palabra y con una frase al mundo entero: hay que despertar la humanidad. Ya no hay tiempo, decía ella. No hablaba solamente de Honduras, advertía a todos los pueblos que estábamos siendo amenazados y que sobre todo el río necesitaba a alguien que lo defienda. En el 2015 recibió el premio Goldman por el cuidado al medio ambiente y es considerado el equivalente al premio Nobel para los defensores ambientales. El reconocimiento dio visibilidad mundial a su causa, pero también aumentó el riesgo, y una noche, el 2 de marzo del 2016, hombres armados ingresaron a su vivienda y
ella murió, fue asesinada hace 10 años, tenía apenas 44 años y la noticia conmocionó al mundo. Miles de personas salieron a las calles en diferentes países para exigir justicia y su muerte generó una enorme presión internacional y abrió el debate sobre los peligros que enfrentan quienes defienden los derechos humanos y los derechos del medio ambiente. Quienes conocieron a Berta insisten en que su historia no terminó la noche en que fue asesinada, sino que además surgieron muchos movimientos de defensa de la naturaleza y hoy el nombre de Berta Cáceres simboliza el valor de quienes protegen el bosque, los ríos, los territorios ancestrales en América Latina. Es una historia que siempre la traigo aquí cuando hablamos de mujeres que hicieron historia y que nos inspiran, porque creo que hay que retomar esa valentía, el saber defender el derecho de la naturaleza, el saber que desde los lugares en los que estamos podemos hacer algo. Cuando hablamos de cuidar los espacios públicos, de cuidar la naturaleza, de recoger la basura, hablamos también de estas historias que nos conmueven y que al mismo tiempo nos obligan a mirar lo que alguien ya hizo. Para ella, defender el río era defender la historia de un pueblo, la alimentación de una comunidad, el futuro de los niños, y su legado sigue vivo porque muchos entendieron y comprendieron que algo está cobrando mucho más sentido, y es que no podemos hablar de desarrollo si ese desarrollo destruye la naturaleza y pone en riesgo la vida de las personas. Más que una activista, Berta fue una mujer profundamente comprometida con la justicia, la dignidad y el respeto a la tierra. Espero que ustedes busquen un poquito más, que después de lo que yo les cuento, nos quedemos no solamente con esto que escucharon, sino también con la posibilidad de mirar, de buscar, de indagar. La tecnología, el internet llegó para eso, no solamente para las redes sociales, sino también para ver estas historias que nos inspiran y que nos hablan del poder, de la valentía de muchísimas otras mujeres que ya trazaron el camino y que ahora hay jóvenes que lo siguen, y por el bien del cuidado y sobre todo de la protección de los ríos, de los árboles, de la naturaleza y de los animales. Y con esta historia nosotros estamos llegando a la parte final. Gracias por habernos acompañado, por quedarse hasta el final, por estar aquí pendientes de estas cosas que nosotros les contamos. Este contenido que no es solamente entretenimiento, sino que también es mirar, aprender. Como les digo siempre, no se vayan sin haber aprendido algo, y espero que hoy hayamos contribuido para aprender cosas que están pasando en el mundo y que son muy interesantes. Les dejo y les invito a que mañana también sean parte de nuestro programa en la 102.9 MQ Radio, la radio de nuestra ciudad.

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1: 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Son las 17 horas. En punto. 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

0: ¿Qué tal? Buenas tardes. Son las 5 de la tarde en punto y a través de la señal de 102.9 FM, la radio de Quito, arranca MQ, emisión al cierre, MQ Noticias, emisión al cierre. En los controles está el señor George Vázquez, en la transmisión de streaming Stalin Ampudia y en la conducción del informativo y las entrevistas de este servidor, Daniel Montalvo Cepeda. El equipo completo les dice buenas tardes. Bienvenidos a los siguientes 60 minutos en los cuales pretenderemos contarle lo más importante que nos dejan las noticias de este martes 18 de agosto de 2026. Jornada sin duda marcada por el número de inscripciones o de solicitudes de candidaturas presentadas ante el Consejo Nacional Electoral de cara a las seccionales de el 29 de noviembre de 2026. Más de 53,000 candidaturas. Pero siguen los problemas, por ejemplo, para conseguir una licencia o realizar trámites en la Agencia Nacional de Tránsito. Sobre eso vamos a conversar con nuestro invitado esta tarde, Álvaro Guzmán, exdirector de la Agencia Nacional de Tránsito. Y es que esta entidad del Estado fue intervenida recién en febrero pasado. Su último director terminó tras las rejas o detenido en un proceso, que en un caso que el Ministerio del Interior llamó jaque. Se cerró varios meses. Y nos dijeron que el asunto iba a cambiar. Lo cierto es que las personas ahora ya no tienen que tomar turno, pero tienen que estar a las 3 de la mañana en las afueras de la agencia para lograr obtener una renovación de licencia. Estos y otros temas tratamos de inmediato, pero primero revisamos lo más importante que nos deja la jornada.
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0: Se cumple un mes de la desaparición de Lizeth Bunshi. Este miércoles sus familiares realizarán un plantón para reclamar acciones que permitan establecer su paradero. El CNE registró más de 53,000 solicitudes de inscripción de candidaturas a través de su sistema informático. Con la renuncia de 21 asambleístas para participar en las elecciones seccionales, tres comisiones permanentes de la Asamblea Nacional deberán reconfigurarse. El juez anticorrupción Jairo García instala la etapa de evaluación y preparatoria de juicio en el caso Goleada, luego de superar un intento de que se suspenda la diligencia contra Aquiles Álvarez y otros 16 procesados. Se pronostican 3 días de intensas lluvias en el Ecuador. El INAMI descarta que sean consecuencia del fenómeno del Niño. Y en materia local, le vamos a contar que en medio de los accidentes de tránsito recurrentes de Quito, el número de conductores arrestados o detenidos por manejar bajo efectos del alcohol en la capital se ha incrementado, rozando un 95% de incremento en lo que va de 2026.
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0: Y este miércoles 19 de agosto se cumple un mes de la desaparición de Lizeth Bunshi en el sector del río Machángara, a la altura del redondel del Cumandá. ¿No? Su hermana Norma Bunshi informó que este miércoles, a partir de las 4 de la tarde, realizarán un plantón en el lugar. Invitó a la ciudadanía a acompañarlos y a pedir que continúe la búsqueda, pues dicen, de momento, las autoridades estatales ya han bajado la intensidad de los intentos por localizar dónde terminó el cuerpo de la joven.
2: Es que el día de mañana es un mes de que no sabemos nada de mi hermana, entonces hemos decidido realizar un plantón en el lugar donde mi hermana fue vista por última vez. Uh-huh. El pedido y todo es, por favor, a toda la comunidad, mujeres, niñas, chicos, a las personas que puedan acompañarnos, que se den cita en ese lugar y nos ayuden a hacer bulla, porque esto, yo siento que esto se está acabando. Ya no tenemos la ayuda que necesitábamos de la policía, el apoyo de los bomberos, el apoyo del cuerpo del GIR. Necesitamos buscar mucho más en la quebrada, porque no tenemos ningún resultado de mi hermana. Uh-huh. Entonces ese es el pedido que nos vamos a realizar el día de mañana en el plantón, y a tomar en cuenta que es un mes que no sabemos nada de mi hermana. y no me parece que las autoridades hayan puesto ya una fecha para que se retire la búsqueda de mi hermana. O sea, no hemos encontrado nada, no sabemos nada de mi hermana, a más que un día martes se encontró una zapatilla de mi hermana, nada más. Entonces, eso pedimos nuevamente, vuelvo a recalcar, por favor que nos acompañen, les invitamos, por favor que nos ayuden, que esto no se calle.
3: ¿A qué hora?
2: A las 4 de la tarde, en el sector del Cumandá, en el redondel, ahí está la quebrada del Machangara, y vamos a hacer el día de mañana, 4 de la tarde. Entonces, por favor, les invitamos que nos ayuden a difundir esto, que esto sea compartido por todo lugar. Como yo volví y repito, hoy nos tocó a nosotros algo bien duro, y nunca, nunca quisiéramos que nadie de ustedes pase lo que nosotros estamos pasando. Uh-huh. Es una angustia, es una desesperación no saber de mi hermano, no sabemos si en verdad este tipo la botó o luego le sacó del río, o sea, no sabemos. Es por eso nuestra angustia, nuestra desesperación que pasan los días, y es esto, vivir en zozobra sin saber qué decirle a mi sobrino, a mi padre en este caso, que hemos tratado de que mi padre casi no se acerque a la quebrada, porque es peligroso, ¿no? Es peligroso. Uh-huh. También pedimos, por favor, que nos ayuden, que vayan, no sé cuál es la persona de encargar, de limpiar todo eso, lo que es el Machangara. Hay mucha basura, hay mucha maleza que pudiéramos buscar ahí. Hay cámaras en la parte del frente que tampoco sirven. También hemos pedido que, por favor, se nos escuche. O sea, pedimos ayuda. Como yo digo, hoy nos tocó a nosotros. Mañana puede tocar a cualquier otra persona. Es una quebrada, es una guarida de delincuentes, de ladrones. Que estos 30 días que nosotros hemos pasado y vemos la gente que entra, sale, llegan, se entran corriendo ahí adentro. Entonces, pedimos a las autoridades que por favor nos ayuden, eso, limpiando. Si tenemos que llamar a más gente, como hemos estado familia y amigos, nos vamos a unir, vamos a estar ahí, porque es un ser humano el que está perdido, no es cualquier cosa. Por favor, eso es lo que pedimos.
0: Uh-huh. Y el Consejo Nacional Electoral, CNE, informa que de acuerdo con el sistema informático, de manera preliminar, se registran 53.534 solicitudes de inscripción de candidaturas para las elecciones seccionales 2027, de acuerdo con el siguiente detalle. Para alcaldías hay 1.348 postulaciones o precandidaturas. Para concejales rurales, 4.772. Concejales urbanos, 7.552. Prefectos y viceprefectos, 152. Vocales de juntas parroquiales rurales, 36.678. Y concejalías urbanas por circunscripción, 2.832. Como parte del proceso de calificación, las 24 juntas provinciales electorales verificarán el cumplimiento de requisitos y que no se incurran en inhabilidades establecidas en la normativa electoral. Así también, las organizaciones políticas podrán presentar las objeciones, impugnaciones y recursos subjetivos ante el Tribunal Contencioso Electoral dentro de los plazos establecidos. Hasta el momento se han presentado 97 impugnaciones, una de ellas en contra de la precandidata de Manabí por Pachacútic, Luisa González. La organización que presenta la queja es Acción Democrática Nacional, encabezada por su secretaria ejecutiva, la actual presidenta de la Asamblea, Michelle Mancheno.

0: Revisamos más información. Procesados en el caso Goleada, que intentan ser concejales suplentes de Guayaquil, no podrían ser candidatos. Durante la audiencia del caso Goleada, la defensa de uno de estos procesados, Gastón Loy Correa, invocó la figura de la inmunidad electoral que consta en el Código de la Democracia. Y debido a esta solicitud, la diligencia se suspendió hasta que el CNE notificó al juez sobre la situación de la candidatura del procesado. Este 18 de agosto, el presidente del CNE, José Cabrera, se refirió sobre la inmunidad electoral en una entrevista que concediera Radio Democracia y aclaró que no cabe la inmunidad mientras las candidaturas no estén en firmes. Escuchemos.
1: Sí, mientras no esté calificado como tal, no tiene inmunidad ningún candidato ni candidata. Hasta cuando el Consejo Electoral le notifique oficialmente que ha sido aceptada su candidatura. Una vez de que se ha inscrito, ha cumplido los requisitos, no estén en habilidades, no exista ya objeciones, no existen impugnaciones, no exista recursos contenciosos. Ahí recién pasa a ser calificado como tal.

Y tras la decisión del juez Jairo García de reinstalar la audiencia de preparatoria de juicio en el denominado caso Goleada, decidió que la defensa del procesado Gastón Loy intervenga al final, una vez que todos los abogados de los procesados hayan participado en la etapa de exposición de vicios de nulidad y que la audiencia de evaluación y preparatoria de juicio se reinstale y continúe, ¿no? Eso se resolvió una vez que el Consejo Nacional Electoral había sido categórico en informarle al juez que los procesados en el caso Goleada, Gastón Loy, Pedro Hidalgo, David Álvarez y Fiorelli Casa, sí se habían inscrito para participar en las elecciones seccionales de noviembre de 2026, pero no tenían una candidatura calificada. Con esa resolución informada a las partes, Gastón Loy pidió la palabra al juez para hacerle saber que había perdido la confianza en su abogado defensor, Fernando Chávez, el mismo profesional que pocos antes había intervenido para pedir en su nombre que se suspenda por 7 días la audiencia del caso Goleada, hasta que el CNE confirme si la candidatura inscrita de su cliente había sido o no calificada. La audiencia se reinstaló formalmente cerca de las 13 horas de este martes y la fase de exposición de nulidades que afecten al proceso, inició ya con la intervención de Julio César Cueva en defensa del procesado alcalde de Guayaquil, Aquiles Álvarez. En el caso Goleada son investigadas 17 personas naturales, entre las que está Álvarez, su círculo familiar, su madre, su esposa, hermanos y primos, y otros 9 personas jurídicas, empresas. Se los acusa de lavado de activos, por supuestamente conformar una estructura empresarial relacionada con operaciones financieras y comerciales derivadas de la comercialización irregular de combustibles que habrían servido para lavar este dinero. Son las 5 de la tarde con 12 minutos.

0: Y con la renuncia de 21 asambleístas para participar en las elecciones seccionales, tres comisiones permanentes de la Asamblea Nacional deberán reconfigurarse. La Comisión de Gobiernos Autónomos, que deberá elegir un nuevo presidente tras la salida de Lucía Pozo, también se deberá reemplazar a Juan José Reyes, presidente de la Comisión de Salud, y a Ana Belén Tapia en la vicepresidencia de la Comisión de Fiscalización. Varios legisladores señalan como prioritario el debate de la agenda legislativa y su productividad parlamentaria. René Sánchez nos cuenta más.
1: Y tras la renuncia e inscripción de candidaturas de 21 asambleístas, varias comisiones tienen que reconfigurarse en la Asamblea Nacional. Cristian Benavides, vicepresidente de Gobiernos Autónomos, asumirá temporalmente la presidencia y convocará la elección para el reemplazo.
2: Al momento, pues me encuentro por 8 días, de acuerdo a la normativa, me encuentro como presidente de la comisión. Dentro de estos 8 días es necesario hacer la convocatoria para hacer el relevo por votación de la nueva presidenta o presidente.
1: Esteban Torres, de ADN, señaló que la bancada ya principalizó a los alternos de los asambleístas que renunciaron para participar en las elecciones seccionales y aseguró que no cambiará la votación de ADN.
3: Con las renuncias definitivas en firme, como bancada hemos procesado las principalizaciones permanentes de aquellos que eran alternos y estamos con ellos. Muchos necesitan un entrenamiento práctico muy rápido, sobre todo en el manejo de medios, para ya incorporarse a la tarea legislativa. Si su pregunta es respecto de los votos, le puedo decir que no habrá variación alguna en ese sentido, porque los alternos votan también con la bancada de ADN y además están adscritos al acuerdo de bancada, que significa disciplina cuando la bancada lo exige.
1: El asambleísta del Partido Social Cristiano, Alfredo Serrano, cuestionó aspectos de la nueva agenda legislativa y pidió que se incluyan las propuestas del Partido Social Cristiano sobre acumulación de penas sin límites de 40 años y sanciones para jueces que liberen ilegalmente a delincuentes.
4: Como temas están definidos, por ejemplo, cuando usted habla de reformas al Código Orgánico Integral Penal, ahí usted tiene fácilmente 30 proyectos de ley de diferentes bancadas, las nuestras están allí. Cuando usted habla de reformas al Código de Procesos de Orgánico de la función judicial, usted también tiene ahí una cantidad de leyes. De manera que como títulos están incluidos todos. Ahora veamos ya en los informes a cuáles incluyen, a cuáles no.
1: La presidenta del Legislativo, Michelle Mancheno, anunció que las comisiones serán evaluadas en su productividad cada 15 días con el objetivo de mejorar su rendimiento y permitir ajustes en los equipos de trabajo. Para MQ Radio, reportó René Sánchez.
0: Y seguimos en el ámbito legislativo. Los asambleístas Alfredo Serrano, el Partido Social Cristiano, y Patricia Núñez, coordinadora de Revolución Ciudadana, cuestionaron la orden de desalojo del espacio que ocupan los asesores de la coordinación de la bancada de Revolución Ciudadana en la Asamblea Nacional. La disposición, comunicada por una delegada de la Presidencia Legislativa, reubica al bloque en el edificio de INADEP, fuera del Palacio Legislativo. René Sánchez con más.
1: La bancada de la Revolución Ciudadana cuestionó el desalojo de su espacio de trabajo en la Asamblea Nacional y su reubicación en el edificio de la DINAPEP, medida dispuesta por la Administración del Legislativo bajo el argumento de una reorganización de espacios. La asambleísta y coordinadora de ERC, Patricia Núñez, afirmó que la decisión busca afectar la labor de fiscalización de esta bancada.
5: Porque simplemente dicen que hay sobrepoblación en el Palacio Legislativo y cuando le preguntamos para qué se va a ocupar este espacio, no sabía. Decía que después van a ver en qué se ocupa ese espacio. Pero ese no es el problema, señores periodistas. El problema, ¿saben cuál es? Que nosotros estamos fiscalizando y que deberíamos estar pendiente del caso, por ejemplo, de los 8 pescadores desaparecidos, que hoy por hoy ya hay una denuncia en un diario internacional, en el Washington Post, que vincula incluso a un programa con la CIA.
1: La asambleísta de Revolución Ciudadana, Viviana Veloz, calificó a esta a una forma de hostigamiento y obstaculización del trabajo legislativo.
6: Es una forma burda de querer obstaculizar el trabajo que se realiza legítimamente dentro de los procesos de legislación y de fiscalización, y además partiendo que dentro del Palacio Legislativo la mayoría de legisladores no cuentan con oficinas.
1: Mientras tanto, el asambleísta del Partido Social Cristiano, Alfredo Serrano, criticó el desalojo, aunque consideró que la Asamblea debería concentrarse en problemas más urgentes del país y evitar nuevas confrontaciones políticas.
4: Es lamentable que crean que los problemas del país se resuelven con este tipo de medidas. El país tiene problemas serios, pero demasiado serios como para estar confrontando por el tema del uso de una oficina en la Asamblea. Personalmente me da vergüenza de esa resolución porque soy parte de la Asamblea que ha adoptado la administración de la Asamblea Nacional.
1: El bloque de la Revolución Ciudadana anunció que pese a perder su oficina, continuará con sus labores de fiscalización y legislación. Para MQ Radio reportó René Sánchez.
0: Un pequeño comentario editorial. ¿Cómo no suscribir las palabras de Alfredo Serrano? El país tiene problemas más urgentes, ¿no? Y en parte también entender la indignación de la asambleísta Patricia Núñez. Y es que hace una semana la actual presidenta de la Asamblea reasumía sus funciones luego de una licencia de maternidad corta. Se tomó un mes y medio cuando la ley le daba al menos 3 meses. Más allá de quedarnos en ese detalle, que es meramente informativo, habrá que tratar de entender cuál es el llamado al trabajo y al diálogo que hizo Michel Mancheno una semana después. Deciden desalojar a la bancada de Revolución Ciudadana de las oficinas que ocupaban en el Palacio Legislativo. En el primer piso del salón del Palacio, les habían adecuado unas oficinas, porque las demás oficinas están cooptadas por quienes son parte de la mayoría oficialista. Ya hace varios periodos les habían asignado este espacio para que trabajen, para que tengan la posibilidad de hacer oficina en el mismo recinto. Pero les ha parecido una buena idea, aleccionadora idea, supongo, desalojarlos del edificio legislativo y trasladarlos a otra de las sedes del palacio, de la función legislativa, el edificio DINADEP. ¿Dónde queda el edificio DINADEP? Atrás del ministerio, del antiguo Ministerio de Finanzas, en la 10 de agosto. Sí, seguramente para una sesión de comisión, si es que se requiere un trámite de oficina urgente, tendrán que trasladarse 15, 20 minutos, ¿no? Las personas que asisten la tarea de los legisladores para poder quizás traer algo que se pudieron haber olvidado. Y eso no es el detalle. Ahí no está la calentura. Como dicen, la calentura no está en las sábanas. El problema es el gesto. El problema es la señal. Como dije al inicio de este comentario, buscan dar una señal aleccionadora, ¿no? A la oposición con palo. Aunque de dientes para afuera hablen de diálogo. 5:22 p.m. La función judicial está en emergencia y enfrenta una de sus mayores brechas de personal. La presidenta del Consejo de la Judicatura, Mercedes Caicedo, confirmó que se necesitan alrededor de 739 jueces para atender la demanda de justicia en el país. La emergencia, que fue declarada el 14 de julio, contempla la incorporación de jueces provisionales y con jueces temporales. A la par, la judicatura analiza el uso de avatares digitales para proteger a los operadores de justicia en procesos de alto riesgo. Luis Mora Cadena nos cuenta más.
7: La justicia ecuatoriana busca respuestas frente a una realidad que preocupa. Faltan jueces y miles de causas esperan atención. Según la judicatura, más de la mitad de las dependencias judiciales se encuentra en estado crítico o de alerta por superar su capacidad de despacho. En entrevista con Teleamazonas, la presidenta del Consejo de la Judicatura, Mercedes Caicedo, explicó que el plan de emergencia tiene varias aristas y una de las principales es incorporar personal para reducir esta brecha. La emergencia permite permitirá aplicar mecanismos excepcionales mientras avanzan los procesos para las designaciones definitivas.
8: Entre estas era el ascenso de servidores judiciales, de jueces de unidad a jueces de tribunal penal, de tribunales a jueces de corte provincial a conjueces y jueces nacionales, y la posibilidad de hacer un proceso de selección entre secretarios y ayudantes judiciales para que asciendan a jueces de unidad con un reglamento que determina no un invento del Consejo de la Judicatura, sino lo mismo que prevé la ley. Eso no deja de lado los concursos públicos de méritos y oposición que tenemos previsto publicar para el año próximo, el año 2027.
7: Además, Caicedo resaltó que la propuesta de utilizar avatars digitales permitiría que determinadas audiencias, especialmente en casos de corrupción, crimen organizado o conmoción nacional, se desarrollen en entornos virtuales y en tiempo real para proteger al juzgador y reducir su exposición y en determinados casos evitar el contacto visual con el agresor.
8: La identidad del juzgador no se va a perder. Lo que estamos precautelando es que la identidad biométrica del juzgador no se haga una identificación de la identidad biométrica. ¿Por qué? Porque si me ves rasgos faciales, es posible que ante un lugar en donde hay identificación biométrica se pueda seguir al juzgador y luego pueda provocarse su muerte.
7: Por su parte, el decano de la Facultad de Jurisprudencia de la Universidad Indoamérica, Paul Córdoba, calificó a la resolución como una medida pequeña, limitada para mejorar las condiciones de protección y seguridad.
9: Lo que realmente esperaríamos, porque se trata de que se puedan establecer políticas de protección completas y que puedan ser realmente profundizadas en el desarrollo del trabajo de las y los operadores de justicia. Al igual que los concursos de jueces temporales, tampoco va a ser una medida que pueda responder a las cerca de 800 vacantes que existen de déficit de operadores de justicia.
7: Que la medida debe ser integral, donde se disponga de varios elementos para garantizar la seguridad a los administradores de justicia, advirtió Córdoba. Para MQ Noticias, reportó Luis Mora Cadena.

Y revisamos información atinente a la agenda que el presidente cumple en Asia. En el marco del encuentro entre el presidente Daniel Noboa y su homólogo chino Xi Jinping, que se lleva a cabo en Beijing, los dos países concretaron acuerdos en áreas estratégicas como energía, comercio, inversión, tecnología, además en recursos no reembolsables para proyectos prioritarios. Los mandatarios suscribieron y fueron testigos de convenios claves. En uno de ellos, China se comprometió a asignar alrededor de 43 millones de dólares en fondos de cooperación no reembolsables al Ecuador. La Secretaría General de Comunicación de la Presidencia informó que cerca de 28 millones se emplearán en la adquisición de 125 camionetas para el patrullaje policial, el fortalecimiento de servicios de quirófano y diálisis del Ministerio de Salud Pública y un programa de reactivación productiva para la zona norte del país. Los otros 14 millones adicionales se destinarán para proyectos de educación, producción y prevención de riesgos. En materia energética, los dos países trabajarán en conjunto en el impulso de una relación fotovoltaica orientada a ampliar la capacidad de generación de electricidad en el Ecuador con tecnología moderna para energías renovables. ¿No? El gobierno de Xi Jinping entregará un sistema meteorológico apoyado en inteligencia artificial para fortalecer el monitoreo climático y la capacidad de anticipación de riesgos en el país, entre otras herramientas.

0: Pese a que se habla de la adelantada llegada del fenómeno del Niño, sin embargo, el Instituto Nacional de Meteorología, Hidrología, INAMI, se pronunció al respecto. El INAMI aclaró que en un comunicado que se publicará este martes 18 de agosto que las precipitaciones que se han registrado en el país responden a condiciones meteorológicas de corto plazo que se desarrollan por el ingreso de humedad, los vientos y las temperaturas cálidas que actualmente presenta el océano frente a las costas de Ecuador. En cuanto a la afluencia del Niño, la influencia del fenómeno del Niño sobre estas lluvias, dijo que podría hacerse reciente o recién evidente a finales de 2026 y durante los primeros meses del año entrante, es decir, a inicios de 2027. La entidad aseguró que mantienen el monitoreo permanente de las condiciones atmosféricas y que informarán oportunamente sobre su evolución. Son las 5 de la tarde con 29 minutos.
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0: A esta hora hacemos contacto con nuestro compañero Pedro Montero. Que se encuentra en las instalaciones del COE Metropolitano con el reporte de las principales emergencias que se han registrado en la ciudad durante la jornada. Buenas tardes, Gustavo. Estamos atentos al reporte.
2: Buenas tardes. Reciba un cordial saludo desde el Centro de Operaciones de Emergencias Metropolitano. A esta hora compartimos con ustedes la información de los eventos atendidos por los equipos de respuesta del municipio de Quito. La Agencia Metropolitana de Tránsito informa que entre las 5 de la mañana de hoy y las 5 de la tarde de este martes 18 de agosto se registraron 4 siniestros de tránsito que dejaron como saldo 2 personas heridas, además de daños materiales. Informamos que el Cuerpo de Bomberos durante este día ha atendido 14 quemas de desechos en varios sectores de la ciudad como Chilibulo, Checa, Pomasqui, Calderón, Quitumbe y en Tumbaco. También el Cuerpo de Bomberos realizó esta mañana el rescate de una persona que cayó con su motocicleta eléctrica al interior de una quebrada de aproximadamente 8 metros de profundidad. La paciente de 28 años de edad, luego de ser extraída de la quebrada, fue inmediatamente trasladada a un centro de salud para que reciba atención médica especializada. Además, a las 9:35 de la mañana, se registró en la avenida Simón Bolívar, a la altura de la Argelia, la pérdida de carril de una camioneta y el estrellamiento contra un poste de alumbrado público. Como consecuencia del incidente, un peatón fue atropellado por el vehículo. Los paramédicos atendieron a 2 personas heridas en el lugar. Durante la atención de la emergencia, se registró además la afectación de un poste, por lo que la reparación quedó a cargo de la empresa eléctrica Quito. Informamos en cuanto al pronóstico del tiempo, el INAMI prevé durante la tarde y noche de este día temperaturas entre los 9 y 11 grados con cielo parcial nublado. Es importante recordar en esta época de verano no quemar basura, maleza, restos de poda ni desechos agrícolas. Evite encender fogatas en bosques, quebradas, parques o zonas con vegetación seca. No arroje colillas de cigarrillo, fósforos o cenizas encendidas en áreas con vegetación. Les hacemos una invitación a unir a la campaña Juntos contra el Fuego impulsada por el Cuerpo de Bomberos de Quito. Si usted observa personas realizando quemas, comuníquese inmediatamente al 911. Informamos que la medida de pico y placa que rige hasta las 8 de la noche son para los números que terminan en 3 y 4. Además, en este momento la Agencia Metropolitana de Tránsito informa de un incidente en la avenida Real Audiencia y Cristóbal Tuquiri. Se registra la pérdida de carril de circulación de una motocicleta eléctrica y en este momento atienden a 2 personas heridas. Tome precauciones en la avenida Real Audiencia. Para MQ Radio, reporta Gustavo Montero.
1: Son las 17 horas con 32 minutos. 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
1: Los problemas para obtener, por ejemplo, una licencia de conducir o renovarla persisten en la Agencia Nacional de Tránsito. En las últimas semanas de agosto, varios usuarios denuncian que, si bien ya no se les exige obtener un turno previo, tienen que hacer fila desde las 3 o 4 de la mañana en las instalaciones de la agencia, en las distintas instalaciones de la agencia, ¿no? Y el drama, por ejemplo, aquí en Quito se ha trasladado al norte de la ciudad, donde funciona la matriz de la Agencia Nacional de Tránsito, ¿no? Esta entidad que en febrero pasado fuera intervenida en el denominado caso Jaque,

0: ¿no? Pretendía, o nos decía el titular oficial, que pretendía terminar con las redes de corrupción que funcionaban en la agencia, que por $150 se vendían turnos, que se daban licencias sin mayor, sin preguntar mayor cosa a los solicitantes, y que esto iba a ser cortado de raíz. No obstante, tan solo 4 meses después de esta intervención, en abril, recuerdo, se reiniciaron las operaciones de la agencia progresivamente. Nuevamente hay los problemas, y las soluciones que han planteado las autoridades, como liberar el tema de los turnos, es decir, que los usuarios puedan acercarse a obtener una licencia sin turnos, uno de los trámites ciudadanos más demandados, no terminan de solucionar ese caos. Y uno dice, bueno, ¿dónde está el problema? Arranquemos con eso, Álvaro. Buenas tardes, bienvenido.
1: Buenas tardes, Daniel. Muchísimas gracias por la invitación y por la oportunidad de poder conversar de esta temática que en verdad le tiene a la gente bastante preocupada, los usuarios de la Agencia Nacional de Tránsito principalmente, no solo los que sacan licencia, ¿no? La Agencia Nacional de Tránsito es un proveedor de una serie de servicios que son fundamentales para la movilidad del país. Permisos de operación de carga pesada, renovación de vehículos, una serie de trámites que, si bien no vemos esas largas filas para sacarlos, sí están los usuarios también varios meses detrás de poder sacar esos trámites. Hay varios temas acá. Quisiera empezar con el punto tuyo, y a mí me parece que es un error terrible esto de posicionar esto como un tema de los buenos y los malos, ¿no? Entonces, claro, están los malos ahí administrando, les saco, pongo a los buenos y esto se va a arreglar. Y efectivamente no ha sido un tema de personas exclusivamente.
0: No ha sido una historia de bandidos, de policías contra bandidos, como nos las contaron.
1: Ah, sí, exactamente. O sea, yo no sé en qué, cuál sea la situación legal del exdirector y de todos los involucrados en el caso. Sin embargo, y espero que, si es que efectivamente hubo algún problema de ilegalidades, irregularidades ahí, la justicia haga un trabajo serio y se llegue al punto final de ese caso. Sin embargo, lo que demuestra esto es que efectivamente no es un tema de quién está administrando la Agencia Nacional de Tránsito necesariamente. La Agencia Nacional de Tránsito ha sido irrespetada durante muchísimos años, irrespetada por varios entes en distintos momentos, y me acuerdo de cuando yo era director ejecutivo de la agencia, de repente habían unos pedidos de que había que sacar personal sin ningún análisis técnico, sin ningún análisis, simplemente porque con el discurso este de que hay que achicar el Estado, ¿no? Entonces, La Agencia Nacional de Tránsito ha sufrido, por ejemplo, eso se ha dado y se viene dado reduciendo personal constantemente. Entonces, ahora un trámites que tenías tú antes 10, 12 personas para evacuar, ahora lo hacen 2, 3 personas.
0: Entonces hay un cuello de botella.
1: Se comienzan a generar cuellos de botella para empezar. Después tenemos otros irrespetos, por ejemplo, desde el Ministerio de Finanzas para no dar los recursos que necesita la Agencia Nacional de Tránsito para efectivamente comenzar un cambio importante en los procesos internos tecnológicos de la Agencia Nacional de Tránsito. Seguimos con el AXIS desde el 2012, 2013, que se implementó. Han pasado ya más de 13 años, 14 años, y seguimos con el mismo sistema tecnológico en la Agencia Nacional de Tránsito, sin mayores cambios, sin mayores renovaciones, y eso tiene un impacto importantísimo. O sea, imagínate solo si tú te quedaras con el mismo celular durante 14 años, con toda la evolución tecnológica que existe, con todos los cambios tecnológicos que hay todo el tiempo, y las demandas que tiene la Agencia Nacional de Tránsito simplemente van incrementando. Adicional a eso, también hay una serie de procesos internos de la Agencia Nacional de Tránsito que no han podido ser actualizados, y por eso empecé yo diciendo de que no solo es licencias, porque muchas veces la agencia, el usuario solo ve el tema de licencias, porque sí, es el más visible, es el que más llama la atención,
0: es el que digamos la ciudadanía más comúnmente demanda.
1: Así es, pero todos estos otros procesos que tiene la agencia, que son centenas, entre procesos

0: procesos internos y procesos externos, es decir, todo lo que se hace hacia adentro y lo que ve el usuario final. Son varias centenas de procesos que necesitan modernizarse, que necesitan estar dentro de un solo sistema para efectivamente poder ser más expedito en la provisión de los servicios. Entonces, claro, un sistema viejo, los procesos no están actualizados, muchos de los procedimientos siguen haciéndose en papel, el personal se va reduciendo, no tengo el suficiente presupuesto para hacer modernizar la agencia, termina en lo que estamos viviendo ahorita, que los usuarios tienen que hacer filas desde las 2, 3 de la mañana. Yo salgo a montar bicicleta muy tempranito y paso por ahí frente a la plataforma y veo a toda esta gente, que son centenas de personas, haciendo filas en las madrugadas. Realmente
1: colchones, cobijas.
0: Eso ya, ese Ecuador ya había desaparecido, pues. O sea, ese Ecuador ya no existía. No puede ser que por esta falta de interés de modernizar a la Agencia Nacional de Tránsito, los usuarios estén sufriendo las consecuencias. También creo que ha habido un tema de demonizar al funcionario público, ¿no? Y eso me da muchísima pena, porque en la Agencia Nacional de Tránsito hay funcionarios valiosos, funcionarios que realmente le quieren a su institución, que ya van tantos años ahí, que conocen todo lo que ahí sucede, pero claro, llegan estos discursos de que todos son los bandidos, de que todos son ladrones, de que todos son corruptos, y eso no es así, pues. O sea, esa no es la realidad. Entonces, hay mucho personal que está en una congeladora. Me refiero, no les hacen ni caso, los tienen ahí haciendo cualquier trabajo y no poniéndolos a hacer las cosas que ellos saben hacer, que les gusta hacer y que pueden darle a la agencia pueden ayudar en este proceso de que efectivamente la agencia comience a tener un cambio, un proceso de modernización para dar los servicios que la gente requiere.
1: En otro espacio de entrevistas que también conduzco, conversaba con una ex ministra de Transporte y ex directora de la Agencia Metropolitana de Tránsito, perdón, de la Agencia Nacional de Tránsito, perdón la confusión, ¿no? Y ella me decía, mira, pareciera existe un interés en hacerle quedar mal a la agencia. Y ella tiene una tesis. Me decía, al parecer quieren regresar el control del tránsito a la Policía Nacional. ¿Es eso factible? ¿Tú ves eso como una respuesta ante esta actitud, ante todo lo que tú has descrito? Podría ser, deja de dar un buen servicio, haz que la ciudadanía se harte para allanar el camino para que, por ejemplo, retorne el control de estos temas administrativos del tránsito y de devolvérselo a la Policía Nacional.
0: Independientemente de quién lo maneje, Daniel, si no hay un sistema sólido por detrás, los procesos y procedimientos de la agencia debidamente identificados, levantados, tecnificados, puestos en un sistema, no importa quién la administre, el problema va a ser exactamente el mismo. Yo creo que la decisión de sacar la agencia, el control y regulación del tránsito por fuera de la policía, no es una locura, no es una cosa que está fuera de los cánones. Muchos países lo han hecho porque la policía tiene un rol muy claro, el rol de dar seguridad ciudadana, ¿no es cierto? Eso es el rol de la policía. Y estar metido en estos otros trámites que le sacan de lo que realmente tiene que enfocarse puede ser definitivamente problemático. Con esto no estoy diciendo que hay una sola receta y que hay una sola forma de administrar tránsito y que la policía... No, por supuesto que no. Pero ya, si nosotros ya decidimos como país que este es el camino, que nosotros necesitamos, que queremos tener una institución civil que maneje la gestión y control del tránsito, reforcemos eso. ¿Por qué vamos a borrar esto de un plumazo para hacer un nuevo experimento?
1: O peor aún, con un desgaste tan innecesario en los servicios ciudadanos.
0: Sí, definitivamente. Pero claro, yo creo que no es un tema con la Agencia Nacional de Tránsito. Sí hay un discurso bastante sostenido sobre el servicio público, desgastarlo al burócrata, demonizarlo, tratarlo mal, estos de aquí me hacen la vida miserable, estos de acá, o sea, es como que es constante eso en todos los ámbitos, y en la Agencia Nacional de Tránsito eso ha llegado a calar tanto que ahora tenemos los servicios que tenemos. O sea, ya...
1: Y uno se pregunta, a ver, yo recuerdo luego del allanamiento de febrero, ¿no? Y la apertura de este proceso, de esta investigación en fiscalía y de tales, se mencionaba muchísimo el asunto del famoso sistema AXIS 4.0, que es más o menos es la base de datos nacional donde se ingresan la información que tiene que ver con los vehículos que están registrados, quiénes son sus propietarios, quiénes están habilitados para conducir, qué tipo de vehículos, qué servicios dan estos vehículos, si son de servicio particular, si son de servicio comercial, si son de transporte urbano, de transporte de carga. Y ahí van abriendo y se va desplegando, ¿no? A llegar hasta los 155 trámites que hace la Agencia Nacional de Tránsito, ¿no? Entonces uno dice, nos ofrecieron que la iban a modernizar, esa fue parte del discurso. Resulta que pasaron 4 meses y no han iniciado siquiera o no hay luces sobre un proceso de una contratación de un nuevo sistema. Mientras eso no pase y no haya esa reingeniería o esa ingeniería de procesos, además eso es tema administrativo, de talento humano, si no hay esas dos cosas, difícilmente podemos hablar de una mejora en el servicio y vamos a tener nuevamente cada vez más retrocesos en cómo se atiende a la ciudadanía.
0: Podrán hacerse parches, podrán hacerse ciertas mejoras parciales para efectivamente mejorar la calidad del servicio, pero efectivamente mientras el sistema AXIS ya cumplió su vida útil, definitivamente este tiene que cambiarse. La ley de tránsito exige, la nueva ley de tránsito le exige a la Agencia Nacional de Tránsito implementar el sistema integrado de registro, que es parte de la idea de modernizar todo este sistema. Lo que hay que tener cuidado, y eso es un poco la preocupación, es que el sistema integrado de registro tiene que incluir todos estos 155 trámites. Todos estos tienen que ser parte. Lo que se ha podido leer en los medios y en ciertas discursos, en ciertas declaraciones, de las autoridades, es que van atrás de las licencias y las sanciones, que es donde está la carne, digamos, ¿no es cierto?
1: Donde está el dinero,
0: lo cual es bueno, pero no nos tenemos que olvidar de los otros 153 trámites que hace la Agencia Nacional de Tránsito, que tienen que estar dentro de esta modernización e incorporación en un nuevo sistema para efectivamente dar una buena calidad de servicio. Creo que eso es fundamental. Hay un tema con la Contraloría que sí le pone barreras a la Agencia Nacional de Tránsito para poder dar este salto. Creo que ese paso hay que trabajarlo conjuntamente con la Contraloría, porque el sistema actual ya no tiene arreglo, ya no tiene cómo ponerse más parches. Lo que necesitamos ahora es efectivamente hablar de un nuevo sistema, que no sea el AXIS, que sea nuevo, con las tecnologías, con las seguridades que exige un sistema actualmente. El problema más grande que tiene el AXIS es la vulnerabilidad para ataques externos constantes que tiene, que no, ni siquiera sabemos dónde está la corrupción.
1: Entre mayo y junio justo hablábamos de una vulneración de las bases de datos de varias entidades del Registro Civil, la Agencia Nacional de Tránsito. Entonces, si bien esto no se ha difundido ni se ha respondido, hubo una aclaración muy escueta diciendo no, a nosotros no nos vulneraron el asunto. Pero la base de datos con 14 años de antigüedad ya es vulnerable.
0: Sí, y los trámites en general, o sea, no necesariamente tiene que ser un funcionario de la Agencia Nacional de Tránsito el que le da a uno un turno, o el que le baja las sanciones, o el que apresura uno u otro trámite. Pueden ser gente externa que tiene acceso a la base de datos y que efectivamente ayuda a que desde fuera se den estos delitos. O sea, no se ve y se sabe a través de redes sociales, le venden a uno, consigue tu licencia en 24 horas. Ese tipo de procesos no necesariamente los hace la Agencia Nacional de Tránsito, sino es alguien de fuera que tiene acceso, vulnera el sistema y puede ayudar a sacar este tipo de documentos que son tan importantes. Entonces, claro, yo siento que una de las medidas que tomó el gobierno es eliminar los turnos. Así ya no me ingresa más gente a sacar los turnos, porque en los turnos había... lo cual puede ser uno de los motivos por los que decidieron hacer este cambio, porque, claro, es tan grande el nivel de vulneración que dice, bueno, me saco este proceso para yo dar directamente, pero no solo pasa por ahí, hay muchísimos otros temas que se pueden, que puede malos usuarios, criminales realmente, que uh-huh. hacen uso indebido de estas bases de datos. Entonces, no es cuestión de poner un parche, de saltarme un paso, sino de hacer un cambio estructural interno de la base de datos de la agencia, y con eso acompañado de esta ingeniería de todos los procesos y procedimientos.
1: Pero de la misma agencia. Una de las cosas que como usuario uno se pregunta, para hacer este gran cambio, ¿se tiene que parar completamente los servicios de la Agencia Nacional de Tránsito o se puede paralelamente hacer toda esa reestructuración mientras se sigue atendiendo?
0: Ese ya es un tema de
1: operativización
0: muy fino de los técnicos que efectivamente hagan esto. Y yo... Tiene que ser un proceso muy similar al del registro civil, ¿no?
1: ¿Cuánto cuesta arreglar el Axis 4.0?
0: Hay varios. Arreglar no tiene un costo ya, porque eso no ya no tiene arreglo.
1: Ahorita ¿cuánto me cuesta actualizar mi teléfono tipo ladrillo para que me tenga todas las
0: cosas? Exactamente. Yo considero que lo que hay que hacer efectivamente es comprar un nuevo sistema. He oído varios valores, no me atrevo a dar uno solo porque realmente hay varias cotizaciones, se han hablado de varios números, pero son algunas decenas de millones, entre dos o tres probablemente. Sin embargo, la Agencia Nacional de Tránsito es una de las pocas instituciones que tiene el Ecuador que es superavitaria, porque es un gran negocio, pues. Porque una licencia realmente en términos de costo de una licencia cuesta centavos, o sea, cuesta muy pocos dólares.
1: Versus
0: y
1: dos.
0: Yo vendo el servicio de 60, 70 dólares dependiendo del tipo de licencia que sea. Realmente es un buen negocio la Agencia Nacional de Tránsito.
1: O sea, está no bien. Es un costo para el Estado. No,
0: es una inversión, por supuesto que es una inversión, porque es superavitaria la agencia, o sea... De lo que
1: gasta. Que genera más recursos de los que te demanda.
0: Exactamente. Y si damos un mejor servicio, va a generar aún más recursos. O sea, si tú, a ti, por eso insisto mucho en que no solo sean las licencias. Sí, está mal. No es correcto que una persona tenga que dormir ahí, acampar desde las 2 de la mañana para sacar una licencia al día siguiente y que probablemente ese día no la pueda sacar y tenga que volver al día siguiente. Por supuesto que está mal. Por supuesto que eso se tiene que corregir. Pero yo conozco casos de gente que está sacando una habilitación de un camión de carga pesada que le puede tomar 6, 7, 8 meses. Eso es imperdonable. O sea, eso es producción directa del país que deja de hacer porque la agencia no está funcionando bien. Entonces, necesitamos hacer de urgencia los cambios que necesite la agencia para que el país, la movilidad del país se dinamice, porque realmente, ¿quién es esa gente que está ahí esperando? Sí, puede ser que sea gente que saca su licencia particular, uh-huh. pero también deben haber choferes profesionales que necesitan esa licencia para poder llevar su carga, para poder acceder a un trabajo en el que le exigen una licencia profesional. Uh-huh. Hay un montón de cosas que se ven paralizadas porque la Agencia Nacional de Tránsito no está siendo dinámica y expedita en los procesos en los trámites que se le exige, ¿no?
1: Álvaro, de este aspecto nacional, quiero pasarte a una noticia que tiene su ámbito de influencia en la ciudad de Quito, ¿no? En medio de los accidentes de tránsito, son recurrentes, ¿no? El número de conductores que están arrestados por manejar bajo los efectos del alcohol en la capital se incrementó, rozando el 93% de aumento en lo que va de 2026. ¿No? Si comparamos las cifras de del 1 de enero al 14 de agosto de este año, se reportaron 860 conductores aprehendidos por conducir en estado de ebriedad. En el mismo periodo, en 2025, se hicieron 447 detenciones. ¿no? La AMT ha aplicado más de 2.300 multas al transporte pesado por circular fuera de horario. Ayer tuvimos un caos en la Ruta Viva porque un accidente, un tanquero, que para no chocar en contra de un vehículo que era conducido por una persona que da positivo para la prueba de alcoholemia, se vuelca en la Ruta Viva. Y esto generó un caos desde el redondel, no, desde la Granados hasta la... el redondel de los bañistas, ¿no? Y por distintos accesos al valle, al valle de Tumbaco, las distintas conexiones. Cuando sigue existiendo esta prevalencia, este problema, las autoridades hacen los controles. Aquí está, y el doble de detenidos por manejar en estado. ¿Qué es lo que le hace falta a la sociedad para entender que el alcohol y el volante no van de la mano?
0: Sí, hay una serie de temas con respecto a la seguridad vial, no solamente en Quito, sino a nivel nacional, que deben tratarse con muchísimo cuidado y mucha seriedad. Hace ya 5 años se aprobó la ley de tránsito, la última ley de tránsito y seguridad, tránsito y seguridad vial en el país.
1: Está por
0: cumplir
1: un año recién el reglamento que se expidió para esa reforma.
0: El reglamento hasta ahora no ha salido.
1: Ah, es el de la reforma anterior.
0: Sí. Exactamente, no hay reglamento, no tenemos reglamento a la ley de tránsito, la última ley de tránsito, no tenemos reglamento, son 5 años sin reglamento, entonces ni siquiera el paraguas.
1: Pero protector, eso ya no es tarea de la asamblea, la reglamentación.
0: Reglamentación es tarea exclusiva del ejecutivo.
1: ¿De la presidencia?
0: De la presidencia, los reglamentos a la ley los emite la presidencia. Es un tema que se ha venido trabajando, trabajamos con organizaciones de la sociedad civil que empujan esto, que han estado en N número de talleres de trabajo con la agencia, con el Ministerio de Transporte, con la misma asamblea, con transporte. O sea, es un reglamento que está trabajado.
1: ¿Qué es lo que le detiene al reglamento? Algo tiene que haber que no, porque no sale.
0: Pues. Sería maravilloso saber la respuesta a esa pregunta.
1: Me acuerdo que alguna vez analizábamos aquí con productores lecheros y decían el reglamento del precio de la leche no sale porque hay presión de las industrias lácteas.
0: Sí.
1: Lo decían ellos. No, yo te he trasladado la pregunta. ¿Hay algún sector de presión acá que no quiere que eso salga?
0: La verdad, podemos pensar en algunos, pero no sabemos la respuesta específica. O sea, realmente, ¿por qué no se sale el reglamento? Es una gran incógnita. Se ha trabajado, se ha tenido una serie de reuniones en la Agencia Nacional.
1: ¿Desde el gobierno de Guillermo Lasso?
0: Desde el gobierno de Guillermo Lasso, sí es. No ha pasado este reglamento. Entonces, nosotros, eso nos pone en una situación compleja, porque tenemos una ley del 2021 tratando de funcionar con un reglamento de la 2012, me parece. Entonces, eso no empata. Hay una serie de normas dentro de la ley que tienen que estar reguladas con este reglamento para tener un control más eficaz, una fiscalización más eficaz. Ese no es el motivo por los siniestros de tránsito, pero creo que sí nos ilustra, exactamente, sí nos ilustra que ni siquiera el marco, el paraguas sobre el cual se deben trabajar las leyes, existe, para empezar. Luego, creo que sí se ha fallado tanto a nivel nacional como a nivel local en la gestión de la seguridad vial como un todo. Y aquí nosotros, yo trabajo como consultor en temas de seguridad vial a nivel regional, y desde la organización que trabajamos, nosotros trabajamos bajo el marco teórico que impulsa la Organización Mundial de la Salud y las Naciones Unidas, que es el enfoque de sistema seguro. Y muy brevemente, Daniel, ¿qué es el enfoque de sistema seguro? El enfoque de sistema seguro nace de dos principios fundamentales. Uno es que el ser humano comete errores queriendo o sin querer, que esa es la naturaleza humana. No importa cuánto le eduquemos, no importa cuánto le capacitemos, no importa qué tan preparada está esa persona, va a cometer algún error. Y el segundo principio es que el cuerpo humano tiene unos límites físicos de tolerancia a los golpes.
1: Yeah.
0: A los golpes, ¿ya? Entonces, desde ese principio, tú tienes que trabajar la estrategia de seguridad vial controlando, primero, velocidad, lo más importante. Entonces, en el momento que cometes un error, el golpe sea tolerable al cuerpo para que no te mueras y no tengas una lesión grave. Sí. ¿Ya? el tipo, el mantenimiento, la velocidad, las vías, los usuarios, y la, se me está olvidando una, perdón, pero en todo caso, a lo que voy con esto es que si nosotros, lo primero que tenemos que trabajar es una buena gestión de la velocidad. Ya, eso es fundamental. Y eso,
1: que regresar los radares.
0: Y eso no hay en el país. No tenemos manera de gestionar la velocidad de una manera eficiente mientras no haya cámaras de velocidad. Fundamental. Y eso hay que trabajarlo. Si es que hubieron problemas con los contratos, si es que eran abusivos, si es que alguien se estaba haciendo millonario, corrijan los contratos, pero no me saquen una herramienta que es fundamental para la gestión de velocidad, que es el factor de riesgo que más gente mata. Más del 80% de los fallecidos a nivel global son por velocidad. Son por velocidad. Y luego tienes los otros factores de riesgo, que son el consumo de alcohol, es el segundo más importante, la falta de uso de cascos en las motos, los cinturones de seguridad y los sistemas de retención infantil. Esos son los cinco factores de riesgo más importantes en los que se debe trabajar, siempre con esta visión de no culparle al usuario, sino de pensar que hay un sistema. Sí, este es un tema sistémico que tenemos que trabajarlo pensando en que el usuario va a cometer un error y en el momento en que comete un error, el sistema tiene que estar listo para protegerlo.
1: El tema es bastante amplio, ¿no?
0: Es súper amplio. Y aquí solamente para volver a la pregunta del tema local. Creo que es una buena noticia lo que está sucediendo en Quito, en el sentido de que se están haciendo los controles, porque eso es fundamental. La gente tiene que sentir fiscalización. La gente tiene que sentir que los agentes de policía, de tránsito, están ahí. Y tenemos que entender que esos agentes no están ahí para fregarnos la vida. Están ahí para proteger nuestra vida. Si es que están haciendo controles de alcoholemia, es porque nos están protegiendo. Y creo que esa es la única forma de cambiar los comportamientos de la gente. Y en esto sí hay que insistirle al municipio, no pare, no puede parar esto. Si ya inició y esta es parte de su política de movilidad y seguridad vial, tiene que ser sostenida, la gente tiene que verlo y esa es la forma que tenemos para cambiar el comportamiento de los usuarios.
1: El tema sin duda es amplio y esto va a requerir quizás un siguiente diálogo, te comprometo desde ya.
0: Con
1: ojalá
0: pudiésemos
1: hacerlo en los próximos 15 días. Ha sido el diálogo con Álvaro Guzmán, exdirector de la Agencia Nacional de Tránsito, los problemas de servicios en esto y también hemos cerrado con el tema de qué se tiene que hacer para seguir garantizando la seguridad o volver a garantizar la seguridad en las vías del país. Con esto cerramos la emisión informativa correspondiente a este martes 18 de agosto de 2026. Quedan ustedes ya en compañía del señor Juan Carlos Poyeco y los tiempos de antes. Las noticias con análisis, contexto y perspectiva regresan nuevamente mañana a partir de las 5 de la tarde.
2: 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Son las 18 horas.
3: 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Hola, buenas tardes, buenas noches. Arrancamos este martes 18 de agosto de 2026 con toda la energía que nos caracteriza en la MQ Radio. Hoy nos espera un programa vibrante desde la nostalgia y resiliencia de Fleetwood Mac hasta la energía explosiva del grupo Five, el ritmo contemporáneo de Rauw Alejandro y la actitud imparable de Paulina Rubio. Acompañaremos de música las noticias que nos mueven, los operativos de tránsito, la extensión de horarios en el transporte municipal, la rehabilitación de la avenida 12 de octubre y la gran apertura de la Casa Somos Colina del Norte. Además, nos detendremos a reflexionar cómo la tecnología une al mundo a través de la traducción y cómo cuida nuestra salud mental. Hoy de nuevo conectamos el pasado y el presente con lo mejor de la radio de Quito.

0: Martes, el segundo día de la semana, y ya aprendimos que el lunes quedó atrás. Ya pasó. Ahora viene la buena parte. Regresar a casa con buena música, algo de paciencia y la firme decisión de no pelear con el tráfico. Que te vaya bien. Gracias por permitir que estemos a tu lado desde la MQ con buenas canciones, con buena información.
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0: Figured Man, Don't Stop. Esta es una de las canciones más resilientes de la historia. Fue escrita por Christine McVie durante una época muy turbulenta para la banda, donde las relaciones entre sus integrantes estaban desmoronando. Irónicamente, el mensaje positivo, no dejes de pensar en el mañana, ayudó a sanar muchas heridas internas y se convirtió en un himno de optimismo mundial. A veces todo lo que necesitamos es un pequeño recordatorio de que lo mejor siempre está por venir. Hoy quiero que respires profundo y te enfoques en ese futuro brillante que estás construyendo. Deja atrás lo que nos suma y disfruta de este clásico que es puro optimismo.

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La Agencia Metropolitana de Tránsito intensifica sus controles en todo el Distrito Metropolitano, logrando detectar a 860 personas que manejaban en estado etílico entre enero y agosto de este año. Esta labor preventiva es fundamental para salvaguardar la vida de todos los ciudadanos y fomentar una cultura de responsabilidad al volante. El despliegue operativo, que abarca puntos estratégicos en el norte, centro, sur y la avenida Simón Bolívar, ha permitido una respuesta rápida y efectiva frente a conductas de riesgo. El compromiso municipal es claro: continuar con estas jornadas de vigilancia permanente para que las calles de Quito sean espacios seguros para cada familia.

En Quito, el tráfico de la tarde tiene algo curioso. Uno sale de la oficina pensando que llegará rápido y dos semáforos después ya está reconsiderando todas las decisiones de su vida. 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

¿Sentiste alguna vez que todos los días parecen lo mismo? Trabajo, tráfico, casa, pendientes. Y otra vez lo mismo. Paulo Coelho propone mirar la rutina desde otro ángulo. Nos invita a volver a mirar las pequeñas cosas que hacen diferente cada día. El escritor brasileño Paulo Coelho, autor del Alquimista, dejó una reflexión que sigue resultando muy actual. Cuando todos los días resultan iguales porque el hombre ha dejado de percibir las cosas buenas que surgen en su vida, la frase vinculada a su novela, publicada en 1988, invita a preguntarnos si realmente los días son iguales o si nosotros dejamos de mirarlos con atención. ¿Una conversación inesperada? ¿Una persona que aparece en el momento justo? ¿Una buena noticia? ¿Un café tranquilo? ¿O incluso esos minutos de música mientras regresamos a casa pueden cambiar la experiencia del día? La idea no consiste en ignorar los problemas, sino en no permitir que la rutina nos impida reconocer esos pequeños momentos que le ponen algo especial a la vida. Así que esta tarde, esta noche, cuando termine la jornada, mira un poquito más allá del tráfico, del semáforo y de la prisa por llegar a casa. Tal vez el día no fue tan igual como parecía. Tal vez solamente faltaba detenerse un momento para notarlo.

Los 80 nos enseñaron a bailar con teclados, los 90 a cantar con el corazón y el nuevo milenio a hacerlo todo, incluso con audífonos. ¿Una buena canción? 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

El sistema de transporte municipal brinda una excelente noticia para los vecinos del sur de la ciudad que se desplazan hacia el centro. 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
2: Five, Let's Dance. ¿Sabías que esta canción del año 2001 es en realidad una versión? Pues sí, el grupo británico Five tomó el famoso éxito de Jamiroquai y le dio un toque pop dance hiperactivo de inicios de los 2000. Fue su gran éxito antes de separarse, casi como una despedida a todo volumen. Vas a sentir cómo sube la temperatura. Es inevitable quedarse quieto cuando suben los beats de Five. Prepárate, porque este ritmo te va a atrapar desde el primer segundo. Sube el volumen y déjate llevar a mover el cuerpo con esta joya del año 2001. ¡Let's Dance!

el traductor e intérprete lingüístico. Otra faceta más en la que ya interviene la inteligencia artificial. El mundo está más conectado que nunca y las barreras del idioma se desvanecen. Los traductores profesionales se apoyan hoy en sistemas de IA avanzados como el DeepLLWrite o el Machine Translation para traducir textos masivos al instante. Esto les permite concentrarse en la parte más hermosa y compleja del idioma, adaptar los modismos locales, capturar el humor y mantener la poesía o la intención emocional de los textos. La IA da la rapidez global, pero el ser humano aporta la cultura y el verdadero entendimiento. Palabras que unen al planeta. 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